ellas que no sienten culpabilidad porque se han entrenado a sí mismas a negarla. Y están esas personas religiosas que son impías de manera encubierta, que no sienten culpabilidad porque se han entrenado a sí mismas a confiar en su propia justicia personal. Como en todo lugar y todo momento, Israel estaba llena de ese tipo de gente sin vergüenza. Estaban los reprobados, estaban las prostitutas, estaban los criminales superficiales, estaba lo más bajo de la sociedad humana, estaba la escoria, los publicanos, la gente abiertamente miserable que vivía vidas sin vergüenza, peores en muchas maneras y más difíciles de alcanzar, estaba la élite religiosa, los escribas y los fariseos y los principales sacerdotes y aquellos que moldeaban la institución religiosa, quienes también no tenían vergüenza porque creían que no tenían culpabilidad delante de Dios, que ellos por su propia bondad personal habían borrado su culpabilidad. En ambos casos, estas personas se enorgullecen de cosas de las que deberían avergonzarse. La gente externamente miserable debería avergonzarse de su conducta miserable. Los hipócritas deberían avergonzarse de su hipocresía. Pablo en Filipenses 3:19 describe a personas que se enorgullecen por lo que deberían estar avergonzadas, sea inmoralidad desenfrenada o hipocresía refrenada. Los pecadores son muy buenos en engañarse a sí mismos, muy buenos por sentirse bien de sí mismos, y eso particularmente es verdad en nuestro día, cuando nuestra sociedad trabaja muy duro en convencer a la gente de que debería sentirse bien por lo que sea que escoge ser y hacer, porque después de todo tienen autonomía y un derecho de escoger lo que quieren. Los pecadores se van a entrenar a sí mismos a no sentir vergüenza. En el sexto capítulo de Jeremías hay un buen principio en esto y describe al pecador en palabras inescapablemente claras. Escucha esto, Jeremías 6:15. ¿Se avergonzaron por la abominación que han cometido? No se avergonzaron, ni siquiera se avergonzaron en absoluto, ni siquiera supieron cómo sonrojarse, ni siquiera sabían que eran algo terrible, ni siquiera sabían que eran una causa de desgracia, ni siquiera sabían que se estaban avergonzando a sí mismos. Se habían entrenado a sí mismos para no sentir. Todos los pecadores, sean religiosos o no religiosos, sean morales o inmorales, tienen suficiente por qué avergonzarse, suficiente. Y la Biblia habla mucho de esto. Las palabras asociadas con la vergüenza están a lo largo de las Escrituras. Vergüenza, avergonzados, vergonzoso, sin vergüenza, aparecen en las Escrituras conectadas con el pecado. Sea el pecado hipócrita de justicia personal o sea el pecado de inmoralidad abierta o cualquier cosa en medio de estos dos puntos, es una causa de vergüenza, culpabilidad, pena, desgracia o inclusive esa palabra antigua, mortificación. Mi madre solía usar esa. Me acuerdo que ella me decía como niño, deberías mortificarte por hacer eso. Estoy mortificada porque dijeras eso. Y esa era la manera más severa para que ella expresara sobre mí vergüenza. Me da gusto que fui criado por padres que me dijeron con frecuencia, deberías estar avergonzado de ti mismo. Me sirvió mucho más que tener a padres que me dijeran, deberías estar orgulloso de ti mismo o sentirte bien por ti mismo. La salvación se reduce al asunto de la vergüenza. Para aquellos que están avergonzados de sí mismos, hay esperanza de salvación. Para aquellos que no lo están, no hay esperanza. En eso se reduce. Está la gracia y el perdón, y hay vida eterna para gente que se avergüenza de sí misma. No hay gracia y no hay perdón, y no hay vida eterna para aquellos que no lo están. Y esa es la alternativa. De hecho, Jesús presentó la alternativa de manera clara cuando Él dijo, porque el que se avergonzare de mí y de mis palabras, de este se avergonzará el Hijo del Hombre cuando venga en su gloria. Como puede ver, cuando el Hijo del Hombre venga en su gloria, Él va a tener que enfrentar a los pecadores. Y la única actitud que un Dios santo podría tener hacia el pecado no perdonado es tratar al pecador con vergüenza consumada permanente. Para esas personas que no se van a avergonzar de sí mismas, Cristo estará avergonzado de ellas. Hay personas, obviamente, que se rehúsan a estar avergonzadas de sí mismas y entonces se avergüenzan de Jesús y de su mensaje. Están avergonzadas del Evangelio. Están avergonzadas de llamar a Jesús Señor y Mesías.
Eso sería una desgracia para ellas. Esa sería una admisión de su condición miserable y se rehúsan a hacer eso. Eso fue característico de la institución religiosa. Observe Lucas 9:22, el Hijo del Hombre debe sufrir muchas cosas y ser rechazado por los ancianos y principales sacerdotes y escribas y ser matado, después ser resucitado en el tercer día. Jesús no iba a ser su Mesías, Él no iba a ser su Señor, no iba a ser su Salvador, Jesús no iba a ser su Rey. No querían que este hombre reinara sobre ellos, dijeron. Estaban avergonzados de Cristo. Todo acerca de Jesús era una piedra de tropiezo para ellos y una ofensa para ellos, no solo la cruz, sino todo lo demás. Lo colocaron en una cruz porque estaban avergonzados del hecho de que Él decía ser su Mesías. Les ofendía que uno tan humilde, uno tan manso, dijera ser el Mesías. Y no fue la ausencia de virtud noble que los ofendió, no fue el poder divino que los ofendió, eso no los ofendió. Lo que los ofendió fue su mensaje. Lo que los ofendió fue que Él los llamó pecadores, que Él llamó a su ayuno hipocresía, que Él llamó a sus oraciones hipocresía, que Él llamó a lo que ellos daban hipocresía. Y Él dijo, de hecho, eran los pobres y los prisioneros y los ciegos y los oprimidos, que su condición espiritual verdadera fue una de pobreza espiritual, que estaban en bancarrota espiritual. Estaban encarcelados a su propia iniquidad y se dirigían al juicio. Estaban ciegos a la verdad espiritual y literalmente estaban cargados con el peso de la culpabilidad y no quisieron recibir ese mensaje. De hecho, cuando Él predicó ese sermón en su propia sinagoga, en su propia ciudad de Nazaret, la primera vez que jamás regresó a predicar ahí en la sinagoga en la que Él fue creado, en donde Él pasó 30 años de su vida, en donde todo el mundo lo conocía, Él predicó ese sermón y fueron sus vecinos y sus amigos y su familia extendida después de un sermón que lo tomaron a un risco y trataron de aventarlo y matarlo. Así odiaban su mensaje. Y la médula era que Él los llamaba a avergonzarse de sí mismos. Se habían convencido en sus propias mentes de su propia justicia, de su propia justicia, a tal grado que su mensaje los llenó de furia, al grado que se esforzaron por ejecutarlo después de un sermón. Y realmente ahí es a lo que eventualmente se reduce todo este asunto de quién va al cielo. Es si usted está avergonzado o no de usted mismo, avergonzado de Jesús y su evangelio. Ese es el punto. Y usted tiene, por cierto, suficientes cosas de qué avergonzarse. Suficientes. Usted tiene un registro de por vida de pecado, no mitigado, sin refreno y no mezclado con nada que sea verdaderamente justo. Todo pecador debería estar totalmente avergonzado de sí mismo o de sí misma. Pero quiero decirle que hay alguien de quien no debería avergonzarse y ese es Jesús. ¿Qué hay en Él de qué avergonzarse? ¿Santidad perfecta? ¿Justicia perfecta? ¿Virtud perfecta? ¿Bondad perfecta? ¿Conocimiento perfecto? ¿Sabiduría? ¿Compasión perfecta? ¿Amor perfecto? ¿Misericordia perfecta? ¿Gracia perfecta? ¿Poder perfecto? ¿Justicia perfecta? ¿Qué hay en Él de qué avergonzarse? Decir que usted se avergonzaría de Jesús es condenar su propia condición miserable, la de usted. Es decir, estoy avergonzado de lo que es santo. Estoy avergonzado de lo que es correcto. Estoy avergonzado de lo que es bueno. Estoy avergonzado de lo que es honesto y verdadero y justo. Estoy avergonzado de eso. Y eso hace que su condición, la de usted, sea clara. Esa es la razón por la que el apóstol Pablo dijo, «Me gloriaré solo en Cristo Jesús, mi Señor». Los cristianos son personas que no están avergonzadas de Jesucristo, sino que están avergonzadas de sí mismas y vienen a Él en vergüenza para ser perdonados. ¿Debo estar yo avergonzado del que murió en la cruz para librarme del pecado? ¿Debería estar yo avergonzado del que me amó con un amor perfecto desde antes de que el mundo comenzara? ¿Debería estar yo avergonzado del que escogió ser mi amigo y mi redentor? ¿Debería yo estar avergonzado del que ha ido al cielo a preparar un lugar para mí en la casa del Padre? Y para recibirme a sí mismo y permitirme morar en su presencia santa por los siglos de los siglos, ¿qué hay de qué avergonzarse? En Hebreos, capítulo 2, hay una afirmación muy, muy contundente en el versículo 11. Es una breve, pero es francamente una afirmación contundente. Dice de Jesús, hablando de los creyentes, Él, versículo 11, Hebreos 2, no se avergüenza de llamarlos hermanos. Él no se avergüenza de llamarlos hermanos. Él es el autor de nuestra salvación, versículo 10 dice. Él está
llevando a muchos hijos a la gloria. Mediante su sufrimiento, Él compró nuestra salvación y Él no se avergüenza de llamarnos hermanos. Algunas veces usted oye a gente decir, bueno, Él es mi hermano, pero no quiero que nadie lo sepa. Me avergüenza. Me avergüenza estar asociado con una persona así. Bueno, yo tendría que decir que el Señor mismo, el Cristo perfecto, sin pecado, tiene suficiente de qué avergonzarse de mí. Es un acto de gracia sorprendente que el Señor dijera, no estoy avergonzado de llamar a John MacArthur mi hermano. No estoy avergonzado de llamarlo mío. Pero me pregunto cuán vergonzoso debería ser para él llamarme suyo. Pero él no se avergüenza de llamarnos hermanos. En el 11 capítulo de Hebreos, esta misma realidad entra en mayor profundidad en la Trinidad, porque en el versículo 16, a la mitad del versículo, Hebreos 11, dice, Dios no se avergüenza de ser llamado su Dios. ¿Sabe una cosa? Me acuerdo leer un artículo hace años atrás en la revista New West. Y estaban escribiendo un artículo crítico del cristianismo y la manera en la que los cristianos se conducen en público, particularmente el tipo de cristianos que son celebridades. Y nunca olvidaré la frase, el autor del artículo dijo, me parece que Jesús debe tener mucho más clase que la mayoría de sus agentes. ¡Qué verdad! ¿Por qué es que Jesús jamás querría llamarnos hermanos? ¿Por qué es que Dios jamás querría levantarse delante de las huestes celestiales y decir, no me avergüenzo de llamarlos míos, me pertenecen? Esa es gracia maravillosa, porque nosotros con tanta facilidad traemos vergüenza al nombre de Cristo y pena al nombre de Dios. Sin embargo, Cristo y Dios, el Hijo y el Padre, no se avergüenzan de identificarse con nosotros. Sin embargo, el mundo avergonzó a Jesús. Pero Hebreos 12:2 dice que Él fue a la cruz, Él soportó la cruz y menospreció el oprobio, la vergüenza. El mundo acumuló, amontonó vergüenza sobre Él, todavía lo hacen, todavía lo crucifican de manera fresca, lo avergüenzan de manera abierta. Todo pecador que rechace el Evangelio avergüenza a Jesús, lo desgracia, le da pena inclusive de relacionarse con Él, pero Él menospreció la vergüenza del mundo para soportar la cruz, para que Él fuera el autor y el perfeccionador de nuestra fe. Usted sabe, cuando el Señor estuvo en el cielo antes de que viniera a la tierra, descendiera a la tierra, Él esperaba y después experimentó lo que era sufrir vergüenza, algo que Él nunca había conocido jamás en su existencia eterna entera. Pero Jesús menospreció eso, menospreció la vergüenza para que Él pudiera alcanzar nuestra redención. Y entonces Él recibió vergüenza, fue tratado como si fuera nada, para que Él no estuviera avergonzado de llamarnos hermanos, para que Dios no estuviera avergonzado de decir que le pertenecemos. ¿Qué es un cristiano entonces? Alguien que no está avergonzado de Cristo, alguien que no está avergonzado de Dios, sino alguien que está avergonzado de sí mismo. Pablo da nuestro testimonio en nuestro lugar en Romanos 1:16, porque no que me avergüenzo del Evangelio, porque es poder de Dios para salvación a todo aquel que cree, al judío primeramente y también al griego. Pablo dice, porque no me avergüenzo, y sabemos que eso era verdad, a donde quiera que iba, él proclamaba a Cristo. Él simplemente era como esos ángeles que le aparecieron a los pastores y cantaron gloria a Dios en las alturas. Él no se avergonzó del Hijo que nació siendo Salvador y Redentor. De hecho, en Filipenses 1:20, Él dice, según mi expectativa más ardiente y esperanza, que no será avergonzado en nada, sino que con todo de nuevo, Cristo ahora, inclusive ahora, como siempre, será exaltado en mi cuerpo, sea por vida o por muerte. Viviré una vida entregada a Cristo, no me avergonzaré de Cristo y nunca seré avergonzado por Cristo. Él avergonzará a aquellos que se avergüenzan de Él. Nunca habrá vergüenza alguna para aquellos que no se avergüenzan de Él. Ese fue Pablo y así vivió su vida. En 2 Timoteo 1:2, él dijo, sufro y sufrió, pero no me avergüenzo, porque sé en quien he creído y estoy persuadido de que Él es poderoso para guardar aquello que le he encomendado hasta aquel día. No me avergonzaré de Cristo, viviré mi vida siendo fiel a Él, lo glorificaré, lo honraré y lo proclamaré sin vergüenza. Y Él, recuerda a Timoteo,
Nunca te avergüences del Señor. Pedro, en 1 de Pedro 4, 16, si alguno padece como cristiano, no se avergüence, sino que en ese nombre, en el nombre de Cristo, glorifique a Dios. Y se reduce a eso. O usted va a estar avergonzado de Cristo, o avergonzado de usted mismo y no avergonzado de Cristo. ¿Cómo puedo estar yo avergonzado del que murió por mí? ¿Cómo puedo estar yo avergonzado del Dios del cielo, quien quiso ser mi Dios? ¿Cómo podría yo estar avergonzado del Hijo, el Hijo de Dios, quien vino al mundo para morir por mis pecados, para que Él pudiera llevarme a mi hogar en el cielo y llamarme para siempre su hermano? Pero los pecadores impenitentes, pecadores incrédulos, están avergonzados de Jesús, están apenados, les da pena aceptarlo. No porque Él carece de virtud noble, no porque Él no demostró poder divino y prueba de quién era Él, sino porque no avergonzarse de Él demanda estar avergonzado de sí mismos. Demanda, si regresamos a Lucas 9, exactamente lo que nuestro Señor dice aquí, si vas a venir en pos de mí, esto es lo que es requerido, niégate a ti mismo. Eso esencialmente significa avergüénzate de ti mismo. Vergüenza personal, odio personal, esa es la esencia del arrepentimiento. El negarse a uno mismo, el llevar la cruz, tomar su cruz cada día, estar dispuesto a seguir a Cristo, avergonzado por su propio pecado, emocionado porque el Salvador ha venido y ha perdonado sus pecados, y a partir de la emoción de eso, dispuesto a entregar su vida por Él, inclusive si significa la muerte, y ciertamente significa seguirlo. Los pecadores perdonados entonces son los que, con un sentido fuerte y abrumador de vergüenza hacia sí mismos, llaman a Cristo a que los salve de su vergüenza, de la de ellos. El pecador no perdonado, el que tiene un sentido fuerte y abrumador de vergüenza hacia el Evangelio, porque él se rehúsa a verse a sí mismo como él en realidad es. Si usted se va al infierno para siempre, es porque usted se avergonzó de Cristo. Si usted se va al cielo para siempre, es porque usted se avergonzó de sí mismo. Ahora, en este texto, simplemente viéndolo de manera breve, esto es hecho claro. Primero usted ve a los pecadores que están avergonzados del Hijo del Hombre, y después usted ve al Hijo del Hombre siendo avergonzado de los pecadores. Versículo 26 comienza, porque el que se avergonzare de mí y de mis palabras. Juan 1 dice, él vino al mundo, el mundo fue hecho por él, y el mundo no lo conoció. A los suyos vino y los suyos no le recibieron. Sin embargo, él fue la gloria manifiesta de Dios. Juan 1.14 lo presenta de manera tan clara que no puede perderse. El Verbo fue hecho carne, moró entre nosotros, habitó entre nosotros y vimos su gloria, gloria del unigénito del Padre, lleno de gracia y de verdad. La revelación de Jesús fue clara, fue manifiesto que él era Dios de manera clara, inequívoca. Su revelación fue clara, su mensaje fue verdad, fue en contra del pecado. Él merecía honor, Él merecía gloria, Él merece adoración. No hay nada en Él de qué avergonzarse. De hecho, usted tiene un vistazo del cielo en Apocalipsis 5 y todas las huestes angelicales del cielo y santos glorificados también están diciendo, digno es el Cordero que fue inmolado de recibir gloria y honra, riquezas y poder y sabiduría y fortaleza, y toda la eternidad en el cielo será un tiempo de alabar y alabar a Cristo en toda la gloria de su perfección absoluta. No hay nada en Él de qué avergonzarse. Si usted está avergonzado de Cristo, eso es un comentario de usted, de cuán torcida y depravada y pecaminosa es la mente de usted. La cruz es una piedra de tropiezo y una ofensa para aquellos que están pereciendo. 1 Corintios 1 dice, Jesús es ofensivo para aquellos que quieren aferrarse a su pecado, sea inmoralidad o moralidad. ¿Por qué hacen eso? ¿Por qué están avergonzados de Cristo? Amor de sí mismos, amor de pecado, amor de la aceptación. No quieren vivir una vida santa y pura si son inmorales, porque perderían sus amigos quienes son inmorales. Sus amigos se burlarían de ellos y los menospreciarían si tuvieran religión. Y por otro lado, los que son justos en sí mismos no quieren admitir su pecado, no quieren llamarlos pecadores, no quieren llamarse a sí mismos pecadores. De lo contrario, van a ser rechazados por sus amigos hipócritas. La preservación de sí mismos, la preservación de sea cual sea el modo de pecado en el que usted ha encontrado su comodidad, el amor por ser aceptado en su grupo escogido de pecadores, es lo que mantiene aferrado al pecador, que hace que el pecador se avergüence de Cristo, avergonzados del Evangelio que los desenmascara.
como miserables y condenados al juicio eterno. Esas personas que son descritas ahí en el versículo 26 como aquellas

0: seguir, y por lo tanto el versículo 24 dice, él perderá su vida. Él perderá su vida en el sentido eterno. Bueno, se reduce a ¿de quién se va a avergonzar usted? Y nunca, nada, jamás podría acercarse a la seriedad de estar avergonzado de Jesucristo y de su evangelio. Eso es eternamente desastroso. Y la segunda parte del versículo señala eso. Primero usted tiene a los pecadores que están avergonzados del Hijo del Hombre, y después tiene usted al Hijo del Hombre avergonzándose de los pecadores. Él dice, de este es del que se avergonzare de mí, de mis palabras, de este se avergonzará el Hijo del Hombre cuando venga en su gloria, y en la del Padre y de los santos ángeles. Eso está viendo a la segunda venida. Cuando Jesús venga en gloria plena, refulgente, la gloria del Padre, su propia gloria y la gloria de los ángeles que lo acompañan, escenas descritas en las porciones proféticas de las Escrituras, en Daniel, en Mateo, más adelante en Lucas, en Apocalipsis. Cuando Jesús regrese para sentarse en el trono de juicio, Él no va a tener nada más que vergüenza que arrojar sobre aquellos que se avergonzaron de Él. Las palabras de Jesús aquí en el versículo 26 están ligadas directamente a un texto del Antiguo Testamento que era conocido por los judíos que lo oyeron diciendo estas cosas. Estaban muy conscientes de que Daniel había profetizado la venida del Hijo del Hombre, el Mesías. Daniel capítulo 7. Y quiero que vea en primer lugar los versículos 9 y 10. En la visión de Daniel, él dice, seguí viendo hasta que tronos fueron levantados y el anciano de días se sentó. Él ve a Dios en el trono. Su vestimenta era como nieve blanca, simbolizando pureza. El cabello de su cabeza como lana pura, simbolizando sabiduría. Su trono estaba lleno de flamas, sus ruedas eran un fuego ardiente, un río de fuego estaba fluyendo y saliendo de delante de él, simbolizando la furia del juicio. Esto es como Ezequiel capítulo 1. Esta es la máquina de guerra del trono de Dios comenzando, siendo echada a andar. Esto es destrucción divina, pureza absoluta.
1: 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Le damos las gracias por su tiempo y sintonía en nombre del personal de este organismo y le comento que estamos orando para que Dios continúe extendiendo su gracia en usted mientras nos acompañe en la próxima edición para continuar desatando la verdad de Dios un versículo a la vez, aquí en Gracia a vosotros.

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1: 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Le indicamos la hora.
4: 20 horas, 31 minutos.

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Escrito por Matthew Layton. ¡Qué gloriosa verdad! Dios declara justas a personas pecaminosas que ponen su fe en la obra de Cristo, salvos por la fe sola. Así lo enseña la Biblia, tanto en el Antiguo como en el Nuevo Testamento. Este ha sido el testimonio de la Iglesia desde el inicio y durante todas las épocas, con una claridad especial durante y a partir de la Reforma Protestante. Martín Lutero afirmó que la justificación es el artículo de la fe sobre el cual la Iglesia se mantiene o cae. Esto es así en parte porque responde a la pregunta más urgente del ser humano pecador: ¿cómo puedo estar bien con Dios? Sin embargo, durante años estudiando la Biblia, Dios me ha llevado a ver que la justificación tiene implicaciones que van mucho más allá de la aceptación legal ante Dios. A continuación, resumo cinco de ellas. Número 1. Aumenta la seguridad. Una implicación de la justificación por la fe sola es la manera en que el creyente se presenta delante de Dios. Si uno espera ser recibido favorablemente en la vida eterna sobre la base de una justicia propia, es normal vivir con inseguridad. Después de todo, ¿quién alcanza la perfección en esta vida? En cambio, si uno confía en ser recibido por Dios sobre la base de los méritos de Cristo atribuidos a uno por la fe, entonces se tiene un fundamento firme y seguro. Esto nos libera para vivir la vida cristiana, como dice Gálatas 4:7, ya no como esclavos, sino como hijos, seguros del favor de Dios y la aceptación en su familia. Número 2. Lleva a la santificación. ¿Llevará esta seguridad en la gracia de Dios a una vida de pecado? De ningún modo, responde Pablo en Romanos 6:15. Quienes no creen en la justificación por la fe sola suelen argumentar que esta doctrina socava los esfuerzos por crecer en santidad en la vida cristiana. Si nuestras obras no cuentan para el juicio final, ¿para qué esforzarse en hacerlas? Aunque a primera vista esta objeción parece tener peso, al reflexionar con más profundidad vemos que la justificación por la fe, lejos de estorbar la santificación, en realidad la estimula. Por ejemplo, si pienso que mi justificación depende, aunque sea en parte, de mis obras, estaré sujeto a dos tendencias equivocadas. Una es valorarme a mí mismo de manera excesivamente favorable, creyendo que cumplo con las exigencias de Dios mejor de lo que realmente lo hago, lo cual me lleva al orgullo. La otra tendencia es caer en la desesperación al darme cuenta de que nunca alcanzaré la perfección, lo que me hace más susceptible a la tentación. Si no puedo lograr ser santo, ¿para qué intentarlo? La justificación por la fe sola, en cambio, me permite ser honesto conmigo mismo y reconocer lo lejos que estoy del estándar divino. Me llena de esperanza porque sé que mi destino no depende de mis pobres esfuerzos, sino de mi Salvador perfecto. Gracias a Jesús, incluso el pecado que aún mancha mis mejores obras queda perdonado, de modo que Dios las recibe con agrado. Este es el único fundamento para una vida de servicio gozoso y humilde. Número 3. Inspira el amor. Amamos a Dios porque Él nos amó primero, como expresa 1 Juan 4:19. Este amor divino se manifiesta de forma más evidente en la entrega de Jesús a nuestro favor, lo cual conduce a nuestra justificación. Lee Romanos 5 del 6 al 11. La justificación es una manifestación del amor de Dios, y esto inspira amor y alabanza hacia Él en nuestros corazones. Asimismo, la justificación me facilita amar al prójimo. Si pienso que debo hacer buenas obras para mantener o aumentar mi justificación, seré propenso a utilizar a mi prójimo como un medio para ganar más favor ante Dios. Difícilmente podré amarlo por sí mismo. En cambio, si mi aceptación con Dios es segura por la obra de Cristo, puedo olvidarme de mí mismo y de mi proyecto de acumular méritos. Solo entonces podré enfocarme en agradar a Dios. A su vez, también puedo pensar en mi prójimo, hallando gozo en servirle por su bien, no porque eso me haga ganar puntos con Dios,
sino por la simple alegría de verle feliz. Número 4. Promueve la obediencia. ¿Qué es lo que motiva la obediencia sostenida en la vida cristiana? La respuesta es la confianza en Dios. La justificación por la fe sola convence al creyente de que Dios está de su lado. Esto incrementa el deseo de obedecer porque confía en que Dios cuidará de él, aun cuando la obediencia tenga un costo alto. Abraham es un claro ejemplo de esto. ¿Por qué estaba dispuesto a sacrificar a su hijo Isaac? No fue porque pensara que debía hacerlo para conservar su justificación. Más bien, fue porque confiaba en la provisión divina, como señala Hebreos 11:19. Nosotros también estaremos más dispuestos a obedecer al Señor de maneras radicales si confiamos profundamente en su favor. Número 5. Abre el paso a las demás bendiciones salvíficas. ¿Es posible enfocarse demasiado en la justificación por la fe sola? Tal vez sí. La justificación no es la única bendición de la vida cristiana, ni su culminación. En su libro Conociendo a Dios, el teólogo J.I. Packer argumentó que la bendición suprema de la vida cristiana, es decir, el privilegio más alto del creyente, no es la justificación, sino la adopción. Packer explica que esto es así porque, en la justificación, el creyente conoce a Dios como juez, mientras que en la adopción lo conoce como padre. Estará eternamente agradecido a Dios como juez por la justificación, pero tiene comunión tierna con el Padre. Pero esto no es, de ningún modo, un desprecio a la justificación. La justificación es fundamental, porque en ella se elimina la barrera legal y se da paso a la recepción de todo lo que pertenece a la vida eterna. No obstante, debemos avanzar desde la declaración legal hacia el disfrute de todos los demás privilegios que hallamos en nuestra unión con Cristo. Todas las doctrinas de la fe cristiana están interconectadas y el entendimiento que tengamos de una de ellas afecta, de manera más o menos directa, nuestra percepción de las demás. La justificación por la fe sola es una doctrina fundamental, no solo porque responde a la pregunta esencial, ¿cómo puedo salvarme?, sino también porque influye decisivamente en la manera en que entendemos otras enseñanzas clave, como la adopción, la santificación, la seguridad y la unión con Cristo. Por tanto, procuremos no solo afirmar esta doctrina, sino también permitir que transforme profundamente la manera en que vivimos la vida cristiana. Este es el artículo de la fe sobre el cual nuestras vidas se mantienen o se caen. Gracias por escucharnos. 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

0: 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En Armonía, le indicamos la hora.
1: 21:01. 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
2: Imagínate que tú eres un creyente del primer siglo participando en el culto de oración entre semana. Cuando de repente alguien se pone en pie y comienza a orar, y a orar específicamente por la iglesia, por tu iglesia, aunque tú tienes los ojos cerrados, la voz del que ora es inconfundible para ti, porque se trata nada más y nada menos que del apóstol Pablo. Es muy probable que solo el hecho de escucharlo orar te sea mucho más instructivo que leer un buen libro sobre la oración. Yo estoy seguro que no solo aprenderemos o aprenderíamos qué tipo de cosas deberíamos pedir por nuestra iglesia, sino también el corazón con el que debiéramos orar. Bueno, la realidad es que no tenemos que tomar el túnel del tiempo, y obviamente solo los mayorcitos saben a qué yo me refiero. Había una serie hace muchos años, El túnel del tiempo, las personas entraban ahí y iban a épocas pasadas. Bueno, nosotros no tenemos que entrar en el túnel del tiempo y viajar al primer siglo para escuchar a Pablo orando. Basta con leer en sus cartas pasajes como el que vamos a considerar en la mañana de hoy, en la primera carta de Pablo a los Tesalonicenses. Yo le pido, por favor, que vayan conmigo al capítulo 3 y vamos a leer los versículos 9 al 13. Dice así la palabra del Señor: pues qué acción de gracias podemos dar a Dios por vosotros, por todo el gozo con que nos regocijamos delante de nuestro Dios a causa de vosotros, según oramos intensamente de noche y de día, que podamos ver vuestro rostro y que completemos lo que falta a vuestra fe. Ahora pues, que el mismo Dios y Padre nuestro y Jesús nuestro Señor dirijan nuestro camino a vosotros, y que el Señor os haga crecer, perdón, y abundar en amor unos para con otros y para con todos, como también nosotros lo hacemos para con vosotros, a fin de que Él afirme vuestros corazones irreprensibles en santidad delante de nuestro Dios y Padre en la venida de nuestro Señor Jesús con todos sus santos. ¿Qué oración? De nuevo, hermanos, recuerden el contexto. Pablo y su equipo misionero tuvieron que salir apresuradamente de Tesalónica después de establecer la iglesia allí, debido a la persecución que se levantó contra ellos ante la imposibilidad de regresar a la ciudad. Y preocupado por estos nuevos creyentes, Pablo decide quedarse solo en Atenas y enviarles a Timoteo para que animara a estos hermanos y también para enterarse de su condición. Timoteo concluye su misión en Tesalónica y vuelve a reunirse con Pablo, que ahora se encuentra en Corinto, trayéndole un reporte súper estimulante que anima profundamente el corazón de Pablo en medio de sus propias aflicciones. Noten el versículo 6: pero ahora Timoteo ha regresado de vosotros a nosotros y nos ha traído buenas noticias de vuestra fe y amor, y de que siempre tenéis buen recuerdo de nosotros, añorando vernos como también nosotros a vosotros, Por eso, hermanos, en toda nuestra necesidad y aflicción, fuimos consolados respecto a vosotros por medio de vuestra fe, porque ahora sí que vivimos si vosotros estáis firmes en el Señor. Ese es el contexto de la oración que vamos a considerar en la mañana de hoy y que podemos dividir en dos partes que van a ser fáciles de recordar. Dos palabras claves: gratitud y peticiones. Gratitud y peticiones. Veamos en primer lugar la gratitud de Pablo. Otra vez el versículo 9. Pues qué acción de gracias podemos dar a Dios por vosotros. La palabra que se traduce como dar en el versículo 9 transmite la idea de liquidar una deuda. Es como si Pablo estuviera diciendo: yo no encuentro las palabras apropiadas para liquidar esta deuda de gratitud a Dios por el gozo que estamos experimentando en este momento por causa de ustedes. Yo no sé cómo expresar mi gratitud. Yo no sé cómo expresar mi gozo. Pablo sabía que Dios era la fuente de la firmeza de estos hermanos. Si ellos permanecían en pie en medio de tanta oposición, únicamente se debía a la gracia de Dios. Yo no sé si ustedes han visto esas películas o esas escenas aún en la vida real donde hay una persona que recibe una mala noticia y está a punto de desmayar, de caerse en el piso, y de repente alguien que está a su lado lo levanta. ¿Alguna vez tú has pensado que el Espíritu Santo dentro de ti, el Espíritu Santo que mora en ti, hace eso todo el tiempo? Tú estás a punto de desmayar, ya tú no quieres seguir corriendo la carrera, y es el Espíritu Santo el que te sostiene para que tú puedas estar firme. Bueno, como Pablo tenía una visión espiritual y él sabía que Dios estaba detrás de todo, Pablo le daba gracias a Dios por la firmeza de los tesalonicenses. No le da gracias a los tesalonicenses, le da gracias a Dios. Es exactamente lo mismo que vimos hace varias semanas cuando estudiamos el capítulo 2, versículo 13. Pablo dice: por esto también nosotros sin cesar damos gracias a Dios, de que cuando recibisteis la palabra de Dios que oísteis de nosotros, la aceptasteis no como la palabra de hombre, sino como lo que realmente es, la palabra de Dios, la cual actúa también, hace su obra en vosotros los que creéis. ¿A quién le da gracias Pablo? A Dios. Pablo le da gracias a Dios por haber obrado en ellos para que recibieran la palabra de Dios como palabra de Dios. Mis hermanos, en el cristianismo bíblico Dios se lleva toda la gloria. ¿Cómo tú distingues? La gente habla mucho de sana doctrina. ¿Cómo tú distingues que una doctrina realmente es sana? Bueno, una de las primeras cosas que hace la sana doctrina es que le da a Dios toda la gloria. Ustedes nunca van a escuchar un himno alabando el libre albedrío. No. Nunca van a escuchar a nadie cantando: oh, qué bueno mi corazón. No, qué bueno es Dios que obró en mi corazón. Los himnos alaban a Dios, no el libre albedrío humano. La gloria es de Dios. Por todo, mis hermanos, si los misioneros tuvieron el valor de ir a Tesalónica y predicar el evangelio en medio de tanta oposición, no era para darle gloria a los misioneros, sino a Dios, que les dio el valor de hacerlo. Noten lo que dice Pablo en el capítulo 2: porque vosotros mismos sabéis, hermanos, que nuestra visita a vosotros no fue en vano, sino que después de haber sufrido y sido maltratado en Filipos, como sabéis, tuvimos el valor. O sea, ya Pablo lo habían golpeado en Filipos, y aún así va a Tesalónica a predicar el evangelio. Qué valiente Pablo. ¿Qué dice Pablo? Tuvimos el valor, confiados en nuestro Dios, de hablaros el evangelio de Dios en medio de mucha oposición. Dios se lleva la gloria. Y si los tesalonicenses creyeron, fue por el poder del Espíritu Santo obrando en ellos. ¿Qué dice el capítulo 1, versículo 5? Pues nuestro evangelio no vino a vosotros solamente en palabras, sino también en poder y en el Espíritu Santo y con plena convicción, como sabéis qué clase de personas demostramos ser entre vosotros por amor a vosotros, y vosotros vinisteis a ser imitadores de nosotros y del Señor, habiendo recibido la palabra en medio de mucha oposición, con el gozo del Espíritu Santo. Dios les dio el valor a los misioneros para que predicaran el evangelio. Dios obró en los tesalonicenses para que recibieran la palabra y creyeran en Cristo. Dios siguió obrando en ellos, sosteniéndolos en medio de todas las dificultades que estaban enfrentando por causa de su fe. Y Pablo está tan agradecido que al expresar su gratitud y al expresar su gozo, parece ser redundante. ¿Se dieron cuenta? En el versículo 10, capítulo 3, dice, versículo 9, perdón, pues qué acción de gracias podemos dar a Dios por vosotros, por todo el gozo con que nos regocijamos delante de nuestro Dios a causa de vosotros. Es como si dijera, por toda la alegría con la que nos alegramos por causa de ustedes. Bien, vamos a aterrizar este avión. Yo no estoy acabando el sermón, voy a aplicar. Mi hermano, ¿cuándo fue la última vez que tú experimentaste y expresaste en oración una gratitud y un gozo similar al de Pablo por tu iglesia? Piénsalo. En agosto de este año celebramos nuestro 45 aniversario. Y una de las cosas que vimos en medio de esa celebración es que, a pesar de nosotros, definitivamente, Dios ha estado obrando en medio de esta iglesia, salvando pecadores, sosteniendo a los creyentes, moviendo a muchos a poner sus dones, en operación para el servicio del cuerpo, dándole gracia a los pastores para que se mantengan predicando a Cristo y este crucificado. Pregunta, ¿acaso no tenemos un montón de razones para darle gracias a Dios por todo lo que Él ha hecho y continúa haciendo en esta iglesia? Mis hermanos, cuando no hacemos eso, estamos siendo ingratos con Dios, porque no estamos reconociendo la obra de su gracia en medio nuestro. Mira, déjame decirte algo, mi amado hermano, mi amada hermana de Iglesia Bíblica del Señor Jesucristo. Si tú estás esperando que esta iglesia llegue a ser perfecta para darle gracias a Dios por ella, tú nunca le vas a dar gracias a Dios por esta iglesia. Nunca. Porque de este lado de la eternidad, esta iglesia nunca será perfecta. La iglesia en Tesalónica, por la que Pablo está dando esta gracia tan rebosante, no era una iglesia perfecta, como veremos en un momento, pero Pablo tenía ojos para ver la gracia de Dios obrando en ellos, a pesar de la necesidad que todavía tenían de seguir creciendo. Percibir la obra de la gracia de Dios produce gratitud en el corazón, sin que eso nos lleve a la complacencia. En otras palabras, podemos ser agradecidos por lo que ya tenemos por gracia y al mismo tiempo desear más. De nuevo, mi hermano, ¿cuándo fue la última vez que tú te quedaste sin palabras porque no sabías cómo darle gracias a Dios por la obra que evidentemente Él está haciendo en medio nuestro? Aunque todos deseemos más, mucho más. Lo que nos lleva a nuestro segundo encabezado. Ya vimos la gratitud de Pablo. Veamos ahora las peticiones y anhelos de Pablo. La gratitud de Pablo, las peticiones y anhelos de Pablo. Versículo 10. Según oramos intensamente de noche y de día, que podamos ver vuestro rostro y que completemos a lo que falta de vuestra fe. Hay dos cosas aquí, una petición y un propósito. ¿Qué es lo que Pablo le pide a Dios que le permita regresar a Tesalónica? ¿Con qué propósito? Para que completemos lo que falta a vuestra fe. En los versículos 11 al 13 vemos estas mismas peticiones, pero expresadas en forma de anhelo. Anhelo. En el versículo 11, Pablo expresa su anhelo de que el Señor dirija sus pasos para que pueda regresar a Tesalónica. En los versículos 12 al 13, expresa su anhelo para que ellos sigan creciendo espiritualmente. ¿Ven? Así que el versículo 10 y los versículos 11 y 13 expresan lo mismo, pero de dos maneras diferentes. Una petición o dos peticiones en forma de petición y de anhelo. Ok, primera petición. Pablo quiere regresar a Tesalónica, versículo 10. Según oramos intensamente de noche y de día, que podamos volver a ver vuestro rostro. Esta palabra que se traduce intensamente significa sobreabundantemente. Es la misma palabra que Pablo va a usar más adelante cuando exhorte a estos hermanos a tener a sus líderes en muy alta estima. O es la palabra que aparece en Efesios capítulo 3, versículo 20, cuando dice que nuestro Dios es poderoso para hacer todas las cosas mucho más abundantemente de lo que pedimos o entendemos. De manera que la oración de Pablo era intensa y era continua. Era una oración intensa y continua, de noche y de día. ¿Y saben por qué Pablo estaba orando intensamente de noche y de día por esta petición? Porque él estaba consciente de que Satanás se había interpuesto en su camino para que él no pudiera regresar a Tesalónica. ¿Recuerdan el capítulo 2? El versículo 18, Pablo dice: ya que queríamos ir a vosotros, al menos yo, Pablo, más de una vez, pero Satanás nos lo ha impedido. Pablo está consciente de la obra diabólica para que él no pueda volver a Tesalónica. Pablo está muy consciente de la guerra cósmica que se está librando para poder hacer la obra del Señor. Y ahora él le está pidiendo a Dios que despeje el camino, que quite de medio todo obstáculo para que ellos puedan volver. Alguien decía que esta simple oración nos enseña al menos dos cosas. Primero, que necesitamos orar para hacer la obra de Dios. ¿Por qué? Porque tenemos un enemigo poderoso que nos va a plantar oposición. Tenemos un enemigo poderoso. Los que vinieron este miércoles al culto de oración, y de paso, si hay algo a lo que yo los quiero animar en este sermón acerca de la oración, es que vengas al culto de oración, porque nosotros necesitamos depender del Señor para que esta iglesia pueda hacer la obra. Y le decíamos este miércoles a los hermanos que nosotros estamos rodeados de enemigos feroces. ¿Y saben cuál es la única arma con la que nosotros contamos? Un walkie-talkie. En la guerra civil dominicana, en el 65, la guerra de abril, mi papá tenía algunos contactos con, no me acuerdo cómo, con militares norteamericanos, y encontró unos walkie-talkies y nos los trajo de regalo. Y nosotros que vivíamos en San Juan de la Maguana, ya se pueden imaginar, muchachos jugando con un walkie-talkie. Pero el walkie-talkie realmente, me imagino que los muchachos se tienen que preguntarnos qué es un walkie-talkie. Es un radio de intercomunicación. Bueno, el walkie-talkie es algo que se inventó para uso militar, ¿no? Cuando los soldados estaban en medio de la batalla, en medio de la guerra, rodeados de enemigos, no podían avanzar, ellos tomaban el walkie-talkie, llamaban al cuartel general para que le enviaran cobertura aérea. Bueno, mis hermanos, nosotros la única arma que tenemos para pelear esta guerra es un walkie-talkie. Pedirle a Dios, por favor, que venga en nuestro auxilio. Ese es el arma, la oración. Pero Este pasaje no solamente nos enseña, esta oración de Pablo, que nosotros tenemos un poderoso enemigo que nos va a plantar oposición, sino también que nosotros le servimos a un Dios todopoderoso que controla todas las cosas para su gloria y para el bien de su pueblo. Así que en medio de la oposición nosotros podemos y debemos orar a Dios, porque el cielo gobierna. El cielo gobierna. Pablo no se queda de brazos cruzados esperando que se remueva el obstáculo, sino que él expresa su deseo a Dios de que quite eso de ahí. Versículo 11: ahora pues que el mismo Dios y Padre nuestro y Jesús, nuestro Señor, dirijan nuestro camino a vosotros. De paso, mis hermanos, esta increíble, esta sorprendente oración nos muestra claramente que Pablo creía que Cristo era Dios. Cristo es Dios. Por un lado se refiere a Jesús como Señor nuestro, y esa palabra Señor es la que se usaba en la Septuaginta, la versión griega del Antiguo Testamento, para traducir la palabra Jehová. Cuando ustedes ven que en el Nuevo Testamento se refieren a Jesús como Señor, se le está equiparando con Jehová en el Antiguo Testamento. Por otra parte, noten, mis hermanos, que Pablo le está dirigiendo su oración a Jesús, lo mismo que al Padre. ¿Se dieron cuenta? Miren en el texto, Pablo le está orando al Padre y le está orando a Jesús. Y le está orando a Jesús porque Jesús es Dios. Pero lo más sorprendente de este texto es una aparente incoherencia gramatical que lamentablemente no se percibe en la Biblia de las Américas, sino en la Reina Valera del 60. Déjenme leer el texto en la Reina Valera del 60, porque esta es la traducción más literal de este texto. Mas el mismo Dios y Padre nuestro y nuestro Señor Jesucristo dirija nuestro camino a vosotros. Chicos, déjenme hacerles una pregunta gramatical. Chicos, escuchen. En el versículo 10... versículo 11, ¿cuántos sujetos hay en la oración? En la oración gramatical, no me refiero oración a Dios. En la oración gramatical, ¿cuántos sujetos hay? Hay dos. Sin embargo, el verbo está en singular, no en plural. Es como si yo dijera: espero que Juan, María y los niños vengan a cenar esta noche. Eso sería gramaticalmente incorrecto, porque hay varios sujetos y por lo tanto el verbo debe estar en plural. Pero en este caso hay un aspecto teológico envuelto. El Padre y el Hijo son uno, porque junto con el Espíritu Santo subsisten en una sola esencia divina. Tres personas distintas, pero un solo Dios. Es exactamente

Nos amó. ¿Cómo debería decir que nos amaron? Segunda Tesalonicenses 2:16. Y que nuestro Señor Jesucristo mismo y Dios nuestro Padre, que nos amó, no que nos amaron, que nos dio consuelo eterno y buena esperanza por gracia, consuele vuestros corazones y os afirme en toda obra y palabra buena. Otra vez, varios sujetos, Jesús y el Padre, pero los verbos están en singular. Mis hermanos, últimamente hay un fuerte ataque en iglesias que se llaman evangélicas en contra de la doctrina de la Trinidad. Este ataque contra la Trinidad usualmente viene de esta manera: hay una sola persona divina que a veces se revela como Padre, a veces se revela como Hijo, a veces se revela como el Espíritu Santo. Eso es una herejía que ya fue condenada por la iglesia cristiana hace siglos. Algunas personas dicen, la Trinidad es como el huevo, ¿verdad? Que la cáscara sola no es el huevo, la yema sola no es el huevo, la clara sola no es el huevo, pero las tres son el huevo. No, el Padre es Dios, una persona divina. El Hijo es Dios, otra persona divina. El Espíritu Santo es Dios, otra persona divina, pero solo hay un Dios, no tres dioses. Por eso Pablo está orando aquí a dos personas: a Jesús nuestro Señor y al Padre, que dirija nuestro camino a vosotros. Mis hermanos, ¿por qué yo insisto en eso? Porque quiero cuidar vuestras almas. Porque nadie puede ser salvo, mis hermanos, nadie puede ser salvo si no cree que Jesucristo es Dios. Nadie. Jesús dijo claramente: el que no honra al Hijo no honra al Padre. Ven, son dos personas diferentes. El que no honra al Hijo no honra al Padre que lo envió. Y negar la deidad de Cristo es pisotear su honor. Tan serio como eso. Yo recuerdo cuando fuimos a Israel y tuvimos la experiencia de esperar el Shabbat en la casa de un rabino que nos invitó a cenar. Y yo vi a este hombre y a su familia haciendo todos los rituales que ellos hacían. Y el texto que venía a mi mente una y otra vez era primera de Juan: el que no tiene al Hijo no tiene al Padre. Ellos creen que están honrando a Jehová, pero no pueden honrar a Jehová, porque el que no tiene al Hijo no tiene al Padre. El que no honra al Hijo no honra al Padre. El que no le da gloria divina al Hijo no le da gloria divina al Padre, porque el Padre y el Hijo son uno. Así que, hermanos, en la gramática divina es correcto que Pablo le pida al Padre y al Señor Jesucristo que dirija su camino de vuelta a Tesalónica. ¿Respondió el Señor esta oración? Probablemente sí, porque Lucas nos dice en Hechos capítulo 20 que en el tercer viaje misionero Pablo regresó a Macedonia, que es la región donde se encuentra la ciudad de Tesalónica. Pero Dios tiene un propósito cuando parece que se dilata en responder nuestras oraciones, porque en este caso Dios usó esa separación para que hoy tengamos en nuestra Biblia las dos cartas que Pablo escribió a los tesalonicenses. Así que lo que Pablo no pudo hacer en persona lo hizo en parte a través de sus cartas. ¿Y qué era lo que Pablo quería hacer? Versículo 10, otra vez: según oramos intensamente de noche y de día, que podamos ver vuestro rostro, y aquí está la petición, y que completemos lo que falta a vuestra fe. Esa es la intención.

0: La palabra completar significa restaurar algo que está defectuoso o concluir un entrenamiento. Aunque estos hermanos en general estaban andando bien, necesitaban seguir creciendo y madurando espiritualmente. Y hermanos, como decía hace un momento, Pablo tenía ojos para ver la gracia de Dios obrando en ellos sin dejar de ver sus carencias. Su entusiasmo no les restaba objetividad. Y de verdad, ¿quiere el Señor darnos ese balance al evaluar nuestra propia iglesia? Porque tendemos a irnos al extremo. Para algunas personas todo está bien, y para otros todo está mal. Y saben que en Iglesia Bíblica del Señor Jesucristo ni todo está bien, ni todo está mal. Tenemos muchas razones para darle gracias a Dios por lo que Él ha hecho, por lo que Él está haciendo en medio nuestro, pero mis hermanos, aún nos resta mucho por crecer. Nos falta crecer en nuestro conocimiento del Señor, nos falta crecer en nuestra santidad personal, nos falta crecer en nuestro amor y en nuestro servicio unos por otros, nos falta crecer en nuestro celo evangelístico y misionero, nos falta crecer en un montón de cosas. Nos falta crecer. Así que debemos ser agradecidos sin caer en la complacencia. Objetivos para ver lo que todavía nos falta, pero sin caer en la ingratitud. Tú puedes hacer eso. Porque déjeme decirles algo, y porque estoy insistiendo en eso. Esa es la única forma en que nosotros vamos a poder orar correctamente por nuestra iglesia. Debemos ser, para decirlo de otra forma, agradecidos y ambiciosos al mismo tiempo. Debemos dar gracias a Dios mientras mantenemos una santa ambición que no nos deje bajar la guardia, que no nos lleve a aminorar el paso. Nosotros tenemos que seguir corriendo. Porque no hemos llegado, hermanos. No hemos llegado. Bueno, Pablo quería regresar a Tesalónica porque él estaba consciente de la necesidad de crecimiento de estos hermanos, específicamente en dos áreas muy específicas: el amor y la santidad. Vean el versículo 12. Y que el Señor os haga crecer y abundar en amor unos para con otros y para con todos, como también nosotros lo hacemos para con vosotros. La palabra que se traduce aquí como abundar da la idea de excederse, de rebosar, como un río que se desborda. Ahora, ¿saben lo sorprendente de esta petición en esta carta? Que la iglesia en Tesalónica ya era un ejemplo de amor. Vean lo que dice el capítulo 4, versículo 9, dice: mas en cuanto al amor fraternal, no tenéis necesidad de que nadie os escriba, porque vosotros mismos habéis sido enseñados por Dios a amaros unos a otros, porque en verdad lo practicáis con todos los hermanos que están en toda Macedonia, pero os instamos, hermanos, a que abundéis en ello más y más. Esa es iglesia que ya está practicando el amor, que Pablo dice: yo quiero que ustedes crezcan y abunden en amor. Que ustedes crezcan y abunden en amor. ¿En amor por quién? Noten el versículo 12 otra vez. Que el Señor os haga crecer y abundar en amor unos para con otros y para con todos. Mis hermanos, Dios no quiere que amemos a unos sí en la iglesia y a otros no. Dios quiere que nos amemos unos a otros. Y no solo a los cristianos, sino a todos. Incluso a los enemigos del evangelio. Obviamente, el modelo de este tipo de amor es Dios mismo. Pero ellos tuvieron un ejemplo concreto de esa clase de amor en Pablo, Silas y Timoteo. Dice, como también nosotros lo hacemos por vosotros. Ahí está el modelo. No sé cuántos de ustedes conocen la caricatura de Peanuts, de Schultz, con el personaje de Charlie Brown. Charlie Brown dice en una de las caricaturas: yo amo a la humanidad, pero no soporto a la gente. Yo creo que hay personas, yo amo a la iglesia, a la gente que yo no soporto. No. Oye, Dios quiere que nos amemos unos a otros y que amemos a todos. Y el ejemplo es como Pablo, Silas y Timoteo, para ponértelo más fácil. Porque el ejemplo real es Jesús, pero Pablo dice: imítenme a mí como yo imito a Cristo. Mis hermanos, indudablemente necesitamos seguir creciendo y abundando en amor. Iglesia Bíblica del Señor Jesucristo necesita seguir creciendo y abundando en amor. Pero es importante que noten dos cosas en este pasaje que, para ser honesto, yo nunca antes me había dado cuenta. El amor es un don de Dios y es un deber al mismo tiempo. Es un regalo y es un deber. Pablo le pide a Dios que los haga abundar y crecer en amor. Entonces, ¿quién es el que da la capacidad de amar? O sea, si Pablo se lo está pidiendo a Dios, ¿quién es que lo hace? De Dios. Pero luego ya vimos en el capítulo 4, versículo 10, que Pablo dice: pero ahora os instamos, hermanos, a que abundéis en ello más y más. Así que Pablo ahora está exhortando a los hermanos para que abunden en amor. Entonces, finalmente, mis hermanos, ¿es Dios el que nos hace crecer en amor o somos nosotros los que debemos crecer y abundar en amor? La respuesta es sí, ambas cosas a la vez. El amor es un fruto del Espíritu, es Dios el que nos da la capacidad de amar, pero nosotros somos responsables de hacer que ese amor crezca y abunde en nosotros. ¿Y cómo? ¿Cómo yo hago eso? ¿Cómo yo hago que el amor abunde en mí? Bueno, tomando la decisión en oración de obedecer a Cristo, amando a nuestros hermanos en la fe, estirándonos y estirándonos y estirándonos continuamente en nuestro amor por los demás y anhelando que lo mismo suceda con el resto de la iglesia. No olvides que la meta es amar como Jesús. Un mandamiento nuevo os doy, que os améis unos a otros como yo os he amado, que también os améis unos a otros. Nunca llenaremos esa medida de este lado de la eternidad. Pero ¿sabes lo que va a suceder al seguir avanzando hacia esa meta? Escuchen lo que dice Pablo en el versículo 13: a fin de que Él afirme vuestros corazones irreprensibles en santidad delante de nuestro Dios y Padre en la venida de nuestro Señor Jesús con todos sus santos. El medio de afirmar el corazón, el medio de crecer en santidad, es amarnos mutuamente. Hay una conexión entre la santidad y el amor. Ser santo no es otra cosa que parecerse cada vez más a Dios, y Dios es amor. Mientras más crezcas y abundes en amor, más te parecerás a Dios. Y mientras más te parezcas a Dios, más santo serás. Ahora, el anhelo de Pablo no es simplemente que estos hermanos crezcan en santidad a través del amor. Él hablará más acerca del tema de la santidad en el capítulo 4. Lo que Él quiere para ellos, escuchen bien, es que cuando Cristo venga, sean hallados irreprensibles en santidad delante de nuestro Dios y Padre, no delante de la gente. Mis hermanos, yo quiero por un momento ponerte a temblar. Yo espero lograrlo. Lo que Pablo anhela por estos hermanos es que cuando Cristo vuelva, todos y cada uno de ellos sea hallado irreprensible en santidad delante de Dios. Eso es para temblar. Cuando Cristo vuelva, no será suficiente que seamos irreprensibles delante de los hombres. No, lo que se requiere es que seamos irreprensibles delante de Dios mismo. Pero es aquí donde entra en juego lo que vamos a celebrar en un momento. La cena del Señor es un recordatorio del Evangelio. Ya Cristo llenó esa medida de amor y de santidad en nuestro lugar. Yo no soy y nunca seré de los predicadores que dicen amén, hermano, nunca me lo van a oír decir. Pero ¿saben qué? A menos que tú estuvieras durmiendo o pensando en la cuenta que tienes que pagar mañana, de verdad, eso era como para decir un fuerte amén. Así que escúchalo otra vez. Ya Cristo llenó hasta el tope esa medida de amor y de santidad en tu lugar. Amén. Cuando tú creíste en el Señor, su justicia perfecta fue puesta en tu cuenta por medio de la fe. Y lo que eso significa es que ahora Dios te ve, oye bien, óyemelo ahora, Dios te ve como si tú fueras tan amoroso y tan santo como Jesucristo mismo. Eso es lo que vamos a recordar ahora. Uf, qué bueno, porque yo creía que ahora yo tenía la responsabilidad de tener que ponerme a amar a la gente. Espérate, no me malinterpretes. No me malinterpretes. Lo que eso significa no es que ya tú no tienes la responsabilidad de amar y ser santo. Lo que eso significa es, mis hermanos, dos cosas. En lo que respecta, que en lo que respecta a tu salvación, ya se acreditó en tu cuenta el amor y la santidad perfecta de Jesús. En lo que respecta a tu salvación, ya eso está en tu cuenta. Tranquilo. Ahora, en lo que respecta a tu vida cristiana práctica, aquí y ahora, lo que eso significa es que por la obra regeneradora del Espíritu Santo, que cambió tu naturaleza, que purificó tu alma, como dice Primera de Pedro capítulo 2, 1, versículo 22, la capacidad, ahora tú tienes la capacidad, la motivación y el modelo de amar. Tú y yo ahora tenemos la capacidad, la motivación y el modelo para amar y ser santo. El amor y la santidad no me hacen cristianos, no, pero son los frutos que evidencian que lo soy. El amor y la santidad no me hacen cristiano, pero es lo que hace evidente que soy cristiano. De manera que lo que vamos a recordar en un momento al participar de la cena del Señor es que fuimos comprados por precio, que fuimos separados para Dios para que podamos amar y ser santos. Eso es lo que vamos a recordar, en parte. O para decirlo de otra forma, lo que vamos a recordar es el precio que Jesús pagó para salvarnos, de manera que ahora nos parezcamos cada vez más a Él. Y parecerse a Jesús no es otra cosa que amar y ser santos. ¿Qué debemos hacer ahora a la luz de este pasaje cuando estemos participando de la cena del Señor? Bueno, en primer lugar, participa con gratitud, recordando lo que Cristo hizo por ti. Él no solo murió por ti, Él también vivió por ti. Si la salvación dependiera de nuestro amor y de nuestra santidad, estaríamos perdidos. Pero ya Cristo llenó esa medida por ti y por mí. Y al mismo tiempo nos dio, recuerden, la capacidad, la motivación y el ejemplo para que crezcamos y abundemos en amor y para que seamos santos. Recuerda lo que Cristo hizo por ti, que eso te impulse a estirarte en tu amor por otros. El amor de Cristo nos constriñe pensando esto, que si uno murió por todos, Luego todos murieron y por todos murió para que los que viven ya no vivan para sí. Eso era cuando tú eras impío, sino para aquel que murió y resucitó por ellos. Mi hermano, ven al culto de oración este miércoles y miren esa lista, los hermanos de esta iglesia que están en necesidad, y proponte en tu corazón orar por esos hermanos en tu casa y durante la semana hacer algo por ellos. Puedes orar por ellos, puedes llamarlos por teléfono, puedes visitarlos, puedes hacer algo. El punto es, mi amado hermano, examina tu vida. Tenemos todos nosotros que estirarnos, porque la meta es ser como Jesús. Pero en segundo lugar, participa de la cena del Señor con gratitud, recordando que eres parte de un cuerpo, de una familia. Sí, yo debo darle gracias a Dios por haberme salvado a mí, pero al mismo tiempo debo recordar que Cristo no solo murió por mí. Maridos, amad a vuestras mujeres como Cristo amó a la iglesia y se entregó a sí mismo por ella. La cena del Señor no es un memorial privado, es un memorial colectivo. Dice Pablo en 1 Corintios, la copa de bendición que bendecimos no es la comunión de la sangre de Cristo, el pan que partimos no es la comunión del cuerpo de Cristo, siendo uno solo el pan, nosotros con ser muchos somos un cuerpo, pues todos participamos de aquel mismo pan. Aprovecha este momento para darle gracias a Dios por tu iglesia, por la salvación de cada uno de tus hermanos. Qué gozo, ¿verdad? Que en el cielo vamos a estar juntos. Dale gracias al Señor por la salvación de tus hermanos, no solamente por la tuya. Dale gracias al Señor por lo que Él está haciendo en la vida de tus hermanos, para que se mantengan firmes en la fe día tras día, en medio de mucha tentación, en medio de mucha oposición. Hermanos, aquí hay gente que está sufriendo mucho y sigue corriendo la carrera. ¿Saben por qué? Porque Dios en su gracia los está sosteniendo. Cuando participemos de la cena, como somos una familia, vamos a darle gracias a Dios por eso. Y al mismo tiempo, exprésale a Dios tu anhelo de que todos y cada uno de los miembros de esta iglesia local, incluyéndote a ti, obviamente, sigamos creciendo y abundando en amor, rebosando en amor, estirándonos, a fin de que Él afirme vuestros corazones irreprensibles en santidad delante de nuestro Dios y Padre en la venida de nuestro Señor Jesús con todos sus santos.
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3: En Armonía le indicamos la hora.
4: 22 horas, 1 minuto.

denle ese aplauso al Señor. Esta canción se llama Peña de Oreb, escrito por un hombre que aún vive. Le pedí a Ralphie que lo cantara. Ralphie.

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0: 4 de mayo. Tiempo limitado. De uno solo, Dios hizo todas las naciones del mundo para que habitaran sobre toda la superficie de la tierra, habiendo determinado sus tiempos y las fronteras de los lugares donde viven. Hechos 17:26. Qué maravilloso es reconocer el plan de nuestro Creador al habernos incluido en su creación. No perdamos la oportunidad diaria que Dios nos da para valorar nuestra vida en este mundo y agradecer sus bendiciones. Cada día es una muestra de su gracia y cuidado. Recordemos que, así como hubo un día en que nacimos, también llegará un día en que moriremos. Nuestro tiempo en esta tierra no es indefinido, sino que está bajo el propósito soberano de Dios, quien ha determinado nuestros días. Frecuentemente vemos en los funerales cómo las personas se lamentan por no haber amado, servido o atendido a quienes ya no están. Ese dolor nos recuerda lo importante que es vivir con sabiduría el tiempo que Dios nos concede. Amemos, sirvamos y compartamos las maravillas de Dios con quienes nos rodean mientras tenemos la oportunidad de hacerlo. No dejemos para después aquello que hoy podemos hacer en amor y servicio. Al ver partir a personas cercanas, se hace evidente que nuestro tiempo es más limitado de lo que pensamos. Esto nos lleva a considerar la urgencia de buscar a Dios mientras puede ser hallado, recordando que Él no está lejos de nosotros, como enseña también Hechos 17:27. Si no conoces al Señor, no pierdas la oportunidad de recibir a Cristo como tu Salvador antes de que se termine tu límite de habitación o vida en esta tierra. La frase para reflexionar hoy es: aprovechemos el tiempo que Dios nos da y vivamos cada día buscando su voluntad.
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Jesucristo hombre. 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
2: 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En Armonía, le indicamos la hora. 22:31. 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
3: Muy bienvenidos, bienvenidas a este su programa Edificándonos en Gracia. Como cada semana, nos reunimos para compartir de la palabra del Señor. Este último tiempo hemos estado compartiendo del Evangelio de Juan, ¿cierto? Específicamente en el capítulo 20, los versículos 30 y 31, los cuales dicen: hizo además Jesús muchas otras señales en presencia de sus discípulos, las cuales no están escritas en este libro, pero estas se han escrito para que creáis que Jesús es el Cristo, el Hijo de Dios, y para que creyendo tengáis vida en su nombre. Para esto me acompaña mi querido pastor Iván Reyes, a quien le doy la más cordial bienvenida en el día de hoy. ¿Cómo está, querido pastor?
4: Hola, hermano Juan. Por la gracia del Señor, muy bien. Y estamos otra vez aquí con el propósito de poder compartir con cada uno de los hermanos de Radio Armonía estos programas que tienen el único propósito de edificar, de poder ayudarnos a crecer en la gracia y el conocimiento de nuestro Señor Jesucristo y también prepararnos, capacitarnos bíblicamente para poder transmitir el mensaje del Evangelio, que es obviamente el concepto de evangelización, proclamar, ser los portavoces de un mensaje tan glorioso, este tesoro, en estos vasos de barro tan frágiles como nosotros.
3: Sí, tal como lo dice, ser los portadores, ¿cierto?, de este maravilloso mensaje. Pastor, ¿le parece si oramos?
4: Perfecto.
3: Nuestro buen Dios, te damos gracias por este maravilloso día que nos das, esta instancia, Señor, en la que podemos compartir, tomar estos micrófonos, Señor, y hablar, Señor, acerca de ti, de la obra de tu Hijo Jesucristo, Señor, en nuestras vidas y lo que Él hizo y cómo este glorioso Evangelio se va dando y desarrollando, Señor, en la boca de Jesús. Te damos gracias, Señor, guíanos en esta hora y que lo que hablemos, Señor, sea primeramente de parte de ti, Señor, delante de tu presencia y que podamos compartir con muchos de nuestros hermanos. Te damos gracias. Amén. Y te lo pedimos en el nombre de Jesús. Amén.
4: Amén.
3: Dijimos, y partiendo, pastor, los versículos 30 y 31, ¿cierto?, del Evangelio de Juan, en el capítulo 20. Muchas otras señales, además, ¿cierto?, había hecho Jesús. Pero hemos estado compartiendo en este último tiempo algunas de ellas.
4: Exacto, estamos compartiendo algunas de las señales que tienen como objetivo y como propósito. Somos reiterativos en esto porque en realidad sí. No debemos salirnos del eje rector, que es Juan 20, ¿cierto? Versículos 30 y 31. El propósito del libro, lo que Así el Espíritu es. Santo colocó en el corazón de Juan fue precisamente escribir este evangelio con esa finalidad, para que crean que Jesús es el Cristo, el Hijo de Dios, y creyendo tengan vida en su nombre. Por lo tanto, ese es el eje rector y sobre eso giramos en todo lo que desarrollamos, porque es el propósito del libro de Juan. Ahora, el tema en cuestión es el evangelismo, ¿cierto? Bueno, Juan escribió un libro evangelístico precisamente para poder lograr el objetivo que tenía y que tiene que ver con el propósito, y eso es mucho más sublime, que tiene el Señor Jesucristo, por lo cual vino a esta tierra, buscar y salvar lo que se había
3: perdido.
4: Exactamente. Entonces, ese tiene que ser también el objetivo principal de la iglesia. ¿Por qué? Porque Hechos 1.1 dice que en el primer tratado Teófilo le dice Lucas, te hablé sobre lo que Jesús empezó o comenzó a hacer y a enseñar. Y eso significa que todavía no termina. Lo que se terminó y concluyó en cuanto a la ejecución propiamente tal es el plan de redención, ¿cierto? En la persona de Cristo, en la muerte, la sepultura, la resurrección, la exaltación de Cristo. En ese sentido, sí está completo el plan de redención, consumado es. Sin embargo, ahora viene, después de que el Señor ascendió a los cielos y envió su Espíritu, viene la propagación de ese mensaje. Y esa propagación es precisamente el Evangelio, la propagación del Evangelio. Y de hecho, el Espíritu Santo vino para eso. ¿Cuál fue uno de los primeros objetivos que dice el Señor por los cuales iba a venir o iba a venir a cumplir el Espíritu Santo? A convencer al mundo de pecado porque no creen en mí. Eso es lo que dice Juan en el capítulo 16. Convencer al mundo de pecado por cuanto no creen en mí. Esa es la condición de cada uno de los seres humanos en esta tierra desde el momento de la concepción. Nacemos como incrédulos del Señor. Y entonces el Señor envió su Espíritu para convencernos. En otras palabras, esa palabra también podría traducirse redarguirnos, exponernos, dejarnos en evidencia y al mismo tiempo impactar nuestro corazón para llevarnos al arrepentimiento y a la fe en el Señor Jesucristo. Ese es el propósito de la razón por la cual estamos todavía en esta tierra y no hemos sido llevados en un momento cuando fuimos salvados inmediatamente a la gloria, porque todavía tenemos que cumplir esa gran comisión que el Señor nos dejó. Y en ese sentido hablamos de evangelismo. Es el cumplimiento de esa gran comisión a través de la propagación del Evangelio bajo el poder del Espíritu Santo. Recibiréis poder cuando haya venido sobre vosotros el Espíritu Santo y me seréis testigos, es decir, hablarán de mí.
3: Así es.
4: De sus excelencias, de su grandeza, de su gloria y sobre todas las cosas de su obra salvífica. Por lo tanto, eso es lo que está diciendo Juan y por eso nosotros ya hemos examinado alguna de las señales, ¿cierto? En Juan capítulo 2, la señal de la transformación del agua en vino, que evidentemente es, en ese sentido, se utiliza o se puede utilizar como un instrumento, una metáfora, que fue un hecho real, obviamente, no estamos hablando que fue metafórico, pero me refiero, se puede usar como un instrumento pedagógico, y esa es mejor la palabra, para poder decir que también, capítulo 3, necesitamos todos una transformación. ¿Recuerdan que eso es lo primero que vimos? La necesidad de ser transformados o la necesidad de nacer de nuevo. Nicodemo, el Señor y Nicodemo.
3: Así es.
4: Más adelante está lo que hemos visto con la mujer de Samaria o la mujer samaritana, en Juan capítulo 4, y ahí es la necesidad de creer en Cristo como el Mesías, o creer en el Señor como el Mesías, el Cristo, ¿verdad? Eso lo tenemos claramente en Juan capítulo 4, donde paso a paso el Señor la va llevando precisamente a eso, dejando en evidencia su condición pecaminosa en términos morales y mostrándole que Él es el que le podía dar de esa agua, mucho mejor que el agua del pozo que ella estaba sacando. Siempre apunta a lo espiritual el Señor en su conversación, como hemos dicho, al corazón del problema.
3: Ah, el corazón.
4: Claro, después vimos, recuerdan, la sanidad del hijo del noble, allí donde el Señor lo lleva también a creer en él. Primero el hombre creía que Jesús lo podía sanar a su hijo, pero todavía quería que fuera a su casa, quería que de alguna manera su fe era incipiente, todavía estaba apuntando al hecho en sí de la sanidad de su hijo, pero no a la sanidad de su alma. Pero el Señor lo lleva finalmente más adelante y el hombre cree, producto del milagro, que es ilustrativo en ese sentido también, y el Señor, o sea, y muestra cómo él cree y también su casa cree en el Señor Jesucristo. Más adelante tenemos la situación del
3: paralítico.
4: Cojo, el paralítico, exactamente, que estaba en el estanque Betesda, Y ahí también el Señor le dice, ¿quieres ser sano? Y el hombre estaba buscando a través de una superstición poder ser sano, ¿cierto? Y el Señor se acerca a él, le dice, ¿quieres ser sano? Y sin esperar respuesta, el Señor inmediatamente lo sana. Pero después de eso, él lo encuentra y le dice que no peque más.
3: Así es.
4: Y allí está claramente otro principio. Tú eres un pecador, entonces necesitas más que la sanidad. Ahora, ¿qué pasó con el hombre más adelante? No sabemos, pero ahí hablamos de la necesidad de creer en Cristo, como el Hijo de Dios. Después hablamos de esta multiplicación de los panes y los peces, Juan capítulo 6, y ahí estamos, ¿cierto? Uh-huh. Perdonen lo largo de la introducción, pero era necesario.
3: Fue un resumen, claro, pero fue un resumen, pastor, y yo creo que ya quedaron muy enganchados nuestros hermanos, los que no han visto los programas anteriores. Y yo creo que van a ir a buscarlos y empezar a revisar a ver de qué empezamos a hablar en cada uno de ellos. Muy buen resumen.
4: Y ahora vamos a la segunda parte.
3: Juan
4: capítulo 6, que en el fondo es el gran sermón del pan de vida. Así le llaman los teólogos normalmente a esto. Esto no ocurrió afuera donde el Señor hizo la multiplicación de los panes y los peces, sino en la sinagoga de Capernaum. Ya estaban en la sinagoga y el Señor les empezó a explicar por qué ellos lo buscaron. Y entonces el Señor le dijo, bueno, hay una, en otras palabras le estaba diciendo, hay un pan mucho más importante. No tiene que ver con el que sacia tu hambre natural, tiene que ver con el que viene a saciar tu hambre espiritual. Y ellos dicen, pero Moisés hizo descender ese pan del cielo. No, ese no era pan espiritual, era pan físico. No como el pan que conocemos, por eso ellos le pusieron, ¿qué es esto? Porque no sabían describirlo, ¿cierto? Que era el maná que descendió del cielo para alimentar a los israelitas en el desierto. Sin embargo, así como ese pan sostuvo a los israelitas en el desierto y los mantuvo con vida, este pan del cielo viene a eso, pero a dar una vida que no muere, una vida que permanece para siempre, la vida eterna. Versículo 31 y 32 para introducir. Nuestros padres comieron el maná en el desierto, como está escrito, pan del cielo les dio a comer. Y Jesús les dijo, de cierto os digo, no os dio Moisés el pan del cielo, mas mi Padre os da el verdadero pan del cielo. Verdadero pan del cielo.
3: Así es.
4: Porque el pan de Dios es aquel que descendió del cielo y da vida al mundo. Ahí hay una diferencia notable, ¿cierto? Claramente no les estaba hablando del maná. Le estaba hablando de un pan mucho más importante y trascendente. Descendió del cielo, su origen, y da vida al mundo, su propósito. ¿Cuál es el propósito de Juan? Otra vez, ¿ven cómo se engancha con este eje rector de todo el Evangelio? Ahora, el versículo 33, porque el pan de Dios es aquel que descendió del cielo y da vida al mundo. Y aquí viene la pregunta, y aquí quedamos nosotros. Viene la pregunta, ellos le dijeron, la petición. Señor, danos siempre este pan. ¿Recuerdan la mujer samaritana?
3: Y ni siquiera le dijeron, danos este pan, sino no, que claro, siempre.
4: Danos siempre. Ahora, ¿en qué todavía estaba su mente? No en el pan espiritual. Todavía su mente estaba en el pan físico.
3: Así es.
4: A pesar de que Jesús ya se lo explicó, y eso muestra la incredulidad, la dureza del corazón humano. Y nunca hemos de olvidar esto, hermanos, cuando transmitimos el Evangelio. La dureza del corazón del hombre es natural. Es parte de su naturaleza. Por eso hemos dicho en más de una ocasión que cuando el Evangelio es rechazado, está dándose el proceso natural. Cuando el Evangelio es recibido, es la obra sobrenatural del Espíritu en el corazón de la persona para recibir el Evangelio. De lo contrario, todos lo rechazaríamos. En forma natural, porque hay una incredulidad que está impregnada en el corazón nuestro. Y eso, más allá de sistemas religiosos a los cuales la gente puede adherirse circunstancialmente, eso más allá de un conocimiento intelectual que podamos tener de las cosas, tiene que ver esto con algo mucho más profundo. ¿Recuerdan cuando Pedro predicó el primer mensaje el día de Pentecostés? Cuando termina con el versículo 36, donde dice que el Señor lo exaltó, ¿cierto? A Jesucristo, que el Padre lo exaltó. Y en ese momento, ¿qué ocurre? Y al oír esto, decir el mensaje del Evangelio, se compungieron de corazón.
3: Así es.
4: Entonces, ¿cuándo hay una apertura al corazón? Cuando el Espíritu Santo obra internamente. Compungirse allí en el original es pinchar violentamente, es ¿cómo podríamos decirlo? Es como es un estremecimiento profundo en el alma de la persona que es consciente ahí recién de que es un pecador y está perdido.
3: Una punzada tan fuerte.
4: Claro. Exactamente, porque eso, pinchar violentamente con algo filoso, eso es lo que da a entender descriptivamente la palabra. Y entonces, cuando esa persona es consciente de que va rumbo al infierno y que no tiene ninguna esperanza, ¿qué es lo que hace? El Espíritu mismo lo lleva a aferrarse a Cristo. Y ahí hay salvación. Y esto es lo que va a decir de los versículos 35 en adelante el Señor. Aunque parece un poco exagerado lo que voy a decir, pero el versículo 35 es suficiente para que tengamos todo el resto del programa. Jesús le dijo: Yo soy el pan de vida. El que a mí viene nunca tendrá hambre, y el que en mí cree no tendrá sed jamás. Pensemos en estas tres partes. Yo soy. Segundo, el pan. Tercero, de vida. Y ahí ya tenemos todo una profunda enseñanza.
3: Qué maravilloso. Solamente tomando esos tres. Exacto. Yo soy quien es, lo que es el pan. Exacto. Y lo que viene a dar.
4: Justamente.
3: La vida.
4: Ahí está, captó el bosquejo inmediatamente, ¿verdad? Sí. Ahí está el bosquejo. Ahí hay un sermón.
3: ¿Esto de ponernos de acuerdo, pastor?
4: Ahí hay un sermón notable. Y yo quiero que lo empecemos a desarrollar porque, como dije, la profundidad de esto, que es un texto narrativo, pero son palabras del Hijo de Dios, son palabras del Dios Todopoderoso, hecho hombre. Y allí es donde debemos apuntar. Sabemos que en el Evangelio de Juan, creo que la mayoría de los hermanos probablemente sabe, hay 7 yo soy. Y este es el primer yo soy. Yo soy el pan de vida, yo soy la luz del mundo, yo soy el camino, la verdad y la vida, yo soy la vid verdadera, ¿cierto? Y yo soy la resurrección y la vida, yo soy el buen pastor, yo soy la puerta de las ovejas. Todos estos yo soy tienen una característica singular. No es que el Señor simplemente se esté autodescribiendo en cada etapa usando una metáfora, porque obviamente el Señor no es una puerta literal, ¿cierto? Sino que da entrada, y eso, a eso se refiere. No es una vid literal, pero sí es una forma expresiva o una palabra, quiero decir un lenguaje retórico para referirse a lo que da, a lo que produce fruto, ¿cierto? No es tampoco un pan literal, pero es el que alimenta el alma.
3: Entonces, y nos sacia.
4: Exactamente, esos son lenguajes que utiliza la Biblia en muchos aspectos, en términos retóricos, para explicar cosas espirituales a través de cosas también materiales, digamos, físicas, fácilmente comprensibles. Pero hay una autodescripción del Señor aquí que es permanente en estas 7 ocasiones que hemos visto, y aquí también comienza. Dice: yo soy, yo soy. ¿Alguien recuerda, quizás de nuestros auditores allí, sería bueno que participaran con nosotros también a través de sus comentarios? Seguramente recordarán que cuando el Señor Jesucristo fue entregado, o fue por Lucas, traicionado por Judas, en el huerto de Getsemaní, el Señor se adelantó, dice Juan, a todos. Y dijo: ¿a quién buscáis? A Jesús Nazareno, le dijeron. Y él dice: Yo soy. Y no dice nada más. ¿Qué es lo que ocurrió? Según lo que dice la Escritura.
3: Se cayeron
4: de espalda aquellos que venían a tomarlo, a él, a aprehenderlo, a arrestarlo. Solamente eso. ¿Y por qué? ¿Por qué? Si yo voy y le digo, alguien me dice, anda buscando a Iván Reyes. Dice: yo soy. No vas a absolutamente nada. Claro. ¿Por qué hubo aquí algo singular? Porque ese es el nombre de la Deidad. Es el nombre propio del Dios verdadero.
3: Así es.
4: Entonces, lo que Jesús está diciendo con yo soy, hablando del pan de vida, no solo dice yo soy el pan de vida, sino que está diciendo yo soy el Dios Todopoderoso. Yo soy el Dios Todopoderoso. Éxodo capítulo 3, versículo 14. Moisés pregunta, y si me preguntan, ¿quién te envió? ¿Qué les diré? Y él dice, diles, yo soy el que soy, me envió a vosotros. Yo soy el que soy. Y esa en el hebreo, en este caso es griego, pero en el hebreo es YHWH, que son las cuatro consonantes del lenguaje hebreo, que era consonantal hasta el siglo X más o menos después de Cristo, siglo IX, por ahí donde aparecieron los masoretas, y los masoretas le colocaron las vocales, por decirlo así, a través de esas rayitas pequeñas arriba de las letras. Y de esa manera, entonces, lo que Jesús está diciendo, identificándose con el Dios verdadero, está diciendo, yo soy. Y ese solo hecho ya es significativamente importante cuando se trata del evangelismo. Nosotros vamos a la gente con el mensaje no de un hombre creador de una religión, de un sistema religioso, no de una persona buena, de una persona moral, que sí lo era, por supuesto, de una persona sabia, que sí lo era, de un gran maestro, que sí lo era. No, vamos en el nombre del Dios Todopoderoso. Toda potestad
3: me da en el cielo, en la tierra.
4: ¿Cuál es la consecuencia? Por tanto, id y hacer discípulos. No vamos en nuestro nombre cuando evangelizamos. No vamos en el nombre de nuestra denominación. No vamos en el nombre de nuestra iglesia. Vamos en el nombre del Dios Todopoderoso. Así Jesucristo es. Dice, yo soy el Dios Todopoderoso. Él está diciendo, el que era, el que es
3: y el que ha de venir.
4: Que vendrá. Está diciendo el principio, el alfa y la omega. Está diciendo el que siempre ha sido y siempre será. Habla de su eternidad, de su autosuficiencia. Por lo tanto, Jesús aquí está dando un mensaje muy profundo. Le está diciendo a estos hombres, yo soy el Dios del Antiguo Testamento, el mismo, ¿sí? El mismo que envió a Moisés a liberar al pueblo de Israel. Ustedes son judíos. Bueno, yo soy. El Dios mismo estoy aquí frente a ustedes. Eso es impactante. Si un judío que estaba escuchando ese en ese momento, no se sabe porque la Biblia no lo describe, pero hubiese entendido eso, ya hubiese caído a los pies de Jesús, entendiendo que era el Dios verdadero. Por lo tanto, esto es básico, es fundamental cuando nosotros llevamos el Evangelio.
3: Sí, normalmente incluso se teme cuando va a salir, ¿y qué pasa si me rechazan o me dicen esto o no quieren saber de Jesús? Qué importante saber de parte de quién vamos y a quién estamos entregando también.
4: Justo, porque en el fondo no solo está la autoridad del Señor Jesucristo, sino que está al mismo tiempo el poder del Señor Jesucristo con nosotros por medio de su Espíritu, el Espíritu Santo. Por eso recibiréis poder, ¿se dan cuenta? Por eso Pedro, que negó tres veces a Jesús, incluso la tercera vez con maldiciones, después se para en el día de Pentecostés delante de todos y dice, bueno, ustedes crucificaron a Jesús, miren la valentía del hombre, cambió completamente. Allá no era Pedro el pusilánime, el que estaba ahí, no me identifiquen con Jesús, sino era el hombre que se para frente a ellos y dice, no, Él es el Dios Todopoderoso. A ustedes mataron y crucificaron al justo, dice, pero Dios lo levantó entre los muertos. No solo eso, sino que lo exaltó. Hasta también lo hizo Señor y Cristo, dice. Y luego no tiene ningún temor, porque vamos en el nombre del Dios Todopoderoso. Si Jesús no hubiese sido Dios, entonces los discípulos murieron en vano. No tendría sentido. Y por eso ellos dicen, es necesario, juzguen ustedes si es necesario obedecer a Dios antes que a los hombres. Es una pregunta retórica, una respuesta evidente. Es necesario obedecer a Dios antes que a los hombres. Y nosotros proclamamos a Dios.
3: Pero, ¿no nota? Pero la importancia también en esa pregunta es conociendo de quién es. ¿Por qué? Porque, como le dice, hubiese muerto en vano. Pero es tanto así que le conocen de tan forma que le han visto, que vivieron, que estuvieron con él, que no hay vuelta atrás para ellos. No hay algo que a ellos los pueda hacer dudar. O sea, cuando dice el mismo, yo soy, ¿cierto? El pan de vida, yo soy el que los completa a ustedes. yo soy el creador, yo soy el que los hice y soy el quien me estoy dando por ustedes voluntariamente para que puedan volver al Padre. Totalmente. Entonces, no es algo simplemente en que podamos temer o ir y dejar todo hasta ahí.
4: No, y cuando nosotros conocemos a Jesús, y lo conocemos, ¿cierto? Y podemos decir como los discípulos, sin lugar a duda, no podemos dejar de decir lo que hemos visto y oído, no con los ojos físicos como ellos lo vieron, ni con los oídos físicos como ellos lo escucharon, ni con las manos con las cuales ellos los palparon, para usar el lenguaje de Juan, uh-huh, en Primera de Juan, respecto al verbo de vida. Pero sí, nosotros lo hemos visto por la fe, lo escuchamos a través de las Escrituras y podemos palparlo en nuestra vida cotidiana desde la perspectiva de que Él es el que sostiene nuestra vida, nos alienta, nos da un sentido, un propósito sublime por el cual y para el cual vivir. Ahora, conociendo la identidad de Jesús, entonces eso debe llenarnos de denuedo, de confianza, de valor, de libertad para hablar con otros este mensaje glorioso. Eso es evangelismo. Y al mismo tiempo, aquí hay otra cosa importante, y aquí pasamos de la identidad de Jesús a quién era, digamos, a su obra perfecta. Dice, uh-huh, yo soy el pan.
3: Pan.
4: Otra vez es un lenguaje retórico, pero tiene que ver con una analogía, una comparación. ¿Qué pasa con el pan? Yo quiero llevarles a pensar un poquito a nuestro auditorio en esto. ¿Qué pasa con el pan? ¿Es pan automáticamente o hay un proceso? ¿Qué piensa? ¿Es pan automáticamente o hay un proceso? Obviamente hay un proceso. Uh-huh. El trigo primeramente se siembra, ¿cierto? Luego se cosecha, se saca la espiga y luego se lleva al molino.
3: Así es.
4: El pan tiene que pasar por el molino. Y Jesús es el pan de vida. Mm. Y si Jesús es el pan, entonces entendemos por qué fue a la cruz. Y como dicen las Escrituras, ¿cierto? Fue entregado por nuestras transgresiones para el perdón de nuestros pecados. Pero Él recibió sobre sí el castigo que nosotros merecíamos. Mm. Es decir, para usar el lenguaje de Isaías, Jehová quiso quebrantarlo. Jehová quiso molerlo. Jehová quiso descargar toda su ira sobre él. Uh-huh. Para que él sea transformado en el pan, debía pasar por la aflicción, uh-huh, terrible del Calvario. Ese es el proceso que vive el pan. Nadie puede poner a la mesa y dice, vamos a tomarnos un café, ¿cierto?, al desayuno, y aquí está el trigo para que lo coma. Obviamente no es así. Ya pasó por el proceso y es pan, pero para que sea pan tiene que ser primeramente pasar por el molino de la aflicción, del dolor. Y por ese molino pasó nuestro Señor.
3: Varón de dolores, experimentado en quebranto.
4: En quebranto. Ven nuestros auditores cómo esto es tan precioso. Hay una belleza tremenda en la metáfora, en la analogía, porque obviamente nosotros entendemos cuando Jesús dice yo soy el pan, no solo está haciendo un contraste con aquel que descendió del cielo, que es el maná y que solo satisfacía el hambre física, uh-huh, circunstancial y momentánea, sino que está diciendo yo soy el pan en el sentido de que primeramente pasé por el molino de la aflicción, uh-huh, o voy a pasar por el molino de la aflicción, porque aquí todavía, cierto, está hablando antes de la cruz, pero voy a pasar por la aflicción, debo pasar por el Calvario para poder cumplir mi tarea, mi obra, mi propósito.
3: Yo soy el que da la vida y el que la sustenta.
4: Claro.
3: También.
4: Pero para eso, primeramente, tiene que pasar. Por la aflicción. ¿Qué se hace después de que, miren cómo poco a poco uno puede ir describiendo algunas cosas que sucedieron allí? Por ejemplo, no solo tiene que ser molido, sino que después, ¿qué es lo que pasa? Cuando es convertido en harina propiamente tal, tiene que ser amasado, ¿y dónde es puesto? En el horno.
3: En el horno.
4: En el horno de la aflicción. Quizás nosotros no pensamos mucho en esas cosas. Decimos Cristo murió por nosotros en la cruz, pero cuando miramos lo que Cristo hizo, quedamos impresionados, uh-huh, asombrados. No podemos creer cómo Él pudo sufrir de la manera que sufrió por causa nuestra, porque murió en lugar nuestro. Ese es el concepto de sustitución que permea toda la escritura de principio a fin. Ese es el elemento ilustrativo pedagógico de los sacrificios, porque los sacrificios no podían quitar el pecado, simplemente lo cubrían. De allí el arca del pacto se llamaba Caforet, que viene de la raíz hebrea kafar, que significa cubrir. Pero solamente lo cubrían, ¿en espera de qué? En espera de que llegara el Cordero de Dios que quita
3: el pecado del mundo.
4: Miren, quita el pecado del mundo. ¿Notan la diferencia? No solo lo cubre, como en el caso de los sacrificios que apuntaban a él, sino quita el pecado del mundo. Él es el único que lo puede hacer, pero para eso primeramente tenía que morir en nuestro lugar, ser molido como el trigo es molido para convertirse en harina y después pasar por el horno de la aflicción para que, ahora sí, aquí está el pan y ahora podemos comerlo. Ahora sí puede dar vida. Y eso es lo tercero. La identidad, la obra y ahora, como bien dijo usted, el propósito. ¿Cuál es el propósito? El pan de vida.
3: Vida.
4: De vida. Pero obviamente allí la vida, el concepto no se utiliza meramente para la vida biológica, sino que está apuntando a la vida trascendente. Y eso el Señor ya lo dijo, ¿cierto? Da vida al mundo. Después de pasar por ese proceso de aflicción, ¿qué ocurrió con el Señor mismo en términos personales en cuanto a su propio ser? Dice la Biblia que fue sepultado, pero ¿qué ocurrió? Resucitó al tercer día. ¿Y qué dice el apóstol Pablo? ¿Cuál debe ser nuestra identificación? Y ahí utiliza el concepto de bautismo, ¿se acuerdan? Fuimos sepultados con él y resucitamos con él a una nueva vida. Hay una identificación con su obra en la cruz y hay una identificación con su resurrección. ¿Y esa, qué es lo que es la resurrección? Es la vuelta de la vida.
3: La vuelta de la vida.
4: ¿Y qué dice en 1 Corintios 15? Que él es el que va primero, las primicias, Cristo la primicia, luego los que creyeron en él. Entonces, tenemos vida. Tenemos vida. Si tenemos al pan de vida, hemos comido al pan de vida, tenemos vida. Ese es el propósito al cual debemos llevar a la gente en el evangelismo. Decir, ¿de quién estamos hablando? Del Dios Todopoderoso, hecho hombre. 100% hombre, 100% Dios. ¿Qué es lo que debemos decir de él? Que él murió en una cruz. Fue humillado por los hombres, por sus propias criaturas. Fue pues tomado por manos inmundas, el santo, y fue puesto en la cruz. Y derramó su preciosa sangre porque murió en lugar nuestro. ¿Para qué debemos hablar? Para que tengan vida esas personas que naturalmente están muertas en sus delitos y pecados. Efesios 2:1.
3: Una bomba hoy día, pastora. Fue una explosión desde el resumen, desde el inicio, ¿cierto? A poder comprender todo esto. Hay un comentario que tenía yo acá, dice que no hace referencia a cualquier clase de vida, sino que a esta vida espiritual y eterna. ¿Y cómo alcanzamos esta vida eterna? Por medio de la fe. Es decir, por medio de lo que ha hablado usted, de esta unión íntima con Cristo, asimilándolo espiritualmente del mismo modo que el pan se asimila físicamente.
4: Ve que hay una necesariamente debemos llegar a esas conclusiones. Yo no había leído a ese autor, pero evidentemente hacia allá apunta el Señor. No es un asunto meramente para decir, mira el milagro que hice, yo tengo poder para hacer eso, sino que está apuntando a la necesidad del corazón humano. Por eso es que hemos titulado todos estos programas la necesidad, porque eso es lo que pasa. El hombre tiene una necesidad intrínseca, con natural a su ser. Fuimos hechos por Dios.
3: Es que somos criaturas.
4: Somos criaturas de Dios, pero con el propósito de trascender. Y necesitamos para eso ser transformados. Necesitamos para eso conocer que Cristo es el Salvador, Cristo es el Mesías. Necesitamos para eso creer que es el Hijo de Dios. Necesitamos para eso tomar ese pan de vida y comerlo. Eso es lo que el Señor va a decir a continuación. Es maravilloso. Hay algo especial, hay algo que trasciende en esto. Nosotros a veces somos tan fríos para explicar el Evangelio, pero debemos transmitirlo con la pasión, a las demás personas. Es decir, mira, mira cuán feliz soy por causa de este Señor que hizo eso. Siento Dios, no obstante, no estimó el ser igual a Dios como cosa que aferrarse, sino que se despojó a sí mismo, tomando forma de esclavo y estando en la condición de hombre, se humilló a sí mismo hasta la muerte y muerte de cruz. Pero Dios le exaltó hasta lo sumo, precisamente por su humillación, y le dio un nombre que es sobre todo nombre, para que tú puedas creer en Él, para que tu rodilla se doble delante de Él, que es el propósito, y entonces el Padre sea glorificado porque tú tengas vida. Vida eterna, vida sin fin, que ya ese concepto de eternidad, ya otra vez nos quedamos cortos. ¿Qué es la eternidad? Uf, es muy difícil explicarlo porque somos seres circunstanciales en esta vida, pero no somos seres circunstanciales en definitiva, porque más allá de esta vida ya tenemos el privilegio de gozar de esa eternidad y allí quizás vamos a ir descubriendo algo más. Ahora todavía somos ignorantes al respecto.
3: Sí, me recordé una, dentro de una frase de Nicolás Tranchini, en la cual dice: si Cristo no es suficiente para nosotros y lo anhelamos tan fervientemente que queremos estar ahora, desde ya, día a día, a cada instante con Él y deleitarnos en Él, ¿para qué queremos ser salvos? ¿Para qué queremos estar en una eternidad? Si ahí vamos a estar con Él, pero ahora no le anhelamos de esa forma.
4: Es una contradicción vital.
3: Si no queremos estar día a día con Él, sumergidos en Él, ¿para qué estamos esperando en la eternidad?
4: ¿Para qué queremos vida eterna?
3: No tiene sentido.
4: No tiene sentido. Sí. Es que somos contradictorios los seres humanos. Somos muy, muy contradictorios. Nosotros siempre estamos pensando en términos del presente. De allí la miopía, ¿cierto?, natural en nosotros. Estamos pensando en aquello que podemos observar aquí frente a nosotros, lo que podemos palpar, con los sentidos, en definitiva, captarlo. Pero no nos damos cuenta de que el hombre tiene la capacidad, en ese sentido, fue hecho para mirar al cielo. Y cuando el Señor miramos al cielo, el Señor abre nuestros ojos y entonces podemos ver su belleza, su grandeza, su gloria. Y por eso los discípulos después dicen: mira, te vamos a matar porque tú eres un seguidor de Cristo. No hay problema. En otras palabras, están diciendo: no hay problema. Como no me acuerdo en este momento el nombre, pero uno de los padres de iglesia, él dijo: voy a tal lugar donde voy a ser condenado, voy a ser molido por la fiera, pero voy a ser convertido en pan, dijo, en pan para alimentar a muchos por medio de la fe. Es decir, hay una pasión en el corazón de esas personas que, como bien usted dice, que lo dice Nicolás Tranchini en realidad, que está diciendo: oye, ¿cómo no puedes anhelar a Jesús? ¿Cómo no puedes disfrutar de Él hoy, en estos momentos? ¿Cómo no quieres estar con Él? ¿Cómo no quieres hablar de Él? Que es evangelismo, ¿cierto?
3: Sí.
4: ¿Cómo no quieres hablar de Él? Si es lo más glorioso que puede existir y su obra es tan preciosa y su propósito es tan sublime, dar vida eterna.
3: Bien, pastor, solamente vimos yo soy, vimos lo que es el pan y vimos, cierto, que es de vida. Pero aquí hay, después continúa el texto y me llama la atención porque dice: el que a mí viene, cierto, nunca tendrá hambre, pero lo separa. Porque después dice: el que en mí cree no tendrá sed jamás. Podemos venir quizás, o por muchos años hemos venido, hemos conocido, pero nunca se ha saciado nuestra hambre. Pero nuestra sed, ¿se habrá saciado? ¿Hemos creído realmente? ¿Quién es?
4: Aquí hay una asociación de cosas que, incluso más adelante, cuando dice: el que no come mi carne y bebe mi sangre,
3: no tiene
4: es
3: parte.
4: Es una asociación de ideas que tienen el mismo, por decirlo así, el mismo resumen. Porque aquí cuando dice: el que a mí viene, es paralelo en el sentido de: el que en mí cree. El que a mí viene es sinónimo del que en mí cree. O sea, venir a Jesús es creer en Jesús. Lo demás es simplemente tener un concepto de Jesús. y quizás acercarse a un sistema religioso, porque la gente confunde el sistema religioso con Jesús. No, obviamente cada persona que realmente cree en Jesús después tiene una afiliación natural con una iglesia local. Por supuesto que sí.
3: Así es.
4: Sin duda, porque no hay llaneros solitarios en esto, ¿cierto? Fuimos constituidos para ser iglesia. Sin embargo, hay una realidad personal. El que a mí viene. Uh-huh. No dice los que, en plural, sino uh-huh. el que a mí viene. Y el que en mí cree, otra vez singular. El que en mí cree, el que a mí viene. Creer en el Señor es venir al Señor. Pero ¿cómo se viene según el resto del Nuevo Testamento? Se viene en arrepentimiento y fe.
3: Así es.
4: Arrepentimiento, que es una mirada hacia el corazón. Uh-huh. Es una mirada hacia adentro. Fe, que es una mirada hacia arriba. En el arrepentimiento veo quién soy yo y digo, no tengo esperanza. Estoy perdido por mi condición. Pero luego levanto mi cabeza y digo, ahí está mi Salvador. En otras palabras, en una cosa muy simple, perdónenme por personalizar en este sentido, pero cuando el Señor me alcanzó ocurrió eso exactamente. Estaba escuchando la predicación, estaba siendo expuesto a la palabra, y en un momento dado miré mi corazón y dije, no tengo vuelta, estoy perdido, voy rumbo al infierno. Uh-huh. Nunca me había visto así. Yo tenía un entendimiento intelectual del Evangelio, pero no tenía un entendimiento espiritual del Evangelio. Y allí fue, obviamente, la obra del Espíritu la que me convenció, tal cual el Señor dijo que vendría a ser, y me llevó a mirar mi corazón y decir, ¿sabes qué? Mírate hacia adentro, no hay nada bueno en ti, tú vas rumbo al infierno. Uh-huh. Legítimamente, correctamente, el Señor te está condenando, porque tienes que ser condenado. Y entonces me llevó a mirar al Señor y a decirme también, ¿cierto? No estoy hablando con palabras audibles, ¿cierto? Sino en la convicción uh-huh. interna del corazón. Aquí está tu Salvador. Y lo único que hice yo fue agachar mi cabeza en ese momento y le dije justamente eso, Señor, sálvame porque estoy perdido. Nada más. Nada más. Es decir, ya en ese momento se había producido el nuevo nacimiento, porque nadie puede creer si está muerto en sus delitos y pecados. Tienen que nacer de nuevo para creer. Y eso fue lo que pasó realmente en mi corazón. Entonces, el que a mí viene, el que a mí cree, es sinónimo. Si vienes a Jesús, más adelante va a decir, el que a mí viene, todo aquel que viene a mí, no le echo fuera. Es decir, yo lo voy a acoger. La gente piensa, oye, pero están enseñando doctrinas raras. Algunos dicen, ¿cómo? Dicen que solamente el Señor puede llevar a alguien al arrepentimiento. Bueno, ¿y dónde está la responsabilidad del hombre? Ahí está la responsabilidad del hombre, el que a mí viene. El que a mí viene, es decir, tenemos que ir a Jesús.
3: Así es.
4: Jesús dijo, venid a mí todos los que estáis trabajados y cargados. Bueno, venid a mí, vengan a mí. Entonces, esa es la responsabilidad del hombre. Bueno, acepta el llamado, ve a Jesús. Uh-huh. Y si vas a Jesús, vas a ir en arrepentimiento y fe, porque el que a mí viene es el que en mí cree.
3: Así es.
4: Entonces tiene vida eterna.
3: Y para creer tiene que serle dado.
4: Exactamente. Y eso es lo que más adelante va a decir, que no lo alcanzamos ya a ver en este programa.
3: No, si nos quedamos imagínense, con la primera parte del versículo 35.
4: Claro, y solo para terminar la idea que estábamos diciendo. Bueno, el que a mí viene, el que en mí cree, esa es responsabilidad mía. Uh-huh. Pero más adelante va a decir también algo, todo el que a mí viene no le echo fuera, y luego va a decir algo que es significativo. Nadie viene al Padre, nadie viene a mí si el Padre que me lo da no lo trae.
3: Así es.
4: Entonces ahí está el complemento, la soberanía de Dios, y ahí está la responsabilidad humana. Y no podemos discernir esas dos cosas como viajan en paralelo. Carlos Spurgeon decía algo así, la responsabilidad humana y la soberanía de Dios viajan en paralelo. Uh-huh. ¿Qué es lo que es el concepto de dos líneas paralelas? Que nunca se juntan, ¿cierto? Uh-huh. Ahora, él dice, pero para nosotros nunca se unen, pero en la mente de Dios sí. Entonces, simplemente guardamos silencio. Y decimos, ¿en la Biblia dice esto? Sí, en la Biblia dice esto, entonces yo lo acepto. y no estoy cuestionando y estoy todo el tiempo tratando de encontrar una solución a estas cosas que son muy, muy profundas y que en la mente de Dios son perfectamente coherentes.
3: Así es. Me gustaría cerrar, pastor, con este comentario, que es: el que a mí viene nunca tendrá hambre, ¿cierto? Y el que en mí cree no tendrá sed jamás. Se refiere naturalmente al hambre y a la sed espirituales.
4: Amén.
3: Obsérvese también que el creer en Jesús se define aquí como el acto de venir a Él, es decir, venir como quien nada tiene, excepto pecado, y lo necesita todo, mirando hacia Él como las plantas miran hacia el sol.
4: Esa es una muy buena definición. La descripción final es muy esa analogía de las plantas, que precisamente las plantas empiezan a brotar y su belleza mayor la alcanzan cuando están con las digamos la parte donde da la flor hacia arriba. Entonces, obviamente, la analogía es muy, muy, muy singular y muy descriptiva también.
3: Y siempre está buscando, siempre está buscando.
4: Siempre está buscando. Una de las que de aquellas es, ¿cómo le llaman? Amapola, maravilla, le decimos nosotros acá en el campo. Y se gira, ¿cierto?
3: Sí.
4: Va buscando el sol y va girándose de una manera especial. Así también la persona que va al Señor está mirando al Señor. Uh-huh. Y mirando a Él somos transformados de gloria en gloria conforme a su imagen.
3: Oh, ahí tenemos para otro tema. Transformados de gloria en gloria. Wow. Sí.
4: Para una conferencia.
3: Vamos a hacer una conferencia de edificándonos en gracia. Claro. Gracias, pastor, por compartir con nosotros una vez más. Esperamos entonces para un próximo capítulo de este programa Edificándonos en Gracia. Y un saludo a todos nuestros hermanos, a todos nuestros auditores ahí que están pendientes y nos han dejado sus comentarios. Así que el Señor les guarde, les fortalezca y comparta. Si tiene un hermano, un amigo, ¿cierto?, que aún falta que reciba este maravilloso evangelio, comparte el programa. Creo que el Señor le puede hablar a su vida. Señor les guarde. Nos vemos en un próximo capítulo.
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Entonces el reino de los cielos será semejante a 10 vírgenes que tomando sus lámparas salieron a recibir al esposo. 5 de ellas eran prudentes y 5 insensatas. Las insensatas, tomando sus lámparas, no tomaron consigo aceite. Mas las prudentes tomaron aceite en sus vasijas, juntamente con sus lámparas. Y tardándose el esposo, cabecearon todas y se durmieron. Y a la medianoche se oyó un clamor: aquí viene el esposo, salid a recibirle. Entonces todas aquellas vírgenes se levantaron y arreglaron sus lámparas. Y las insensatas dijeron a las prudentes: dadnos de vuestro aceite, porque nuestras lámparas se apagan. Mas las prudentes respondieron diciendo: para que no os falte a nosotras y a vosotras, id más bien a los que venden y comprad para vosotras mismas. Pero mientras ellas iban a comprar, vino el esposo, y las que estaban preparadas entraron con él a las bodas, y se cerró la puerta. Después vinieron también las otras vírgenes, diciendo: Señor, Señor, ábrenos. Mas él, respondiendo, dijo: de cierto os digo que no os conozco. Velad, pues, porque no sabéis el día ni la hora en que el Hijo del Hombre vendrá.

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4: 0:03.

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1: ¿Es peligroso crecer en un hogar cristiano? Carl Grunstein afirma que puede serlo.
2: Lo primero que me viene enseguida a la mente es la falsa seguridad de la salvación. Es tan fácil dar por sentado que uno es salvo solamente porque está creciendo en un ambiente cristiano, y dan por sentado que son salvos porque están rodeados por las cosas de Dios, porque hacen las cosas que los cristianos hacen, van a la iglesia, leen la Biblia, oran, creen en Dios, y dan por sentado que son cristianos. De cierta manera piensan que lo han heredado de sus padres.
1: Esto es Vida en Familia Hoy. Nuestro anfitrión es Dennis Reini y yo soy Roberto Lepín. ¿Existe la manera de darse cuenta, como padre cristiano, si su hijo realmente ama al Señor o si él o ella solamente actúan por inercia espiritualmente? Hoy hablaremos de este tema. Permanezca en sintonía. Dennis, tú y tu esposa Bárbara siempre han estado un poco preocupados en cierto punto por esto que una vez escuché que alguien llamó cristianismo de invernadero, que es cuando los hijos se crían en un ambiente donde todo está muy cuidado y protegido, de modo que ellos no quedan expuestos a la dura realidad que está afuera hasta que es demasiado tarde.
3: Bueno, en realidad no es cuestión de quedar expuestos. Es cuestión de que los hijos vayan desarrollando sus convicciones y que permitan que esas convicciones sean puestas a prueba antes de convertirse en adultos, que ya no viven en casa. Lo que nos preocupaba, Roberto, cuando trabajamos con adolescentes por 5 años, con el Ministerio Juvenil de la Cruzada Estudiantil para Cristo, era que veíamos que los jóvenes crecían y pedían prestada la fe de sus padres. Crecían en lo que llamo cristianismo de invernadero, y sí, crecían rápido. Pero si alguna vez usted ha estado en uno de estos invernaderos, sabe que el sistema de las raíces no es tan pronunciado, maduro ni profundo. Y si usted expone esas plantitas a las duras realidades fuera del invernadero, se marchitarán en el calor.
1: Y en esta serie vamos a invertir un tiempo para hablar sobre cómo los padres pueden asegurarse de que el sistema de las raíces crezca profundamente mientras crían a sus hijos, ¿verdad?
3: Y tenemos al director de una escuela cristiana, Carl Grunstein. Carl, bienvenido al programa.
2: Gracias por recibirme el día de hoy.
3: Tú y tu esposa Jennifer tienen 3 hijos y ahora te encuentras liderando una escuela cristiana, ¿verdad? Además, tienes un material sobre el tema de crecer en un hogar cristiano y tengo que dar por sentado, Carl, después de ver tu material, que tienes la misma preocupación que mi esposa Bárbara y yo también, y tenemos sobre el cristianismo de invernadero.
2: Oh, por supuesto. Desarrollé ese material específicamente para los adolescentes que crecen en la iglesia hoy en día, para tratar de ayudarles no solamente a seguir la corriente de sus padres, sino a desarrollar una fe y una convicción propia.
1: Ahora, tú creciste en un hogar cristiano, ¿verdad, Carl?
2: Así es, sí. Tuve ese gran privilegio. Mis padres se hicieron cristianos unos 6 años antes de que yo naciera y crecí en una familia cristiana firme y amorosa. Y bueno, ese fue un gran privilegio, pero también tuvo sus desafíos.
1: ¿Cómo fue tu experiencia en una familia cristiana? ¿Tenías devocionales familiares? ¿Ibas a la iglesia todo el tiempo? ¿Fuiste a una escuela cristiana? ¿Cómo fue para ti?
2: Oh, sí, tuve todas esas cosas. Al mirar atrás, tuve un maravilloso privilegio, pero la realidad era que creo que yo me convertí genuinamente a la edad de 4 años. Y mi hermano piensa que se convirtió genuinamente a la edad de 34, en exactamente el mismo hogar, exactamente la misma escuela, exactamente la misma universidad, y sin embargo, fue una diferente experiencia general.
3: Bueno, perdón, quiero dejar en claro, desde el principio, que hemos hablado sobre el invernadero, pero no creemos que haya nada mejor que un hogar cristiano.
2: Definitivamente.
3: Para rodear a los hijos con oración, las escrituras, valores piadosos, auténtica fe cristiana. Sin embargo, lo que nos preocupa es la tendencia que observamos entre los jóvenes que crecen en estos hogares Y saben una cosa, creo que nuestros oyentes están preocupados. De hecho, me parece que quieren saber dónde están los peligros y de qué tienen que estar pendientes. Por eso, me gustaría pedirte algo. Tú eres el director de una escuela cristiana, Carl. Uh-huh. Me gustaría que te subas en la tarima de director y superintendente y simplemente les cuentes a los padres lo que ves en los jóvenes de hoy. ¿Cuáles son los peligros que ellos enfrentan y qué pueden hacer al respecto con anticipación?
4: Claro, Denis, sí. Bueno, antes de mencionarlo, me parece que es muy importante que entendamos que es una tremenda bendición crecer en un hogar cristiano. Solo pensemos en la oportunidad de poder conocer a Dios a una edad temprana, la oportunidad de escuchar el Evangelio, la oportunidad de conocer y aprender las verdades de la Escritura. La oportunidad de observar a la gente, a adultos que siguen a Dios radicalmente. Eso es una bendición maravillosa, ¿eh? Nunca quisiera haber crecido en otro ambiente. Dios me dio una familia maravillosa, una experiencia maravillosa, y yo quiero lo mismo para mis hijos.
3: Qué bien.
4: Pero hay peligros muy claros. Hay desafíos muy claros que los jóvenes que crecen en la iglesia enfrentan. He trabajado por más de 15 años en la educación cristiana y yo mismo crecí como un joven en la iglesia. Y estoy observando a muchos más chicos de la iglesia que crecen y van a la escuela todos los días. Es muy claro que enfrentan desafíos singulares, incluso desafíos que no enfrenta el mundo y que quizá ni siquiera sus padres enfrentaron. Y creo que lo primero que me viene enseguida a la mente es la falsa seguridad de la salvación. Ellos dan por sentado que son salvos porque están rodeados por las cosas de Dios, porque hacen las cosas que los cristianos hacen, van a la iglesia, leen la Biblia, oran, creen en Dios, y dan por sentado que son cristianos porque todas las personas que conocen, incluso la gran mayoría de sus amigos, lo son, y de cierta manera piensan que lo han heredado de sus padres. Entonces, es tan fácil dar por sentado que uno es salvo solamente porque está creciendo.

0: su salvación. Él se veía como un cristiano, actuaba de forma muy obediente, era dócil. Era la clase de joven con quien a uno le encantaría que tengan amistad nuestros hijos. Sin embargo, ocurrió algo muy particular después que él terminó la universidad y su esposa siguió estudiando una maestría en ciencias. Los dos comenzaron a aprender más sobre la teoría de la evolución y mientras más aprendían al respecto, comenzaron a darse cuenta de la gran cantidad de hechos en que la gente sustenta la evolución. Comenzaron a darse cuenta de que la gran mayoría de científicos creen en la evolución y de repente su fe se sacudió hasta llegar al punto de decir, ¿era verdad o no todo lo que me han enseñado en estos años? Entonces hubo un período de algunos años en que él empezó a luchar y finalmente el Señor tomó su corazón en un retiro para varones en el que se apartaron solo hombres para estudiar la palabra de Dios y ser desafiados. Ahí Dios cautivó su corazón y ahora, bueno, ahora es parte del equipo de liderazgo de su iglesia.
1: Oye, se requirió que él se aparte de cualquier presencia de Dios y que tenga un estilo de vida que negaba la existencia de Dios para que él encuentre la fe, o siempre estuvo cerca, pero simplemente nunca hizo ese compromiso personal.
0: Me parece que él diría que nunca tuvo experiencias en la vida que realmente lo desafiaran con respecto a su fe durante la escuela, la secundaria o el bachillerato. No tuvo que enfrentar ningún fuego que lo refinara. Sin embargo, cuando cuestionó su fe como adulto, él nunca tuvo esta enorme rebelión, nunca se apartó por completo del Señor. Como dije, él todavía tenía algo en sí que sabía que se suponía que debía ser parte de una iglesia local. En mi opinión, esa fue parte de la protección de Dios para él. Sin embargo, él tuvo que luchar de manera particular con su valor relacionado con el comienzo del universo y la creación versus la evolución.
1: Roberto, creo que lo que Carl está diciendo es realmente importante porque, ¿sabes? Tú lo sabes bien, Bárbara y yo, en respuesta a este concepto del cristianismo de invernadero, escribimos un libro sobre cómo criar a los adolescentes hoy en día. Y la premisa del fundamento de ese libro es que, mientras los hijos están en casa, usted debe enseñarles la verdad bíblica y ayudarles a determinar qué es lo que creen y luego darles la libertad de poner a prueba esas creencias mientras están en casa. Mientras pueden interactuar con usted como padre, con la esperanza de que puedan asimilar lo que creen y realmente comenzar a desarrollar sus convicciones mientras avanzan a la edad adulta. Ahora, no podemos cambiar el momento en que un hijo se hace cristiano. Esa es, en realidad, la obra de Dios en el corazón humano. Pero lo que podemos hacer es darles la libertad para comenzar a probar. Y fe, y luego comenzar a salir. Parecería que con tu hermano, Carl, cuando finalmente tuvo esa libertad como adulto, comenzó a probarla y requirió casi una década hasta que finalmente se volviera nuevamente al Salvador y pusiera su fe en él.
0: Exactamente, mi estimado Dennis.
2: Y así hemos llegado una vez más al final de esta entrega de Vida en Familia Hoy. Estuvimos junto a usted, Vicente Vieira, como Dennis Rainey, Jimmy Prado, como Carl Graustein, y quien les habla, Duval Rueda, interpretando a Roberto Lepín. Que Dios le bendiga.

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4: En Armonía, le indicamos la hora.
5: 1:03 a.m.
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7: Vivimos en una cultura que constantemente intenta redefinir quién es el ser humano, cuál es su propósito en la vida y qué significa vivir para la gloria de Dios. Algunos dicen que el hombre es simplemente un producto de la evolución. Otros creen que el propósito de la vida es solamente buscar el placer, el éxito o el poder. Pero la Biblia nos lleva al principio, al libro de Génesis, para mostrarnos quiénes somos nosotros realmente delante de Dios. Allí aprendemos que el ser humano no es un accidente del universo, sino una creación directa de Dios, hecha con un propósito, con una dignidad y con una responsabilidad. En Génesis 2:15 dice: Entonces el Señor tomó al hombre, lo puso en el huerto del Edén para que lo cultivara y lo cuidara. Adán era un administrador de la creación de Dios y hoy queremos reflexionar en Génesis 2 y responder preguntas fundamentales sobre nuestra identidad, nuestro propósito en la vida, el trabajo que Dios nos ha asignado, lo que es la libertad humana y nuestra relación con nuestro Creador. Y tenemos con nosotros, para hablar de este tema, al pastor Salvador Gómez Dixon. Pastor, bienvenido.
8: Gracias, Eduardo. Y gracias a aquellos que nos reciben en sus hogares o celulares o en automóviles, donde quiera que se encuentren. Es un gozo poder hablar de estos temas.
7: Para mí es un gozo, y más porque tú estás predicando esta serie de los primeros 11 capítulos del Génesis, ¿verdad? En IBSJ, Iglesia Bíblica del Señor Jesucristo, y queremos sugerir aquellos que no están viendo esa serie, que se puedan conectar para darle seguimiento a la misma.
8: Sí, hay cosas que quizás aquí no tratamos, que podemos ver con más amplitud en esos mensajes.
7: Aquí la tratamos de manera diferente, porque sí, no es lo mismo la entrevista, las preguntas que surgen sobre la marcha, que en un mensaje en ese sentido. ¿Qué nos enseña Génesis 2 acerca de quién es el ser humano?
8: Bueno, Génesis 1 y 2 son básicamente una unidad literaria y en el capítulo 1 se nos habla del hombre como alguien creado a la imagen de Dios. Eso significa que hay un distintivo que nos hace distintos a todo lo demás en la creación de Dios. Y el hombre en ese aspecto es alguien que puede tener comunión, relación con el Dios que lo creó.
7: Eso me lleva a preguntarte inmediatamente, entonces, ¿nosotros no somos el fruto de procesos biológicos?
8: Si nos metemos por ese tema de la teoría de la evolución y nos limitáramos aún a hablar solo de la anatomía o del hombre como tal, tendríamos mucha tela que cortar para ver lo ilógico de pensar en el origen del hombre por esa vía. Porque tenemos que pensar no solo del proceso evolutivo de los orangutanes, de los monos, a lo que es un hombre, sino también desde la ameba al desarrollo de todos los demás seres vivos. Y anterior a eso, de cómo llegó el universo a ser. O sea, son tantos elementos que dependen puramente de la casualidad y del azar que nos enfrentamos a una imposibilidad. Lo que ocurre es que es una verdad conveniente. La verdad conveniente es que si la teoría de la evolución fuera cierta, significa que nosotros estamos de nuestra cuenta. Significa que no tenemos un ser superior al que nosotros vamos a dar, ante quien somos responsables y a quien daremos cuenta. Significa que podemos hacer y deshacer. Pero eso es una trampa, porque realmente si nosotros viviéramos así realmente al azar, significa que nosotros estaríamos de acuerdo en que no solo yo haga lo que yo quiera, sino que los demás también hagan lo que quieran.
7: Es así.
8: En esa supervivencia de las especies. Pero, como decía, o sea, meternos en ese tema...
7: Te voy a reformular ahora. La Biblia nos enseña que el hombre fue creado por Dios, que no es el resultado de un proceso biológico. Y dice Génesis 2:7 lo siguiente. Entonces el Señor formó al hombre del polvo de la tierra y sopló en su nariz aliento de vida, y fue el hombre un ser viviente. Explícame eso.
8: Tú sumas lo que dice el capítulo 1 con el hombre como imagen de Dios. Hay algo en la visibilidad del hombre que refleja a Dios. Tenemos la encomienda y responsabilidad de reflejar algo de Dios. Y eso se mete en temas éticos, se mete en cómo nosotros vivimos, somos responsables, cómo reflejamos el cuidado, bondad a otros, porque Dios lo hace, hay un reflejo. Por eso que Cristo, ya más adelante al creyente, que lo que está es siendo restaurado como imagen de Cristo, se dice que si los hombres ven nuestras buenas obras, ¿qué van a hacer? Glorificar al Padre que está en los cielos. O sea, lo que somos, cómo vivimos, lo que nos ven, lo que ven en nosotros, eso tiene implicaciones con respecto a Dios. Pero en el capítulo 2 nosotros nos encontramos con al Dios dador de vida, al Dios que sustenta la vida. Somos una parte material y una parte inmaterial. Dios nos forma ¿de qué? Del polvo de la tierra, pero Él sopla en él aliento de vida.
7: Ahí vemos dos cosas, la fragilidad del hombre y la dependencia de Dios.
8: Correcto, pero la dependencia de Dios la vemos aún en el mismo hecho de que somos hechos del polvo.
7: Sí, eso es, dependemos de él.
8: Dependemos de nuestro hálito espiritual y dependemos también de que el corazón siga palpitando. O sea, en todo sentido dependemos de Dios. Y reconocer a Dios como el dador de la vida tiene implicaciones. Eso significa que nosotros creemos a veces que somos dueños de algo que realmente le pertenece a Dios. Hablamos como de eso, es mi vida, yo hago con él lo que yo quiera, y eso no es correcto. Realmente nosotros le pertenecemos a Dios, somos siervos de Dios, criaturas de Dios. La Biblia usa lenguaje como por el hecho de que somos criaturas. Él es el alfarero que forma el vaso como él quiere, y el vaso no le puede, uno puede cuestionar al alfarero por qué me hiciste así. Dios tiene derechos como creador. Entonces, en ese aspecto, Dios es el dador de la vida. Le debemos agradecer a Él No es decir, doy gracias a la vida porque me ha dado tanto. Sí. Ese no es el punto. Yo le doy gracias a Dios que me ha dado tanto, incluyendo la vida, la cual debo administrar para la gloria de Él. Hay un propósito para el cual Él nos ha hecho. Pero constitucionalmente tenemos una parte material.
7: Y una parte inmaterial.
8: Y una parte inmaterial. Somos polvo. Ahora, somos el polvo más orgulloso del universo. O sea, somos polvo. Realmente, nosotros usamos la tierra para decir, esto no es nada. Pero eso es lo que somos, sin embargo, que no me ofendan.
7: Que nadie me diga que yo no soy nada, ¿verdad?
8: Exactamente. No me traten como si yo fuera basura, no. Nos ofendemos, sin embargo, en delante de Dios, somos menos que nada. Y sin embargo, somos tan orgullosos. Pero Dios nos dio vida espiritual. Y ahí entra el hecho de cómo esa vida material debemos usarla para que la parte inmaterial sea desarrollada para la gloria de Dios, para que nosotros con nuestras almas tengamos comunión con ese Dios que nos creó. Porque Dios no tiene una relación íntima con los animales ni con las plantas. Dios tiene una relación íntima con nosotros y envió a su Hijo para ser como uno de nosotros, no como una planta ni como un animal, porque tiene un propósito redentor con los hombres, porque Él va a tener una vida de comunión eterna con esos hombres a quienes Él redime en Cristo. Por eso el hombre se rebaja a decir, no, nosotros somos fruto de la casualidad y así mismo como venimos, así mismo nos vamos. Cuando yo me muera, simplemente es dejar de existir. No somos meras moléculas de tierra.
7: Lo que dicen los materialistas seculares, que solo es la materia y más nada.
8: Y sin embargo, Dios, lo que usa, el lenguaje que usa Dios en su palabra es que el polvo vuelve a la tierra, que lo que era, pero el Espíritu vuelve a Dios que lo dio. Él es el dador de la vida. Sí. Pero el hombre, en su afán por vivir en su materialismo, descuida la parte espiritual que permanece y no muere. Y en esa administración somos responsables de qué yo hice con esa vida que Dios me dio. Y el hombre va a rendir cuentas al Señor de vivir para lo material o vivir para Dios. Y eso es sumamente importante. Nuestra identidad pone un peso sobre nuestra vida diaria. Sea yo ama de casa, sea yo un trabajador del campo, sea yo pastor, sea yo médico o lo que sea. Nosotros debemos vivir de tal manera que aprovechemos este rango de vida, esta franja de vida corta que Dios nos ha dado para cultivar esa comunión con el Dios eterno, y eso va a definir nuestro destino eterno.
7: Me gustaría que antes de nosotros ver el propósito por el cual Dios colocó al hombre en el Edén, si somos creados por Dios, ¿qué nos enseña eso, Salvador, del valor de la vida humana?
8: Tristemente, cuando uno ve el aspecto como lo del aborto,
7: la eutanasia,
8: o hasta la facilidad con la que las personas albergan la idea del suicidio, es como si a una persona le pusieran un tesoro en las manos y decidiera lanzarlo al mar como algo inservible. La vida humana es el tesoro de la humanidad. Por eso, ¿por qué están los 911? ¿Por qué existen las ambulancias? ¿Por qué existen los bomberos? Hay unidades de emergencia porque sabemos el valor que tiene la vida humana. Y hay héroes que uno ve de cuando en cuando en las noticias, de personas que toman riesgos de su propia vida con tal de salvar a otra. Uh-huh. O padres que salvan a sus hijos de grandes peligros. ¿Por qué? Porque la vida humana es valiosa. Es un regalo de Dios valioso. Y nosotros debemos hacer todo lo que esté a nuestro alcance por protegerla. El mandamiento no matarás implica yo cuidar mi vida. No es solo no atentar contra la vida de otro, es protegerla. No es solo no atentar contra mi propia vida, es protegerme. Yo quiero que la vida que Dios me ha dado sea cuidada. Y esto afecta hasta lo que como. Si la persona fuma, si la persona se vive descuidado, entregado a las drogas, lo que sea que atente contra mí, la vida que Dios me dio, eso es una violación del quinto mandamiento, no matarás. Y ahí por eso incluimos el aspecto del aborto también. Esas personas están siendo asesinadas en los vientres de sus madres porque son indefensos y ellos no se pueden defender. Si pudieran, lo harían y evitarían que les quiten la vida, como todos nosotros reaccionamos al que atente. Pero eso lo que implica es que hay un valor intrínseco en esa vida que Dios nos dio.
7: Entonces, tenemos valor porque somos creados a la imagen de Dios. Tenemos un propósito en la vida porque Dios creó al hombre y lo colocó en el huerto con una encomienda. Dice, entonces el Señor Dios tomó al hombre y lo puso en el huerto del Edén para que lo cultivara y lo guardara. ¿Eso fue solamente para nuestros primeros padres o eso se aplica a nosotros hoy? ¿Qué significa cultivar y guardar para yo encontrar propósito en mi vida?
8: Yo creo que a veces no vemos las ordenanzas de la creación que vemos en Génesis 1, Génesis capítulo 2, como algo que nos afecta a nosotros directamente, porque nos desligamos de la función que Dios le asignó al hombre como hombre. En otras palabras, ¿a qué me refiero? Cuando el Señor reposó el séptimo día y dio ejemplo, cuando en Éxodo 20 se vuelve a citar el guardar un día, lo que el Señor usa como base, y el Señor, esto no es Moisés, lo que el Señor usa como base y argumento es porque el Señor creó el mundo en seis días y el séptimo reposó.
7: Sí.
8: Entonces hay un ejemplo divino que se desprende de la creación misma. Eso en cuanto al día del Señor, y que sabemos las discusiones que Jesús tuvo con los fariseos y los escribas al respecto de que el Señor es Señor del día de reposo y por lo tanto Él tiene derecho a decir qué es lo que debe ser. Bueno, es lo mismo con el hombre como hombre y con su vocación. Dios asignó una labor al hombre. Nosotros debemos vivir para la gloria de Dios. Bien, eso es en sentido general. Todo lo que hagamos debe ser para la gloria de Dios. Sea que comamos o bebamos, para la gloria de Dios. Eso incluye el trabajo. Pero el trabajo no es una maldición por causa del pecado. Así lo sentimos. Porque el trabajo es un reto. El trabajo es muchas veces difícil. Hay ambientes de trabajo que son difíciles. Pero Dios fue el creador de la labor, del trabajo en Génesis capítulo 2. Y a un hombre sin pecado, en un ambiente sin pecado, le asignó cultivar la tierra del huerto. Dios colocó al hombre en un huerto muy especial, le dio de todo en aquel lugar, pero le dijo, eso no va a producir solo, tú eres responsable. Y de ahí se desprende obviamente que el hombre, tomando en cuenta también Génesis 1, recuerda, todo aquello te va a estar sometido a ti y tú debes sojuzgar la tierra.
7: Sí.
8: Bien, ese sojuzgar y ese trabajar la tierra en Génesis capítulo 2 va de la mano. Dios nos asigna vocaciones. Y yo creo que eso nos habla de una forma importante para el día de hoy. Por un lado, obviamente, la pereza y la vagancia no es parte del plan de Dios, no es nosotros entregándonos a una vida sin sentido, sin propósito, que nosotros vamos a encontrar satisfacción. El hombre encuentra satisfacción cumpliendo el llamado de Dios. Pero el llamado de Dios no es hacernos millonarios, no es necesariamente tener una profesión en la que yo ya de antemano sé que voy a ganar millones. La satisfacción se encuentra en yo venir a hacer cualquier labor que agrada a Dios, beneficia a mi generación y ayuda en el cuidado del mundo en el que nosotros vivimos. Y en ese aspecto se necesitan personas, por ejemplo, que sean educadores. Por poner un ejemplo, en el caso de Adán era labrar la tierra, era cuidar la tierra. Ese cuidado de la tierra en el día de hoy incluye médicos, incluye enfermeros, incluye profesores. Incluye un montón de vocaciones que quizás las personas pueden hasta ver con desdén. Pero un profesor ¿Y con cuánto vive un profesor? ¿Y cuánto gana un profesor? A veces son las primeras preguntas que se hacen. Pero a veces, en los testimonios que encontramos de personas que han descollado y han llegado, ¿a quién atribuyen el impacto de cómo tuviera un curso de vida u otro? ¿A un profesor, a una profesora
9: que lo influenció,
8: que empezó a influir de una forma o de otra, quizás en su niñez, quizás en su adolescencia, o quizás hasta a nivel universitario? Pero eso tiene un impacto que es incalculable. El que alguien motivara a un estudiante que se hiciera científico, que luego quedara prácticamente limitado a la investigación en un tema químico, biológico o de cualquier índole, puede ser lo que produzca resultados para el bien de la humanidad de una forma incalculable.
9: Sí.
8: Entonces, quizás yo no soy el que invento eso, pero quizás yo soy el profesor que motivó el corazón de ese que vino a ser un inventor. Y es toda una cadena en una humanidad consciente de que somos comunidad, que nosotros vamos a administrar la vida que Dios nos dio y los recursos que Dios nos dio.
9: Con un propósito.
8: Con un propósito en este mundo que ahora es caído, pero en el que nosotros todavía seguimos siendo responsables de administrar los recursos que Dios nos ha dado.
9: Salvador, los existencialistas y los nihilistas dicen que la vida no tiene un propósito.
8: Claro, vivamos, comamos y bebamos porque mañana moriremos. O sea, pensamos egoístas, solamente pensamos en nosotros. Y así a algunos se les va la vida de fiesta en fiesta, de comida en comida. Cuando Cristo habla de que cuando Él vuelva, las personas estarán diciendo, como los días de Noé, se casaban, se daban en casamiento. ¿Eso es malo en sí mismo? No, pero es limitar la vida a lo que me da placer.
9: A lo material.
8: A lo material, lo que me trae satisfacciones temporales. Y a lo que Dios nos está llamando es a algo mucho más excelente, es algo superior.
9: Es cultivar la parte material del hombre y no la parte inmaterial a la luz de lo que tú has dicho.
8: Es correcto. Y no es que, reitero, no es que descuidemos la parte material. Dios quiere que la administremos correctamente.
9: Y que disfrutemos de la vida.
8: Y que la disfrutemos. Él tiene esos principios. Es ese balance de que la vida no es lo que comemos. La vida no es descansar. Y el descanso es buenísimo. El descanso es reparador. Es Dios quien le da a su amado el sueño, dice la Escritura. Pero el propósito mío en la vida no es yo echar sobre mí aquellas cosas que me agradan. Creo que era C.S. Lewis que hablaba de, así como hay clímax sexual, decía C.S. Lewis, hay clímax de espirituales en el que hay un deleite del alma en yo glorificar a Dios con la vida que llevo.
9: Wow.
8: O sea, la vida está llena de oportunidades deleitosas en el servicio de Dios.
9: Salvador, a la luz de lo que estamos viendo, el trabajo es mandado por Dios. El trabajo es una bendición. ¿Y por qué muchos dicen que es una maldición por la caída?
8: Claro, lo que pasa es que ya cuando entramos a Génesis 3, se ve el pronunciamiento de maldición que Dios hace sobre cómo Adán ahora iba a trabajar de ahí en adelante. Pero cuando estuvo la orden de trabajar fue antes de la caída. Lo que tenemos en Génesis 3 es la maldición,
9: sí,
8: del impacto por ellos haber pecado, la complicación que vendría entonces. O sea que el trabajo no es la maldición. La maldición vendría a ser ahora la manera en la que tendríamos que trabajar, o la hostilidad del mundo para producir lo que antes iba a ser más fácil de producir.
9: Entonces,
8: pero es una gracia común, aún hasta el hecho de que todavía se iba a poder seguir trabajando. Es gracia común. Porque Dios pudo haber determinado que no se produjera nada, que todos nuestros esfuerzos fueran inútiles. Pero Dios permitió que todavía en esas condiciones de caída el hombre pudiera trabajar y comer.
9: Los hedonistas, los escapistas buscan comodidad y placer sin tener que trabajar. Entonces vemos ahí que esa corriente de pensamiento, esa búsqueda que está en todos los hombres,
7: Es incorrecta.
8: Sí, la época de los hippies, ¿no? Era
7: amor y paz.
8: Amor y paz, y las personas lo que querían era estar viviendo según sus pasiones. Y cuánto por causa de las drogas y de ese estilo de vida, en cuánto se cayó, se arruinó el hombre, de que tantas maneras se arruinó el hombre, mucho de su futuro, muchas vidas.

0: En un mensaje tú das muchos principios, sí. Pero cuando uno empieza a desglosar sí. cada parte, es algo muy diferente. ¿Qué nos enseña el huerto del Edén de la bondad de Dios, Salvador?
1: Bueno,
0: Dios lo puso allí y le dio de todo.
1: Sí, Dios, la verdad es que Dios mostró su bondad de una forma muy especial. En la creación en sentido general, Génesis 1, Dios lo hizo todo bueno en gran manera. Y dice que Dios le dio alimento, Dios le dio, puso las plantas a su disposición. En Génesis capítulo 2 vemos un micromundo, un microcosmos en el huerto del Edén. Y ahí también Dios da al hombre también acerca de todo. En ese aspecto Dios es generoso. ¿Cuál es el gran pecado que declara Pablo en Romanos capítulo 1 que comete el hombre que ve la creación y no reconoce a Dios? Dice que no le glorifican como a Dios.
0: Ni le dan gracias.
1: Ni le dan gracias. En otras palabras, cuando el hombre pierde el foco de ver a Dios como el dador de todas las cosas y empieza a usar la creación del Creador sin el Creador, entonces cae en esa especie de ateísmo práctico.
0: Sí, y un pesimismo también.
1: Sí, sí.
0: Porque Dios nos ha dado todo para que lo disfrutemos.
1: Y entonces somos presa fácil de tentación, porque cuando vino el tentador a tentar, en ese caso, no a nosotros, pero en ese caso de Adán y Eva, a un hombre y una mujer sin pecado, ¿por dónde entró? Diciendo, pero cuidado si Dios no es tan bueno como les ha hecho creer a ustedes que Él es. Imagínense con nosotros entonces al día de hoy, si nosotros no albergamos un concepto de la bondad de Dios, vamos a ser presa fácil del descontento, de la avaricia y de buscar satisfacción donde no lo hay. Y en ese aspecto pecaremos también con un ateísmo práctico y no le daremos gracias a Dios.
0: Salvador, el tiempo se nos está yendo, pero...
1: Pero no es que se ha ido, todavía me imagino. Debe faltarme como 45 minutos.
0: No, te quedan 4 minutos.
1: Ay, ay, ay, ay.
0: Explícame, Dios crea al hombre, lo pone en el huerto, le da un mandamiento. ¿Por qué ese mandamiento?
1: La vida es regulada por el Dios que la dio. Sea que nosotros llamemos lo que ocurre en Génesis capítulo 2, cuando Dios le pide al hombre que se abstenga de comer del árbol de la ciencia del bien y del mal, sea que nosotros llamemos eso un pacto de obras, como algunos teólogos lo hacen, o sea que lo veamos como simplemente una asignación dentro de una administración adánica o del mundo en el que Dios había colocado al hombre, Dios está ejerciendo su señorío o su derecho sobre su criatura a poner las reglas. Nosotros no venimos a este mundo a imponer nuestras reglas.
0: Dios nos ha dado las reglas.
1: No, Dios nos ha dado las reglas.
0: Son reglas absolutas.
1: Son reglas absolutas, como el Dios absoluto.
0: Eso combate el relativismo que
1: vemos. Exactamente. Que es un relativismo cambiante, obviamente, por eso es relativo. O sea, yo puedo decir, yo pienso esto y tú piensas aquello, pero cuando lo tengo que cambiar para mi conveniencia también lo cambio. Yes. O sea, ese es el mundo relativo en el que vivimos. Si no me gustan tus reglas, entonces yo te mato porque yo... Y es un mundo invivible por causa de cómo el hombre quiere entronizarse y ponerse como Dios, que fue la tentación que el diablo y le puso a Eva también, seréis como Dios. Y nosotros, al querer ser como Dios, queremos ser aquellos que decidan lo que está bien y lo que está mal. Y cuando Dios le dijo a Adán, no coman del árbol de la ciencia del bien y del mal, ¿y por qué? ¿Cuál es la respuesta? Porque yo lo dije. Realmente la razón es porque Dios lo dijo. Y el hombre estaba simplemente llamado a obedecer, a confiar, a creer en ese Dios que le había dado todo. Pero obviamente, algo que, en el poco tiempo que me queda, algo que a veces obviamos cuando uno empieza a ver este tema, porque la gente lo que se pregunta es, ¿y cómo Dios? Si Dios sabía que ellos iban a caer, entonces, ¿por qué crea al hombre? Es que, ¿cómo es la alabanza de un ángel comparada con la alabanza de un alma redimida en el reino eterno, Eduardo? ¿Hay diferencia?
0: No.
1: Claro que sí, Eduardo, hay diferencia.
0: ¿Qué diferencia?
1: Un ángel no hace...

0: sido redimido.
1: Ah, bueno, con, te entendí lo que no, porque pensé en Isaías 6, donde están los ángeles adorando querubines, serafines en la presencia.
0: Y alguien
1: de
0: me
1: Dios.
0: Hacía referencia a una canción donde hay un momento en el cielo cuando los ángeles se quedan en silencio. Porque hay un tema que solo los creyentes pueden cantar.
1: Sí.
0: Y es la redención por causa de nuestros pecados.
1: Así es.
0: Si Adán y Eva no hubieran caído, si Dios no le pone esa prueba a Adán y Eva, nunca hubiera habido la necesidad de un redentor, de un Mesías.
1: La canción de la redención.
0: La canción de la redención.
1: Entiendo, sí.
0: Entonces, ese mandato con el que Dios puso a prueba a Adán y a Eva es lo que desemboca en Génesis 3, la caída. ¿Qué es lo que nos desemboca en Génesis 3:15? La promesa del Evangelio de que de la simiente de la mujer
1: vendría un redentor.
0: Vendría el redentor. Y porque hay un redentor, hoy hay esperanza de salvación.
1: Amén.
0: Y porque hay esperanza de salvación, podemos ir a Cristo, nosotros que somos esclavos del pecado, que pretendíamos disfrutar de libertad siendo desobedientes a Dios. Ahora entregamos esa supuesta libertad en las manos de Dios. Señor, me rindo a ti, vengo a ti, te confieso mis pecados, perdóname, creo en tu Hijo a quien tú has enviado para rescatarme. Y entonces conocemos la verdadera libertad.
1: Amén.
0: Porque conoceréis la verdad y la verdad os hará libres.
1: Amén.
0: Y esos redimidos, cuando lleguen a la gloria, van a tener un tema que cantar.
1: Así es.
0: Y esas son las glorias del Cordero y la alabanza de la gracia de Dios.
1: Que eso es maravilloso.
0: Exactamente.
1: Allí no habrá impedimento.
0: Entonces, por eso Dios puso ese mandato en Génesis capítulo 2.
1: Amén. Es glorioso el Evangelio. Mira las riquezas y lo mucho que uno aprende cada día.
0: Amén. Amén.
1: Por eso nosotros motivamos a las personas que escuchan, que miran este programa, que se suscriban, que lo compartan en las redes, porque cada día aprendemos cosas nuevas con nuestros entrevistados. Gracias nuevamente, mi hermano.
0: Un placer para mí compartir con ustedes.
1: La vida verdadera se encuentra viviendo bajo la autoridad de Dios, como nos ha dicho el Pastor Salvador hoy. Desde el principio hemos visto que Dios nos ha puesto para que nosotros cumplamos el propósito, la misión que Él nos ha dado. Nosotros podemos confiar en Él y vivir, o rechazarlo y morir. La vida verdadera se encuentra en amar, escuchar y seguir a Dios, quien envió a su Hijo unigénito a morir en la cruz del Calvario por nuestros pecados, para que todo aquel que en Él crea no se pierda, mas tenga vida eterna. Gracias por haber estado con nosotros en su programa Entendiendo los Tiempos.
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manifestó a mí hace ya mucho tiempo diciendo: con amor eterno te he amado, por tanto te prolongué mi misericordia, por cuanto en mí pusiste tu amor. Yo también te libraré, te pondré en alto, por cuanto has conocido mi nombre. Me invocarás y yo te responderé. Contigo estaré yo en la angustia, te libraré y te glorificaré. Te saciaré de larga vida y te mostraré mi salvación.

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0: 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Le indicamos la hora.
3: 2 de la madrugada, 1 minuto.

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1: Día 125. Las disciplinas espirituales. La memorización, parte 4. La palabra de Cristo more en abundancia en vosotros. Colosenses 3:16. Cuando alguien de la talla espiritual de Dallas Willard hace una afirmación como la que sigue, merece la pena frenar un momento y detenerse a pensar. Esto es lo que él dijo. Personalmente, nunca pretendería pastorear una iglesia o guiar un programa de educación cristiana que no involucrara un programa continuo de memorización de los pasajes bíblicos más relevantes para las personas de toda edad. Bastante radical, ¿no crees? Como puedes ver en nuestro pasaje, la memorización de la Biblia es un mandato. Todos tenemos excusas para no cumplirlo. No puedo, ya concluimos ayer que eso no es verdad. No tengo tiempo, sí lo tienes, pero necesitas aprender a administrarlo. No sé cómo hacerlo, no hay problema. Sigue leyendo y aprenderás. Quisiera darte 5 pasos para memorizar un versículo bíblico. Primer paso. Escribe el versículo bíblico en una tarjeta o ponlo en tu teléfono móvil. Hay varias aplicaciones disponibles para esto. La clave aquí es poder llevarlo contigo donde sea que vayas para poder repasarlo a lo largo del día. Un detalle importante. Al transcribir el versículo, no te olvides de incluir la cita. Yo la escribo 2 veces. Al comienzo y al final del versículo. La razón, la cita, es lo primero que uno memoriza, pero también es lo primero que uno se olvida. Por eso, ponla 2 veces, al comienzo y al final. Segundo paso, lee el versículo en voz alta varias veces. ¿Quieres que te dé otro detalle útil? A algunas personas les gusta agregar colores, imágenes o pequeños dibujos a cada versículo. ¿Para qué? Para poder asociar el pasaje con algo que esté relacionado con el texto o simplemente porque les resulta atractivo. Recapitulamos. Primer paso. Escribe el versículo en una tarjeta o ponlo en tu teléfono móvil. Segundo paso. Lee el versículo en voz alta varias veces. Tercer paso. Aprende la cita bíblica y la primera frase como una unidad. Esto te permitirá asociar automáticamente la cita con las primeras palabras del versículo. Una vez que hagas esto, notarás cómo el resto del versículo fluye con toda naturalidad. Inténtalo y verás que funciona. En el caso del pasaje de arriba, la forma de aplicar este primer paso sería repetir en voz alta un mínimo de 10 veces lo siguiente. Colosenses 3:16. La palabra de Cristo mora en abundancia en vosotros. Y otra vez, Colosenses 3:16. La palabra de Cristo mora en abundancia en vosotros. Y así hasta 10 veces. La cita y la primera frase, las dos juntas. Cuarto paso. Agrega la segunda frase. Después de que hayas repasado la cita y la primera frase por lo menos 10 veces, ve agregando gradualmente más frases hasta que aprendas todo el versículo. Vuelve a repetir la cita al final. Recuerda, si quieres recordarla, la cita tiene que estar al principio y al final. Quinto paso. Haz el hábito de repasar el versículo en voz alta una vez al día. La única manera de clavar un clavo y evitar que se salga es dándole unos cuantos martillazos. La única manera de memorizar un versículo y evitar que lo olvides es repasándolo. Jamás te olvides de esto. Si repasas un versículo cada día por 6 meses, podrás recordarlo el resto de tu vida. Lo digo otra vez. Si repasas un versículo cada día por 6 meses, mira el resultado. Podrás recordarlo el resto de tu vida. La llave del éxito en la memorización es muy simple. Repasar, repasar y repasar. ¿Estás muy ocupado? ¿No tienes tiempo? No te preocupes, no lo necesitas. Si llevas tus versículos contigo, puedes repasarlos mientras conduces tu automóvil, mientras viajas en autobús, mientras esperas en la fila del supermercado o mientras aguardas, muy pacientemente, que tu cónyuge termine de vestirse para ir a la iglesia. Te desafío a la prueba. Toma un cronómetro y repite cualquier versículo de la Biblia. 10 segundos. Ese es el tiempo que lleva a repasar un versículo. 10 segundos al día. ¿Sabes cuántas veces al día miras tu teléfono móvil? Un promedio de 52 veces. ¿No crees que alguna de esas veces podrías dedicarla a repasar tus versículos? ¿Me dejas darte un consejo final? Establece un plan de memorización. Una de las mejores cosas que puedes hacer es decidir de antemano cuántos versículos planeas memorizar en un año. Un plan muy simple y mucho menos difícil de lo que la mayoría de la gente piensa es memorizar un versículo por semana. Haz la cuenta, en un año sabrás 52 versículos. Piensa en el impacto que esto podría tener en tu vida. Si vives esta disciplina fielmente, en 10 años puedes llegar a memorizar más de 500 versículos. ¿Imposible? En absoluto. Solo depende de tu hambre espiritual. Para orar y meditar a lo largo del día. ¿Estoy dispuesto a generar pequeños hábitos para que la palabra de Cristo more abundantemente en mí? 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

Dios es nuestro amparo y nuestra fortaleza, nuestra ayuda segura en momentos de angustia. Por eso no temeremos, aunque se desmorone la tierra y las montañas se hundan en el fondo del mar, aunque rujan y se encrespen sus aguas, y ante su furia retiemblen los montes. Hay un río cuyas corrientes alegran la ciudad de Dios, la santa habitación del Altísimo. Dios está en ella, la ciudad no caerá. Al rayar el alba, Dios le brindará su ayuda. Se agitan las naciones, se tambalean los reinos. Dios deja oír su voz, la tierra se derrumba. El Señor Todopoderoso está con nosotros. Nuestro refugio.

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1: ¿Qué tal, querido amigo o amiga del programa Cruzada con Luis Palau? De esta forma damos comienzo a una nueva presentación de este nuestro espacio y punto de encuentro en la radio, en donde estudiamos diariamente la Biblia, la Palabra de Dios, de la mano, como siempre, del conferencista internacional Luis Palau. Mi nombre es Jorge Escopazo y en este día quiero presentarle otro mensaje dentro de la serie en Primera Tesalonicenses. El título de nuestro programa de hoy es Comenzando con una canción.
2: Si yo fuera poeta y músico, al estudiar Primera Tesalonicenses capítulo 1 y estos versículos que hoy comenzamos, sin duda que escribiría una canción a la iglesia verdadera, la única iglesia. Pero yo le invito en este estudio a Primera Tesalonicenses, el segundo estudio de la serie, que usted abra su Biblia en Primera Tesalonicenses capítulo 1. Vamos a estudiar los versículos 1 al 7. Ojalá tenga su libreta de notas, su lápiz, y vamos a estudiar la palabra de Dios. Hay tres puntos principales que vamos a ver en esta apertura, porque lo hemos titulado Comenzando con una canción. Estos primeros versículos, inspirados por el Espíritu Santo, parecen ser una canción de alabanza a Dios que el apóstol Pablo, pluma en mano, puede escribir por el Espíritu Santo. Fíjese usted en el versículo 1, encontramos la definición sencilla de una iglesia genuina. Dice así: la iglesia de los tesalonicenses en Dios Padre y en el Señor Jesucristo, gracia y paz sean a vosotros de Dios nuestro Padre y del Señor Jesucristo. Hubo una revolución en Tesalónica. La revolución fue la entrada de un equipo evangelístico de tres hombres: Pablo, Silvano y Timoteo. Trastornaron la ciudad, se convirtieron por lo menos varias docenas de personas, si no centenares, fueron cambiados, fueron hechos hijos de Dios, quedaron hechos una iglesia de Jesucristo. ¿Qué es una iglesia? Pues dice aquí, la iglesia de los tesalonicenses es, primero, en Dios Padre. Esa es la raíz de la iglesia, Dios Padre. Una iglesia que Dios reconoce como iglesia no es un gran edificio hermoso y bien pintado, aunque es hermoso tener un buen edificio. La iglesia son las personas redimidas por la sangre de Jesús, personas que tienen sus raíces en Dios Padre. Pero además dice, los tesalonicenses en Dios Padre y en el Señor Jesucristo. Por supuesto que sí. No es cuestión de creer solo en Dios, es cuando recibimos al Señor Jesucristo que usted y yo quedamos hechos miembros de la iglesia de Dios. Pero en esta definición sencilla de una iglesia genuina tenemos una descripción de la experiencia de la iglesia, porque dice, gracia y paz sean a vosotros de Dios nuestro Padre y del Señor Jesucristo. Gracia es el favor inmerecido de Dios. Es lo que disfrutamos los cristianos, los miembros de una iglesia que honra a Dios. Gracia, sí, también paz. Paz hacia Dios y paz los unos con los otros. Ahora, el segundo punto son los versículos 2 y 3. Y lo llamamos una descripción de una iglesia vital y vibrante. Dice que San Pablo dice, damos siempre gracias a Dios por todos vosotros, haciendo memoria de vosotros en nuestras oraciones. ¿Ve que Pablo está cantando? Por eso decimos comenzando con una canción. San Pablo está feliz. Él ha oído que los tesalonicenses, que solo tuvieron la presencia del apóstol 3 semanas, están caminando con Dios. ¿Cuál es una iglesia vital y vibrante? Es una iglesia que despierta alabanza en el mismo apóstol. Dime, hermano mío, ¿la iglesia tuya despierta una canción en el corazón de Dios? ¿O hay tales problemas en tu vida y en tu iglesia que el corazón de Dios estará triste por el estado de tu iglesia? Ah, ojalá que la tuya sea una iglesia que, como la Tesalónica, sea una iglesia de fe activa. Dice en el versículo 3, nos acordamos sin cesar delante de Dios y Padre la obra de vuestra fe. La verdadera iglesia es activa. No solo cree en Jesucristo, también se mueve por la fe. Porque la señal de verdadera fe es acción, no meras palabras únicamente. Fe se demuestra por las obras. ¿Qué se ve en la iglesia local tuya? ¿Solamente reuniones dos o tres veces por semana? ¿O hay una fe que mueve a los hermanos a evangelizar en las calles, en las plazas, en los colegios y en los lugares de trabajo? ¿Una fe que les mueve a ayudar a los pobres a la vez que a predicar el evangelio? En tercer lugar, una iglesia vital denota un amor trabajador, un amor que trabaja, porque dice, el trabajo de vuestro amor. Así como la fe se demuestra por las obras, el amor se demuestra por nuestro trabajo también. Yo amo a mi esposa Patricia. ¿Cómo le demuestro mi amor? Pues a veces trayéndole un obsequio, un regalo, a veces ayudándole un poco en la casa. El amor mío hacia mi esposa se demuestra por mis acciones. Y una iglesia vital es una iglesia que tiene amor, y ese amor se demuestra por los hechos dentro de la congregación local. Y luego, al describir una iglesia vital, nosotros encontramos que la esperanza del regreso de Jesucristo es lo que dice Pablo, que ellos tienen una constancia increíble. Dice, la constancia en la esperanza en nuestro Señor Jesucristo. Declara una constancia alimentada por una esperanza viviente. Ellos tenían los ojos puestos en Jesús, el autor y consumador de la fe. Ellos estaban esperando a Jesús del cielo, y por eso la esperanza les animaba a seguir adelante. ¿Es así la iglesia tuya? Ojalá que si eres un predicador, le enseñes a tus miembros acerca del regreso de Jesucristo, la segunda venida de Jesucristo para arrebatar a la iglesia y luego para imponer orden en el mundo. Es una esperanza hermosa que debes presentar a tu pueblo, a tu familia, a toda la congregación. Ahora pues, en los versículos 4 al 7, para terminar esta porción, encontramos la demostración de que la iglesia es sobrenatural. La iglesia de Cristo no es una organización cualquiera. No es como plantar una fábrica de dulces o de materiales. No es organizar una iglesia. La iglesia es sobrenatural. Y por eso el apóstol nos dice que demuestra que es sobrenatural porque el poder de Dios se demostró en la vida de los predicadores que plantaron la iglesia. En los versículos 4 y 5 dice, conocemos, amados hermanos, vuestra elección. Porque nuestro evangelio no llegó a vosotros en palabras solamente, sino también en poder, en el Espíritu Santo y en plena certidumbre. Así se predica el evangelio, así se planta una iglesia. En realidad, la plantamos nosotros, pero no la plantamos nosotros. Se predica con poder, en el Espíritu Santo y con plena certidumbre. Sí, la iglesia de Tesalónica era indudablemente sobrenatural. La prueba estaba en que la vida de los predicadores era supremamente poderosa. Y luego se demuestra que la iglesia esta era sobrenatural. ¿Por qué? Porque el poder de Dios se demostró en los primeros convertidos. No solo en los predicadores, sino en los que se convirtieron, se vio el poder de Dios. Mire lo que dice versículos 6 y 7, léalos usted al terminar el programa, pero dice San Pablo, vosotros vinisteis a ser imitadores de nosotros y del Señor, con gozo del Espíritu Santo. Ah, sí, cuando una persona de veras se convierte, su vida se asemeja a la vida de los apóstoles y a la vida del Señor Jesús. La iglesia es sobrenatural. Los predicadores que la plantaron en el poder del Espíritu Santo. Los que se convirtieron fueron transformados por el poder del Espíritu Santo. Con razón que San Pablo comienza con una canción. Y estos primeros versículos, los siete primeros versículos del capítulo 1 de Primera Tesalonicenses, son una canción que alaba a Dios por haber plantado la iglesia en circunstancias adversas, pero transformando la vida de docenas y docenas de ciudadanos de Tesalónica. Esta imitación de los tesalonicenses debe verse en tu vida también y en la vida mía. Ojalá que este día los vecinos, los amigos, los hermanos de la iglesia tuya y de la iglesia mía puedan decir que el poder de Dios se demuestra en tu vida y en la mía también.
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0: Hasta aquí nos acompañaba la agrupación Salvador con esta preciosa melodía titulada Con Poder. Lamentablemente nuestro tiempo se terminó, pero si el Señor lo permite nos vamos a estar reencontrando en una próxima presentación. Mi nombre es Jorge Escopazo, fue un placer acompañarle en este día, que Dios le bendiga ricamente.
1: 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Les estaremos esperando muy pronto para el próximo programa Cruzada con Luis Palau. 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Felices los de corazón limpio, pues ellos verán a Dios.

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1: 3:01 a.m.
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3: Soy Omar Jaramillo y quiero darles la bienvenida al programa Abre la Biblia con el pastor Colin Smith en la voz de Fausto González de Chávez. Nos alegra que te hayas unido a nosotros mientras continuamos con este mensaje titulado La Predicación, en el cual iniciamos examinando lo que creemos acerca de la Biblia. Así que hemos estado viendo la fuente, el poder, la autoridad, y al continuar el mensaje hoy, también vamos a pasar un tiempo examinando lo que creemos acerca de la predicación. Así que toma tu Biblia y acompáñanos en el libro de Nehemías. Estaremos estudiando el capítulo 8 durante una parte del programa de hoy. Así que con nosotros aquí está el pastor Colin.
2: Quiero comenzar con algunas observaciones de la Biblia sobre lo que creemos acerca de ella, lo que creemos sobre la Biblia. Primero, su origen. La Biblia nos dice en 2 Timoteo 3:16 que toda la Escritura es inspirada por Dios y útil para enseñar, para reprender, para corregir, para instruir en justicia. En otras palabras, la propia afirmación de la Biblia y lo que nosotros como comunidad de creyentes sostenemos es que la Biblia no es la palabra del hombre acerca de Dios. Oye bien, la Biblia no es la palabra del hombre acerca de Dios, sino que es la palabra de Dios para el hombre. Por eso las Escrituras son distintas a cualquier otro libro. Por eso nos enseñan, nos reprenden, en otras palabras, nos dicen dónde estamos mal, nos corrigen, nos llevan por el camino correcto y nos instruyen en justicia. La Biblia hace mucho más que darnos información sobre Dios. También nos equipa para vivir una vida que sea agradable a Dios. Eso es lo que creemos sobre la Biblia y su origen. En segundo lugar, creemos que la Biblia tiene poder. Mira Hebreos 4:12. Porque la palabra de Dios es viva y eficaz y más cortante que cualquier espada de dos filos. Penetra hasta la división del alma y del espíritu y es poderosa para discernir los pensamientos y las intenciones del corazón. Entonces, las Escrituras mismas están afirmando que la Biblia es mucho más que un libro de consulta o información. Es transformadora en su poder, es la espada del Espíritu y es el medio que el Espíritu Santo usa para traer cambios a nuestras vidas. Ahora llegamos a la tercera cosa que creemos sobre las Escrituras. Su origen, primero, segundo, su poder y ahora su autoridad. Los evangélicos a través de la historia han usado una frase que es muy útil. No se escucha tanto hoy, pero ellos solían hablar de estar bajo la palabra. Estar bajo la palabra. Lo que querían decir con eso es que la palabra nos da dirección, no al revés. Que cuando hay cosas que no entendemos o cosas que encontramos difíciles, nos debemos colocar bajo la autoridad de la palabra de Dios. La alternativa a eso sería que nosotros estuviéramos sobre la palabra, y si ese fuera el caso, tendríamos la libertad de tomar las partes que nos gustan de la palabra y dejar a un lado las que no. Y yo llamo a eso el enfoque del control remoto hacia la Biblia. Es decir, ese enfoque de la Biblia como si estuviéramos pasando de canal en canal usando nuestro control remoto. Te sientas en tu butaca con tu control remoto en mano y vas pasando de canal en canal hasta que encuentras algo que te guste, algo que se adapte a tu estado de ánimo. Y cuando ves que algo no te gusta, simplemente sigues cambiando los canales hasta llegar a algo que sí te gusta. Ahora, cuando se trata de la Biblia, eso es precisamente lo contrario a lo que debemos hacer. Si queremos ser moldeados por ella, queremos que la vida, la sabiduría, el gozo y la esperanza, la advertencia, la recompensa que provienen de la palabra de Dios llenen nuestras almas, la única manera de que eso va a suceder es que nos sometamos a toda la Escritura para decir que esta palabra está sobre mí. No me acerco a ella como el saltador de canales, buscando algo que me guste e ignorando lo que no me gusta. Jesús dijo, no solo de pan vive el hombre, sino de toda palabra que sale de la boca de Dios. Así que eso es lo que creemos, que la Escritura es inspirada por Dios, que cambia la vida y por tanto debemos someternos a esta palabra para que nuestra vida sea moldeada por ella. Estas convicciones son el fundamento de todo lo demás que creemos sobre la predicación. Acompáñame ahora a Nehemías capítulo 8 para ver cómo funciona esto en la práctica. Vamos a mirar juntos un modelo de la verdadera predicación. El escenario aquí es el siguiente. Jerusalén había estado desolada durante unos 70 años tras ser devastada por un ejército invasor. El pueblo de Dios había sido llevado cautivo a Babilonia, pero ahora unos 50.000 habían regresado y comenzado a reconstruir la ciudad. Entonces llegó un hombre llamado Esdras, que era un maestro de la Biblia. Al llegar y ver la condición espiritual de la gente, se quedó atónito y sin palabras durante todo un día. Apenas podía creer que el pueblo de Dios, en la ciudad de Dios, haciendo la obra de Dios, estuviera tan lejos de vivir según la palabra de Dios. Estas personas habían crecido en Babilonia, así que por 70 años las generaciones habían sido moldeadas por una cultura extranjera e incrédula. El desafío para Esdras era formar una comunidad de adoración que fuera diferente al mundo que les rodeaba. Y la forma en que lo hizo fue a través de la palabra de Dios. Nehemías capítulo 8 describe cómo comenzó esto con toda la comunidad reunida junto a una de las puertas de la ciudad. En el versículo 2 vemos que le dijeron a Esdras que trajera el libro de la ley de Moisés. Eso es algo maravilloso, ver a una comunidad de personas decirle a su líder, por favor, trae la Biblia y enséñanos de la Biblia. Y al pensar en mi iglesia, entre tantas cosas por las que doy gracias a Dios por ella, esto estaría entre lo primero. Que ahí tenemos una comunidad de personas que aman la Biblia y que de mil maneras le dicen a su pastor, por favor, enséñanos la Biblia. Donde eso sucede, se coloca una responsabilidad enorme sobre aquel a quien se le confía el privilegio de hablar. Así que Esdras trae la Biblia. Aquí hay un grupo de personas que quieren ser alimentadas y enseñadas por la Biblia. Y entonces, nota que suceden cuatro cosas distintas. La primera es la lectura de la Biblia. Mira el versículo 8. Leyeron la Biblia. Hacemos eso cada domingo. Debo decirte que he estado en varias iglesias en años recientes donde no he escuchado que se lea la Biblia en lo absoluto. He oído que se refieren a ella, hacen referencia a la Biblia, pero no la leen. El apóstol Pablo le dice a Timoteo, ocúpate en la lectura pública de las Escrituras. Si las Escrituras son realmente la palabra de Dios para nosotros, si así es como Él nos habla, entonces cuando venimos a Dios en adoración, tiene todo el sentido del mundo que escuchemos lo que Dios dice. Si decimos que estamos aquí para servirle, tenemos que escuchar lo que nos pide. Hablamos con Dios en la adoración a través de nuestras canciones y nuestras oraciones. Hablamos de nuestras peticiones, pero algo anda mal si no queremos escuchar lo que Él nos tiene que decir a nosotros. Hace tiempo recibí una llamada de un líder de una organización cristiana. Estaba comenzando en su cargo y me dijo, «Quiero que sepas que creo en el liderazgo de servicio». Me dijo que su organización existía para servirnos y que quería aprender más sobre nuestra visión para que ellos pudieran ayudarnos mejor. Bueno, yo conocí a su predecesor, así que acordamos almorzar juntos. Tan pronto como llegamos a la mesa, él comenzó. Estoy tan emocionado de contarte mi visión. Luego se lanzó a una presentación de lo que pensaba que su organización podía hacer. Sacó gráficas, hojas de resumen a color y hasta una hoja de presupuesto. Comenzó a explicar cómo podemos involucrarnos en cumplir su visión y cómo necesitaba nuestra ayuda. Y todo eso duró como una hora. Comencé a preguntarme cuánto tiempo podría pasar sin decir una sola cosa. Descubrí que podría pasar todo el almuerzo sin que me hicieran ni una sola pregunta y que al final él no sabía ni una sola cosa sobre mí, ni de nuestra iglesia, ni de nuestra visión. Cualquiera que se mueva en el mundo de los negocios tiene una historia similar. Él no tenía interés en nuestra visión. Todo lo que quería era mi ayuda para lograr sus metas. No tengo ningún problema con que me pidan ayuda, pero si eso es todo lo que quieren de uno, comenzamos a sentirnos usados. Asimismo sucede cuando venimos a la adoración y nos acercamos a Dios diciéndole, queremos verte, queremos servirte, queremos hablarte, queremos contarte nuestras necesidades. Pero si eso es todo lo que hacemos y no tenemos interés en escucharle, me pregunto si acaso Dios piensa, ¿no quieres escuchar nada de lo que tengo que decir? ¿No quieres saber qué hay en mi corazón para ti? ¿No quieres oír algo que es importante para mí y en lo que quizás no has pensado? Por eso Pablo le dice a Timoteo, ocúpate en la lectura pública de las Escrituras. Esta es la palabra de Dios. No podemos venir solo a hablar con Dios si no estamos listos para escuchar a Dios. Y Él nos habla a través de las Escrituras.
3: Estás escuchando Abre la Biblia con el pastor Colin Smith en un mensaje titulado La Predicación, el cual hace parte de una serie amplia llamada Adoración. ¿Qué es y por qué la practicamos? Espero que te quedes con nosotros y volveremos a este mensaje en solo un momento. 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Muy bien, ahora regresemos al mensaje. De nuevo con nosotros, aquí está el pastor Colin.
2: En segundo lugar, no solo está la lectura de la palabra, sino la explicación de la palabra de Dios. Lo vemos en el versículo 8. Leyeron del libro de la ley de Dios, aclarando y dando el sentido para que el pueblo pudiera entender lo que se leía. En otras palabras, el papel de Esdras era la predicación, explicar en un lenguaje claro lo que la palabra de Dios realmente quería decirles. Esdras no inventó un mensaje para el pueblo, sino que el papel de Esdras fue explicar el mensaje que Dios había revelado en el libro. Hay toda la diferencia del mundo en esto. No es la tarea del predicador andar tratando de descubrir qué quiere escuchar la gente y luego buscar alguna forma de conectar lo que la gente quiere oír con la Biblia. La tarea del predicador es discernir en la palabra el mensaje que Dios ha dado y a lo largo del tiempo y de la totalidad de las Escrituras decir, ¿puedo explicar lo que Dios dice de una manera que esta comunidad de personas lo pueda entender? Así que puedes darte cuenta de que Esdras no crea el mensaje para adaptarse a la audiencia. Él explica a la audiencia el mensaje que Dios ya ha dado. Él no decide sobre un mensaje para luego buscar algún texto bíblico que lo respalde. Él viene a la Escritura y deja que la Escritura determine el mensaje, porque lo que cambia vidas no está en el carisma del orador, sino en el poder que Dios ha investido por el Espíritu Santo en la palabra. Eso es lo que obra en quienes escuchan. Los oradores brillantes con historias maravillosas causan una impresión que es solamente temporal. La palabra de Dios transforma a quienes la escuchan. Dios no ha prometido en ninguna parte bendecir mis palabras o bendecir las palabras de cualquier otro predicador, pero Él ha prometido bendecir su palabra. Así que la tarea del predicador debe ser comunicar las palabras de Dios, para que la revelación de Dios se convierta en un modelo y patrón de lo que Dios quiere que entendamos y vivamos. Eso es la predicación. Entonces, en tercer lugar, aplicaron la palabra. La leyeron, la explicaron y entonces la aplicaron. Esdras toma el libro y les explica lo que dice, lo que significa y lo que tienen que hacer al respecto. Eso es predicar. Nota el efecto que esto tiene en las personas en el versículo 9. Todo el pueblo lloraba al oír las palabras de la ley. ¡Qué gran mañana de domingo! Imagínate, los predicadores hablan la palabra de Dios y ¿cuál es el resultado? Toda la gente comienza a llorar. Ahora, eso te dice algo sobre la predicación, ¿no es así? Esa no es la clase de discurso que acaricia el ego de las personas. Este no es el tipo de discurso que nos dice que todos somos buenos en el fondo y que solo necesitamos que nos animen a seguir en la dirección correcta. No, cuando las escrituras fueron explicadas, el efecto fue que toda la comunidad vio qué tan lejos estaban de Dios, qué tan lejos estamos todos de la vida que Dios nos ha llamado a vivir. Ese va a ser siempre el efecto de la verdadera predicación de la palabra. La verdadera predicación exalta al Salvador y humilla a los pecadores. Y estas dos cosas siempre van de la mano, son caras opuestas de la misma moneda. Porque cuanto más pensamos en nosotros mismos, menos pensamos en Cristo. Cuanto más veamos nuestra propia necesidad, más valoraremos a Jesucristo. Es por eso que los fariseos tenían tan poco tiempo para Jesús, porque pensaban mucho de sí mismos. Es por eso que las prostitutas y los recaudadores de impuestos pensaban tanto en Jesús, porque sentían y veían su necesidad. Supongo que la multitud que se reunió cuando Esdras habló era gente bastante respetable. Tenían mucha visión, personalidades sobresalientes quizás, estaban reconstruyendo una ciudad. Estaban trabajando duro, hicieron muchos sacrificios, superaron dificultades y mucha oposición. Eran conocidos como el pueblo de Dios. Eran personas justo como nosotros. Pero cuando la Biblia se lee y su significado se aclara, ven de una manera totalmente nueva qué tan lejos estaban de lo que Dios los había llamado a hacer y cuánto necesitaban de la gracia y de la misericordia de Dios. La verdadera predicación siempre nos llevará a ese lugar frente a Dios. Necesitamos ser humillados para poder valorar al Salvador, y la manera en que reaccionamos nos confirma que estamos tomando la Biblia en serio. No eran el tipo de personas que escuchaban la palabra predicada y decían, «Oh, fue una charla agradable hoy domingo. Sí, nos animó a todos. ¿No fue maravillosa?». Ellos miraron la Biblia, la tomaron en serio, como la palabra de Dios que es, y dijeron, si esta es la palabra de Dios, no podemos permanecer igual. Piensa en este mensaje sobre la centralidad de la palabra de Dios. ¿Cómo necesitamos cambiar? ¿Qué necesita cambiar en la vida familiar si realmente vamos a construir una familia alrededor de la palabra de Dios? ¿Qué necesitas hacer si el domingo va a ser construido alrededor de la palabra de Dios? ¿Qué necesito hacer si mi vida personal va a tener la palabra de Dios en el centro y va a ser mi alimento y va a sostener mi vida cristiana? ¿Cómo seré diferente? ¿Qué voy a hacer? En cuarto y último lugar, entonces, nota cómo celebran. La palabra de Dios nos lleva a ver nuestra propia necesidad, pero no nos deja ahí. Nunca nos deja ahí, nos humilla, pero nos lleva a través de eso hacia el gozo de una vida nueva. Miren el versículo 10, coman de la grasa, beban de lo dulce. Él está diciendo esto a personas que han visto su necesidad de cambiar, porque este día es santo para el Señor. En el versículo 10, no se entristezcan, porque la alegría del Señor es la fortaleza de ustedes. Aquí están estas personas viendo qué tan lejos están de la vida que Dios los ha llamado a llevar y Esdras les habla sobre el gozo de Dios. Me recuerda las palabras de Jesús, quien dijo que cuando un pecador se arrepiente, hay gozo en el cielo. Cuando hay lágrimas en la tierra, hay gozo en el cielo. Cuando llego al punto de decir, Señor, he fallado, necesito cambiar, veo algo en mí que nunca antes había visto y necesito que me limpies. Dios no mira hacia abajo con un rostro severo y dice, no lo puedo creer. No, Él se acerca con gozo, pues ha estado deseando durante mucho tiempo que llegues a este punto. Y es el hecho de que Dios me abraza en mi arrepentimiento lo que me da la fuerza para seguir adelante. Eso está en el corazón de la historia del hijo pródigo. ¿Recuerdas a ese joven que hizo un desastre total de su vida hasta que llegó al punto y pensó, bueno, tal vez pueda entrar por la puerta trasera de la casa de mi padre y él me acepte como uno de sus jornaleros? Comenzó a caminar de regreso hacia la casa y para su asombro, el padre cuando lo vio salió corriendo hacia él, lo besó y lo abrazó, puso calzado en sus pies y puso un anillo en su dedo. El gozo del padre fue la fortaleza del hijo. Por el padre que te ama de esa manera es que puedes comenzar una vida totalmente nueva. Con la gracia y la misericordia que vienen a través de Jesucristo de esa manera, todas las cosas son posibles para ti. ¿Ves entonces el corazón de este ministerio? Leer, explicar, aplicar y celebrar la palabra de Dios. Las Escrituras son la palabra misma de Dios. Dios nos habla a través de las Escrituras. Estas no son las palabras de hombres acerca de Dios, sino que son la palabra de Dios para los hombres. Por lo tanto, cuando nos reunimos, las Escrituras deben ser leídas. El corazón de la predicación es que las Escrituras sean explicadas y aplicadas. Y cuando eso sucede, nos humilla, pero nos muestra nuestra necesidad de Jesucristo y eso nos levanta. Porque al venir a Él con ese espíritu, su gozo será nuestra fortaleza y al ver su gracia y su misericordia, Él nos dará la fuerza para avanzar en vidas nuevas que estén marcadas por nuevos niveles de obediencia.
3: Estás escuchando Abre la Biblia con el pastor Colin Smith y concluimos así nuestro mensaje, La Predicación, el cual forma parte de la serie amplia Adoración. ¿Qué hacemos y por qué lo hacemos? El día de hoy hemos visto lo que creemos acerca de la predicación y lo que creemos acerca de la Biblia. Y si te has perdido algún programa de la serie, siempre puedes regresar y escucharlo en nuestro sitio web, abrelabiblia.org. Allí puedes reproducir el programa en línea o suscribirte al podcast. 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
3: Gracias, Colin. 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Gracias por escucharnos hoy. Y espero que nos acompañes la próxima vez. 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Soy su presentador Omar Jaramillo y en el próximo Abre la Biblia descubriremos por qué esto no es así.
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Oh, su presencia está en este lugar. 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Sus brazos se extienden a ti, su mirada fija en ti. 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Yo soy el que te levantaré una vez más.

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0: En Armonía, le indicamos la hora.
4: 4 de la madrugada en punto.
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7: Nosotros leímos hace un rato la porción en 2 Corintios capítulo 5 y leímos desde los versículos 11 al 21, donde se nos hablaba de cómo Cristo con su sangre había logrado reconciliación para nosotros. Y termina dando una afirmación, una sentencia que es como la zapata sobre el cual esta verdad se edifica y es la que es declarada en el versículo 21 del capítulo 5. Al que no conoció pecado, por nosotros Dios le hizo pecado para que nosotros fuésemos hecho justicia de Dios en él. Cuando nosotros venimos a celebrar la cena del Señor, el propósito primordial, básico, fundamental, esencial de la cena es recordar la muerte del Señor Jesucristo. Dicho de la manera más simple. Así como se celebraba la Pascua para recordar la liberación de la esclavitud de Egipto del antiguo pacto. De igual manera, Dios ha establecido la cena del Señor para nosotros celebrar y recordar la liberación de la esclavitud de nuestros pecados, el pueblo del nuevo pacto. Y hay allí al menos cuatro afirmaciones que nosotros queremos de una manera breve detenernos a observar. La primera observación es la declaración de que nuestro Señor Jesucristo no conoció pecado. Es abundante en las Escrituras esta afirmación. Con regularidad, en diferentes lugares, nosotros encontramos dicho de una u otra manera que Cristo, quien cuando se encarnó era totalmente Dios, pero al mismo tiempo totalmente hombre, Cristo fue tentado en todo, pero sin pecado. Es como dice el autor de Hebreos, Él fue tentado en todo según nuestra semejanza, pero sin pecado. Hermanos, debemos entender que esto no es una declaración simplemente para que nosotros lo guardemos allí como cultura general. Esto es una declaración trascendental, porque era indispensable. Si él iba a ser el cordero sustitutivo, era indispensable que él fuera sin pecado. Para él poder ser nuestro salvador, él tenía que ser sin culpabilidad, sin mancha, sin culpa. Esta realidad ya había sido tipificada por siglos con las celebraciones del Antiguo Testamento. Ustedes recuerdan que cuando se estipulaban los animales que se iban a ofrecer en las ofrendas por el pecado, no se dejaba la libertad del pueblo, no, se daban instrucciones específicas. Los animales ofrecidos siempre eran varones, pero se les añadía que fueran sin defecto, sin tacha. Esto era mirando a aquel que de una vez y para siempre iba a hacer lo que esos animales no podían. Es lo que el autor de la epístola a los Hebreos nos repite vez tras vez. Esos sacrificios miraban a Cristo porque no podían en sí mismos quitar nuestro pecado, porque eran sacrificios de seres creados, no morales. Eran sacrificios de animales que tipificaban al verdadero Cordero de Dios que iba a quitar el pecado del mundo, nuestro Señor Jesucristo. Pero para que su obra como Cordero de Dios fuese completa, fuese acepta por el Padre, era indispensable que fuera él también un cordero sin mancha y sin contaminación. Cuando nosotros vamos a 1 Corintios 15, hablando acerca del tema de la resurrección, en un momento determinado hay una expresión que dice que si Cristo no resucitó, entonces nuestra fe es vana. Comamos y bebamos que mañana moriremos. Si Cristo no resucitó, dejemos esto. De igual manera podemos decir lo mismo. Si Cristo pecó, o si Cristo no fue sin pecado, entonces nuestra fe es vana. Entonces nosotros no tenemos esperanza. Entonces nuestras culpas no han sido pagadas. Entonces nosotros no hemos sido perdonados. Entonces nuestro pecado no ha sido ya juzgado y condenado. Pero gloria al Señor, Cristo no pecó. Cristo fue intachable. Nosotros vemos dicho esto aún por aquellos que estuvieron a su alrededor y que no necesariamente eran adeptos de él. Ustedes recuerdan cuando lo entregan a Pilato. Pilato empieza a interrogarlo, y el mismo Pilato en varias ocasiones intentó liberarlo. ¿Por qué? Porque mientras más lo interrogaba, más cuenta se daba que no había culpa en él. A Pilato no le interesaban esas cosas de judíos, en un sentido. A él sí le interesaba ganar el favor del pueblo. Pero el mismo Pilato en un momento determinado tuvo que decir: yo no hallo en él delito alguno. Los principales sacerdotes y todo el concilio, que estaban locos por encontrar la más mínima ocasión para prenderle y para condenarle, se contradecían entre sí. Cristo no tuvo ni siquiera que defenderse. Imaginemos la escena en el tribunal. Cristo allí, ¿qué dice? Cumpliendo lo que decían las escrituras, no abrió su boca, tranquilo. Y ellos, hizo esto, hizo aquello, y se contradecían entre sí. No podían encontrar lo que no había, no podían encontrar tacha alguna. Pero finalmente lo condenaron. ¿Y por qué lo condenaron? Por una verdad. Por una verdad, por la verdad expresada en el versículo 62 del capítulo 14 de Marcos. Porque él dijo que era el Mesías y que como tal se sentaría a la diestra del poder de Dios. Y ahí los sumos sacerdotes se rasgaron los vestidos, oyeron blasfemia. Terminaron condenándolo por una verdad. No por un pecado, no por una falta, ni siquiera por un error. El autor de Hebreos, inspirado por el Espíritu Santo, dice en Hebreos 7:26 que Cristo fue santo, inocente, sin mancha, apartado de los pecadores. Y nosotros sabemos lo que significa aquí apartado de los pecadores. Solamente hay que leer un poco los evangelios para darse cuenta que apartado de los pecadores no significa que él no se juntó con pecadores. Porque si había algo que Cristo hacía y de lo que aún fue acusado, era de que andaba con pecadores. Sin embargo, aunque andaba con pecadores, el Espíritu de Dios quiso registrar que él andaba con ellos, pero nunca jamás fue como ellos, sin pecado. El apóstol Juan, el apóstol amado, aquel que recostaba su cabeza en el pecho de Jesús, aquel del grupo de los tres más íntimos del Señor. Si nosotros tenemos algunas faltas que son difíciles de detectar por los demás, créanme, mientras más cercanos son los que nos rodean, más nos conocen y más fácil es darse cuenta. Sin embargo, después de haber compartido 3 años, todo tipo de aventuras, por decirlo de alguna manera, todo tipo de trabajos, desvelos, multitudes, de aquí para allá, ocasiones en que quisieron matar al Señor, todas las circunstancias habidas y por haber para que un ser humano en un momento determinado pifiara, para que un ser humano en un momento determinado manifestara pecado en su corazón. Pero era imposible que el Hijo de Dios tuviera pecado en su corazón. Era imposible que él pecara. Por eso dice el apóstol Juan en 1 Juan 3, 5: y sabéis que él apareció para quitar nuestros pecados, y no hay pecado en él. Ahora fíjense qué interesante la observación. Él dice: sabéis a los que le están a los que le está escribiendo. Y él no escribió 200 años después de la resurrección de Cristo. Él escribió poco tiempo después. Muchos de los que habían sido testigos de la vida, ministerio y muerte del Señor Jesucristo estaban ahí, estaban vivos. Uno no puede decir sabéis si no es así cuando van a aparecer un montón de personas que digan: no, Señor, eso no fue así, yo estaba ahí, yo lo vi con mis ojos. Eso no es posible. Pero Juan puede decir con toda libertad: ustedes saben y todo el mundo sabe que él fue sin pecado. El apóstol Pedro, también uno de los tres que estuvo ahí todo el tiempo junto, hace la misma afirmación con toda autoridad en 1 de Pedro capítulo 2 versículo 22. Hablando acerca del Señor Jesucristo dice: el cual no hizo pecado, ni se halló engaño en su boca. Así que, hermanos, ciertamente Cristo no conoció pecado, no pecó, fue intachable. Pero hay una declaración adicional y es la segunda que nosotros queremos poner atención. Y es que dice que al que no conoció pecado, por nosotros Dios lo hizo pecado. ¿Y qué significa que Dios el Padre hizo pecado al Señor Jesucristo? Significa que sin Cristo ser pecador, fue tratado como tal por los hombres y por Dios. Pensemos por un momento, el creador de todas las cosas, aquel que hizo todo con su poder, siendo abofeteado, escupido, burlado, clavado, desnudado por sus propias criaturas, tratado como un malhechor, hasta ser finalmente crucificado al lado de dos malhechores. Y allí fue que colocaron y clavaron al Señor Jesucristo. Pero no solamente los hombres le trataron como culpable, como pecador, sino que Dios mismo, que era su Padre, a quien el mismo Jesucristo había dicho que el anhelo de su corazón era agradarlo en todo, el hacer tu voluntad, oh Dios, me ha agradado. Ese es mi anhelo, ese es mi deleite. Y ese Padre no lo trata como justo, sino como un pecador. Al Señor Jesucristo no le correspondía la verdad, dicha en Romanos, de que la paga del pecado es muerte. Él no había pecado. Sin embargo, él recibió la paga de algo que no había hecho. Él sufrió la muerte y fue hecho, como dice Gálatas, maldición. Maldito todo aquel que es colgado en un madero. El Señor Jesucristo, en su relación eterna con el Padre, nunca se había separado del Padre. Nunca. Siempre había gozado de comunión, de gozo pleno por toda la eternidad y nunca más se volvería a separar. Pero en ese momento crucial, cuando fue hecho pecado, Dios el Padre le abandonó. Dios el Padre se separó de él. Dios lo desamparó, pues su justicia no le permitía amparar a aquel que en ese momento estaba cargando el pecado de todos nosotros. Así que él no conoció pecado, pero Dios le hizo pecado. Y la pregunta natural que surge es: ¿y por qué razón? ¿Qué fue lo que pasó para que Dios hiciera esto con su Hijo amado? La razón, mi querido hermano, se nos da también en el texto, y es nuestra tercera declaración: al que no conoció pecado, por nosotros Dios lo hizo pecado. Querido hermano, la razón, el motivo, fuiste tú y fui yo. El motivo fuiste tú y fui yo. Él cargó en él el pecado de todos los creyentes, de todos los que han sido, son hoy y serán salvos. La condenación que nuestros pecados merecían fue pagada por él. Nosotros sí conocemos pecado. Nosotros sí debemos ser condenados. Nosotros sí debemos pagar con muerte y muerte eterna. La Biblia es clara diciendo que todos pecamos, que todos estamos destituidos de la gloria de Dios, que no hay justo ni aun uno, que no hay quien busque a Dios, no hay quien entienda, no hay ni un uno, ni siquiera uno. Nosotros merecíamos ser golpeados, nosotros merecíamos ser burlados, nosotros merecíamos ser escarnecidos, nosotros merecíamos ser crucificados y recibir la paga de nuestros pecados. Uno de los malhechores entendió esto, y luego de haberse burlado él mismo del Señor, el Espíritu Santo le abrió los ojos en ese momento, los ojos del alma, y entendió la verdad. Y le dijo al otro malhechor: nosotros estamos recibiendo aquí lo que nuestros pecados justamente merecen, pero ¿y este por qué está aquí? Ningún mal hizo. Un mismo malhechor en un momento tan crítico como ese, Dios le abre los ojos y llega a entender que Cristo estaba allí crucificado, sin haber hecho nada para ser crucificado. Fuimos nosotros la causa de su muerte. Hermanos, fuimos tú y yo la causa, la razón del desprecio, menosprecio, maltrato de nuestro Señor Jesucristo. Cuando nosotros pensamos en esto, obviamente nuestras mentes tienen que dirigirse a la razón de la razón. Nosotros preguntamos, ¿y cuál fue la razón de que esto ocurriera? Y nosotros decimos, bueno, por nosotros, sí, pero ¿por qué? Volvemos como los niños pequeños a que preguntan, ¿por qué? ¿Por qué? ¿Por qué? Sí, pero ¿por qué? ¿Por qué hizo eso por nosotros? Y obviamente, tenemos que aterrizar en el maravilloso amor de nuestro Dios. ¿Por qué? La razón está allá en su mente eterna. Pero si hay algo claro que nosotros sabemos y que quiso dejarlo registrado, es que fue su maravilloso amor el que decidió llevar y pagar el justo por los injustos para llevarnos a Dios. ¿Qué dice Romanos 5:8? Mas Dios muestra su amor para con nosotros en que siendo aún pecadores, Cristo murió por nosotros. Siendo aún pecadores. Hermanos, a veces nosotros queremos ayudar a Dios a parecer o a lucir mejor. Y entonces empezamos a darle vuelta a las cosas que la Biblia dice para tratar de que no suenen tan fuertes. No fue que Dios sabía que nosotros íbamos a creer y por eso Él dijo, ah, eso van a ser salvos. Fue que en la eternidad, por una razón que solamente está en su voluntad, Él decidió enviar a su unigénito a pagar lo que tu pecado y el mío merecía. Cuando no le buscábamos, cuando éramos enemigos de él. Acompáñenme a Efesios capítulo 2, versículo 4 al 5. Pero Dios, que es rico en misericordia, por su gran amor con que nos amó, aun estando nosotros muertos en pecados, nos dio vida juntamente con Cristo. por gracia sois salvos. A lo más que nosotros podemos llegar es a su gracia, a su amor, a su misericordia. ¿Y ustedes saben qué? La verdad es que es tan abrumador que no necesitamos saber más. Solamente postrarnos y decir, gracias Señor. Gracias por toda la eternidad. Yo no sé por qué estoy aquí. Yo no sé por qué tú me salvaste. Y la verdad, ahora mismo no me interesan mucho las averiguaciones. Gracias porque soy salvo. Porque a nuestro alrededor hay otros iguales que nosotros que no son salvos, que la gracia de Dios no les ha alcanzado, que Cristo no murió por ellos. Nosotros nos encanta preguntarnos, ¿por qué a mí? Cuando son cosas malas, cuando tenemos un accidente, cuando tenemos una enfermedad, cuando tenemos alguna situación desagradable, empezamos muy bien tratando de comportarnos como cristianos, bien, pero llega un momento que nos cansamos y en lo más profundo de nuestro corazón empezamos a preguntarnos, oye, ¿por qué a mí? ¿Por qué me pasa esto a mí? Mi hermano, si usted va a hacer alguna vez esa pregunta con sentido real, hágasela preguntándose, ¿por qué a mí Cristo quiso salvarme? Yo no lo sé, pero en lo que se averigua el caso, gloria al Señor. Finalmente, y en cuarto lugar, la cuarta declaración nos habla, habiendo visto el motivo, nos habla del propósito. Al que no conoció pecado por nosotros, Dios le hizo pecado. ¿Y por qué? ¿Para qué? ¿Con qué propósito? Para que nosotros fuésemos hechos justicia de Dios en él. Para que nosotros fuésemos hechos justicia de Dios en él. Hermanos, la Biblia dice que el pecado nos separa de un Dios santo, de un Dios justo, y que nosotros no tenemos forma de resolver ese problema. El que quebranta la ley peca, porque el pecado es infracción de la ley. Y luego se nos dice que el que quebranta un punto los ha quebrantado todos. No hay hombre que no peque. Por lo tanto, en el caso hipotético e imposible de que hay algún hombre que solamente haya quebrantado la ley una vez y en un solo detallito, ya eso es suficiente para no tener la capacidad de ser reconciliado con Dios. Dios tenía que traer la solución a lo que nosotros no podíamos. Dios quería restaurar la relación que se había perdido con Él de intimidad a causa de nuestro pecado. ¿Y cómo Dios podía hacer esto? ¿Cómo un Dios justo podía declarar justo al injusto y aún así seguir siendo justo? No es posible. No es posible. Si un Dios justo decía, eres justo, te declaro justo, su justicia estaría siendo afectada. Porque ¿quién resolvía el problema que estaba allí? ¿Se metía debajo de una sábana? Debajo de la alfombra había un problema real. ¿Cuál? Tu pecado y el mío. ¿Qué hacemos con tu pecado y el mío? ¿Qué hacemos? Yo creo que ningún texto lo explica mejor que Isaías 53:6. Presentando a Cristo como el Cordero, Él dice de esta manera: todos nosotros nos descarriamos como ovejas, cada cual se apartó por su camino, mas Jehová cargó en él el pecado de todos nosotros. Miren aquí concentrado todo lo que hemos estado diciendo. ¿Quién cargó en él? No nosotros. Dios decidió cargar en él el pecado de todos nosotros. Eso es lo que se llama imputar. Dios puso a la cuenta de Cristo nuestros pecados. Esto fue lo que Dios hizo. Cristo, el que fue sin pecado, murió no por su pecado, sino por el tuyo y por el mío. Él pagó el pecado de todos nosotros, hermanos, pero lo glorioso de eso es que había una columna que quedaba vacía y había que llenarla. ¿Y ustedes saben qué se hizo en esa columna? La justicia de Cristo se nos imputó a nosotros y Dios ahora nos ve a nosotros justos. Hermanos, qué tranquilidad, qué esperanza, qué seguridad da eso. Es por eso que ni lo alto, ni lo profundo, ni ninguna cosa creada nos podrá separar del amor que es en Dios, que es en Cristo Jesús, Señor nuestro. Porque no es el amor nuestro hacia Dios, sino el amor de Dios hacia nosotros, que creó un medio permanente, seguro, por los siglos de los siglos, estaremos en sus manos. Porque cada vez que Él nos mira a nosotros, aun cuando estamos en nuestra peor condición, Él nos mira a través de Cristo. Obviamente eso no es para que nosotros salgamos ahora a pecar deliberadamente, porque Cristo no solamente transformó nuestra naturaleza y perdonó nuestros pecados, sino que nos dio nuevos anhelos, nuevos deseos, nuevos intereses y un nuevo Dios, su propia persona, quitando los ídolos de nuestros corazones. Así que, hermanos, cuando nosotros participamos de esto, el propósito no es que usted diga: ay, yo no voy a participar porque me recuerdo que esta semana yo hice tal o cual cosa, yo me siento que yo no estoy en condiciones de participar. Lo que tú hiciste es un pecado que la sangre de Cristo no puede borrar. ¿Existe algo como tal cosa? ¿Existe algún pecado que la sangre de Cristo no pueda borrar? Cristo nos perdonó. Así que estas verdades, estos cuatro enunciados que nosotros hemos mencionado hoy, deben llevarnos a gratitud, a admiración de nuestro Señor Jesucristo, debe llevarnos a consagración. En el mismo capítulo de 2 los Corintios, capítulo 5, versículo 14-15, ¿qué decía el apóstol Pablo? Si uno murió, luego todos murieron. Y luego añade que él murió para que los que viven ya no vivan para sí, sino para aquel que murió y resucitó por ellos. Cuando nosotros participamos de esto, nosotros estamos recordando que no nos pertenecemos, que fuimos comprados por precio y que el propósito de la sangre de Cristo no solamente fue rescatarnos de la condenación del pecado, sino también rescatarnos del poder del pecado. Y hemos sido capacitados ahora para vivir conforme a su voluntad. Y es hacer nuevos compromisos, decir: Señor, sigo adelante, perdóname, aquí estoy de nuevo. En tu nombre y por la fe, estamos aquí. Y hermanos, poder seguir peleando la batalla y corriendo la carrera con confianza y con esperanza de que Cristo, con su sangre, es nuestro abogado. Así que, mi querido hermano, ese pecado con el que tú estás lidiando, tráelo a los pies de Cristo. Tráelo a los pies de Cristo en humillación, con tristeza, en confesión. Pero ¿sabes qué? Tráelo, confiésalo, apártate y cree la verdad de que ya fue perdonado por siempre. Echado en lo más profundo del mar, nuestros pecados han sido echados en el mar. Nunca más Dios los recordará. Depositemos nuestros pecados en Él. Confesemos claramente nuestra hipocresía, nuestra irresponsabilidad, nuestra pereza, nuestra idolatría, nuestra lujuria, nuestro egoísmo, nuestro orgullo. ¿No saben de lo que estoy hablando? Claro que sí, claro que sí. Ustedes lo saben tan bien como yo lo sé. Cuando hablo de estas cosas, yo puedo ver en mi corazón mucho de eso. Si solamente viera eso en mi corazón, me desalentaría y hasta me deprimiría. Pero entonces, cuando empiezo a mirarme y empiezo a desalentarme, porque mirarme a mí solamente me desalienta, entonces puedo mirar a Cristo y entonces empiezo a cobrar ánimo, empiezo a surgir aliento y a decir: gloria al Señor, que mis pecados fueron perdonados por Cristo en la cruz. Participemos de este memorial con un corazón contrito, humillado, pero un corazón agradecido y adorador.
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0: En armonía, le indicamos la hora.

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No está permitido rendirse, decía el acceso principal del gimnasio. Me hizo considerar lo negativo de rendirse y ver esto como sinónimo de fracaso. Nuestra sociedad nos exige no dar un paso atrás. Se espera que permanezcamos por nuestro esfuerzo orientados a metas alcanzables porque se entiende que, si no nos rendimos, la tenacidad nos llevará al éxito. No retroceder suena positivo, pero todavía necesitamos preguntarnos, ¿puede ser bueno rendirse? Más específicamente, ¿es bueno rendir nuestra voluntad? Quizás la mayoría de personas me responderían con un rotundo no. Y estoy convencido de que sería una respuesta enraizada en el miedo al fracaso. Asociamos rendirnos con perder el control y renunciar al derecho de administrar nuestra libertad de hacer o no hacer. La simple idea nos arrastra a escenarios catastróficos y nos consolamos con la conclusión de que rendir nuestra voluntad no es bueno porque atenta contra un derecho intrínseco que nadie debe ceder. Atentaría contra nuestra libre autodeterminación. Creemos que la voluntad es la capacidad humana que nos moviliza a hacer determinada actividad de manera intencionada, gobernando nuestros actos, decidiendo con libertad y asumiendo una conducta determinada. Pero, aunque el poder de la voluntad suena bien, es importante señalar un gran problema. Nuestra voluntad está manchada por el pecado. Nuestra conciencia está sesgada, nuestra elección está inclinada al egoísmo. Y nuestra supuesta libertad nos dirige a un libertinaje justificado por nosotros mismos, no hacia la verdad. Podríamos decir que nuestra voluntad ya está rendida naturalmente, esclavizada al pecado y sus deseos. Lee 1 Juan 2:16. Con esto en mente, pregunto de nuevo, ¿hay una forma buena de rendir nuestra voluntad esclavizada? La respuesta es simplemente sí, pero surge una pregunta más importante. ¿Ante quién quiero rendir mi voluntad? Todas las personas del mundo tienen sus voluntades rendidas a algo. Los creyentes rendimos nuestra voluntad de manera consciente, electiva y libre ante el Dios que nos amó y nos hizo libres para que pudiéramos amarlo y disfrutarlo. Podemos hacer esta elección voluntaria cada día solo porque Él nos eligió antes para sí y su elección nunca fallará. Su elección no solo ha comprado la libertad de nuestra voluntad cautiva, sino que la ha cautivado por medio de su santa palabra, y lo seguirá haciendo hasta el día que podamos mirarlo cara a cara. Como dijo Martín Lutero, mi conciencia está cautiva a la palabra de Dios. No puedo y no voy a retractarme de nada, ya que no es seguro ni correcto ir en contra de la conciencia. No puedo hacerlo de ninguna otra manera. Aquí permanezco. Que Dios me ayude. Amén. Rendir la voluntad al Señor es un camino que debemos recorrer constantemente. Siempre es buen momento para preguntarnos, ¿realmente tenemos una voluntad rendida ante el Señor? ¿Mi conciencia está comprendiendo cada día más quién es el Señor? ¿Mis elecciones están orientadas a evidenciar quién es Él? La libertad con la que ejerzo mi conciencia electiva me ayuda a amar más la verdad. Si esta reflexión te invita a rendir más tu voluntad al Señor, déjame compartirte tres elementos importantes en el proceso de la rendición. El primer elemento es, aprende a rendir tu voluntad al Señor. Escucha lo que dice Salmo 143:10. Enséñame a hacer tu voluntad, porque tú eres mi Dios. Tu buen espíritu me guíe a tierra de rectitud. No basta solamente con desear rendir la voluntad al Señor. Es necesario ser enseñados por Dios mismo para lograrlo. La rendición de la voluntad no sucede en un solo acto, sino que toma tiempo y aprendizaje. Pero la buena noticia es que Dios siempre está al lado de sus hijos para enseñarles, tanto de manera teórica como práctica. Dios es el maestro por excelencia y quiere que aprendamos cómo rendir nuestra voluntad a Él, siguiendo el ejemplo de su Hijo. El Señor Jesús aprendió la obediencia en medio de su padecimiento, como declara Hebreos 5:8, no porque fuera desobediente, sino para cumplir toda la ley sometiendo su voluntad a su Padre, en nuestro lugar,
y para que nosotros podamos obedecer. ¿Cuánto más necesitamos aprender nosotros a someter nuestra voluntad a nuestro Padre Celestial? Hagamos de este punto una oración constante en nuestro tiempo devocional y en el diario vivir. Padre, enséñame a rendir mi voluntad a ti. Número 2. Conoce la voluntad de Dios. En Efesios 5:17 dice, así pues, no sean necios, sino entiendan cuál es la voluntad del Señor. No corras. La rendición comienza con el aprendizaje y continúa con la experiencia vivida de conocer la voluntad de Dios. Entender su voluntad demandará tiempo y contemplación. Un elemento que define muy bien nuestra actualidad es la velocidad. Existe una tendencia a considerar que si algo no es rápido o requiere de tiempo, entonces no es óptimo. Lo peor es que parece que los cristianos somos empujados a la insensatez de esta velocidad. Frases como, no lo pienses, solo hazlo, dirigen la voluntad colectiva. Pero nosotros pertenecemos a Jesucristo y debemos hacer uso de la sensatez de la cual nos ha dotado Dios mismo por su Santo Espíritu. Entender la voluntad del Señor es un mandato y rendir nuestra voluntad a la suya, aunque requiera tiempo, nos da el entendimiento más que certero y suficiente para continuar nuestra vida de este lado de la eternidad. Número 3. Permanece en la voluntad de Dios. Escucha las palabras de Jesús en Juan 15:17. Permanezcan en mí, y yo en ustedes. Como el sarmiento no puede dar fruto por sí mismo si no permanece en la vid, así tampoco ustedes si no permanecen en mí. Yo soy la vid, ustedes los sarmientos. El que permanece en mí y yo en él, ese da mucho fruto, porque separados de mí nada pueden hacer. El verbo permanecer tiene la idea de persistir, es decir, quedarse por largo tiempo insistiendo. Los cristianos debemos insistir en practicar la voluntad de Dios porque esta es una evidencia clara de nuestra rendición ante el Señor. Ser enseñados, conocer y permanecer muestran el proceso que conlleva al ejercicio constante de la rendición. La rendición no es un acto consumado del pasado. Debe ser vivido en el aquí y ahora, como preparación para la rendición perfecta que viviremos en el futuro. Además, permanecer rindiendo nuestra voluntad a la de nuestro Dios evidencia el poder del Evangelio en nosotros. ¿Por qué no nos rendimos? Parece que estamos más asombrados por todo lo que nos rodea y hemos soñado tener que por lo asombroso y glorioso que es nuestro eterno Dios. Nuestra voluntad muchas veces es cautivada por deseos fuera de Él. Dejamos de contemplar a la persona de Dios rápidamente. Los distractores son cada vez más atractivos y nuestras quejas por lo que no tenemos son como grandes fortalezas que van haciendo más fuerte la arrogancia de nuestra voluntad. Pero Dios, quien es rico en misericordia, debido a su grande amor por nosotros, sigue venciendo con su voluntad nuestra necia voluntad. Por esa misericordia y gran amor, déjame decirte, sí, está permitido rendirse. Ríndete al glorioso Salvador. Gracias por escucharnos. 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

Salmo 27. El Señor es mi luz y mi salvación. ¿De quién temeré? Jehová es la fortaleza de mi vida. ¿De quién he de atemorizarme? Cuando se juntaron contra mí los malignos, mis angustiadores y mis enemigos, para comer mis carnes, ellos tropezaron y cayeron. Aunque un ejército acampe contra mí, no temerá mi corazón. Aunque contra mí se levante guerra, yo estaré confiado. Una cosa he demandado a Jehová, y esta buscaré: que esté yo en la casa del Señor todos los días de mi vida, para contemplar la hermosura de Jehová y para inquirir en su templo. Porque Él me esconderá en su tabernáculo en el día del mal. Me ocultará en lo reservado de su morada. Sobre una roca me pondrá en alto. Luego levantará mi cabeza sobre mis enemigos que me rodean, y yo sacrificaré en su tabernáculo sacrificios de júbilo. Cantaré y entonaré alabanzas a Jehová. Oye, oh Dios, mi clamor, con que a ti clamo. Ten misericordia de mí y respóndeme. Mi corazón ha dicho de ti: buscad mi rostro. Tu rostro buscaré, oh Señor. No escondas tu rostro de mí. No apartes con ira a tu siervo. Mi ayuda has sido. No me dejes ni me desampares, Dios de mi salvación. Aunque mi padre y mi madre me dejaran, con todo, Jehová me recogerá. Enséñame, oh Señor, tu camino, y guíame por senda de rectitud a causa de mis enemigos. No me entregues a la voluntad de mis enemigos, porque se han levantado contra mí testigos falsos y los que respiran crueldad. Hubiera yo desmayado si no creyese que veré la bondad de Jehová en la tierra de los vivientes. Aguarda a Jehová, esfuérzate y aliéntese tu corazón. Sí, espera a Jehová.

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5: 5:32.
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7: 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Los niños pequeños suelen acudir a su mamá cuando se encuentran en cualquier tipo de aprieto. Ellos creen que ella puede resolverlo todo. Por supuesto que pasados los años, mamá ya no representa la salida segura a cada dificultad. Entonces, ¿a quién recurrir? El mensaje de hoy trata acerca de la ayuda divina en las dificultades. Escuchemos.
6: Quizás usted sea una de esas tantas personas que piensa no necesitar a nadie, que realmente está convencido de que puede llegar a resolver su problema sin ningún tipo de ayuda. Es posible que le haya ido

0: bien llevando este estilo de vida en el pasado, pero puede estar seguro de que tarde o temprano va a sufrir consecuencias por esa actitud. Es por eso que todos necesitamos saber hacia dónde debemos enfocar nuestra atención cuando estamos enfrentando circunstancias difíciles en nuestra vida. ¿A quién vamos a acudir cuando nos sentimos desesperados, cansados, derrotados, solos y sin esperanza? Todos hemos sufrido de esta manera en algún momento de nuestra vida. Es por eso que quisiera que abriéramos nuestra Biblia en Juan capítulo 14, versículos 16 al 18, y leyéramos de qué manera Cristo está animando a sus discípulos. Él iba a ser crucificado al día siguiente, sus seguidores se encontraban bastante desanimados, Judas lo acababa de traicionar, y es en este panorama que Jesús comienza a expresar algunas ideas que realmente no tenían mucho sentido para aquellos que las estaban escuchando. Él dijo: «El que me ha visto al Padre, yo y el Padre uno somos». También estaba describiendo su sufrimiento y varias otras cosas que están relacionadas con su partida. Pero prestemos atención a las palabras de aliento que Jesús expresa en estos versículos de Juan 14, 16 al 18, y dice: «Y yo rogaré al Padre y os dará otro Consolador, para que esté con vosotros para siempre, el Espíritu de verdad, al cual el mundo no puede recibir porque no le ve ni le conoce, pero vosotros le conocéis porque mora con vosotros y estará en vosotros. No os dejaré huérfanos, vendré a vosotros». Estas palabras fueron muy significativas para los discípulos de Cristo. Ellos se hallaban frustrados, confundidos y asustados frente al hecho de que su maestro iba a irse, pero en este momento él les estaba prometiendo que no los iba a dejar huérfanos, sino que iba a regresar a ellos. Les estaba prometiendo, les estaba ofreciendo una ayuda que iba a estar presente en sus vidas siempre. Así que la pregunta es esta: ¿en qué consiste esta ayuda? ¿Quién es este Consolador? Podemos encontrar la respuesta en el pasaje que acabamos de leer. El Consolador es el Espíritu Santo. Pero quiero que presten mucha atención a este aspecto, pues existen algunas personas que, a pesar de estar asistiendo a una iglesia por muchos años, nunca han podido comprender a plenitud quién es este personaje bíblico. Y además, se encuentran un poco confundidos y frustrados, pues saben que deben confiar en Dios y en Jesús, pero desconocen cuál es su relación con el Espíritu Santo. El Espíritu Santo es una persona, no una cosa o un objeto. Muchos se refieren a él como algo inanimado, pero la realidad es que es una persona, tiene sentimientos, toma decisiones y tiene conocimiento. Posee todas las características de una persona y todas las veces que Jesús se refirió a él, lo hizo dejándonos saber que era una persona. La realidad es que aquellos que no son salvos no saben nada del Espíritu Santo y además podemos afirmar que él no mora en el corazón de este grupo de personas. Se encuentra separado de ellos, pues no es hasta que una persona recibe a Jesucristo como su Salvador personal que el Espíritu Santo viene a morar a su vida. Así que debemos estar convencidos de que es una persona y no un objeto. Pero también tenemos que comprender que es una persona de la Trinidad. Y con esta palabra me estoy refiriendo a Dios el Padre, a Dios el Hijo y a Dios el Espíritu Santo. Y cuando se nos dice que Él va a permanecer con nosotros para siempre, se nos está dejando saber también que es omnipotente, omnisciente y omnipresente. Él vive dentro de cada creyente. Y es que cuando usted confió en Cristo como su Salvador, el Espíritu Santo le selló en ese momento como hijo e hija de Dios. Él vino a permanecer con usted, a vivir en su vida, pero por encima de todo eso vino para ser su Consolador. Detengámonos por un momento a pensar en esto. Tenemos dentro de nosotros a un Consolador que es omnisciente, que conoce todas las cosas, que es omnipotente, que tiene todo el poder, que es omnipresente, es decir, que todas las cosas están en su presencia, pero también que vive dentro de nosotros y que nunca vamos a estar separados de Él. Y quizás usted llegue a dudar de esta gran verdad, pero Jesús dice que va a estar con nosotros para siempre. Así que si usted es una de esas personas que cree que hoy puede ser salvo y mañana llegar a perder la salvación, entonces está declarando que Jesús es un mentiroso. Pero la realidad es que Él no miente, pues nos declara que este Consolador viene para estar con nosotros y para permanecer en nuestra vida para siempre. No está diciendo que va a estar con nosotros para siempre a menos que le neguemos, a menos que le traicionemos, a menos que pequemos. No es esto lo que dijo. Una vez que el Espíritu Santo viene a morar a su vida y la sella, entonces puede estar convencido de que es un Hijo de Dios que va a permanecer sellado para siempre. Nadie va a poder romper este sello de Dios en su vida. Es posible que algunos crean conocer a personas que han sido salvas, pero que se salieron de la voluntad de Dios antes de morir y fueron al infierno. Pero de acuerdo a la Biblia, a partir del momento en que una persona es salva, el Espíritu de Dios viene a morar a su vida para siempre. Y entonces tendríamos que declarar que el Consolador se fue al infierno con esta persona, lo cual es imposible, pues él no pertenece a ese lugar. La realidad es otra. Somos sellados hasta el día de nuestra redención, o sea, hasta el momento en que entremos a su presencia en el reino de los cielos. La razón principal por la cual muchos cristianos están viviendo sin gozo, llenos de ansiedad, gobernados por el miedo y el temor, sin ningún tipo de seguridad en su vida, es precisamente porque no han llegado a comprender quién es el Espíritu Santo. No se han dado cuenta que el que está viviendo en su vida es el Espíritu del Dios viviente y que ha venido para ayudarles. Leamos una vez más el pasaje de Juan 14:26. Mas el Consolador, el Espíritu Santo, a quien el Padre enviará en mi nombre, Él os enseñará todas las cosas y os recordará todo lo que yo os he dicho. También debemos analizar las palabras de nuestro Señor en Juan 15:26-27. Pero cuando venga el Consolador, a quien yo os enviaré del Padre, el Espíritu de verdad, el cual procede del Padre, Él dará testimonio acerca de mí. Y vosotros daréis testimonio también, porque habéis estado conmigo desde el principio. ¿Qué se nos enseña en esta porción bíblica? Que el Espíritu Santo es una persona, de hecho una persona de la Trinidad, pues en Él se encuentran todos los aspectos de la Trinidad, toda su sabiduría, conocimiento y entendimiento. Recordemos que Él conoce toda nuestra vida pasada, presente y futura. Tiene el poder para hacer cualquier cosa que sea necesaria en nuestra vida. Tenemos este maravilloso regalo dentro de nosotros y, sin embargo, ¿en cuántas ocasiones ha acudido a Él para recibir ayuda en su vida cristiana, para poder llegar a vencer la dificultad y los problemas que le acosan? El Señor nos dice que va a enviar a un Consolador, que va a ser igual que Él, que va a vivir en nosotros y va a permanecer con nosotros para siempre. Es increíble que muy pocos creyentes decidan acudir a Él cuando están en problemas. Muy pocos deciden depender de su ayuda. Pero el Espíritu Santo es tan importante que Jesús le dijo a sus discípulos lo que debían hacer después de su partida. Les dijo que debían permanecer en Jerusalén hasta que recibieran el poder de lo alto. Este poder está en usted ahora y va a permanecer en su vida para siempre. ¿Qué fue lo que sucedió en el día de Pentecostés? Como podemos recordar, los discípulos se encontraban juntos orando, y la Biblia nos dice que el Espíritu de Dios descendió sobre ellos y que hubo un gran estruendo como de un viento recio que soplaba. Lo que realmente ocurrió es que ellos fueron bautizados por el Espíritu Santo y de esta manera fueron identificados con Cristo. El Espíritu de Dios vino sobre ellos y moró en ellos. A partir de ese momento, cuando una persona confía en Cristo como su Salvador personal, recibe al Espíritu Santo, el cual siempre va a estar en su vida para ayudarle en cada circunstancia. Y es verdad que a veces tenemos que enfrentarnos a situaciones bien difíciles en nuestra vida. Hay momentos en que necesitamos ayuda inmediata, pero podemos estar seguros de que nunca vamos a estar solos. Pero déjenme recordarles lo que Dios dice acerca de la ubicación de Cristo en estos momentos. Observemos lo que la palabra de Dios nos dice al respecto en Hebreos 9:24. Porque no entró Cristo en el santuario hecho de mano, figura del verdadero, sino en el cielo mismo para presentarse ahora por nosotros ante Dios. Esto significa que Jesús ascendió hasta los cielos. ¿Y qué nos dice la Biblia acerca de lo que se encuentra haciendo en estos momentos? Leamos Hebreos 9, 26 y 28. De otra manera, le hubiera sido necesario padecer muchas veces desde el principio del mundo. Pero ahora, en la consumación de los siglos, se presentó una vez para siempre por el sacrificio de sí mismo para quitar de en medio el pecado. Así también Cristo fue ofrecido una sola vez para llevar los pecados de muchos y aparecerá por segunda vez en relación con el pecado para salvar a los que le esperan. Observemos también lo que nos dice al respecto en Hebreos 10:12. Pero Cristo, habiendo ofrecido una vez para siempre un solo sacrificio por los pecados, se ha sentado a la diestra de Dios. Existe un detalle bien importante que quisiera que siempre recordaran, y es que Dios el Padre, Dios el Hijo y Dios el Espíritu Santo son las tres personas de la Trinidad que conforman y forman parte del único Dios verdadero. El Padre, el gran Creador, quien gobierna y reina sobre todas las cosas. Es por eso que Jesús dice que Él puso toda su autoridad en sus manos. Jesucristo el Salvador, el sustituto que Dios escogió para pagar por nuestros pecados, quien dio su vida para redimirnos. Él se encuentra sentado a la mano derecha del Padre y está intercediendo por nosotros. Jesús declaró que el Padre y Él enviarían al Espíritu Santo para que viviera en nosotros y con nosotros. Así que, ¿quién está viviendo dentro de nuestro corazón? La tercera persona de la Trinidad. Él desea ayudarnos a enfrentar cada situación, cada circunstancia de nuestra vida, y anhela que podamos vivir la vida que Cristo desea que vivamos. Así que, ¿dónde se encuentra Jesús en estos momentos? Está sentado a la diestra del Padre. ¿Por qué decidió enviar al Espíritu Santo? Porque sabía que no íbamos a poder sobrevivir sin Él. Jesús sabía que los discípulos estaban pasando por unos de los momentos más críticos de su vida y comprendía que el siguiente día sería crucial para ellos. Es por eso que, aunque no iban a poder entender sus palabras, decidió compartir con ellos este mensaje tan importante. Les dijo: «El que me ha visto a mí ha visto al Padre. El Padre y yo uno somos». Tengo el poder para ordenar a legiones de ángeles que desciendan a defenderme, pero escojo ir a la cruz. Al hacer esto, Jesús estaba cumpliendo la voluntad del Padre en su vida, pero también expresó: «No os dejaré huérfanos. Voy a enviar al Espíritu Santo para que more en sus corazones, con ustedes y sobre sus vidas, para que así cada creyente sea sellado con su presencia. Si en verdad hemos aceptado a Jesucristo como nuestro Salvador, nunca más vamos a estar solos. Así que si usted es uno de esos creyentes que tienen muchas altas y bajas en su vida espiritual, si es uno de esos cristianos que dicen no sentir a Dios cerca de ellos, que piensan que todo lo que está pasando en su vida es negativo, es posible que haya depositado su confianza en Cristo hace una semana, un mes, un año, o quizás 20 o 40 años atrás, pero como consecuencia de su ignorancia acerca de este tema, no ha podido aprovechar los beneficios de tener a esta poderosa y amorosa persona viviendo dentro de sí. Es por eso que no se encuentra disfrutando de esta asombrosa vida. Es probable que esté pensando ahora mismo que esta maravillosa vida es una utopía que no es real, pues se encuentra atravesando por muchos problemas y dificultades. Pero quisiera hacerle dos preguntas. Primero, ¿Cuántos de estos problemas no fueron provocados por usted mismo? Posiblemente la mayoría de ellos. Segundo, ¿y qué de aquellos que no han sido provocados por usted? Dios permitió que sucedieran. Él lo quiso así. ¿Por qué los permitió? Sabemos que Dios siempre tiene un propósito para cada cosa. Recordemos lo que Romanos 8:28 nos declara. Y sabemos que a los que aman a Dios todas las cosas les ayudan a bien, esto es, a los que conforme a su propósito son llamados. Ahora, observemos lo que Dios ha hecho. Mientras que Él se encuentra sentado en su trono celestial, reinando y dirigiendo todas las cosas, y Jesucristo, su Hijo, está sentado a su lado intercediendo por sus hijos, también ha enviado al Espíritu Santo a vivir dentro de cada creyente para ayudarnos en cada necesidad de nuestra vida. Este es nuestro Consolador Divino. Pero aún así, no estamos acudiendo a Él cuando lo necesitamos. Y aún se sigue preguntando por qué está pasando por estas dificultades. Los cristianos viviríamos más gozosos, con más paz, con menos ansiedad, más confiados, más seguros, dando más frutos, impactando de una manera más eficaz al mundo, si aprovecháramos más a esa persona que vive dentro de nosotros. Pero, ¿qué conocemos acerca de este Consolador? En primer lugar, sabemos que es bien práctico. Muchas personas afirman tener una religión, pero no es nuestro caso. No tenemos una religión, sino una fe. Nuestra fe está puesta en el único Dios verdadero, en su Hijo Jesucristo, quien fue a la cruz por nosotros, y en el Espíritu Santo, quien fue enviado a vivir en nosotros con el propósito de equiparnos y prepararnos para que pudiéramos enfrentar cada circunstancia de nuestra vida. Así que es un Consolador bien práctico, que no importa cuál sea nuestra necesidad, siempre va a estar deseoso de ayudarnos, pues para eso ha sido enviado. Y es muy probable que muchos de ustedes se encuentren pasando en estos momentos por alguna dificultad en su vida. Por eso quiero que leamos una vez más este pasaje que se encuentra en Juan 14:16, que dice: «Y yo rogaré al Padre, y os dará otro Consolador». La palabra Consolador proviene del griego paracletos, que significa llamado a estar al lado de uno, en ayuda de uno. Así que el Espíritu Santo ha sido llamado por el Padre para permanecer a nuestro lado con el propósito de ayudarnos. Y debemos recordar siempre que si Él es omnisciente, entonces puede saber todo lo que nos está aconteciendo, y si es omnipotente, es porque tiene el poder para solucionar cualquier problema de nuestra vida. Podemos estar seguros que contamos con alguien que conoce lo que va a suceder en el futuro, con alguien que nos va a preparar, a fortalecer, a equipar para enfrentar cualquier cosa. No estamos hablando simplemente de un tema teológico, sino de una persona que fue enviada por Jesús a nuestra vida, pues sabía que nosotros necesitaríamos de esta ayuda. Todos vamos a sentir esta necesidad en algún momento de nuestra vida, y es por eso que Él fue enviado para ser un Consolador práctico. En segundo lugar, podemos afirmar que es un Consolador personal. De nuevo, recordemos que no estamos hablando de un objeto o cosa, sino de una persona. Y esto me hace pensar en las religiones del mundo y en todas las cosas que las personas hacen para tratar de complacer a sus dioses. Dioses que no pueden hablar, ni escuchar, ni hacer nada por ayudarles. ¡Qué pérdida de tiempo! Y sé que a nadie le gusta que le digan esto, pero la verdad es que es una pérdida de tiempo. Recordemos lo que Pablo dijo mientras se encontraba en Atenas. Puedo ver que son muy religiosos, que tienen muchos santuarios y que uno de ellos dice al Dios no conocido. Yo les puedo decir quién es este Dios. Es el Señor Jesucristo, quien vino a salvarles por sus pecados y a llenarles con el poder del Espíritu del Dios viviente.
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0: La Biblia dice que usted ha sido perdonado, redimido, ha sido justificado, santificado, reconciliado, glorificado. Todas estas cosas sucedieron en esas décimas de segundo en que Dios le salvó. ¿Qué fue lo que pasó? Dios aplicó la redención de su Hijo a su vida. Eso es la salvación. Él nos redimió, pagó el precio, nos perdonó, nos justificó, nos declaró sin culpa. Él nos reconcilió, restauró nuestra comunión con Él, nos glorificó, y esa gloria la experimentaremos uno de estos días después de la resurrección. Todo esto sucedió en el momento en que usted confió en Jesús como su Salvador. Usted no puede permitirse el lujo de enterrar el evento más grande de su vida, porque esa tremenda experiencia de salvación solo fue una puerta a una nueva vida, a un nuevo destino. Todo su futuro cambió. Es posible que tenga la misma ropa, que siga viviendo en la misma casa, manejando el mismo carro, que tenga la misma familia, los mismos amigos, aunque es muy probable que si usted fue salvo, haya perdido algunos de ellos. Pero una cosa es cierta, todo en su vida cambió, porque usted se convirtió en hijo del Dios vivo. Ahora es parte de la familia de Dios. Entonces, ¿cómo escaparemos si descuidamos una salvación tan grande?
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6: Levantamos tu nombre, Señor.

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2: 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Le indicamos la hora.
3: 6:04

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0: 5 de mayo. Aprecia a los demás. No hagan nada por egoísmo o por vanagloria, sino que con actitud humilde cada uno de ustedes considere al otro como más importante que a sí mismo, no buscando cada uno sus propios intereses, sino más bien los intereses de los demás. Filipenses 2, 3 y 4. Cuán difícil es ver los conflictos en las iglesias cuando algunos miembros desean servir movidos por competencia, vanagloria o envidia. Estos mismos conflictos también pueden surgir en las familias, especialmente cuando no se forma a los hijos bajo la dirección de Dios. Con el paso del tiempo, esas actitudes pueden crecer y traer consecuencias dolorosas, incluso divisiones que duran años. Cuando aprendemos a apreciarnos unos a otros como Dios lo desea, evitamos muchos de estos conflictos y podemos vivir en mayor paz y armonía. La humildad no solo es una virtud deseable, sino una necesidad para la vida cristiana, porque nos ayuda a mirar a los demás con amor y a valorar su vida por sobre nuestros propios intereses. En una iglesia se celebró una campaña evangelística guiada por líderes y laicos. Varios predicaron con palabras elocuentes y sofisticadas. Se notaba que algunos querían hacerlo mejor que otros, incluso invitando personas para que los escucharan. Sin embargo, un hermano humilde dijo al pastor que no podía predicar como los demás, pero que oraría para que el Señor lo guiara. Finalmente, fue él quien predicó con mayor sencillez y dependencia de Dios, y el Señor lo usó para que muchas personas recibieran a Cristo. La frase para reflexionar hoy es: aprendamos a servir con humildad, valorando a los demás por sobre nosotros mismos.
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1: 6 de la mañana, 26 minutos.

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1: 6:30 a.m.
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3: El ser una exitosa ama de casa y madre demanda infinitamente más balance emocional y fibra moral que lo que se requiere para mantener un trabajo. Chofer, chef, árbitro, filósofa, escuadrón de rescate, anfitriona, tutora y psiquiatra. 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Enfrentar todas estas emergencias es el verdadero desafío. ¿Cuán fácil es el vestirse bien por la mañana y salir de la casa al trabajo? Eso es lo que millones de mujeres están haciendo, y esta desatención hogareña es visible en los hijos.
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3: En el libro de Proverbios, busque el capítulo 31. Después de un momento, empezaremos nuestro estudio bíblico desde el versículo 10 hasta el final del capítulo. Lo que tenemos en este capítulo 31 de Proverbios es el cuadro que presenta Dios de lo que es una esposa y madre ideal. Ahora, mis queridas amigas que me escuchan, si ustedes no entienden que eso es un ideal, se van a sentir muy desanimadas. A esta mujer de Proverbios 31, yo la llamo la supermamá. Muchas mujeres dejan de leer el capítulo 31 de Proverbios porque en realidad es un retrato idealizado. Y yo no creo que no hay ni un solo ser humano, hombre o mujer, que pueda alcanzar ese ideal. Ahora, gracias a Dios por Él que nos da estándares. Escuché de unas vacas que estaban pastando tranquilamente y alegremente en el campo, y un camión de una industria lechera pasó por el camino que cruzaba ese campo. En los costados del camión se podía ver el logotipo de la industria lechera, pero también se leía que la leche que preparaban era pasteurizada, homogenizada, saneada y enriquecida con vitaminas. Luego que el camión pasó, una vaca le dice a la otra, una leche así te hace sentir inadecuada, pero no deja de ser un ideal hermoso, ¿verdad? Moraleja, es mejor el tratar de alcanzar un alto ideal y no lograrlo que tener como meta la mediocridad y dar justo en el blanco. Aquí está lo que Dios dice en Proverbios 31:10. Mujer virtuosa, ¿quién la hallará? Porque su estima sobrepasa largamente a la de las piedras preciosas. Y de aquí en adelante,

0: el escritor de Proverbios nos ofrece una especie de acróstico, porque cada uno de los versículos que siguen comienza con una letra del alfabeto hebreo. Arreglando lo que podríamos llamar un poema de tributo a la mujer virtuosa, que bien podría ser un tributo para cada mujer cristiana, para cada madre cristiana en nuestros días. Usted descubrirá que esta supermadre, de la A a la Z, si queremos utilizar nuestro alfabeto, no es sino una mujer ocupada en sus quehaceres domésticos, o para darle un título acorde con la época, una ejecutiva del hogar. Una muy conocida escritora y consejera familiar, con quien no siempre estoy de acuerdo en todo, dijo lo siguiente, y lo voy a citar textualmente, con lo cual sí estoy de acuerdo 100%. Ella dijo: ya es tiempo de que alguien diga algo acerca de las superliberadas feministas, quienes han decidido por todas nosotras que la mujer casada que se queda en casa no es más que una tonta que no se atreve a pensar. ¿Por qué a la mujer norteamericana se le hace sentir vergüenza porque se queda limpiando la casa, lavando y planchando la ropa y cuidando y educando a sus hijos? Antes esto era considerado como un trabajo noble y gratificante. Se nos dice que la mano que mece la cuna gobierna el mundo. El instinto de hogar es algo normal y hermoso, y la mayoría de las mujeres se casan porque lo que más quieren en el mundo es ser esposas y madres, amas de casa. Esto no es ningún disparate o tonto sentimentalismo, es real. Y es lo que significa ser mujer. No hay nada de especial o mágico en un trabajo remunerado. Un gran número de mujeres que han dejado sus trabajos, excelentes trabajos, insisten en que el mundo de los negocios es monótono y limitante comparado con el trabajo de mantener un hogar y criar una familia. Se ha escrito tanto acerca de la obligación que una mujer educada tiene con la sociedad y que debe hacer algo con su educación, que uno se queda con la impresión de que las que se gradúan del colegio o la universidad y se quedan en casa cometen una estupidez. Yo creo que lo contrario es la realidad. En mi opinión, el ejemplo clásico de escapismo de la realidad son las mujeres que delegan sus responsabilidades sobre el esposo, los hijos o la sociedad, porque no tienen la madurez suficiente para permanecer en el hogar y realizar el trabajo para el cual se comprometieron. El ser una exitosa ama de casa y madre demanda infinitamente más balance emocional y fibra moral que lo que se requiere para mantener un trabajo. Chofer, chef, árbitro, filósofo, escuadrón de rescate, anfitriona, tutora y psiquiatra. Ponga todo eso junto y obtendrá una madre. Ella debe estar a la altura de cualquier crisis imaginable y debe siempre esperar lo inesperado. Un hijo que se cae por las escaleras y se rompe la cabeza, un sótano que se inunda, un fusible eléctrico que revienta, las batallas menores y mayores entre sus hijos. Enfrentar todas estas emergencias es el verdadero desafío. ¿Cuán fácil es el ponerse una faja y vestirse por la mañana y salir de la casa al trabajo? Eso es lo que millones de mujeres están haciendo. Y esta desatención hogareña es visible en los hijos. Hasta aquí parte del artículo periodístico. Creo que es un muy buen artículo. Quiero que usted vea cómo Dios toma a una mujer que sobrepasa a todas e idealiza a esa mujer como madre y ama de casa. Con eso en mente, veamos este pasaje verso por verso. Al hablar de esta supermamá, notamos su enorme valía. Proverbios 31, versos del 10 al 12. Mujer virtuosa, ¿quién la hallará? Porque su estima sobrepasa largamente a la de las piedras preciosas. El corazón de su marido está en ella confiado y no carecerá de ganancias. le da a ella bien y no mal todos los días de su vida. Mi querido amigo, si usted está casado con una buena y piadosa mujer, como yo felizmente lo estoy ya por muchos años, le puedo decir que no tengo palabras en mi vocabulario para expresar la valía de mi querida esposa. El verdadero valor, la real valía de una esposa, no está en su encanto ni en su belleza exterior, aunque debemos agradecer a Dios también por eso. Pero el genuino, el real valor de una esposa es su virtud. Mujer virtuosa, ¿quién la hallará? Su estima sobrepasa largamente a la de las piedras preciosas. En el original, las palabras piedras preciosas hacen referencia específica a los rubíes. Dios no la compara con un diamante. Un diamante refleja la luz que proviene de otra fuente. El rubí revela el brillo que tiene en su interior. Y eso es lo que está hablando Dios cuando hace referencia a la valía de una esposa. Vamos ahora al verso 30. Engañosa es la gracia y vana la hermosura. La mujer que teme a Jehová, esa será alabada. No hay nada de malo con la belleza, pero permítame decir que la virtud está por encima de la belleza. Muchos hombres han cometido el error de enamorarse locamente de una sonrisa en un rostro atractivo y termina casándose con todo el cuerpo. ¿Para qué? Para descubrir que se casó con alguien que carecía de la misma sonrisa interiormente, carecía de belleza interna. Ahora, la palabra virtud aquí significa fortaleza moral, y la Biblia dice que debido a eso, el corazón de su marido está en ella confiado. ¿Qué significa esto? Significa que ella es honesta, ella es sabia, ella es fiel, ella es prudente. Usted puede confiarle sus finanzas sabiendo que no tendrá que preocuparse, que ella no gastará en necedades ni hará demandas egoístas. Alguien escribió lo siguiente: era el matrimonio perfecto, excepto por un detalle muy femenino. Mientras él era puntual con los depósitos, ella era más puntual con los retiros. No dice la Biblia que el corazón de su marido confía en ella, sino que también dice en el verso 12, le da a ella bien y no mal todos los días de su vida. O sea, ella le es buena para él en todo y le hace bien siempre. Así que no solo pensamos aquí en su valía, sino también en sus buenas obras. Proverbios 31, versos 13 y 14. Busca lana y lino, y con voluntad trabaja con sus manos. Es como nave de mercader, trae su pan de lejos. Como dice el artículo periodístico que cité anteriormente, no siempre su trabajo es atractivo o deslumbrante, porque ser chofer, árbitro, cocinera, filósofa, juez imparcial cuando sus hijos pelean, enfermera, maestra, consejera, confidente, psicóloga y muchas otras cosas más. Todo eso significa trabajo, mucho trabajo. Pero vale la pena si el Señor Jesucristo está en medio de todo. Una de las modernas traducciones de la Biblia dice que ella no solo que hace todo eso, sino que lo hace con regocijo. Se goza en hacerlo porque lo está haciendo como para el Señor. En algún lugar leí que la esposa del doctor Billy Graham tenía sobre el fregadero de la cocina la siguiente placa: servicios divinos en este lugar 3 veces al día. Y ella se refería a cuando lavaban los platos. Proverbios 31:13 habla de que la conveniencia no es para ella el factor más importante. Es como la nave de un mercader trayendo alimento desde lejos, lo cual revela que ella es una compradora sabia e inteligente, que camina una distancia extra para conseguir una buena compra a precio especial. Estoy casi seguro que ella no estaba interesada en comprar comidas rápidas. Escuché de una de aquellas mujeres que trabajan, cuyo esposo se quejó porque él quería tener un desayuno caliente. Ella le dio un fósforo y le dijo: bien, con esto puedes poner fuego a tus hojuelas de maíz. No, no es esa clase de esposa o mamá de la que se habla aquí. Más bien es de aquella que conoce cómo hacer que todo funcione. Muchas mujeres en verdad piensan que con su trabajo fuera de casa están añadiendo algo a las finanzas familiares. Pero si se contabiliza todo lo que ella gasta en ropa adecuada, en transporte público o en gasolina y mantenimiento de un vehículo, si es que tiene uno para su uso personal y lo que paga por el seguro contra accidentes y el pago en la guardería donde deja a sus hijos o a la persona que viene a cuidarlos a casa, más lo que gasta en comida, sumados todos esos rubros, en realidad ella no contribuye con mucho que digamos para el presupuesto familiar, como lo piensa. Aquí Dios habla de su gran valía y habla también de su piadosa devoción. Mire el versículo 15. Se levanta aún de noche y da comida a su familia y ración a sus criadas. Yo solía tener inquietud acerca de este versículo porque ella tenía criadas que le ayudaban en la casa. Y este verso dice que se levanta muy temprano a preparar comida. Y siempre pensé que eran las criadas las que le ayudaban en este quehacer doméstico, y sin embargo, ella es quien da el alimento a sus criadas. Ahora, yo creo que ella se levantaba muy temprano para tener, primero, su alimento espiritual con Dios, tener comunión con Dios y prepararse espiritualmente para atender las cosas del hogar. Recuerde que el verso 30 dice que ella era una mujer que tenía temor de Dios, o sea, amaba a Dios con todo respeto. En numerosas ocasiones yo me he despertado más temprano que lo de costumbre y he encontrado a mi querida esposa ya despierta y levantada, cantando himnos al Señor, o de rodillas estudiando la Biblia y preparando su corazón para las actividades diarias. Creo que ese es exactamente el cuadro de lo que Dios dice aquí. Y seguramente algunas esposas me dirán: bueno, pastor, si yo tuviera el lujo de tener criadas como esta mujer de Proverbios, con toda seguridad podría hacer lo que ella hizo. Pues permítame decir algo al respecto. En la época cuando esto fue escrito, las criadas no eran un lujo. Las mujeres modernas por lo general no tienen criadas, pero tienen más lujos que las mujeres de esa época. Quiero decir, las mujeres modernas tienen lavadoras y secadoras de ropa, lavadoras de platos, refrigeradoras, hornos de microondas, aspiradoras, etcétera, etcétera. Y estoy seguro que no cambiarían de lugar con una mujer de esa época por nada del mundo. Pero aquí tenemos una mujer de piadosa devoción que se levanta muy temprano en la mañana para tener su tiempo de quietud y comunión con Dios. Y también quiero que note su genuina sabiduría. Versos del 16 al 18. Considera la heredad y la compra, y planta viña del fruto de sus manos, ciñe de fuerza sus lomos y esfuerza sus brazos. Ve que van bien sus negocios. Su lámpara no se apaga de noche. Esto habla de su sabiduría, ciertamente. ¿Sabe cómo ella hacía sus inversiones? Mire el verso 16. Considera la heredad y la compra. O sea, que ella estaba en el negocio de bienes raíces. ¿Puede una mujer hacer eso y ser una buena mujer? Por supuesto que sí. Pero no a expensas de sus responsabilidades en el hogar. De todo lo que habla Proverbios 31, no fue hecho a expensas del hogar, sino como una extensión del hogar. Si usted es una esposa o madre y tiene que trabajar fuera de su casa, le felicito. Y si usted es la proveedora para las necesidades de su familia, usted tiene toda mi admiración y respeto. Todo eso está bien y es muy encomiable, pero mi querida amiga, usted necesita hacerse la siguiente pregunta. ¿Lo que está haciendo realza su hogar o merma algo en su hogar? ¿Le proporciona un espíritu de sana independencia de su esposo o le pone en competencia con su esposo? ¿El dinero que usted gana lo considera exclusivamente suyo o forma parte de las finanzas de toda la familia? Si lo que usted gana no realza su hogar y le pone en competencia con su esposo, entonces lo que hace es contrario al espíritu de la palabra de Dios. Mire el verso 17. Ella no solo que tiene genuina sabiduría, sino que también tiene sabiduría física. Sabe cuidar de su cuerpo. Ciñe de fuerza sus lomos y esfuerza sus brazos. En la época actual diríamos que ella hace ejercicios aeróbicos. Se alimenta adecuadamente, se cuida, no se desmanda. Algunas mujeres dicen, bueno, ya me casé. Y si ya tengo el pez, ¿para qué seguir poniendo carnada en el anzuelo? Bien, seguiremos con este estudio en el próximo programa.
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3: En Armonía, le indicamos la hora.
4: 7:02.
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0: Hola, hola, hola, hola, bendecidos del Señor. En esta nueva mañana damos gracias a nuestro buen Dios y Padre por permitirnos reunirnos una nueva mañana aquí en Despertando en Armonía. Cuando ya son las 7:04, así estamos dando inicio a través de esta cortina característica que nos invita a cada uno de nosotros a vivir este tiempo juntos. Al iniciar este día, aunque sabemos que ya muchos lo han iniciado y algunos incluso están terminando su jornada laboral después de haber estado varias horas trabajando de noche, para cada uno de ustedes, grandes bendiciones del Señor, aquellas que el Padre nos ha concedido en el Hijo. Saludando a Héctor los controles, que nos va a estar acompañando como siempre, lindas alabanzas y cantos al Señor, y también saludando a nuestro querido pastor Iván Reyes desde la ciudad de Villarrica. Buen día, pastor.
1: Hola, buen día, pastor Patricio. Buen día a cada uno de los auditores de Radio Armonía. Qué bueno es poder juntarnos nuevamente como cada mañana. Y esta es especial para mí, porque será la última mañana que estaré acompañando a los auditores y interrelacionándonos con ellos a través de los mensajes y todo aquello. Pero el programa obviamente sigue como siempre ha sido y esperamos que el Señor siga bendiciendo también a cada uno de los auditores a través de estos micrófonos que están dispuestos para poder precisamente hacer eso, proclamando la palabra del Señor, ser de edificación para cada una de sus vidas.
0: Así es, pastor, y bueno, muy agradecido, por cierto, de que nos haya acompañado por más o menos 2 meses, un poquito más quizás, por ahí andaba.
1: Poco más de 2 meses, sí.
0: Sí, ¿cierto? Exactamente. Y bueno, confieso delante de todos que el Señor me ha enseñado muchas cosas a través de usted, pastor, y estamos muy agradecidos por el aporte maravilloso y significativo que nos ha dado para el conocimiento de nuestro Señor Jesucristo, y creyendo por lo demás, pastor, que no va a ser la única instancia que vamos a poder estar juntos cada mañana. Yo creo que el Señor ha permitido que a través de su compartir también el equipo de Armonía, los que hacemos equipos en Armonía para compartir la palabra, se vaya cada día construyendo mejores relaciones, por cierto, y también trabajar juntos en diferentes momentos, porque aquí en Armonía eso puede suceder. Así que agradecido, pastor.
1: No, agradecido al Señor por darme esta oportunidad preciosa. La verdad, he disfrutado mucho de este tiempo y sobre todas las cosas de saber, como dije, que la radio es un instrumento tan especial, tan maravilloso, que el Señor nos legó para que pudiésemos también transmitir las verdades gloriosas del Evangelio de Jesucristo y su palabra preciosa, que es la que tiene poder para transformar nuestras vidas y para también poder apuntar hacia el Señor, que es el propósito de cada uno de quienes somos pastores, que el Señor sea glorificado y sea digamos, transformando la vida de cada uno de nosotros. Así que agradecidos al Señor mucho por la oportunidad, por su gracia que nos permitió este tiempo. Así que hoy seguimos entonces con lo que vamos a hacer en el día de hoy, seguir acompañándoles, seguir cerca de ustedes, buscando que el Señor principalmente esté muy cerca de ustedes y ustedes cerca de Él.
0: Así es, pastor Iván, y bueno, con esta noticia también nos damos por enterado de que mañana nuestro hermano Pepe va a estar compartiendo también en estos micrófonos. Así que para que se prepare, si nos está escuchando, para que ya se comience a mentalizar de que tiene que estar tempranito acá este muchacho. Sí. Bueno, agradecidos al Señor, estamos dando comienzo a este tiempo juntos con esta noticia y sabiendo que el Señor tiene y nos da instancias para volver a reunirnos y seguir compartiendo, como dice el pastor, su eterna y poderosa palabra. 7:08, vamos a un canto para luego introducirnos junto a nuestro pastor en la palabra del día de hoy.

0: Ahí estábamos escuchando esta bella alabanza que nos introduce también a compartir con ustedes el texto de esta mañana aquí en el libro, o más bien en la carta de Pablo a la iglesia de Filipo en el capítulo 2, para que usted también ahí, que está quizás tomando su desayuno para iniciar el día laboral, en quehaceres, trámites, o usted que ya lo está terminando, como dijimos, bueno, vamos a estar compartiendo acá en Filipenses capítulo 2, sin antes recordarle que usted también puede compartir con nosotros al más 569-7848-3006. Vamos a ver dos versículos particularmente de esta porción, pero me permito leer todo el contexto porque no puedo sacar estos dos versículos, yo sé que el pastor Iván tampoco, del contexto de este capítulo 2 de Filipenses que comienza así. Por tanto, si hay alguna consolación en Cristo, si algún consuelo de amor, si alguna comunión del Espíritu, si algún afecto entrañable, si alguna misericordia, completad mi gozo sintiendo lo mismo, teniendo el mismo amor, unánimes, sintiendo una misma cosa. Nada hagáis por contienda o por vanagloria, antes bien con humildad, estimando cada uno a los demás como superiores a él mismo. No mirando cada uno por lo suyo propio, sino cada cual también por lo de los otros. Haya, pues, en vosotros este sentir que hubo también en Cristo Jesús, el cual, siendo en forma de Dios, no estimó el ser igual a Dios como cosa a que aferrarse, sino que se despojó a sí mismo, tomando forma de siervo, hecho semejante a los hombres, y estando en la condición de hombre, se humilló a sí mismo, haciéndose obediente hasta la muerte y muerte de cruz, por lo cual Dios también le exaltó hasta lo sumo y le dio un nombre que es sobre todo nombre, para que en el nombre de Jesús se doble toda rodilla de los que están en los cielos y en la tierra y debajo de la tierra, y toda lengua confiese que Jesucristo es el Señor, para gloria de Dios el Padre. Bueno, esta es una porción muy conocida por cada uno de nosotros que nos habla de la humillación y de la exaltación que Cristo vivió al descender de su posición de Dios hasta la tierra. Y básicamente nos enseña a través del mismo ejemplo de Jesús, pastor, a que nuestra vida debe estar siempre en humildad tomando este maravilloso ejemplo.
1: Así es, pastor Patricio, es realmente uno de los textos más maravillosos de las cartas de Pablo. Quizás, obviamente, toda la escritura es inspirada por Dios y toda es importante y trascendente para nuestra vida, pero hay textos que sobresalen de pronto, como es el texto del capítulo 2, versículos 6 al 11. Pero es muy interesante en el contexto en el que está dado esto, porque en principio el apóstol Pablo, en versículos 1 al versículo 5, está hablando de la actitud que tiene que tener el creyente para sostener o mantener la unidad, completando así el gozo de Pablo, que es en el fondo la personificación que hace Pablo aquí de lo que significa este estándar que debe haber en cada uno de los creyentes, la unidad de la iglesia, la unidad de corazón, la unidad de pensamiento, la unidad de acción, de actitud. Eso es lo que menciona en los versículos 1 al 4 que usted acaba de leer también. Y entonces él apunta al estándar perfecto, es decir, versículo 5, haya pues en vosotros este sentir, literalmente pensar, que hubo también en Cristo Jesús. Y allí dice lo que Cristo hizo y lo está dando como el ejemplo perfecto, obviamente, donde si colocamos la mirada en Cristo, entonces no podemos hacer otra cosa. ¿Por qué? Porque Él se revistió de humildad, al punto que se humilló a sí mismo, haciéndose obediente hasta la muerte y muerte de cruz, que se despojó a sí mismo, teniendo la prerrogativa divina de ser el mismo Dios, porque no estimó el ser igual a Dios como cosa que aferrarse, sino que se despojó a sí mismo. De tal forma que aquí el apóstol Pablo está colocando un texto profundamente teológico, versículo 6 al 11, en medio de textos que son prácticos, que son vivenciales, que tienen que ver con nuestra actitud, con nuestras motivaciones, en nuestras relaciones interpersonales, en el entorno de la iglesia para mantener la unidad. Y está diciendo, la actitud que va a mantener la unidad por sobre todas las cosas es la actitud de Cristo. Miren a Cristo, vean quién es Él, vean la grandeza de Él, su perfección, allí como Dios Todopoderoso, sin embargo, cómo se humilló, cómo se despojó a sí mismo para poder venir a morir en una cruz de vergüenza y de humillación. Ahí está la esencia de lo que somos como cristianos, parecernos a Cristo. Entonces allí debemos mirar cada vez que nosotros tengamos algo que no nos cuadra de pronto en nuestra mente por nuestro egoísmo natural, necesitamos mirar a Cristo, porque allí evidentemente se ve una humillación que es superlativa, que no tiene comparación con lo que nosotros podemos humillarnos alguna vez.
0: Así es, pastor, es uno de los textos más profundos, como dice usted, teológicamente, que nos enseña profundamente cuál debe ser la actitud que el creyente debe tener. Es interesante cómo Pablo, escribiendo esta carta del gozo, que así se le ha titulado, comienza diciéndole a los filipenses, y digo en forma positiva, de lo que los filipenses están gozando. Él habla de que hay consolación en Cristo, hay consuelo de amor, hay comunión del Espíritu, hay afecto entrañable, apuntando también a que hay misericordia. Y luego el verso 2 dice, completad mi gozo. O sea, ahí había gozo con esto que Dios estaba produciendo en la iglesia de los filipenses, y llama a que eso pueda replicarse en un mismo sentir, en tener una misma mente, un mismo propósito con respecto a lo que es Cristo en la vida de su iglesia. Y luego, en el verso 3, habla de lo que es negativo, de lo que debemos nosotros los creyentes evitar. Dice, nada hagáis por contienda o por vanagloria. Eso quiere decir, en cierta manera, pastor, que uno puede hacer cosas en la iglesia o en el reino de Dios o en cualquier lugar donde nos situemos buscando la vanagloria, buscando incluso la contienda, que son obviamente actitudes que no van de la mano de la humildad que nos lleva a la unidad en el Señor.
1: Así es, muy, muy interesante eso, porque en definitiva, si vemos detrás de las palabras del apóstol Pablo, obviamente está atacando lo más complejo. Hemos reiterado en más de una ocasión en este programa que el orgullo es lo más complejo, es el obstáculo más grande que nosotros con el cual tenemos que luchar, y que estorba precisamente esa unidad, ese espíritu unificador del cristianismo que tiene que estar presente todo el tiempo en el contexto de la iglesia y en todas las cosas. Nuestra mirada no debe estar puesta en nosotros para poder aparecer como personas superiores a los demás, como si lo fuésemos, cuando en realidad no tenemos diferencia con respecto a los demás. De hecho, hemos de reconocer con una alegría en nuestro corazón que hay personas a las cuales el Señor dotó con algunas capacidades, algunos dones especiales para servir a la iglesia, que son superiores a nosotros, y no hay problema en eso. No debemos tampoco estar fijando la mirada en lo que nosotros queremos y debemos hacer, sino principalmente en la actitud que debemos tener frente a los demás. Por eso el apóstol Pablo en el versículo 3, como bien dijo usted, negativamente dice cuál es el problema que subyace a la unidad, cuál es el problema que puede destruir la unidad, y el problema es sin duda el egocentrismo. Nada hagáis por contienda o por vanagloria, es decir, para alabanza tuya. Si tú no tienes que ver, no eres la persona más importante, sea quien sea, seas en la función que tengas en la iglesia, no eres la persona más importante en la iglesia, es Cristo el centro de todo. Es Cristo quien debe atraernos hacia Él. Es la mente de Cristo la que tiene que estar en nosotros, es el corazón de Cristo el que tiene que estar en nosotros. Por eso es importante que no existan partidismo o pomposidad, como traducen también otros, parafrasean esa frase del apóstol Pablo, contienda o vanagloria. Partidismo o pomposidad es una buena traducción, porque está diciendo, bueno, ustedes están produciendo división al tener diferentes partidos o establecer diferentes partidos o facciones dentro de la iglesia, y eso destruye la unidad. Recordemos a la iglesia de Corinto. Precisamente eso es lo que estaban haciendo. Yo soy de Pablo, yo soy de Cefa, yo soy de Apolo, yo soy de Cristo. Estaban dividiendo la iglesia y estaban apuntando a líderes humanos como la razón de la división. Es decir, yo sigo a esta persona, yo sigo a esta otra persona. Y no, en la iglesia al único que seguimos es a Cristo. Nosotros los demás somos colaboradores, como dice Pablo también en 1 Corintios 4. Somos simplemente coadministradores de lo que el Señor por su gracia nos entregó, es decir, estoy refiriéndome a los líderes espirituales, para que el Señor sea glorificado. Todo debe apuntar al Señor y no a nosotros. Y esa contienda y vanagloria es el obstáculo mayor de la unidad, mientras que al mismo tiempo la presencia de Cristo, su pensamiento, su sentir, su actitud, es precisamente el factor de unidad.
0: Así es, pastor. Y bueno, es interesante que Pablo esté comentando en su carta lo que los filipenses no deben hacer, motivados por la contienda y la vanagloria, dos palabras bastante fuertes que obviamente pueden haberse estado dando dentro de la iglesia, al interior de la iglesia de los filipenses, y que es un gran perturbador la contienda, porque Santiago en su carta dice en el verso 16 del capítulo 3, porque donde hay celos y contención, allí hay perturbación y toda obra perversa. O sea, no apunta justamente a la unidad, porque cada uno está buscando el bien personal y no el de los otros, y por ende de la iglesia, que es el cuerpo de Cristo. 7:23, vamos a seguir compartiendo, porque esto obviamente está muy, muy interesante, de cómo nosotros estamos haciendo las cosas que tenemos que realizar cada día, sea en la iglesia, sea en el trabajo, sea en la familia, en el hogar. Bueno, esto nos sirve para revisar qué es lo que hay allí en el corazón. Usted puede compartir con nosotros al +569 7848 3006. Los cantos y las alabanzas nos acompañan en esta mañana.

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5 de mayo. Aprecia a los demás. No hagan nada por egoísmo o por vanagloria, sino que con actitud humilde cada uno de ustedes considere al otro como más importante que a sí mismo.

0: no se forma a los hijos bajo la dirección de Dios. Con el paso del tiempo, esas actitudes pueden crecer y traer consecuencias dolorosas, incluso divisiones que duran años. Cuando aprendemos a apreciarnos unos a otros como Dios lo desea, evitamos muchos de estos conflictos y podemos vivir en mayor paz y armonía. La humildad no solo es una virtud deseable, sino una necesidad para la vida cristiana, porque nos ayuda a mirar a los demás con amor y a valorar su vida por sobre nuestros propios intereses. En una iglesia se celebró una campaña evangelística guiada por líderes y laicos. Varios predicaron con palabras elocuentes y sofisticadas. Se notaba que algunos querían hacerlo mejor que otros, incluso invitando personas para que los escucharan. Sin embargo, un hermano humilde dijo al pastor que no podía predicar como los demás, pero que oraría para que el Señor lo guiara. Finalmente, fue él quien predicó con mayor sencillez y dependencia de Dios, y el Señor lo usó para que muchas personas recibieran a Cristo. La frase para reflexionar hoy es: aprendamos a servir con humildad, valorando a los demás por sobre nosotros mismos.
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0: Gracias, Héctor, por compartirnos el devocional de esta mañana basado justamente en la lectura que estamos compartiendo con nuestro pastor Iván aquí en Filipenses, bien digo, capítulo 2. Pero antes de proseguir, pastor, permítame leer algunos saluditos que nos han llegado al más 569-7848-3006 para que usted también pueda comunicarse con nosotros. Dice: buenos días, querida familia Armonía. Lo extrañaremos mucho, pastor Iván, dicen por acá, ¿eh? Gracias por todo lo aprendido. Dios le siga bendiciendo grandemente en su ministerio. Quien escribe es nuestra querida hermana Janet Carrasco, ¿eh? Gracias por ese saludo al pastor Iván, ¿eh? Usted le están saludando, pastor, ¿eh?
1: Muchas gracias, se agradece mucho mi hermana.
0: Y por acá también dice: excelente día, pastores y hermano Héctor. Agradecemos al pastor Iván por su hermoso tiempo y por toda la enseñanza entregada. Lo extrañaremos, pero sabemos que lo escucharemos en el trasnoche, ¿ah? ¿Eh? Bueno, ya están anunciando nueva trasnoche, parece acá. Sí.
1: un poquito, claro. De tiempo para respirar un poco.
0: Claro, si no es la mañana, tiene que estar en la noche, dicen algunos. Bueno, ok. Nuestra hermana Romy es quien comparte este saludo. Bendiciones para ella también. Dice por acá: muy buen día, queridos pastores, que sean usados grandemente en este Despertando en Armonía. Un saludo a nuestro hermano que está en los controles y a nuestro hermano Pepe, ¿eh? Claro, que ya mañana se integra nuestro hermano Pepe, ¿eh? Así que ahí estamos esperando también, ¿eh? Saludos de la comuna de San Joaquín. Pastor Iván dice que el Señor le bendiga y gracias. Nuestra hermana Puri también ahí está mandando un saludo, ¿eh? Para usted, ¿eh? Pues, buen día, pastores. Dice: qué alegría oírles y escuchar la bendita palabra del Señor. Bendecido día nuestra hermana Gerardine, ¿eh? Por acá hay un saludo también. Buenos días, hermanos de Radio Armonía. Les saludo en el amor de mi Dios. Camino al colegio con mis nietas Connie y Ámbar, escuchando la poderosa palabra del Señor. Ahí también está pidiendo oración por su familia. Nuestra querida hermana Blanca. Bueno, al final, como siempre, hermanos, al final del programa, nuestro pastor Iván ahí va a estar también orando por cada una de las necesidades que el día a día nos presenta.

0: 30. Volvemos a la palabra del Señor Pastor aquí en Filipenses capítulo 2, versos 3 y 4. Nada hagáis por contienda o por vanagloria, antes bien con humildad, estimando cada uno a los demás como superiores a él mismo, no mirando cada uno por lo suyo propio, sino cada cual también por lo de los otros, que es el sentir de la unidad de Cristo, ¿eh? El hecho de que nosotros, que vivimos en un mundo tan narcisista, Pastor, cada día peor en cuanto a esto, Pablo le dijo a Timoteo que en los últimos tiempos los hombres serían amadores de sí mismos, y es en esta cultura en la cual nosotros tenemos el ejemplo y debemos tomar el ejemplo de nuestro Señor Jesucristo de cómo se deben hacer las cosas, Pastor.
1: Así es, usted planteó bien el punto. De hecho, hay una cita del gran obispo de Hipona, ¿cierto?, de Agustín, que cuando le preguntaron qué es lo primero en el texto, en el contexto religioso, él dijo humildad. Le preguntaron cuál es lo segundo, humildad. Volvió a reiterar, ¿y cuál es el tercero? Humildad, dijo Agustín. Y hablando del orgullo, él dice algo muy interesante. Dijo, lo que primero venció al hombre es lo último que él vence. Es decir, lo primero que venció al hombre, y aquí está hablando del huerto de Edén, es lo último que el hombre vence. Y es el orgullo, obviamente. Lo que venció al hombre es el orgullo, sin duda. Lo que lo hizo, llevó a la caída estruendosa, terrible, ahí en el huerto de Edén, y que con ello destruyó en un sentido, Señor, cierto, la unidad con el Señor, la relación con el Señor, al tomar él la propia iniciativa de creer que sabía más que el Señor, determinar que lo que él decía era lo más importante, cuando el Señor le dijo, no comas de este árbol porque está en el medio del huerto, porque el día que de él comieres ciertamente morirás. Y bueno, el hombre finalmente dijo, este árbol es bueno, el fruto es bueno para comer, y tomó y comió. Del fruto, ¿cierto? Y allí murió espiritualmente, se separó de Dios de ese mismo momento. El orgullo fue el que lo venció, quiso ser igual a Dios, conforme a la seducción del enemigo, ¿cierto? Que le planteó esto, seréis como Dios. Y desde ahí en adelante, entonces, el hombre es gobernado por el yo. El yo es el señor del hombre y es el peor enemigo que nosotros tenemos. Y por eso es que es tan importante que demos batalla frontal a ese yo. Y el apóstol Pablo está diciendo aquí cómo se hace, mirando a Cristo, cómo se hace buscando vivir como Cristo vivió, es decir, pareciéndonos a Cristo. De esa manera entonces podemos vencer al yo, tan propio, como usted dijo, de una cultura narcisista que no es solamente la actual, sino que es desde el mismo momento en que el hombre pecó en el huerto. De ahí en adelante el hombre vive autocentrado todo el tiempo, y aún siendo creyentes todavía nosotros tenemos ese problema y esa batalla permanente, sin cuartel, con el yo.
0: Es muy interesante esto, Pastor, porque si bien nosotros no nacemos humildes, por eso Pablo escribía en sus cartas que debíamos vestirnos de humildad, tenemos que reconocer también que el estar en una actitud de contienda y de vanagloria constantes nos provoca un cansancio en nuestra alma. Y de ahí entiendo también las palabras que el Señor le dijo a sus discípulos en Mateo 11, cuando les dice, venid a mí todos los que estáis trabajados y cargados, y yo os haré descansar. Llevad mi yugo sobre vosotros, dice, y aprended de mí, que soy manso y humilde de corazón, y hallaréis descanso para vuestras almas. La humildad aprendida mirando al Señor es la que nos produce descanso. Por ende, todo lo que nos concentre en nosotros mismos nos va a producir cansancio, Pastor.
1: Ese es el gran problema. El problema es que nosotros nos estamos contemplando o autocontemplando. Eso es lo que era el narcisismo, ¿cierto? Del mito griego, donde fue condenado esta persona a mirarse toda su vida en un espejo. Y entonces eso no nos trae obviamente gozo y descanso y tranquilidad y paz a nuestro corazón, porque permanentemente estamos considerando que los demás no nos tratan como nosotros merecemos que nos traten. Y eso va a ser permanente y va a ser una especie de castigo, ¿verdad? Porque porque constantemente estamos creyendo que debemos tener un lugar más importante para los demás y los demás deben mirarnos a nosotros. Mientras nosotros nos estamos mirando a nosotros mismos y queremos que los demás nos miren a nosotros, la salida, como bien dice usted, es mirar a Cristo, porque Él no contempló ser igual a Dios como cosa que aferrarse. Es decir, siendo Dios, teniendo las prerrogativas de Dios, siendo adorados, teniendo esa gloria majestuosa y gloriosa en los cielos, Él no obstante se despojó a sí mismo, es decir, su mirada siempre estuvo puesta en hacer la voluntad del Padre. Es maravilloso cuando nosotros contemplamos a Jesús precisamente en esa autohumillación, porque ojo, ahí el texto en Filipenses del 6 en adelante, 2 del 6 en adelante, no dice que alguien lo humilló, dice que Él se humilló a sí mismo, porque no había nadie superior a Él para humillarlo, de tal manera que Él se humilla a sí mismo, se somete bajo la autoridad del Padre completamente y viene a esta tierra con el propósito de buscar y salvar lo que se había perdido. ¿Cuál era el propósito del Padre? De tal manera que todo lo que el Señor hizo, dijo e hizo en sus obras y su obra sublime en la cruz era conforme a la voluntad de su Padre. Esa es una actitud de humildad, esa es una actitud de absolutamente vivir para los demás y en este caso vivir para que el Padre fuera glorificado y aquellos que estábamos perdidos fuésemos salvados. Esa es la obra que el Señor hizo y para eso requirió un grado de humildad sublime, sin lugar a dudas.
0: Es interesante que en un momento usted mencionó, a propósito de la palabra contienda y vanagloria, usted mencionó las dos palabras distintas, pero que tienen que ver obviamente, partidismo y pomposidad. Y estaba pensando en esto porque más de alguno de nosotros quizás vamos a rechazar la idea de que estemos haciendo algo por contienda o vanagloria, porque son palabras que parecen muy fuertes, ¿ya? Pero quizás las disfrazamos a propósito de tener actitudes partidistas, por ejemplo, de preferencias, favoritismos, y también de pomposidad, de hacer lucir algo que estoy haciendo para llamar la atención.
1: Así es, eso es justamente el problema. Si somos sinceros, eso es lo que pasa. De hecho, nosotros mismos, los pastores, siempre me gusta pensar en uno mismo desde el punto de vista de cómo uno también falla. Si eso es evidente, nosotros sabemos en nuestro corazón cuando hacemos las cosas por vanagloria. Es verdad. Algunas personas parece que buscan palabras de pronto para decir, no, todo para la gloria del Señor. Cuando yo digo eso, ya estoy diciendo entre mí, bueno, pero también un reconocimiento para mí. La verdad es que hacemos a veces cosas por vanagloria, es decir, para que nosotros seamos de alguna manera reconocidos. Y como dije anteriormente, hay un solo Señor, y eso es evidente en las Escrituras, no es una conjetura mía, sino que es evidente en las Escrituras. El Señor Jesucristo es la razón de lo que somos como creyentes. El Señor Jesucristo es el que gobierna la iglesia a través de su palabra. Y entonces a Él deben ir todas las miradas. Por eso los pastores somos ovejas que guiamos a otras ovejas al pastor de los pastores. No somos más que eso. Y entonces luchamos muchas veces con aquello, luchamos con el reconocimiento, luchamos con el hecho de que las personas nos digan que bien hicimos las cosas. Eso es vanagloria, eso es pomposidad, estar apuntando a nosotros. Y el apóstol Pablo por algo lo dice a una iglesia maravillosa, una iglesia que tiene muchas cualidades excepcionales, como que participó con él en su ministerio misionero de una manera especial, cercana, una iglesia que amaba al apóstol Pablo con todo su corazón porque amaba a Cristo con todo su corazón, de tal manera que no está diciéndolo a una iglesia apóstata o con muchos problemas como la iglesia de Corinto, sino a una buena iglesia. No obstante, había un problema y por eso el apóstol Pablo apunta que la unidad se debe construir cada día. Y el valor fundamental de la unidad es la humildad. Y en eso hemos de trabajar cada uno de nosotros, por supuesto, mirando al Señor.
0: Mensaje muy claro para la iglesia en esta mañana, para el pueblo de Dios, para todos los que nos desenvolvemos, claro, en nuestras iglesias locales, pero también en nuestros hogares, en nuestros trabajos, colegios o universidades. Es un lindo mensaje para recordar esta mañana. 7:44, usted puede compartir también con nosotros, como ya lo han hecho algunos hermanos, al +569-7848-3006. Cantamos al Señor, hermano Héctor, ¿le parece?

0: desde la ciudad de Puerto Varas, acá en la décima región. Estamos levantando la tecla para llevar los peques al colegio y esta alabanza que están tocando ahora de fondo me recuerda cuando yo antes de conocer al Señor ya el Señor estaba trabajando en mi corazón, pues yo me iba a trabajar en Santiago, de mi casa al trabajo, y siempre se terminaba escuchando esta radio, no sé por qué, era el propósito de Baterio. Y ahora ya llevamos cerca de 11 años caminando con Cristo, levantando una obra acá en Brauna, y feliz de haber conocido a Cristo. No me arrepiento de nada, me siento dichoso, porque Dios me ha bendecido mucho con una hermosa familia, una esposa idónea, dos hijos maravillosos, y nada me ha faltado. Hemos pasado pruebas, dificultades, pero Dios siempre nos saca en victoria. Así que le mando un mensaje, hermano, y sigamos perseverando hasta que Cristo venga.
1: Que predicar, pero también por nuestra forma de ser que respalda nuestras palabras. Dios les bendiga.

días, hermanos. Saludos, Pastor José Patricio Curinao y nuestro querido Pastor Iván Reyes del Señor. Como diría nuestro hermano Pepe. Dios les bendiga. Qué importante, hermanos, que tengamos humildad, como se compartía la palabra. Si nosotros consideráramos a nuestro prójimo y tuviéramos ese amor de Cristo, pudiéramos impactar más corazones. Como esas esposas que por su comportamiento pueden convertir, hacer que el corazón se doblegue hacia Cristo, de esos esposos incrédulos, el evangelio puede impactar en nuestro alrededor por nuestro comportamiento, también por hablar, desde luego, hay que predicar, pero también por nuestra forma de ser que respalda nuestras palabras. Dios les bendiga en este día. Bendiciones, su hermano Sebastián.

0: Bendecidos mis hermanos, les saludo desde acá de Vicún, de la región de la Araucanía. Vamos en ruta hacia el trabajo con Cristo en el corazón, con Cristo en la ruta. Les bendigo y les, amados míos, les bendigo mucho, ya que ustedes son una gran, gran, gran compañía. Todos los días yo los escucho de camino a mi trabajo. Dios les bendiga y gracias por estar ahí. Les bendice la hermana Evelyn. Saludos.
1: Ahora sí. ¿Eh? Gracias por esos lindos saludos que están llegando en esta mañana, cuando son las 7:52, ya compartiendo con ustedes estos lindos saludos que nos llegan en audio también a través de sus mensajes escritos. Acá hay un mensaje, lo vamos a leer. ¿Eh? Dice: buenos días, familia de Armonía. Dios los bendiga esta mañana, como siempre, escuchando la bendita palabra del Señor. Un cordial saludo. Bueno, y me manda un saludo también a Héctor, pero un especial saludo al pastor Iván Reyes por todas estas mañanas que él compartió la sabiduría que nuestro buen Dios le permite tener. Ha sido un bello tiempo para conocer un poco más al pastor. Sabemos que seguirá sirviendo en distintos programas o intervenciones que haga en la programación de la radio. Por otra parte, felices de la vuelta de nuestro amado hermano Pepe. Un saludo desde Puerto Montt junto a mi esposa, quien escribe es Marcelo. ¿Qué le parece este saludo, pastor Iván?
2: Oh, muchas gracias a cada uno de los hermanos. Y como dije anteriormente, más importante obviamente es el Señor al que proclamamos, porque ahí está nuestro propósito, nuestro único objetivo. Agradecido, sin duda, por el ánimo que también producen en nosotros estas palabras y también la expectativa tan importante de que vuelva nuestro hermano Pepe, que es el titular de este programa, y esperamos, cierto, también seguir siendo edificados a través de su ministerio y el del ministerio del pastor Patricio, por supuesto. Así que agradecido al Señor siempre por cada uno de los hermanos que escuchan la radio permanentemente.
1: Así es, pastor, y bueno, a propósito de humildad, con humildad se reciben todos estos saludos y damos gracias al Señor también por lo que Él permite que nuestras vidas sean en Él. Bendiciones para todos, gracias, pastor, por su disposición para el Señor. Bendiciones a nuestro hermano Pepito, también dice María por acá, son los mensajes que nos han llegado. Agradecidos al Señor por esta hermosa palabra también que nos convoca esta mañana. Es una palabra muy, muy importante, ya que vivimos en un mundo, como decíamos en el bloque anterior, narcisista, ¿ya? Profetizado por lo demás, como un mundo que cada día va a tener su mirada puesta en sí mismo, y que obviamente nosotros los creyentes que vivimos en este mundo debemos tener cuidado de cómo hacemos las cosas. Nada hagáis por contienda, dice Pablo a los Filipenses en el capítulo 2, verso 3, o por vanagloria, antes bien con humildad, estimando cada uno a los demás como superiores a él mismo, no mirando cada uno por lo suyo propio, sino cada cual también por lo de los otros. Sí, para la enseñanza de este mundo, estos podrían ser palabras, ¿cierto?, para rechazar, por cierto, en un mundo donde incluso a través de las filosofías de turno se enseña al hombre pastor a lograr cosas, a subir, a escalar, y eso muchas veces pisoteando la cabeza de otros, para ser honestos. Por lo tanto, es una palabra considerada esta mañana, pastor.
2: Así es tan así que hay una palabra que se utiliza mucho incluso dentro del mundo cristiano, y es peligroso. Nosotros a veces tomamos el lenguaje del mundo y lo adaptamos y lo metemos dentro de nuestro lenguaje, que realmente no debe estar. La palabra empoderar, eso es muy fuerte, y esa es una actitud propia del egocentrismo humano. Vamos a empoderarnos, vamos a empoderar nuestra posición, nosotros vamos a empoderarnos dentro de la sociedad porque tenemos derechos, y todo ese tipo de palabras, de frases, de lenguaje que usamos, que es tan contrario a lo que precisamente nos está diciendo la Escritura. De hecho, para el mundo romano y el mundo griego, la palabra humildad era detestable. O sea, es decir, para ellos eso no tenía ningún valor, no era un valor esencial como, como el cristianismo lo planteó claramente a través del mismo apóstol Pablo y principalmente a través del mismo Señor Jesucristo. La humildad era algo pero detestable en el mundo griego y romano de ese entonces, en el contexto en el cual escribe el apóstol Pablo. Recordemos que Filipo era una de las ciudades de Macedonia, de tal forma que allí en ese lugar la mayoría eran de origen griego o romano, y obviamente eso implicaba que detestaban esta palabra, y el apóstol Pablo a propósito la utiliza aquí, y saben, utiliza también otra palabra muy interesante que se reitera al menos 3 veces en el párrafo en cuestión en que estamos reflexionando, que es la palabra sentir lo mismo. Versículo 2, completad mi gozo sintiendo lo mismo. Al final dice, sintiendo una misma cosa, y después en el versículo 5 dice, haya pues en vosotros este sentir que hubo también en Cristo Jesús, y es la misma palabra, y en el griego tiene un sentido muy especial, porque la palabra no solo tiene que ver, como nosotros la entendemos aquí literalmente a través de lo que traduce Reina Valera, como sentimiento, sino que es literalmente ejercitar la mente. Eso es lo que significa la palabra. En el fondo es tener una disposición mentalmente, y como dice el texto griego, fervientemente, es decir, pensar fervientemente en una dirección, colocar la mente en algo. Eso es literalmente lo que significa. Y es la misma palabra que se utiliza en Colosenses cuando dice que debemos poner la mira en las cosas de arriba. Poner la mira en la palabra froneo, que es la que se traduce aquí también como sintiendo una misma cosa, sintiendo una misma cosa. ¿Por qué? Porque donde comienza el cambio realmente en nosotros es en el pensamiento. El pensamiento o el intelecto es la ventana del alma. A través de lo que entra allí, vamos formando nuestro carácter espiritual también, nuestro carácter mental, por supuesto, pero también espiritual. Lo que dice el apóstol Pablo en Romanos 12:1, ¿verdad? Y 2, donde dice que debemos ser transformados con la renovación de nuestro entendimiento. Obviamente se refiere también al intelecto. Entonces, esta palabra es muy interesante porque nos está diciendo, tienen que pensar lo mismo en cuanto a propósito, obviamente, que es adorar, honrar al Señor y glorificar al Señor a través de sus vidas. Para eso se mantiene la unidad. Tienen que pensar lo mismo respecto a lo que pensaba el Señor Jesucristo y qué había en su pensamiento. Bueno, ahí está graficado los versículos 6 en adelante, donde se despoja a sí mismo, donde está pensando en el bienestar de los otros, donde está pensando en el fruto del sacrificio que él iba a hacer, como dice Hebreos 12:2 también. Obviamente allí debe estar nuestra mirada debe estar puesta en Cristo, nuestro pensamiento debe estar puesto en Cristo, y entonces así podemos pensar correctamente y colocarnos en el lugar que nos corresponde, debajo del Señor. A los pies del Señor es el lugar más elevado donde un creyente puede estar.
1: Es muy interesante esto que acaba de mencionar, pastor, porque muchos creyentes muchas veces se dejan guiar más bien por los sentimientos. Es que no siento que debo estar unido o manifestar unidad, o no siento que esto tenga que ser así. ¿Por qué no lo puedo hacer de esta manera que me gusta a mí? Y la verdad, como dice usted, es que uno tiene que disciplinar su mente en Cristo para lograr acciones y sentimientos propios de Cristo.
2: Así es, ahí está el punto principal. Por eso colocar la mira en las cosas de arriba, o colocar la mente en las cosas de arriba, es la que nos hace entonces llegar a comprender la vida desde esa perspectiva. De una u otra manera, al colocar nuestra mirada en Cristo, empezamos a ver todo y a interpretar todo desde la perspectiva de Cristo. ¿Y cómo Él lo hizo? Obviamente pensando primero en los demás. De hecho, cuando estaba siendo humillado ahí por sus propias criaturas, cuando Él se entregó para ser humillado por sus propias criaturas, cuando estaba siendo castigado, cuando estaba siendo vituperado, ¿cierto?, insultado, y todo ese tipo de cosas, Él no estaba pensando en sí mismo, estaba pensando en aquellos por los cuales Él estaba pasando por esa aflicción y por los cuales iba a morir en la cruz. Estaba pensando en usted y en mí, querido auditor, en ti sí, en ti que eres un creyente. El Señor estaba pensando, tenía la mente puesta en cómo poder salvarte y cómo su sacrificio iba a ser eficaz y de esa manera traer gloria al Padre, que era su objetivo supremo y sublime, por supuesto. Pero aquí es donde nosotros tenemos que mirar a Cristo todo el tiempo, volver a mirar a Cristo, verlo en la cruz en una entrega total y absoluta, donde sus pensamientos, sus sentimientos, su corazón, todo estaba puesto en cumplir el propósito del Padre. He acabado la obra que me diste que hiciese, posteriormente dice en Juan 17, al final de su sacrificio, cuando está por expirar, dice, consumado es, está hecho, está completo, el plan de redención ejecutado en perfección, para la gloria de mi Padre y para la salvación de los perdidos. Entonces, ¿cuánto logró el Señor Jesucristo con ese pensar? Entonces, ese pensar que hubo en Cristo debe estar también en cada uno de nosotros.
1: Así es, pastor. Bueno, si estamos cansados de ser partidistas, si estamos cansados de contiendas, si estamos cansados de llamar la atención hacia nosotros mismos o esperar que las personas nos sitúen como demasiado importantes, bueno, el Señor Jesús dice en Mateo 11, venid a mí los que estáis trabajados y cansados, llevad mi yugo, dice, sobre vosotros. La solución para el narcisista o para aquellos que quizás tengan actitudes narcisistas o tengamos, es el yugo de Cristo. Es lo único que nos puede hacer descansar del yoísmo que en este mundo se predica. 8:02 ya, usted puede compartir con nosotros al más 569-7848-3006. Cantos y alabanza nos acompañan en esta hermosa mañana.

0: Buenos días, Radio Armonía, deseando las más ricas bendiciones a todos y dándole la gracia al Señor por la participación del pastor, a cual estuvo con nosotros enseñándole a cada uno de nosotros. Cada día la palabra es un manantial de vida, es una fuente inagotable. Le doy la gracia por permitirnos haberlo tenido con nosotros. Que el Señor lo bendiga grandemente y que todo lo que desee en su corazón, el Señor se lo concede. Muchas bendiciones, mi pastor, y muchas gracias. Y también a todos los que se esfuerzan por enseñarnos y traerle una linda palabra cada día, cada mañana y cada momento, porque la Radio Armonía está todo el día dándonos lo que necesitamos. Que Dios los bendiga. Ana Sandra del Noviciado.
1: Muy, pero muy buenos días, mis amados hermanos y pastores. Saluda con mucho cariño el hermano Orlando Muñoz de Concepción. Habíamos estado un poquito ausente por tema de salud, habíamos estado todo resfriado, los hijos, todo, así que ya hemos vuelto a las pistas, pero siempre escuchando nuestra Radio Armonía. Cariño, saludos para todos, que sea un bendecido día. Y recuerden, Maranata, Cristo viene pronto.
2: Buenos días, hermanos de Armonía. Quisiera mandar este mensaje especialmente al pastor Iván Reyes, que a través de su conocimiento y sabiduría nos ha ayudado a profundizar lo que son las escrituras en todas estas mañanas. Le agradecemos su participación y también quiero agradecer al pastor José, porque de alguna forma, como él recién lo estaba mencionando, esta entrega, acá los roles se cambiaron. Nuestro pastor empezó a ser coordinador y él cedió lo que él hace permanentemente en las mañanas para que nuestro pastor Iván pudiera profundizar. Sin egoísmo, sin tomar protagonismo, como dice la radio, hay una armonía, se nota una armonía. Hacen muy buena pareja y súper bien. Y obviamente esperando el regreso de nuestro hermano Pepe. Nada, un abrazo a todos y gracias por esta lección de vida que nos dan en Armonía.
3: Oh, lindo saludo nos acompaña, sin duda, agradecidos a ustedes, amados, por tanto cariño que muestran a cada uno de quienes integran la Radio Armonía. Agradecidos al Señor también por permitirnos esta labor. Y otros saludos que han llegado acá, porque han llegado hartos mensajes, pastor Iván, así que téngame paciencia, por favor, un poquito. Dice, buen día, hermanos en Cristo, me sumo las palabras para el saludo a nuestro pastor Iván, que todo lo que salió de su corazón para bendecirnos sea solo honra y gloria para quien la merece, nuestro Señor Jesucristo. Ahí nos escribe Alejandra, gracias. Voy a leer extracto de sus mensajes, amado, porque son muchos, permítame, por favor. Buenos días, mis amados, quería desearles un bendecido día y agradecer en forma especial esta semana la bendición de haber contado con la presencia del pastor Iván. Siga creciendo para la gloria de nuestro Dios. Quien nos escribe también ahí, Carolina, desde la octava región. Gracias, Carolina. Gracias, Alejandra. Dios les bendiga grandemente, hermanos y pastores. El versículo que están exhortando lo tengo en mi refrigerador. Dice, porque amo a Dios y le pido cada día que me haga una sierva humilde. Gracias a Dios por el tiempo que nos concedió al escuchar la palabra de Dios a través del pastor Iván. Nuestro Señor Jesucristo sea bendiciéndole grandemente y utilizándole para su gloria. Nos está escribiendo ahí nuestra querida Marilyn Piña de Temuco también. Buenos días, pastores. El Señor siga guiando su caminar. Doy gracias a Dios por sus siervos y la enseñanza que nos dan a través de ustedes. Pastor Iván dice, muchas gracias por su disposición. Le extrañaremos. La familia Calfulaf Reyes, bendiciones también para la familia. Por acá un mensaje un poquito largo, pero como les digo, estoy tratando de leer lo que más puedo. Dios les bendiga en esta mañana, pastor Patricio, pastor Iván Reyes, hermano Héctor, en los controles. Sin duda, un hermoso tiempo en donde su palabra siempre hace bien a nuestras vidas. Gracias por la sabiduría en su palabra, pastores. Un abrazo al pastor Iván Reyes, ya que en este tiempo ha sido de gozo y edificados por los consejos y estudio, como dijo, como hemos dicho, que nos escribe ahí Víctor, bendiciones con Cristo en la ruta, dice desde Las Condes. Buenos días, pastores, que sean muy bendecidos. Un saludo al pastor Iván y muchas gracias por sus enseñanzas, que vamos a echar de menos, por cierto. Gracias, pastor Patricio, también. Nuestra hermana Vilma dice por acá, porque en este tiempo hay tanta maldad e envidia, Dios los bendiga, hermanos de armonía. Humberto desde El Salado nos escribe: el que no ama no ha conocido a Dios, porque Dios es amor. Y nos comparte también un texto de la palabra del Señor. Gracias por cada uno de estos saludos, pastor Iván. No sé si quiere mencionar algo.
4: No, solamente dar gracias, como también decía usted, muchas gracias por cada uno de los saludos. Siempre fue especial para nosotros, ¿cierto? Y para mí en particular, que ahora ya termino mi labor en esta área, que las hermanos interactuaran, que los hermanos plantearan también a veces sus posiciones, que los hermanos pudiesen compartir con nosotros, porque aquí se ve una unidad, no solo desde el punto de vista, cierto, de los que hacemos alguna labor en Radio Armonía, sino también de cada uno de ustedes, queridos auditores, que siempre estuvieron atentos y que fueron, esperamos, en el Señor edificados, en la verdad, y puedan también eso motivarles igualmente a un estudio más profundo de las Escrituras. Ese es como el deseo siempre de nosotros, que estamos siendo simples instrumentos que el Señor obviamente utiliza conforme a su determinada voluntad. No somos nosotros los protagonistas, es Cristo siempre el protagonista y es su palabra la que gobierna sobre todos. Así que un abrazo grande para cada uno de ellos. Algunos probablemente los conocemos, otros no los conocemos, pero más allá de eso, lo más importante es que somos conocidos todos en el cielo. Y eso dijo alguien una vez: más importante que tú conozcas al Señor es que el Señor te conozca a ti y te tenga anotado en el libro de la vida.
3: Así es, pastor, así es. Bueno, también acá, quien va viajando, desde Rancagua, Minera, Los Pelambres, es nuestra querida hermana Karina, que también dice acá: mis queridos pastores, les saludo en el amor del Señor. Gracias a Dios por cada uno de ustedes, por vuestra guía y enseñanza. Pastor Iván, lo extrañaremos en la mañana, pero lo oiremos en algún otro programa, como el de las 15 horas, u otros programas que también usted está apareciendo, pastor. No hay problema. Damos gracias al Señor por todo. Sus saludos, queridos y amados en el Señor. Las 8:17, bueno, volvemos al texto porque nos quedan unos minutitos antes que nuestro pastor nos despida también en oración aquí en Filipenses capítulo 2, versos 3 y 4. Nada hagáis por contienda o por vanagloria. Antes bien, dice, con humildad, estimando cada uno a los demás como superiores a él mismo, no mirando cada uno por lo suyo propio, sino cada cual también por lo de los otros. Y el gran ejemplo, como dice el verso 5 en adelante, es nuestro Señor Jesucristo, pastor.
4: Sí, es muy interesante también considerar que la humildad no es un mero sentimiento interno del corazón, que obviamente tiene que nacer allí, porque es por medio de la renovación de nuestro entendimiento que vamos comprendiendo cuál es nuestra posición delante del Señor y nuestra posición delante también de nuestros hermanos, sino que la humildad, conforme a lo que plantea el ejemplo supremo de Cristo del versículo 6 en adelante, es acción. Es decir, no es simplemente una emoción interna del corazón o un pensamiento, sino que es acción propiamente tal, porque el Señor se despojó a sí mismo. Y eso ya es una acción tremendamente grande y gloriosa, incluso muy difícil para nosotros, y diría yo, incomprensible para nosotros, porque nosotros podemos humillarnos entre nosotros o delante de otros, ¿cierto? Pero el Señor Jesucristo, Él era el santo, el justo, el bueno, el majestuoso, glorioso, el rey del universo. No obstante, cuando Él se despoja a sí mismo, se humilla de una manera imposible de comprender. Es un salto tan extraordinario venir de la gloria a la humillación a esta tierra llena de maldad y de miseria, de puros rebeldes, ¿cierto?, que componíamos este mundo, y el Señor viene a este lugar de manera tal que se despoja a sí mismo, no de su deidad, de su divinidad, porque eso es imposible, pero sí de su gloria, de la alabanza, la oración de los seres celestiales allá en el cielo para poder venir a esta tierra y humillarse de una manera extraordinaria. Es un salto tremendo que el Señor hace y esa es una evidencia de que la humildad es acción, no es solo pensamientos o sentimientos. Y segundo, que la humildad no se tiene que estar proclamando, por decirlo así, dándose a conocer. La humildad no se transmite, sino que a través de palabras, sino que la humildad es algo intrínseco de la persona que actúa conforme a la voluntad de Dios, sometiéndose al Señor, se somete también a los demás en muchos aspectos, pero de una manera práctica y vivencial. Alguien dijo, la humildad es como el buen perfume, ¿cierto? No tiene que ser anunciado, simplemente se siente, se palpa. Y quienes experimentan eso, las otras personas, no la persona humilde, porque cuando alguien dice yo soy humilde, ya entonces está diciendo que no es humilde, sino que es orgullosa. La humildad es algo que solamente el Señor puede ver con claridad y de pronto también las personas que están alrededor nuestro empiezan a ver ciertas características de humildad que quizás nosotros ni siquiera somos conscientes de ello.
3: Así es, pastor. Qué bueno es poder ir concluyendo justamente el tema del día de hoy, el devocional del día de hoy, basado acá en Filipenses capítulo 2, versos 3 y 4, que usted en sus hogares puede también profundizar más leyendo todo el capítulo donde se nos habla acerca de la humillación y exaltación de Cristo. 8:21, pastor, un tiempo para, primero que nada, darle gracias también al Señor por haberme permitido en estas mañanas haber compartido con usted. Ahí hubo un cambio de roles, como dijo el hermano, pero lo asumimos con la humildad que el Señor nos ayuda a tener, por cierto, porque lo dijimos al principio, ninguno de nosotros se levanta vestido de humildad. Tenemos que vestirnos del ropaje de Cristo cada mañana y obviamente el Señor a través de su Espíritu nos ayuda en eso. Así que muy agradecido por todo lo aprendido también junto a usted, pastor, y yo sé que nos vamos a volver a encontrar. Gracias al Señor, Armonía es una programación versátil, así que en algún momento vamos a poder estar compartiendo. Así que bendíganos en esta mañana, pastor, dirigiéndonos en oración.
4: Muy bien, Pastor Patricio, para mí también ha sido un privilegio de verdad haber estado con usted y como dijo un hermano, hay una armonía que está más allá de lo que nosotros proponemos y que es precisamente dada por el Espíritu de Dios y eso no, nos alegra a todos porque no hay ningún tipo de protagonismo de uno o de otro, sino simplemente que el protagonista que siempre ha sido y siempre será, sea el Señor en todo lo que hacemos. Oramos un momento. Padre, muchas gracias por darnos este tremendo privilegio, Señor, de poder tener estos micrófonos y esta señal aquí en este país para llevar tu glorioso evangelio, tu palabra que siempre viva y eficaz y más cortante que toda espada de dos filos. Muchas gracias, Señor, por permitir que esta señal llegue a tantos lugares de nuestro país y también al mundo, Señor, a través de Internet. Gracias, Padre, porque estos son instrumentos que tú colocas, medios por los cuales tu palabra, Señor, corre y es glorificada. Y eso es lo que importa. Lo que importa es tu palabra. Lo que importa es el autor de la palabra que eres tú, Señor. Y a ti damos la gloria, la honra, la alabanza. Y, Padre, esperamos que en ti también y por tu gracia y por la obra de tu Espíritu Santo, Señor, algunas personas puedan ser alcanzadas por tu palabra a través de la radio, Señor. En los diferentes programas, los diferentes instrumentos que tú utilizas, Señor, sigue usándolos para tu gloria y para la salvación de otras personas y para la edificación de tu iglesia. Señor, muchas gracias por darnos el privilegio de ser partícipes en tu obra, Señor, la empresa más gloriosa en la cual un hombre puede participar. Si somos de Cristo, cada uno de los creyentes, somos también instrumentos en tus manos para llevar esta verdad a muchos lugares. Padre, gracias una vez más. Te alabamos a ti, te exaltamos a ti, Señor, y por supuesto a nuestro bendito Señor Jesucristo, que es la razón de nuestra existencia. Padre, sigue obrando en los corazones afligidos de pronto, Señor, por dificultades, por enfermedades, por aflicciones del alma y del corazón. Padre, obra en ellos para que la paz que sobrepasa todo entendimiento pueda abrazar sus corazones también. Señor, obra en aquellos que están sufriendo enfermedades muy duras, difíciles de sobrellevar, quizás onerosas también desde el punto de vista económico. Provee, Señor, para cada una de esas necesidades y, Padre, trae alivio al cuerpo de nuestros hermanos que sufren, como también a sus corazones y a sus almas, Señor. Gracias, Padre, porque tu obra sigue adelante y tú eres el que sigue obrando conforme a tu voluntad a través de tu iglesia, la iglesia que es el cuerpo de Cristo, la novia de Cristo, la iglesia que es, en definitiva, Señor, el instrumento tuyo, la embajada del reino de los cielos en la tierra para llevar tu nombre a todo lugar. Muchas gracias, Padre. Entregamos este programa, oramos por el hermano Pepe también y su regreso mañana para que igualmente el Señor pueda retomar la función que le pertenece, porque Él ha sido el titular de este programa por tanto tiempo. Bendice su vida, gracias por su recuperación. Y oramos, Señor, que junto al pastor Patricio sigan siendo de bendición para todos quienes escuchamos Radio Armonía. Oramos en el nombre bendito de Jesús. Amén.

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0: 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Le indicamos la hora.
3: 8:32

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Sin embargo, mientras estén a nuestro lado, ellos son nuestra responsabilidad. 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

En la segunda etapa, en el versículo 3, encontramos ya la expansión del hogar cuando nacen los hijos dentro del hogar. Y si una relación con Dios es el cimiento de su hogar, los hijos se convierten en los ladrillos y el amor en la mezcla que une esos ladrillos. Salomón, aquí en el versículo 3, sigue exaltando al hogar sólido y ahora se enfoca en el valor que tienen los hijos para un matrimonio. Estos tres versículos, del 3 al 5, nos menciona esto. Escuche, los hijos son un regalo del Señor, son una recompensa de su parte. Los hijos que le nacen a un hombre joven son como flechas en manos de un guerrero. Qué feliz es el hombre que tiene su aljaba llena de ellos. No pasará vergüenza cuando enfrente a sus acusadores en las puertas de la ciudad. Los hijos son un, aquí dice la palabra, un regalo. Es más, aquí hay tres palabras interesantes: un regalo, una recompensa y unas flechas. Déjame explicárselas para que no se confundan. La palabra regalo, la palabra herencia en otras versiones, viene de un término bien interesante en el hebreo que significa posesión o propiedad. Y cuando esta palabra se convierte en verbo, significa asignar. Es decir, compartir algo con alguien, como cuando a usted le asignaron un lugar donde se iba a sentar, se lo asignaron, ¿verdad? Alguien le dijo, ven, siéntate aquí. Bueno, Dios considera a los hijos como propiedad suya. Los hijos son propiedad de Dios, pero Él decide en su buena misericordia asignarle a usted el cuidado de sus hijos por un periodo de tiempo determinado. Dios nunca se equivoca. Él no gasta tiempo con hijos para dárselos a los padres, ni gasta tiempo contra los hijos dándole a los padres que tiene. No, Él todo lo hace con un propósito. Así que jóvenes, no, Dios no se equivocó con los papás que usted tiene. Son exactamente lo que Dios pensó donde usted iba a nacer.

0: Así es que, padre, por más que lo diga, esos hijitos, eso es lo que Dios tenía pensado para usted. No sé qué le debía al Señor, pero bueno, ya se las cobró. Eso es broma, es mentira. Los hijos son una transferencia, si quisiéramos hablar en términos legales, que Dios hace de su propiedad, lo saca de su banco personal y lo asigna a usted para que usted, a través de la concepción, de el dar a luz, de el criar, de el fomentar valores en él, de el criarlo en el temor del Señor, un día lleguen a ser personas que sean de utilidad y de provecho. Dios le va a pedir cuentas a usted de sus hijos. ¿Por qué? Porque fue Dios quien se los asignó a usted. La segunda palabra es, son una recompensa. Son el producto, son el fruto de la labor. Esto transmite la idea, implica el interés, el cuidado que uno debe de tener. Algo que se recibe por el trabajo arduo que se ha ganado. Un agricultor, cuando cosecha, recibe una recompensa. ¿Por qué? Por el trabajo invertido desde mucho tiempo atrás. Cuando vemos, por ejemplo, a un muchacho, a un niño bien portadito que dice, sí, señor, no, señora, me puedo sentar, me puedo retirar. A veces lo vemos y decimos, pues este monstruito, ¿dónde salió? Mira qué educadito es. Y no decimos, ay, pues así nació. No, volteamos a ver a los padres y les preguntamos a ellos, wow, ¿qué has hecho para que tu niño sea tan obediente, tan educado? No se fueron creados de la noche a la mañana, fue mucho tiempo, dolor, lágrimas, sufrimiento para que ellos lleguen a ser lo que son hasta ese momento. Por eso son una recompensa, porque es producto de arduo trabajo. Y finalmente vemos aquí que son flechas. Tiene un significado bien importante. Se refiere a la disciplina que se debe inculcar a los hijos. Y es el trabajo que se debe hacer en el hogar. Cuando, por ejemplo, un arquero en la guerra, en la antigüedad, tenía sus flechas, él no se sentaba a fabricar sus flechas en el momento que estaba en guerra. No, él ya las traía en su aljaba, que es el recipiente donde se ponen todas las flechas, y cuando iba hacia la guerra, únicamente sacaba cada una y la apuntaba, ¿verdad? Como él ya había practicado mucho tiempo el tiro al blanco, pues donde ponía el ojo ponía la flecha. La analogía es muy similar con los hijos. Padres, ustedes son como este arquero que va sacando de su aljaba las flechas que son sus hijos, cada uno de ellos, y usted va a apuntar. Va a apuntar en un blanco perfecto, pero como usted ya ha practicado lo suficiente, usted lo va a dirigir. Si usted es del tipo de padres que agarra la flecha y a donde caiga, entonces usted se convierte como un arquero que tiene un paño en la frente, tirando al azar a ver a quién le pega o a dónde le pega. Y de paso ahí se lleva un cristiano, ¿no? El punto es que debe ser cuidadoso. Mientras la flecha esté en sus manos, usted puede dirigirla. Y más, usted tiene la experiencia como arquero, que es, usted va a poder dirigir, ve el tiro al blanco, ve el blanco donde está, y usted la dirige, ¿verdad? Pero una vez que esa flecha salga de sus manos, ni aunque se ponga a hacer así, usted le va a dar vuelta a la flecha. Salió de sus manos, y para donde apuntó originalmente, ahí tiró. Por eso, los primeros años de formación de sus hijos son cruciales. Son ahí donde ustedes definen no solamente la forma, el temperamento, el carácter. Ellos nacen de una manera, pero van adquiriendo muchas cosas por su naturaleza pecaminosa. De 2 a 6 años, de 2 a 8, dicen algunos, son los años de formación. Lo que sea que esos muchachitos pasen o esas niñas pasen en esos 2 a 8 años definen lo que van a hacer el resto de su vida. Es que no es tal cosa como que salió por allá con ciertas preferencias sexuales. Fue realmente labor entre esos años de la figura paterna o de la figura materna en el orden adecuado. Y a veces culpamos a Dios. Ay, así me hiciste el Señor. No, así te hiciste tú. Yo te hice perfecto. Pero todo lo demás es añadidura tuya. En la gracia que Él nos da, Él tiene un cincel preparado para irnos moldeando y dejarnos como Él nos ve. Pero duele. Duele. Las flechas entonces son los hijos y debemos verlas como algo maravilloso, porque entre más flechas que podamos nosotros dirigir, dar el blanco perfecto que no es otro más que Cristo Jesús, ese es el blanco ideal, allá las tenemos que dirigir, vamos a poder ver lo maravilloso. Un día decía un hombre, ay pastor, ahorita que usted habla de flechas, yo nomás quisiera tener 6. Pues ¿cuántas tiene, hermano? 1 o 2. No, tengo 17. Por eso quisiera nomás tener 6. Bueno, pues es muy bendecido. Así es que aprenda a tirar muy bien. De igual manera, tenemos que verlo de esta manera. Los padres, a cada hijo, deben de verlo como un regalo, deben de verlo como una recompensa, deben de verlo como una flecha. Deben encauzarlos bien. De manera como dice aquí el salmista, dice, no pasará vergüenza cuando enfrente a sus acusadores en las puertas de la ciudad. Las puertas de la ciudad era donde se realizaban los juzgados, donde se trataban de los asuntos legales, donde se condenaba al culpable en las puertas de las ciudades. Por eso dice aquí Salomón, en buen cristiano esto significa que usted no va a pasar vergüenza cuando tenga que ir por su hijo al centro de detención por su mal comportamiento. Así es que apunte bien y apunte en el blanco. No solamente es apuntar bien, pero saber a dónde apunta. Son varias cosas las que tiene que considerar. ¿Se da cuenta de esta etapa? No es fácil. Pero la buena noticia es que Dios está con usted. Y la fuerza de su Espíritu Santo le guía para que usted pueda apuntar y dar en el blanco. Tercera etapa, el liderazgo. El liderazgo que debe haber en el hogar. La crianza de los hijos. Ya pasamos al siguiente salmo. El primero hablaba acerca de lo que sucede en el hogar, de esa bendición que tenemos, de que si a Dios lo hacemos el centro de nuestra vida, el centro de nuestro matrimonio, entonces hay muchas garantías, más garantías de que podamos sostenernos. Ahora extiende la bendición. Salmo 128, versículo 1, nos habla de cómo debemos conducir, cómo debemos apuntar esa flecha, cómo debemos conducirnos primeramente nosotros también. Vea lo que dice el salmista en el 128, 1. ¡Qué feliz! Y aquí está la palabra bendito. Bendito realmente siempre es algo en plural y es repetitivo, es muchas veces feliz. ¡Qué feliz es el hombre que teme al Señor! Todo el que sigue sus caminos. ¿Gozarás del fruto de tu trabajo? ¡Qué feliz y próspero serás! Esta, óigalo bien, no se confunda. Esta es la verdadera teología de la prosperidad. Si usted teme al Señor, si usted lo pone a Él como el centro de su vida, usted va a ser prósperamente feliz en su matrimonio y con sus hijos. ¿Se da cuenta? Otros le prometen cosas, dinero, posesiones, aviones y todo lo demás. ¿De qué le sirve tener todo eso cuando su hogar está destruido? ¿Ve por qué le digo que esta es la verdadera teología de la prosperidad? Porque no importa lo que nosotros hagamos, si el dinero no fuera el obstáculo, yo creo que nadie que esté conscientemente, que esté en su sano juicio, quisiera un hogar destruido. Si muchas veces lo que hacemos es con tal de que nuestra familia viva mejor, ¿cierto? El problema es que nos hemos saltado una verdad muy importante, porque si Cristo no es el centro, todo lo que usted ha hecho toda su vida no sirve de nada. A menos que usted lo ponga él. A menos que usted sea el que teme al Señor, el que anda en sus caminos. ¿Por qué? Porque los hijos aprenden viendo. Si usted no teme al Señor, no le exija a su hijo que tema al Señor. Ve el versículo 3. Tu esposa será como una vid fructífera, floreciente en el hogar. Tus hijos serán como vigorosos retoños de olivo alrededor de tu mesa. ¿A cuánto de usted le gustan las uvas? ¿A cuánto de usted le gustan las aceitunas? Sobre todo las que están rellenas de jalapeño. Pero por más que se parecen las uvas con las aceitunas, no son lo mismo. ¿Sí? Qué interesante, ¿verdad? El salmista está haciendo una distinción bien interesante. Llama a la esposa una vid fructífera y a los hijos un retoño de olivo. No tengo mucho conocimiento de horticultura, pero las he puesto juntas y no son lo mismo ni saben igual. Y cuando leemos acá que es la mujer una vid fructífera, quiere decir que ella es diferente a los hijos. Muchos padres tratan de que sus hijos sean exactamente como ellos son. El papá que le gustan los deportes, ahí traía a su chamaquito yendo dándole a todos los partidos de fútbol para que le guste el fútbol. Y si a él le gusta el ballet, ¿usted qué va a hacer? ¿Qué va a hacer? No, los hijos son distintos a los padres. Debemos de criarlos primeramente en el temor del Señor, que caminen con Él. En segundo lugar, debemos de criarlos, debemos dirigirlos, debemos poder liderarlos para que ellos sean lo que Dios diseñó que ellos fueran. Descubrir cuáles son esas inclinaciones, dones y talentos naturales que Dios ha dado en ellos para poder maximizarlo. Así es que, mamá, si usted era una gran pianista, ay, pues no tenga la muchacha fuerzas ahí, toque 20 horas al día. Descubra si eso es, y si eso es, perfecto, siga adelante. Pero realmente lo que el salmista está diciendo, somos distintos de los hijos, no podemos hacer una copia, un clon de quienes nosotros somos. Gracias al Señor, que los hijos no se parecen a los padres, o los padres son iguales que los hijos. Gracias a Dios que hay diversidad. Y eso es lo maravilloso de todo. Con uno tenemos, ¿para qué quiere que su hijo sea como usted? Cada hijo debe ser criado de manera diferente según su identidad. Y lleguemos a la última etapa, una etapa bien interesante, una etapa de bendición más allá del hogar. Aquel salmista escribió: una buena vida familiar es una recompensa por seguir a Dios. Los valores subrayados en la palabra del Señor que recibimos son el amor, son el servicio, la honestidad, la integridad, la oración. Eso se aprende en el hogar, no en la iglesia, en la escuela dominical. Es en el hogar donde aprendemos a ser honestos. Pero ¿cómo va a ser honesto el muchacho si usted es un deshonesto como padre? ¿Cómo quiere que el muchacho no fume o tome cuando usted lo hace en casa? ¿Cómo quiere que el muchacho no diga mentiras cuando usted dice mentiras? ¿Me explico? El buen juez por su casa empieza. Sea el ejemplo de lo que usted quiere ver en su hijo. Entonces, hay más posibilidades de que vea usted mejores resultados. La cuarta etapa es bendición más allá del hogar. ¿Por qué? Porque al trabajar duro, al invertir duro, descubre una bendición. Fíjese lo que dice el versículo 4. Esa es la bendición del Señor para los que le temen. Que el Señor te bendiga continuamente desde Sion. Que veas prosperar a Jerusalén durante toda tu vida. Que vivas para disfrutar de tus nietos. Que Israel tenga paz. El peregrino judío, cuando se acercaba al Monte Santo, cuando veía el templo, cuando subía por esas escalinatas, era lo que pedía: Señor, bendíceme. Señor, bendice a mi ciudad. Señor, bendice a mi nación. Pero nunca dejes de bendecir a mi familia. ¿Cuánta necesidad hay que los padres asuman el rol que les corresponde en sus hogares? Que doblen rodillas para poder rescatar a su propia familia de lo que el enemigo está haciendo en la actualidad. Y hablo a ustedes como varones, estamos durmiéndonos en nuestros laureles. Estamos dejando a un lado el privilegio único dado al hombre de poder ser un modelo a seguir para nuestros hijos. Nos hemos vuelto pasivos, ausentes. Hemos dejado que la mujer tome el rol que no le corresponde, pero lo ha llegado a hacer muy bien. Y solamente hacemos sentadotes aplaudiéndoles y decir: qué bien eres, mujer, qué bueno lo haces. Cuando lo que debemos hacer es levantarnos de nuestro sofá, aventar el control remoto y tomar el verdadero control que Dios nos da con su Espíritu Santo y poder hacer los hombres que debemos ser en nuestro hogar. Tenemos que hacer esto. Finalmente, esos peregrinos pedían paz, paz por su nación. Aquí hay tres cosas interesantes. ¿Por qué? Porque cuando nosotros trabajamos como corresponde en el hogar, siendo hombres, siendo madres de familia, podemos ver un fruto que se extiende y una bendición que se propaga. Primeramente, personal. Como padres seremos bendecidos, nos sentiremos felices, satisfechos de ver el esfuerzo de nuestro trabajo, de tantos años de sufrimiento en la crianza de los hijos. Vea lo que dice el versículo 6 categóricamente. Ahí dice: que vivas para disfrutar a tus nietos, que Israel tenga paz. ¿Se imagina usted? Es un beneficio que se extiende porque no solamente lo ve con sus hijos, sino que lo va a ver con los hijos de sus hijos. Hasta los nietos usted va a poder ver a una tercera generación por el buen trabajo que usted hizo y lo difícil. Algunos dicen que los abuelos tienen la gloriosa oportunidad de ser padres otra vez, pero ahora sí de buena manera, con los nietos. Porque ahora pueden hacer todo lo que ellos quisieron hacer con sus hijos, pero no lo hicieron. Como al final del día se los entregan, ellos ya pueden disfrutarlo más tiempo. Pero qué bendición, ¿no es cierto, abuelos? Vean eso, un placer personal, un placer cívico, una bendición nacional. Eso podemos darle a esta comunidad si nosotros como hijos e hijas de Dios cumplimos con el papel que nos corresponde. Si nosotros como hombres, como esposos, como padres, podemos cumplir con el papel que nos corresponde de ser guías, de ser sacerdotes, de ser modelos en nuestro hogar. Y hoy agradecemos a Dios por todo lo que han hecho en nuestras vidas. Pero estas palabras son un reto nuevamente para que no se duerman sus laureles, que se levante de ese lugar y que pueda entregarse y consagrarse al Señor para que siga mostrando el camino que debemos seguir. Y ojalá y usted imite a Cristo. Eso sería lo ideal. Un hombre caminaba cerca de una construcción en la que trabajaban tres albañiles. Curioso por lo que estaban ellos haciendo, le pregunta al primer albañil y le dice: amigo, ¿qué haces? El primero de los albañiles ni siquiera levanta la cabeza y le responde: vos aquí ganándonos el pan. Le hace la misma pregunta al segundo albañil, le dice: amigo, ¿qué hace? Él levanta el rostro, lo ve y le señala y dice: aquí levantando un muro. Luego ve al tercer albañil y le hace la misma pregunta: amigo, ¿qué hace? Y tomando aire y con satisfacción dice: estoy edificando una gran catedral. Yo le pregunto a usted, como padre, ¿qué está haciendo con sus hijos? Ay, pues aquí trabajando para poder traer pan de la mesa porque tengo un montón de bocas hambrientas. Ay, porque tengo mucha responsabilidad, tengo muchas bocas que mantener. ¿Qué está haciendo con su familia? Ay, pues ahí tratando de darles educación para que cuando menos, cuando se gradúen, pues algo traigan a la casa porque es mucha carga, muy caro, muy caro, muy caro mi inversión. O es de los que usted va a decir, estoy edificando un alma temerosa de Dios y de beneficio de la sociedad. Está usted diciendo, estoy formando los próximos líderes de esta nación. Eso lo puede hacer usted con la ayuda de Dios. Si el día de hoy usted se levanta de su pesimismo, usted se levanta de su pasividad, hombre, y pone el ejemplo en su casa de lo que es ser un hombre temeroso de Dios y que anda en sus caminos. ¿Se atreve a decirlo?
1: La palabra de Dios es el mejor recurso para guiar a nuestros hijos y mantener una relación sana en el hogar. Fortaleciendo a la familia fue el mensaje que el pastor Carlos nos ofreció hoy y que, por cierto, es el último mensaje de la serie Fortaleciendo sus valores, la cual hemos estudiado en estas últimas semanas. 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Permítame unos minutos más, ya que el pastor Carlos todavía tiene algunas palabras que compartir. 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Y ahora, para finalizar el programa, regresa con nosotros el pastor Carlos.
2: Yo sé que es algo difícil escuchar, damas y caballeros, se los diré yo. Es difícil para mí decirlo. Dios ha puesto de una manera increíble su mensaje en lo que acabamos de escuchar hace un momento, de una manera tan hermosa. Sin embargo, nosotros hemos fallado a cumplir el deseo de Dios para la familia cristiana. El poder ser un hombre o una mujer, instrumentos suyos, reflejo del amor de Dios por su congregación. Muchas veces, como matrimonios, reflejamos cualquier otra cosa menos eso. Sin embargo, algunos de ustedes podrán decirme, pero si nunca hemos estado más felices en la vida. Nuestra familia nunca ha estado más cercana en este momento. Para usted, yo le doy gracias a Dios, porque aun cuando muchos nos encontramos batallando con algunas dificultades, ustedes también pueden decir que están juntos. Y déjenme decirles a ustedes lo siguiente. Es verdad, Dios merece la alabanza. Dios merece toda adoración. Inclusive para aquellos padres solteros, Dios merece la alabanza, aún por las circunstancias difíciles que ustedes pasan. Es verdad, es doloroso para aquellas madres que se han quedado solas, cuyos padres de esas criaturas han dejado el hogar, ya no se han preocupado por los hijos. Déjeme decirle a usted, madre, que se ha encontrado en esa situación, que Dios entiende y Dios suple la ausencia, suple las necesidades de una manera espectacular que solamente Él puede hacer. Si usted nunca ha conocido a Jesucristo como su Señor y Salvador personal, y esa para mí es una razón fundamental por la cual nosotros no podemos recuperarnos a la pérdida, también nosotros nos encontraríamos perdidos sin Cristo. ¿Sabe por qué digo esto? Porque ustedes en Cristo es como tratar de caminar por un camino sin un mapa. Usted no tiene poder para decir no. Usted no tiene la ayuda cuando se siente solo o sola para tomar esas difíciles e importantes decisiones. Usted no tiene ninguna cosa que pueda de alguna otra manera poder descansar en alguien que tome decisiones firmes en su vida, como lo puede hacer Dios a través de usted. Con razón usted siente que todos los hombres son iguales o que todas las mujeres son iguales. Simplemente lo que ha hecho falta es llenar el vacío interior en su corazón con lo único que puede llenarlo, y ese es Dios. Nuevamente, déjeme decirle, el Señor puede venir a limpiar de nuevo esos pies que se han llenado de polvo, en los cuales usted ha contaminado su vida, y poder volverlo a poner en el camino correcto, donde Él le ayude a llevar su carga. Jesús dijo, mi carga es liviana, mi yugo es más fácil de llevar. Por favor, abra su corazón al Señor. Oremos, hablemos con Él. Señor Dios, muchas gracias. Muchas gracias por la forma en que usted nos habla. Usa su palabra para llegar directamente al fondo de nuestros corazones. Y estamos bien agradecidos por la forma en la que usted repite una y otra vez las lecciones hasta que podamos aprenderlas. Algunas de estas cosas que escuchamos hoy ya las habíamos escuchado antes, pero quizá de una manera distinta. Pero hoy han significado algo muy especial. Han realmente cruzado hasta lo profundo de nuestros corazones y llegar al lugar donde tanta necesidad había de restauración. Mi corazón realmente se doblega al pensar en hombres y mujeres en este mundo que no tienen una relación personal con usted. Y le pido, Señor, que ellos puedan tener la oportunidad de encontrarse, quizá por primera vez, y en otros casos, poder reconsagrar sus vidas a Cristo Jesús, para que sus vidas puedan armarse de nuevo en ese todo que puede realmente reflejar su imagen, su gloria. Yo pido por aquellos que de alguna u otra manera han sufrido el abandono del hogar, han sufrido el abandono de los hijos también, han perdido padres amorosos por medio de la muerte o las rencillas familiares, ya no tienen esa comunión y esa relación con ellos. Señor, realmente si no tenemos el apoyo suyo, estamos a la deriva en este mundo. Pero aún en el lugar donde nos encontramos, Padre, en el lugar donde pensábamos que hemos llegado al final de la cuerda, sentimos, Señor, que nuestras fuerzas se renuevan cuando recordamos que hay uno que ha puesto esas fuerzas dentro de nosotros a través de su Espíritu Santo, y ese es Cristo Jesús. Y oro, Señor, para que podamos nosotros abrir nuestro corazón y reanudemos, y recordemos que ese Espíritu en nosotros no está inactivo, sino siempre ha estado queriendo restaurar lo que se ha roto, lo que se ha perdido. Queremos seguir su guía. Oro para que podamos, Señor, en este momento hacer decisiones firmes, para que podamos hacer la diferencia como hombres y mujeres de fe, para que usted nos use, para que podamos ser instrumentos y otras vidas que estaban igual o peor que nosotros puedan encontrar el camino de regreso a casa. Pedimos que altere las acciones de nuestra vida para que podamos caminar por el lugar que usted nos tiene y podamos decir, como dice su palabra en Judas 24, aquel que es poderoso para guardarnos de toda caída, para presentarnos sin falla, sin mancha, delante de nuestro Dios maravilloso que es usted, Padre. A Él damos la gloria, honra, poder y majestad por los siglos de los siglos. Amén.
1: 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No se lo pierda.

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1: Alabad a Dios en su santuario. Alabadle en la magnificencia de su firmamento. Alabadle por sus proezas. Alabadle conforme a la muchedumbre de su grandeza. Alabadle a son de bocina. Alabadle con salterio y arpa. Alabadle con pandero y danza. Alabadle con cuerdas y flautas. Alabadle con címbalos resonantes. Alabadle con címbalos de júbilo. Todo lo que respira, alabe a Jehová. Aleluya.

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0: 5 de mayo. Aprecia a los demás. No hagan nada por egoísmo o por vanagloria, sino que con actitud humilde cada uno de ustedes considere al otro como más importante que a sí mismo, no buscando cada uno sus propios intereses, sino más bien los intereses de los demás. Filipenses 2, 3 y 4. ¿Cuán difícil es ver los conflictos en las iglesias cuando algunos miembros desean servir movidos por competencia, vanagloria o envidia? Estos mismos conflictos también pueden surgir en las familias, especialmente cuando no se forma a los hijos bajo la dirección de Dios. Con el paso del tiempo, esas actitudes pueden crecer y traer consecuencias dolorosas, incluso divisiones que duran años. Cuando aprendemos a apreciarnos unos a otros como Dios lo desea, evitamos muchos de estos conflictos y podemos vivir en mayor paz y armonía. La humildad no solo es una virtud deseable, sino una necesidad para la vida cristiana, porque nos ayuda a mirar a los demás con amor y a valorar su vida por sobre nuestros propios intereses. En una iglesia se celebró una campaña evangelística guiada por líderes y laicos. Varios predicaron con palabras elocuentes y sofisticadas. Se notaba que algunos querían hacerlo mejor que otros, incluso invitando personas para que los escucharan. Sin embargo, un hermano humilde dijo al pastor que no podía predicar como los demás, pero que oraría para que el Señor lo guiara. Finalmente, fue él quien predicó con mayor sencillez y dependencia de Dios, y el Señor lo usó para que muchas personas recibieran a Cristo. La frase para reflexionar hoy es: aprendamos a servir con humildad, valorando a los demás por sobre nosotros mismos.
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2: En Armonía. Le indicamos la hora.
3: 9:29.
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4: 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Ahora escuchemos la continuación de esta serie titulada Sabiduría Financiera.

0: hablábamos anoche, te pregunté cuándo fue la primera vez que te interesaste en ayudar a la gente con su dinero. Hace mucho tiempo.
1: Hace mucho tiempo. Difícilmente puedo contar esta historia sin realmente mirar hacia atrás. Hay 5 marcadores en mi vida que realmente definen quién soy yo. Las llamo las 5 M's de mi vida. Los 5 marcadores. Mi transformación comenzó a la edad de 6 años, cuando estando allí en mi cama, mis padres oraron conmigo. Allí encontré mi Salvador. Mi próxima M fue cuando cumplí 19 años y me encontré en la iglesia rindiendo mi vida al servicio a Cristo a tiempo completo. Estoy muy agradecida de que Dios me haya llamado al ministerio antes de que me llamara al matrimonio, el cual es mi próximo marcador. Pero Tom fue llamado al ministerio y yo entendí lo que era ese llamado. Lo que no sabía era que probablemente no iba a ser una esposa de pastor tradicional. Tenía un amor por las finanzas desde muy temprana edad. No amor al dinero, sino un amor por entender el sentido de las finanzas bíblicamente. No sabía cómo mi interés en el mundo de los negocios y mi interés en mis posgrados y toda mi educación en los negocios y mi maestría en finanzas y mi licenciatura y certificación están todas en un rol ministerial no tradicional. ¿Cómo una esposa de pastor podía hacer este tipo de ministerio? Pero tengo un esposo maravilloso que vio que Dios me había dotado de una manera especial en algunas áreas. Así que en lugar de tratar de encasillarme en los roles de la esposa tradicional del pastor, me estimuló y me animó en esa área. Luego, mi cuarto marcador fue la maternidad. Dios nos bendijo con 2 hijos increíbles. No estaba segura de que iba a ser una buena madre porque tengo un cerebro muy analítico. Soy una hacedora. No soy muy buena en conversar a un nivel de un niño de 2 años, así que no estaba muy segura de cómo iba a manejar esto. Pero cuando Dios te manda hijos, aunque no vengan con un manual de cómo instruirlos y criarlos, su palabra está ahí. Empezamos a buscar de inmediato cuando supimos que nuestra hija venía en camino y tratar de entender cómo podíamos ser padres piadosos que criaran a sus hijos de la manera que él quería. Luego, mi quinto marcador fue cuando mis hijos fueron a la universidad. Realmente sentí una pasión grande en mi corazón de desarrollar un ministerio en cuanto a dinero. De las lecciones que había aprendido en el camino desde mi niñez hasta mis estudios universitarios, a través de aplicaciones prácticas, a través de tiempos de escasez y en los tiempos en que no había dinero. Fui viendo mientras iba a la palabra de Dios y sacaba principios para descubrir cómo lidiar con este tema. Dios tomó el lado de la educación práctica y lo combinó con la verdadera sabiduría de la palabra de Dios y así fue como comencé esta compañía. Así fue como llegué hasta hoy. Mi primer recuerdo de manejo de dinero fue una vez que estaba arrodillada al lado de mi cama cuando mi papá me trajo 10 centavos. Esa fue la primera vez, lo recuerdo. Los dejó en mi cama y me dijo, Jani, este es para Jesús, este es para tu alcancía y los otros 8 son para que los uses. Estoy tan agradecida por mis padres, quienes aunque no tuvieron gran riqueza, uno de los principios que me transmitieron y que me encanta enseñarle a mis clientes es que no se trata de cuánto tengas, es lo que haces con ello lo que hace la diferencia. Tengo clientes con enormes ingresos, pero tienen muy poco que mostrar con ellos. Por el contrario, tengo clientes con ingresos modestos que están extraordinariamente contentos, que están viviendo de acuerdo a los principios de Dios y están impactando grandemente el mundo alrededor de ellos. Están viviendo con un significado verdadero que no está definido por la declaración del valor neto, sino por su aplicación de los principios de la palabra de Dios. Esa primera experiencia que tuve desde niño, crecer con padres financieramente responsables, obtener una buena educación y más que nada buscar los principios de la palabra de Dios, me ha traído hasta donde estoy hoy.
0: Y Dios te ha dado una declaración de misión para tu vida. Dinos cuál es, Jan.
1: Sí. En 1986 estaba leyendo en Mateo 25 la parábola de los talentos. Todas conocemos la parábola de los talentos, pero estaba convencida de que ese día Dios escribió esa parábola justo para mí,

0: porque de eso él hizo que naciera esa declaración de misión en 1986. Permítame recordarles brevemente esa parábola. El amo, el señor, se fue lejos y le dio a tres de sus siervos diferentes cantidades de dinero para manejar. Cuando volvió, ¿qué habían hecho dos de ellos? Duplicaron sus recursos y estaban muy felices de encontrarse de nuevo con el señor cuando éste volvió. Sin embargo, había uno a quien describe la escritura que tuvo miedo e enterró el talento. Cuando el señor fue a donde él, le dijo, aquí está, señor, todo, hasta el último centavo. ¿Qué le dijo su señor? No sabes administrar sabiamente. Hay dos principios que podemos obtener de esta escritura que dio nacimiento a mi declaración de misión. Número uno, es que aquellos que saben administrar, se le dará más para administrar. Se encendió una bombilla en mi cabeza. El segundo principio es que aquellos que no saben administrar bien, no solamente no se les dará más, sino que aún lo que tienes les será quitado y se dará a aquellos que saben administrar bien.
1: Wow.
0: Entonces, de esa parábola nació mi declaración de misión para educar, equipar y capacitar a ser los mejores administradores posibles de los recursos que Dios les va a confiar a lo largo de su vida.
1: Jan, ¿encuentras que muchas mujeres, mujeres cristianas, sienten que esa es un área que sus esposos manejan y no se dan cuenta del por qué es importante para ellas estar involucradas y educadas en este proceso?
0: Absolutamente cierto. 96% de las mujeres, si las estadísticas son correctas, estarán manejando dinero en algún punto de sus vidas. Las mujeres viven más tiempo que los hombres. Es algo que sucede en la vida. Entonces, si eres soltera, lo mejor será que aprendas rápido. Si eres casada, lo que encuentro es que más y más hombres están introduciendo a sus esposas. Ellos no sienten que lo necesitan, pero ellos quieren asegurarse que sus esposas estén conectadas a alguien que les puede ayudar en esta área si algo les llegase a pasar. Entonces, las mujeres, aunque quieren ser educadas, tienen miedo. Si entierran su cabeza en la tierra, quizás todo se desaparezca, pero no pasa así.
1: ¿Encuentras que las mujeres tienen muchos miedos con relación a las finanzas? ¿Y cuáles son algunos de esos miedos?
0: Las necesidades más grandes que tienen las mujeres son la de seguridad y la de libertad. Escuché ese tema una y otra vez mientras ustedes lo compartían. Esas son las áreas donde hay un común denominador. Las mujeres quieren seguridad y libertad. Lo segundo es que ellas quieren asegurarse de que están dejando un legado y enseñándole a sus hijos cómo manejarlo. Entonces estás justo donde esperaba que estuvieras, de acuerdo a los estudios demográficos y a los tipos de problema con los que lidian las mujeres.
1: Entonces, si ellas quieren seguridad y quieren libertad, ¿el miedo viene de sentir que no tienen seguridad o libertad?
0: Sí, definitivamente. En una relación matrimonial, eso viene cuando hay poca comunicación. Ambos están viviendo en sus pequeños mundos y tienen miedo de hablar acerca de ello. O si lo hablas, creas un ambiente explosivo en lugar de uno productivo.
1: ¿Y en tu experiencia, crees que la mayoría de la gente no es libre financieramente?
0: En mi experiencia, en el día de hoy, todas estamos gastando un 10% más de nuestros ingresos.
1: ¿Y cuál es el resultado de eso? Y permítame hacer un poco de matemáticas aquí.
0: Cierto, no puedes hacer eso por mucho tiempo. Una de las finanzas bíblicas no negociables es que no puedes gastar más de lo que ganas. Un enunciado muy simple, pero muy difícil de practicar.
1: Así es.
0: Usualmente no nos tomamos el tiempo de saber bien qué es lo que entra y qué es lo que sale. Y no nos preguntamos si verdaderamente honra al Señor la manera en que lo estamos manejando.
1: Pero asumo que lo primero que quieres que haga un cliente es que se dé cuenta de que esto es posible. Y tienes una meta. Quieres llevarlos hacia el camino en el final de sus vidas a estar donde Dios quiere que estén. Eso más o menos explica básicamente la progresión de lo que tú les enseñas que comienza con la supervivencia financiera básica.
0: Considero que hay tres caminos en los que todo el mundo está cuando viene a mi oficina por primera vez. Pueden estar en el camino de supervivencia, donde apenas están llegando al fin de mes o ni siquiera saben si van a poder llegar al fin de mes o están seriamente endeudados. Las típicas características son el miedo, estar abrumadas, no querer lidiar con eso, no querer tratar del tema, llegar a la oficina gritando, quejándose, dando pataletas, porque alguien les dijo que necesitan venir y lidiar con ello. Es un lugar muy difícil donde estar. Entonces, mi meta es moverlos de esa fase a lo que llamamos la fase de éxito. Ahora bien, el éxito no se cuantifica por la declaración del valor neto o por una cantidad de dinero. El éxito significa que estamos incorporando todos esos principios bíblicos en nuestra área de finanza y que estamos viviendo de acuerdo con la palabra de Dios, que estamos saliendo de las deudas, que estamos manejando sus recursos con sabiduría y que estamos construyendo lo que yo llamo un fondo de emergencia para cualquier cosa que puede suceder y que probablemente pasará o deberías estar preparada cuando pase. Esa fase de éxito incluye todas esas áreas básicas de la planificación financiera. Pero en última instancia, mi meta en nuestras vidas personales, en la de Tom, en mi matrimonio y en el trabajo con los clientes, es llevarlo a la fase de importancia. Importancia significa que estamos en un punto de nuestras vidas donde hemos evaluado cuánto es suficiente. Ahora estamos viviendo de acuerdo a los principios de Dios. Hemos determinado que podemos comenzar a dar más. Podemos ir más allá de esa cantidad de diezmo u ofrenda o cualquier porcentaje que Dios haya puesto en tu corazón y verdaderamente comenzar algo importante para los propósitos del reino. No estamos aquí para ser consumidoras. Estamos aquí para ser dadoras. Pero a menudo no podemos dar porque todo se queda atascado en el dique de una mala gestión de supervivencia del dinero, tratando de conseguir el punto de éxito donde tenemos la libertad financiera para llegar a ese punto donde realmente podemos hacer una diferencia en el reino de Dios. De nuevo, quiero hacer hincapié que esto no se trata de ser ricas. Estoy hablando de estar en ese punto en tu vida en el cual has definido tu estándar de vida y sabes que esto honra a Dios y también que puedes dar con absoluta libertad mucho más allá del compromiso de diezmar que tienes en ese momento.
1: Entonces la vida no es vivir cómodamente en la tercera edad.
0: No.
1: Tú y Tom verdaderamente han compartido un compromiso mutuo de estar en un punto financieramente donde pueden invertir la mayor cantidad posible en el reino de Dios.
0: Así es. Afortunadamente, aunque somos muy diferentes, veníamos de diferentes trasfondos financieros cuando nos casamos, pero teníamos un común denominador. Y este era que a pesar de lo que tuviésemos, el Señor estaba primero. En los días difíciles de vivir por fe y el ministerio itinerante, donde no había suficiente dinero para pagar las cuentas, Dios siempre tenía el porcentaje más alto del que nos habíamos comprometido a darle. Mientras Tom vino con deudas y con malos hábitos de gasto, Tom es el que gasta en la familia y yo soy la que ahorra el dinero. Tuvimos unos primeros años de matrimonio bien difíciles en esta área.
1: Me contabas mientras platicábamos, y no estamos hablando simplemente de una pequeña cantidad de dinero. Estamos hablando acerca de una pequeña cantidad de dinero. Algunos meses eran $90.
0: De hecho, habían algunos meses donde no había nada.
1: Este era un ministerio donde lo que sea que recibían en ese mes de las personas que apoyaban el ministerio era todo lo que tenían. No había un salario.
0: Exactamente. Pero lo primero que hicimos en nuestro matrimonio fue lo que llamamos libro de bendiciones, porque sabíamos que cuando escogimos esta área ministerial y escogimos vivir por fe, iba realmente a probarme particularmente a mí, porque tengo un marido que dice, Dios proveerá. Y quería decirle, ¿pero cómo? Y habiendo cuantificado todo en mi vida y habiendo manejado las cosas con precisión, llegué al matrimonio sin deudas, con activos, y con un auto pagado. Yo había pagado la deuda de mi universidad, así que no tenía deudas de universidad. Me casé con un hombre que tenía deudas de la universidad, sin vehículo y otros tipos de deudas y que gastaba el dinero fácilmente. Así que cuando comenzamos a vivir juntos, estaba agradecida de que ambos habíamos sido llamados al ministerio. Sabíamos que ambos íbamos a tener que hacer algunos ajustes. De mi parte, no tratar de tener tanto control sobre nuestras finanzas y de su parte, probablemente, darse cuenta de que no se debe gastar el dinero tan fácilmente. Ambos estuvimos de acuerdo de que el Señor obtendría un porcentaje de todo el ingreso que venía. Con ese solo común denominador, tuvimos luchas con todo lo demás, pero en ese punto teníamos armonía. Entonces comenzamos a concentrarnos en las áreas que teníamos armonía, mientras trabajábamos en las dificultades en las que diferíamos.
1: Ustedes han observado no solamente en sus propias vidas, sino también en las de aquellas personas que vienen al negocio. Tú has podido ver a Dios tomar a esas personas de ese lugar donde parece que están escasamente sobreviviendo y trasladarlas a ese lugar en donde viven financieramente libres y desde un punto de vista bíblico para no vivir con la presión de una deuda, sino ser capaces de dar para la obra del reino de Dios. Cuéntanos acerca de alguien que venga a tu mente que realmente haya aplicado los principios bíblicos, los principios de Dios, y que haya visto cambios reales en su vida.
0: Inmediatamente pienso en, y tengo permiso de usar el nombre de esta mujer, porque ha sido una relación tan dinámica con ella por 4 años. El esposo de Jennifer fue uno de los primeros pilotos mandados a Irak, y si recuerdas, el primer accidente que ocurrió allí. Chocaron con la ladera de una montaña. Su esposo era el copiloto. Jennifer tenía 6 meses de embarazo cuando esto ocurrió y nunca había tocado el dinero. Su esposo cuidaba muy bien de ella. La animaron a venir a verme poco tiempo después que todo esto ocurrió. Recuerdo ver a esta joven madre embarazada, muy tímida y aterrorizada con la vida. Pero ella amaba a Dios y sabía que de alguna manera Dios iba a hacer algo a través de toda esta situación. Muchas de nuestras reuniones eran reuniones de oración para orar juntas, porque lo único que ella podía hacer era llorar y lamentarse. Mientras trabajo con viudas, he visto que los primeros 6 meses no hacemos nada más que orar e ir juntas a la palabra de Dios. Cuando comencé a enseñarle lo básico acerca de las finanzas, cómo construir un presupuesto y cómo saber cuánto entra y cuánto sale, pusimos al Señor en primer lugar en todo el plan de gastos. Dan, su esposo, era cristiano, pero como él manejaba todo, ella nunca tuvo que lidiar con esos asuntos. Pero ella entendió que como cristiana y habiendo estudiado estos temas juntas en mi oficina, ella quiso abrazar ese concepto. ¿Sabes qué noté? Que cuando ponemos a Dios primero en ese plan de gastos, prefiero el término plan de gastos que presupuesto. ¿Qué piensas cuando escuchas la palabra presupuesto? Tommy y yo lo llamamos una bola y una cadena alrededor de tu tobillo. No quiero una bola ni una cadena alrededor de mi tobillo. Quiero entender que todo lo que tenemos nos es dado por Dios y que le pertenece a Él. No es el 10%, el 20% o cualquier porcentaje que Él te haya puesto en el corazón para dar. Él es el dueño de todo. Nosotras simplemente somos las administradoras. Ese fue el primer principio que Jennifer y yo trabajamos. Había dinero del seguro de vida, algunos ingresos que venían de la milicia, y Dios era el dueño de todo. Entonces nos sentamos y pusimos todo sobre la mesa. Entendimos cuáles eran sus necesidades de dinero y orábamos juntas. Señor, ¿cómo quieres que administremos esto? Cuando ella ponía a Dios primero, interesantemente, ella era la que gastaba. Ponía todo en perspectiva. Ella comenzó a ser más sensible en cuanto a cómo ella iba a manejar el dinero restante. ¿Cómo iba a responderle a Dios por esto? Entonces, fue una perspectiva interesante ver esto. Ella tiene ya 4 años haciendo esto. Ella es el ejemplo de cómo hacer las cosas bien. Ahora, ella está influenciando a otras viudas de la milicia. Jennifer me envía a varias de ellas a mi oficina diciéndome, ¿podrías hacer lo mismo con ella? ¿Lo harías de nuevo? Ella está ahora sumando a su ministerio por haber aprendido los conocimientos básicos, viendo a Dios proveer. Es financieramente libre, sabe manejarse sabiamente, tiene un hermoso niño de 3 años y Dios ha provisto mucho más. Ella no tiene palabras para expresar acerca de cómo Dios la ha cuidado, pero sí puede decir cómo lo ha abrazado, reconociendo primeramente que Dios es el dueño de todo, no solamente del diezmo, sino del todo. Esa era la clave.
1: Verdaderamente, ese es el punto de partida para cualquiera. Donde sea que te encuentres financieramente en esta etapa de tu vida, ya sea en la viudez, soltería, casada, divorciada, joven o mayor, el punto de partida es poner a Dios primero. Reconocer que Dios es el dueño de todo. Antes de averiguar qué harás con todo, tienes que darte cuenta quién es el dueño. Y en tu corazón y en tu mente pasa por ese paso mental de transferir la propiedad que piensas que tienes a Dios. Quizás lo que necesitas hacer es sentarte con tu esposo, ya sea que tengas dinero con el que no sabes qué hacer o que tengas más gastos que ingresos. Tal vez detenerte un momento y hacer lo que Jan hizo con esta mujer, que fue poner todo sobre la mesa. Las facturas, los estados financieros, los activos, todo lo relacionado con tus finanzas. Ponerlo todo frente al Señor y decirle: Señor, primero que nada, reconocemos que tú eres el Señor de todo esto. Para ser el Señor de nuestras vidas, debes ser el Señor de nuestras finanzas, de nuestros recursos, de nuestra mayordomía. Te pertenecen a ti, te lo damos a ti. Y queremos de ahora en adelante manejar nuestras finanzas de la forma que te traiga mayor gloria. Y eso significa que necesitamos sabiduría, necesitamos tu dirección. La manera en que guíes a otras personas a aplicar estos principios bíblicos quizás sea diferente a cómo tú nos guíes a nosotros a aplicar estos principios bíblicos. Pero te pedimos que nos des sabiduría y dirección. ¿Cuántas mujeres han compartido? Mi esposo y yo no estamos en la misma página. Bueno, qué gran manera de comenzar y estar en la misma página que ir delante del Señor juntos y decir: Señor, dirígenos, muéstranos. Jan contó que ella y su esposo ambos tuvieron que hacer cambios para ser uno en su matrimonio. Y comenzaron no discutiendo, sino yendo juntos delante del Señor y diciendo: Señor, estamos de acuerdo en que nuestro dinero te pertenece a ti y te pedimos a ti que nos dirijas. Así que si la situación es como las vidas de Tom y Jan, o como la vida de Jennifer, o como sea tu situación en la vida, comienza dejándolo todo delante del Señor y diciéndole: Señor, todo lo que tengo es tuyo. ¿Qué quieres que hagamos con esto? ¿Y cómo te podemos dar la gloria a ti y avanzar tu reino en esta época de nuestras vidas y por el resto de nuestras vidas? Padre, te damos gracias por la sabiduría que encontramos en tu palabra y por tomar el esfuerzo y el tiempo por tu espíritu de inspirar muchos lugares en las Escrituras, miles de ellos, que nos hablan de cómo usar los recursos financieros. Tú debes creer que esto es importante y te queremos dar las gracias por el privilegio de examinar tu palabra. Gracias por alguien como Jan, a quien has bendecido con entendimiento de lo que tu palabra enseña acerca del manejo financiero. Señor, y queremos comenzar diciendo que reconocemos tu señorío sobre nosotras y sobre todo lo que pensamos que nos pertenece. Tú eres el dueño de todo. Y decimos que queremos que tú ejerzas tu señorío en nuestras vidas, en nuestros hogares, en nuestro presente, en nuestro futuro y en nuestras familias. Oro por estas mujeres, sus matrimonios, sus hijos. Algunas quizás estén sin esposo. Oro por tu bendición sobre estas mujeres y por la temporada de sus vidas en las que se encuentran. Y encomendamos nuestros recursos a ti. Que tú seas glorificado y que tu reino avance. Y oramos todo esto en el nombre de Jesús. Amén.
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Oye, Israel. El Señor, nuestro Dios, el Señor uno es. Y amarás al Señor tu Dios de todo tu corazón y de toda tu alma y con todas tus fuerzas. Y estas palabras que yo te mando hoy estarán sobre tu corazón, y las repetirás a tus hijos, y hablarás de ellas estando en tu casa, y andando por el camino, y al acostarte, y cuando te levantes. Y las atarás como una señal en tu mano, y estarán como frontales entre tus ojos. Y las escribirás en los postes de tu casa y en tus puertas.

0: en armonía, le indicamos la hora.
1: 10:01.
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2: 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Sus misericordias jamás terminan. Grande es su fidelidad. Sus misericordias son nuevas,
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Muy buenos días, ¿cómo están? Un gusto de poder saludarle en esta nueva edición de Nuevas Cada Mañana de día martes, martes 5 de mayo de este año 2026. El saludo, la bienvenida que le damos a usted, mi hermana, mi hermano, que recién está ahí en la sintonía. Y por supuesto, dando gracias al Señor que tempranamente muchos más comparten con nosotros. A veces por el tránsito, por el tráfico, llegan y están en sintonía. Luego ya en su trabajo dejan de hacerlo, pero van agregándose otros hermanos y hermanas y amigos también, por supuesto, que están en la sintonía. Sean todos muy bienvenidos a compartir este tiempo de gratitud, de alabanza. En algunas ciudades un sol radiante, disfrútelo, porque qué lindo. En otros lugares con frío, así que también ahí tome las precauciones. Otros lugares con lluvia, como ha sido el sur de nuestro país, bien lluvioso durante toda esta jornada de mañana y anoche también. Así que gracias, Señor, por todo lo que nos da y nos permite compartir solo en su gracia. Saludar a nuestro hermano Héctor, que estará ahí en la sala de control. Así que saludos, querido hermano, bendecido. Amén, amén. Ya, ahí está. Entonces, le comparto lo que él dice. 10 de la mañana con 5 minutos. Partimos cantando, partimos alabando el nombre del Señor en esta jornada.

0: Aleluya, confiamos en la providencia del Señor. El Señor siempre tiene lo mejor para sus hijos, lo mejor para usted, para mí, para todos aquellos que le amamos, y que hoy día puede ser un día también para expresar ese amor que sentimos por nuestro Señor, que se traduce en obediencia.
1: Saludo, querido pastor Boris. Tanto tiempo.
0: Sí, tanto bueno. Tiempo. Ayer un poco interrumpido, pero gracias sí. Al Señor ya estamos acá.
1: Estamos acá. Gracias, Señor, porque Él es bueno, Él es fiel, lleno de amor y misericordia. Así que hoy día es para recibir también todo lo que el Señor nos da, y podemos también mostrar nosotros también nuestra adoración y nuestra alabanza al Señor en cuanto a nuestro corazón alineado con el del Señor. Así que ánimo para esta jornada, queridos hermanos. Lo mencionábamos, querido pastor, con bastante lluvia por acá, por el sur, no sé, por allí, por Puerto Varas, sí. Pero acá...
0: Sí, lo mismo.
1: Se abrieron los cielos por estos lados, así que bueno. Pero ya luego, según lo que dice el pronóstico, que esto va avanzando a la zona central, y así que ahí a prepararse durante los próximos días.
0: Así es, ya estamos en este tiempo de otoño, invierno, así que para que el Señor bendiga también cada estación, cada día, cada mes y todo el año, honrando al Señor independiente del clima, que por supuesto en algunos lugares se pone más complejo por las precipitaciones y vientos y todo aquello. Pero bueno, gracias al Señor por donde a usted le toca vivir. ¿Dónde vive? En Arica, usted en Punta Arenas, usted en Talca, usted en La Serena, usted ahí en Llanquihue, ¿dónde vive? Bueno, el Señor le bendiga donde quiera que se encuentre. Lo que todos tenemos en común es que independiente de donde vivamos, todos necesitamos palabra del Señor. Y hasta ahora tenemos lectura bíblica para el día de hoy, libro de Hebreos, capítulo 1.
2: En armonía presentamos la lectura bíblica para hoy. La carta a los Hebreos, capítulo 1. Hace mucho tiempo, Dios habló muchas veces y de diversas maneras a nuestros antepasados por medio de los profetas. Y ahora, en estos últimos días, nos ha hablado por medio de su Hijo. Dios le prometió todo al Hijo como herencia, y mediante el Hijo creó el universo. El Hijo irradia la gloria de Dios y expresa el carácter mismo de Dios y sostiene todo con el gran poder de su palabra. Después de habernos limpiado de nuestros pecados, se sentó en el lugar de honor, a la derecha del majestuoso Dios en el cielo. Esto demuestra que el Hijo es muy superior a los ángeles, así como el nombre que Dios le dio es superior al nombre de ellos. Pues Dios nunca le dijo a ningún ángel lo que le dijo a Jesús: "Tú eres mi Hijo. Hoy he llegado a ser tu Padre". Dios también dijo: "Yo seré su Padre, y Él será mi Hijo". Además, cuando trajo a su Hijo Supremo al mundo, Dios dijo: "Que lo adoren todos los ángeles de Dios". Pero con respecto a los ángeles, Dios dice: "Él envía a sus ángeles como los vientos, y a sus sirvientes como llamas de fuego". Pero al Hijo le dice: "Tu trono, oh Dios, permanece por siempre y para siempre. Tú gobiernas con un cetro de justicia. Amas la justicia y odias la maldad. Por eso, oh Dios, tu Dios te ha ungido derramando el aceite de alegría sobre ti más que sobre cualquier otro". También le dice al Hijo: "Señor, en el principio echaste los cimientos de la tierra y con tus manos formaste los cielos. Ellos dejarán de existir, pero tú permaneces para siempre. Ellos se desgastarán como ropa vieja. Los doblarás como un manto y los desecharás como ropa usada. Pero tú siempre eres el mismo. Tú vivirás para siempre". Además, Dios nunca le dijo a ninguno de los ángeles: "Siéntate en el lugar de honor a mi derecha, hasta que humille a tus enemigos y los ponga por debajo de tus pies". Por lo tanto, Los ángeles solo son sirvientes, espíritus enviados para cuidar a quienes heredarán la salvación. En armonía hemos presentado la lectura bíblica para hoy.

Amén, gracias al Señor. Qué palabra más hermosa. Usted también la puede seguir en su Biblia. Hebreos capítulo 1 corresponde el día de hoy la lectura bíblica, así que para que podamos tener este privilegio. El libro de Hebreos es un libro profundo y que básicamente su tesis se plantea que Cristo es superior a todo, superior a los ángeles, superior a Moisés, superior a la ley, superior al sábado, superior a todo. ¿Por qué? Porque Él es el Señor, porque es Dios. Así que una palabra poderosa para poder tomarla muy, muy en cuenta, que es básico para nuestra creencia en el Dios Trino, en el Dios Todopoderoso y en el Señorío de Cristo. Así que gracias al Señor por su palabra tan profunda y tan de tanta bendición. 10:20 a.m. Hoy día también queremos compartir con cada uno de ustedes en esta jornada. Y tenemos línea WhatsApp a nivel nacional para que lo tome en cuenta. Vamos a plantear una pregunta para desarrollarla durante esta jornada al +569-78-4830-06, +569-78-4830-06. Una alabanza y continuamos junto a usted.

0: Jesucristo es el Señor, gloria a Dios, gracias al Señor por este bello día que el Señor nos otorga por su pura misericordia.
1: Así es, sus misericordias renovadas cada día y este día no es la excepción de poder reconocer al Señor en sus misericordias nuevas. Gracias Señor porque Él vive y reina y podemos nosotros también tener esa vida abundante con cual el Señor nos promete y hoy podemos vivirla en plenitud en este día también. Así que hay oportunidad para alabar el nombre del Señor, hay oportunidad también para exaltarse allí a través de los cánticos, a través de la palabra, ahí Hebreos capítulo 1. Así que gracias Señor por lo que se ha compartido.
0: Amén, la palabra del Señor ahí para que usted la pueda volver a leer, a meditar, siempre es necesario nuestra mente.

0: ya estará todo listo.
1: Eso tienes que reprenderlo. O sea, aprenderlo, sí, apagarlo y reprenderlo. Eso, a eso me refiero.
0: Ah, ya. Claro, estábamos en eso. Sí. Estábamos en eso. Lo reprendimos y lo apagamos y lo reprendimos.
1: Ya, buena cosa. La pregunta para el día de hoy, para interactuar con ustedes, amados, para que ustedes también puedan ahí compartir acerca de meditar en esto. ¿Cómo practicamos la oración en el lugar secreto? ¿Cómo practicamos la oración en el lugar secreto? Esto está basado en el libro de Mateo, capítulo 6, verso 6. Y dice el Señor Jesús, dice la palabra: mas tú cuando ores, entra en tu aposento y cerrada la puerta, ora a tu Padre que está en secreto, y tu Padre que ve lo secreto te recompensará en público. Qué hermosa palabra y qué distinto es a lo que era la oración en las esquinas para ser vistos por los hombres. Jesús está diciendo que hay algunos que tienen una máscara hipócrita, así lo expresa el Señor, muy fuerte, ¿no? Pero lo expresa así. Dice: y cuando ores, no seas como los hipócritas, porque ellos aman el orar en pie en las sinagogas y en las esquinas de las calles para ser vistos de los hombres. De cierto os digo que ya tienen su recompensa. Pero el Señor dice que cuando nosotros queramos orar, hay un momento de oración íntima, privada, donde podemos abrir nuestro corazón, donde podemos confesar nuestros pecados, donde podemos pedir nuevas fuerzas, donde podemos derramar al Señor nuestras peticiones, muchas veces incluso nuestro llanto, y en lo secreto, y el Señor en su tiempo responderá. Así que, ¿cómo practicas la oración en el lugar secreto? Si usted también desea participar de esto, puede escribirnos o mandarnos un audio breve, máximo un minuto, al más 569-7848-3006.
0: Pregunta entonces para que ustedes, queridos hermanos, puede haber un testimonio, puede haber allí una experiencia también delante del Señor y pueda compartirlo. ¿Cómo practica la oración en el lugar el secreto? ¿Cómo lo practica? ¿Cómo lo hace? ¿Cómo lo realiza? ¿En qué momento del día, por ejemplo? ¿En qué instancia? Bueno, escríbanos, comparta con nosotros, más 569-7848-3006.

0: Gracias, ahí con el recuerdo, con la voz de nuestra hermana Roxana Contreras. Bendita oración, hermoso tiempo de buscar la presencia del Señor en ese lugar secreto, en ese lugar cuando se pausa las cosas, cuando podemos también hablar con libertad, sin usar palabras rebuscadas, sino que con la confianza y el temor delante de Dios de poder estar en su presencia, de considerarle como Jesús lo enseñó, Padre nuestro. Cuando entendemos que nuestro Padre, entonces tenemos la confianza para poder llegar a su trono y compartir, abrir nuestro corazón.
1: Así es, querido pastor, y sin duda de corazón contrito y humillado, el Señor no desecha y Él lo considera. Dice la hermana Jacqueline de Copiapó, buenos días, pastor Bori, hermano, muchas bendiciones para todos ustedes ahí que trabajan en la radio. Miren, lo que están respecto diciendo ustedes, yo cuando en el trayecto de la mañana, cuando tengo tiempo, yo me encierro en mi cuarto y clamo y oro a mi Señor. Eso es lo que yo hago para mí, pidiéndole a mi Señor. Justamente anoche le pedí a mi Señor en mi cuarto, encerrada solita, hablé con mi Padre para que me salga todo bien de lo que yo estoy pidiendo, y él había dicho, yo a ustedes si me sale ese milagro de mi pensión. Y el Señor, fui a ver al médico y ahí entonces está en eso, y gracias Señor, todo bien. Así que gracias Señor, ahí Pastor Boris, hermano Marcelito, muchas cariños, dice la hermana Jacqueline, ahí en su cuarto, ella pidiendo al Señor, y el Señor se está glorificando, dice, en su petición.
0: Amén, gracias al Señor por nuestros hermanos que están ahí compartiendo de su experiencia también como hijos del Señor. Pastor Juan Hinojosa, ¿qué nos cuenta? Adelante.
2: Buenos días, hermano Marcelo, Pastor Bori, que Dios los bendiga grandemente en esta mañana, que tengan un bonito día por acá nublado. Sobre la pregunta, ser sincero delante de Dios, ponerlo en su aposento, ¿cierto?, cerradita la puerta, y conversar sinceramente con el Padre, de contarle nuestros problemas, nuestras necesidades, nuestra manera de vivir, Él la conoce, pero siempre es bueno que el Padre conozca lo que siente uno, ¿cierto? Que Dios lo bendiga en esta tarde, ¿cierto? Y llevar todo a las manos del Señor, a la mente del Señor, porque Dios conoce todo, el omnisciente, el omnipresente. Por eso Dios lo bendiga, Pastor Boris, por acá el Pastor Juan Hinojosa.
0: Amén, gracias Pastor Juan, gracias por compartir. Nuestros amados ahí también escribiendo de su corazón. Hermana Erika, ¿qué nos cuenta usted?
3: Buenos días, mis amados. La oración para mí es la puerta abierta que mi Señor cada mañana, cada tarde, cada noche abre y baja hasta aquí a mi lado, porque yo lo siento cuando estoy orando. Derramo mi corazón, le pido que me limpie, que me haga un vaso de honra para adorarle y servirle. Con temor reverente oro, porque a veces me faltan palabras para hablarle. Estoy hablando con Dios, el más grande, el poderoso en batalla, pero la oración es lo más importante en el creyente, la sinceridad. Lloro, lo siento, me consuela, pero orar es lo más grande que el ser humano puede hacer, es la alabanza que debe ser de primera en la mañana al entregar el día. La oración nos abre todas las puertas, porque tengo la certeza que Él oye a cada uno de sus hijos y que está conmigo cuando estoy orando. Yo lo siento, me enjuga mis lágrimas y me acaricia cuando mi oración está triste. Para Dios sea la honra, la gloria y la alabanza, y que tengan un día de victoria todo su pueblo en hoy.
0: Amén. Qué hermoso. Amén. Nuestros hermanos como también están ahí meditando en esto, y es tan necesario. Hay cosas que son públicas, tenemos una vida pública, hay una vida por redes sociales que es pública, hay este ministerio que es público, tenemos la radio, sale al aire y se escucha en muchos lugares. Hay cosas que son públicas, pero hay una vida que también privada y también íntima. Cuando nadie nos escucha, cuando nadie nos ve, pero el Señor está ahí. Y ese lugar puede ser para pecar. En la oscuridad, cuando nadie nos ve, podemos comportarnos de forma imprudente o podemos pedir al Señor que en ese tiempo privado, consagrarlo al Señor, dedicarlo a Él, conversar con Él. ¿Cómo vivimos este tiempo a solas con el Señor? Esa es la pregunta. ¿Cómo practicamos la oración en el lugar secreto? Si usted quiere también compartir con nosotros, puede hacerlo. ¿Cuál es la línea WhatsApp, Marcelo?
1: El +569-78-483006. Hacemos paréntesis, querido pastor, porque el hermano William nos cuenta ahí una linda noticia, dice. Para mí, ayer me tocó control con el neurocirujano, el cual me dijo que en la resonancia última que me realizaron arroja que ya no hay avance del cáncer en mi cerebro. Soy el más feliz del mundo porque Dios me salvó y me sanó. Hermano Williams, Señor, le bendiga. Gracias por compartir. El Señor allí está obrando poderosamente porque Él es todo, todo poderoso. Así que gracias por contarnos ese lindo testimonio, hermano William.
0: Bueno, y de seguro nuestro hermano William ha tenido muchas oraciones en el lugar secreto. Esas noches que muchas veces de preocupación por las finanzas, por la salud, por tantas cosas. Y muchas veces queremos compartirlas y quizás no nos escuchan. O quizás, independiente si podemos compartirlo con alguien, es necesario volver al lugar secreto y abrir el corazón y llorar en la presencia del Señor.
1: Así es, siga escribiéndonos, sigue compartiendo su testimonio. En esta hora compartimos alabanzas al Señor.

0: Compartimos a esta hora la señal en vivo y en directo de Radio Emisoras Armonía en toda nuestra nación, desde Arica hasta Porvenir, donde llegue la señal también por internet a otras latitudes. Un saludo cariñoso para quienes se van incorporando en este día martes 5 de mayo.
1: Sí, también saludar a todos nuestros hermanos que a través de nuestras redes sociales se conectan y también escuchan y pueden ver ahí la programación de la mañana, tarde, y es una bendición saber que hay hermanas y hermanos que están ahí muy pendientes de todo lo que sucede y también recibiendo la palabra, recibiendo el consejo y recibiendo el ánimo también de esta práctica. Es cierto, muchas veces no se toma un tiempo, no se toma un momento de derramar el corazón. Por eso, ¿cómo practicas la oración en ese lugar secreto? ¿Cómo lo practicas? ¿Cómo hay? Como primera pregunta, ¿está esa actividad? ¿Está esa práctica? Bueno, ¿cómo ha sido esa respuesta? ¿Cómo el Señor se ha manifestado? Ya lo mencionabas, querido pastor, ¿cómo el Señor allí puede uno estar como carta abierta? Ahí no podemos de alguna manera tenemos que ser sinceros con el Señor y derramar nuestro corazón delante del Señor, pidiendo al Señor ayuda, pidiendo el perdón necesario por alguna situación. El Señor conoce nuestro corazón, allí entonces podemos derramarlo delante de nuestro Dios.
0: Seamos ahí también sensibles. Muchas veces puede que llegue alguien a la casa del Señor un día domingo u otro día de la semana también, y se arrodilla o en algún rincón o en una silla está orando y llorando, y que podamos apoyarle en oración. Quizás hay momentos en que no necesitamos preguntarle qué le pasa, pero sí podemos orar por él, acompañarle con la petición, que es algo entre él y el Señor. Hay otros momentos en que pedimos abiertamente, hermanos, oren por esta situación, y otras veces son temas privados, íntimos, que el Señor nos dé sabiduría para poder también estar apoyándonos mutuamente, porque todos tenemos necesidades, todos tenemos alguna situación con la cual lidiar, luchar, y qué bueno es poder tener a nuestro Señor que nos puede dar la paz en medio de las dificultades.
1: Así es, podemos encontrar allí la paz, la tranquilidad, el consuelo en el Señor. Están faltando 3 minutos para las 11, querido pastor, le invito para que hagamos una pequeña pausa, hermanos, y ya regresamos y esperamos también seguir escuchando y mirando sus mensajes.

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es que busque dádivas, sino que busco fruto que abunde en vuestra cuenta. Pero todo lo he recibido y tengo abundancia. Estoy lleno, habiendo recibido lo que enviasteis. Olor fragante, sacrificio acepto, agradable a Dios. Filipenses capítulo 4, versículos 17 y 18. Qué hermoso es disponerse las manos de Dios para que Él extienda a través de nosotros bendición según su voluntad. La ofrenda es fruto de Cristo que abunda en nosotros. Sacrificio acepto, como fue Cristo para Dios Padre.

0: Hermosa alabanza con Juan Carlos Alvarado entre el lugar santísimo. Ah, gracias al Señor que, bueno, también a propósito del libro de Hebreos, que estamos hoy día comenzando en el capítulo 1, comparte aquella enseñanza profunda de cuando Cristo murió, se rasgó el velo, y eso también significó proféticamente que cuando se rasgó el velo del lugar santo al santísimo, eso indicó que ahora el velo que realmente se rasgó fue su carne, fue traspasada, y ahora podemos entrar en el lugar santísimo. Podemos tener comunión con Dios Padre. Antes tenía que intermediar un sacerdote, alguien que mediara entre Dios y el pueblo. Y ahora el apóstol Pedro nos enseña que somos real sacerdocio. Cada creyente tiene el privilegio, el honor y la alta responsabilidad de entrar en la presencia del Señor y tener comunión directa con el Padre Celestial.
1: Amén, amén. Sin duda que es una prueba maravillosa de parte de nuestro Dios a darnos este acceso al lugar santísimo, al lugar allí de alabanza y de llegar a su presencia y pedir perdón, ¿cierto? Con nuestra boca, confesarle, pedir perdón al Señor y Él nos perdona. Mi hermana Viviana dice, buenos días, amados. Ay, Dios mío, a puerta cerrada en mi lugar secreto es el momento más delicioso para mí, más reconfortante, donde derramo mi alma al Señor sin caretas, con la palabra sencilla, como un niño confiado en los brazos de su padre. Le digo cuánto lo necesito. Hoy leí antes de orar Hebreos 10:22, acerquémonos con corazón sincero, con fe. Amados, tenemos libertad para entrar al lugar santísimo. Bendito sea Dios. Tengo una cita cada día con mi amado. Bendiciones, hermana Viviana de Coronel. Y gracias por compartir nuestra hermana Viviana.
0: Usted también puede participar con nosotros a nuestra línea WhatsApp a nivel nacional, más 569-7848-3006, más 569-7848-3006, y participar de esta comunión, de esta interacción, para poder conocer ahí su meditación de aquello, de qué significa, cómo podemos estar en el lugar secreto basado ahí en la palabra del Señor que nos habla, que dice Jesús cuando entremos a nuestro aposento, cerrada la puerta, ahí en lo secreto podamos orar al Padre y el Señor nos recompensará en público, dice la Escritura.
1: Amén. Ya lo mencionabas, querido pastor, y él hace el, digámoslo así, la diferencia de quienes oraban en público y que hacían y elevaban oraciones para que todos le vieran. Y el Señor le dice, no, puedes ir a un lugar secreto, un lugar allí privado, puedes orar al Señor. Ahí el Señor nos va a escuchar y ahí el Señor vamos a tener respuesta. Así que, amados, qué lindo. Si a lo mejor usted no ha tenido esa oportunidad de comenzar como un hábito, como un estar presente delante del Señor, escuchar su voz. Muchas veces también entramos a ese lugar y queremos y pedimos, tenemos una lista de pedidos. ¿Y en qué momento podemos escuchar al Señor? Bueno, en ese lugar, en ese momento de tranquilidad, allí de poder escuchar a nuestro Señor frente a su palabra.
0: Amén, gracias al Señor. Mañana de día martes, en este día hermoso, alabemos al Señor y busquemos su rostro, busquemos su presencia. Siempre seremos nosotros los más beneficiados cuando tenemos esta comunión íntima con el Señor.

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1: Aun cuando son tan diferentes hermanos y hermanas, pueden aprender a ser amigos. Hablamos con una familia sobre las cosas por las que ellos se pelean.
2: ¿Quién responde el teléfono? ¿Quién tuvo más pastel o más helado?
3: No, yo tuve más helado.
1: Han existido desacuerdos similares en mi casa también. Tengo dos hijos que son muy diferentes uno del otro. Sus intereses y personalidades son diferentes, pero ellos comparten una cosa. Son muy competitivos, así que pasaban constantemente golpeándose las cabezas. Mi esposa Bárbara hizo un buen trabajo explicándoles cuál sería su futuro. Ella les dijo: ustedes siempre serán hermanos. Tal vez no siempre tengan a sus amigos cerca, pero ustedes siempre se tendrán el uno al otro. Así que pueden ser amigos o ser malos y feos entre ustedes. Un pensamiento final: si sus hijos siempre parecen estar enfrentándose, explíqueles cuáles son las posibilidades para el futuro. Recuérdeles que ellos siempre serán hermanos y anímeles a desarrollar una fuerte relación de por vida. Soy Dennis Reiny y esto es Vida Real en Familia.
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0: Amén. Gracias al Señor por este precioso día que nos concede nuestro Señor para compartir con nuestros amados donde quiera que se encuentren en esta jornada y motivar para que estemos orando en todo tiempo, como dice la palabra, y también orando de forma personal, no solamente la oración, por ejemplo, de la comida, ya el desayuno, el almuerzo y la once, aquí típico de Chile. Entonces ahí oramos dando gracias por los alimentos. ¿Será la única oración en el día? ¿O habrá un tiempo para tener una oración personal, aparte de orar con otros, o aparte de ir a la iglesia y tener una reunión de oración o estudio bíblico y tener tiempo de oración? Pero en lo personal, estamos hablando de lo personal, ¿tenemos esa disciplina también arraigada? ¿Se podrá comenzar si usted no la tiene? Le motivamos entonces para meditar en esto.
1: Así es, querido pastor. Un buen punto tomaste, querido pastor, porque a veces con esa oración de la comida como que ya quedamos listos con en el día, dando gracias. Sí, tenemos que dar gracias. Pero a veces se nos cambian los motivos, empezamos a hacer ahora por los misioneros, por todo y desde luego la comida a veces se enfría. Pero motivos hay, amados hermanos, y qué importante es tener esa disciplina, porque ya estamos nosotros en una oración, digámoslo así, en comunión con el Señor. Jesús mismo, ¿se acuerda, querido pastor, cuando Él se apartó allí también para orar a su Padre? Entonces, era necesario y es necesario hoy día para que vivamos una vida saludable, estar en esa comunión constante en oración al Señor, y el independiente lugar. A veces no hay un lugar adecuado, digámoslo así, que uno pueda decir, ya aquí no me molesten, o hay muchas cositas que pueden en nuestro entorno se puedan dar. Pero amados, que nuestro corazón pueda ver ese momento de decirle, Señor, aquí está mi vida, tal como soy, tengo esta debilidad, esta situación, Señor, y me derramo a ti, Señor, sabiendo que no puedo solo. Cuando nos derramamos, porque a veces a nuestro entorno decimos, creemos pensando ser super hombres, super mujeres, pero de pronto no es así. ¿Por qué? Porque tenemos que depender del Señor plenamente. Entonces, amados, que ese tiempo sea un tiempo de entrega, de que el Señor siga siendo el centro de nuestra vida, de renovar eso también, porque claro, nosotros le decimos, Señor, tú sé el centro, pero muchas veces el trajín del día, las circunstancias del tiempo se van dando en cuanto a la confianza en otras cosas y no en el Señor, y por ende necesitamos tener esa renovación cada día.
0: Amén, gracias al Señor. Renovación, necesitamos ser siempre renovados en Cristo. Busquemos al Señor en oración.

0: Aleluya, en su presencia y plenitud de gozo, siempre en su presencia. Gloria al Señor por tener estos tiempos preciosos de poder compartir con el Señor. Nuestros hermanos también están ahí participando, escribiendo, compartiendo con nosotros. Y qué bueno es poder tener esta respuesta de nuestros hermanos. La hermana Viviana de Coronel dice... Ay, Dios mío, a puerta cerrada, mi lugar secreto. Este es el momento más delicioso, para mí reconfortante. Lo leíste, Marcelo. Me acuerdo la hermana Viviana de Coronel, que agradecía por este tiempo hermoso. Usted también puede compartir ahí su mensaje con nosotros. Siempre es para edificarnos mutuamente.
1: Saludos, hermana Scarlett, que va de viaje de Villarrica a Valdivia. Saludos, hermana Erika, que dice que no extrañó la emisora el día de ayer, así que está contenta. Así que siempre pedimos sus oraciones, queridos hermanos, aprovechamos de decirlo. Hay situaciones que escapan la tecnología y muchas veces hay situaciones allí, pero sus oraciones siempre presentes para esta obra que nos une en Cristo y que permiten también que podamos compartir de la palabra del Señor. Así que le invitamos que constantemente allí en su tiempo de oración personal, como lo mencionábamos, querido pastor, también es necesario interceder por las necesidades tanto de nuestra familia, ¿cierto?, de nuestro entorno. Y ese tiempo también tiene que ser provechoso en el sentido de mi comunión con mi Señor. ¿Ah? Eso tienen ustedes, considérelo así. ¿Cómo está mi comunión con mi Señor? Yo puedo ir delante de su presencia, puedo orar con libertad o no. Y si es así, dice que podamos cerrar la puerta, dice, y en lo secreto, y Él nos recompensará en público. Tratando allí también de saber que el Señor conoce nuestra necesidad, y con humildad y con sencillez podamos ir delante de Él, no exigiéndole, no allí diciéndole: Señor, aquí están tus promesas, Señor, no, sino con palabras de que el Señor te siga teniendo misericordia de nosotros.
0: Lo hemos compartido tantas veces, ¿no? Así que no es nada novedoso lo que voy a decir. Nosotros, al menos como ministerio, no enseñamos que estemos orando, decretando, diciendo: Señor, casi te obligo, casi mandándole al Señor lo que tiene que hacer. Nosotros no enseñamos eso, sino que nos derramamos con temor reverente delante de Él. Compartimos nuestras peticiones porque el Señor... nos autoriza a hacerlo, sabiendo de que Él tiene la respuesta a nuestra necesidad cuando Él quiera, en su tiempo, conforme a su soberanía. Nos sometemos a aquello, oramos con fe, sí, por supuesto, oramos creyendo en nuestro Señor, pero sabiendo que la última respuesta siempre la tiene nuestro Señor, y debemos estar ahí agradecidos por lo que el Señor hace por nosotros.
1: Amén. Seguimos entonces haciendo esta pregunta para ustedes, hermanos. Yo creo que muchos están meditando y pueden compartir algún testimonio del Señor. ¿Cómo practica la oración en el lugar secreto, allí donde estamos ahí nosotros solamente frente a nuestro Dios? ¿Cómo lo hace? ¿Cuál es su testimonio? ¿Cómo el Señor allí le ha hablado a través de la palabra? Abrir un texto cuando tenemos ese devocional personal, que es tan necesario cada mañana tener ese momento donde tenemos delante del Señor, presentando el día donde ocurren muchas situaciones, pero que el Señor allí se ha de manifestar presentando ese día delante del Señor cada mañana.
0: Amén. Gracias al Señor. Cada mañana sus misericordias son renovadas. Así que alabamos el santo nombre del Señor. Seguimos junto a usted. Son las 11 de la mañana con 31 minutos.
2: Las misericordias del Señor son a causa de no sermos consumidos.

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0: 5 de mayo. Aprecia a los demás. No hagan nada por egoísmo o por vanagloria, sino que con actitud humilde cada uno de ustedes considere al otro como más importante que a sí mismo, no buscando cada uno sus propios intereses, sino más bien los intereses de los demás. Filipenses 2, 3 y 4. ¿Cuán difícil es ver los conflictos en las iglesias cuando algunos miembros desean servir movidos por competencia, vanagloria o envidia? Estos mismos conflictos también pueden surgir en las familias, especialmente cuando no se forma a los hijos bajo la dirección de Dios. Con el paso del tiempo, esas actitudes pueden crecer y traer consecuencias dolorosas, incluso divisiones que duran años. Cuando aprendemos a apreciarnos unos a otros como Dios lo desea, evitamos muchos de estos conflictos y podemos vivir en mayor paz y armonía. La humildad no solo es una virtud deseable, sino una necesidad para la vida cristiana, porque nos ayuda a mirar a los demás con amor y a valorar su vida por sobre nuestros propios intereses. En una iglesia se celebró una campaña evangelística guiada por líderes y laicos. Varios predicaron con palabras elocuentes y sofisticadas. Se notaba que algunos querían hacerlo mejor que otros, incluso invitando personas para que los escucharan. Sin embargo, un hermano humilde dijo al pastor que no podía predicar como los demás, pero que oraría para que el Señor lo guiara. Finalmente, fue él quien predicó con mayor sencillez y dependencia de Dios, y el Señor lo usó para que muchas personas recibieran a Cristo. La frase para reflexionar hoy es: aprendamos a servir con humildad, valorando a los demás por sobre nosotros mismos.
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muchas veces nos hemos refugiado en muchas cosas, Señor. Hemos aprendido a refugiarnos en tu presencia. Y una vez más, por medio de este canto, te pedimos, guárdanos.

0: Amén, gracias al Señor por este tiempo de devocional, tiempo de alabanzas, tiempo de compartir con ustedes. También pueden interactuar con nosotros. Es hermoso también escucharles su parecer. Recuerde que si manda un audio tiene que ser máximo un minuto, ya un minuto y medio sería como lo máximo, pero más allá, porque lo revisamos en tiempo real, por lo tanto, para que también sepa aquello. Nuestra hermana Silvia tiene algo que compartirnos. Adelante, amada.
1: Buenos días, mi hermana de Radio Armonía. Con respecto a la pregunta, para mí orar es una necesidad. Yo no puedo vivir si no puedo estar orando. Yo inclusive en mi hogar le aviso a mis hijas, a mi esposo, si está en el hogar, voy a estar orando, y ellos saben que es un momento donde no me pueden hablar, nada, porque es un momento entre el Señor y yo. Y yo le doy gracias al Señor porque mi Señor es el que abrió esa puerta para que nosotros podamos entrar tranquilamente al Padre y orar. Como no aprovechar ese momento de intimidad con Él, aparte de las bendiciones de los alimentos, de en el día, estar conversando diariamente, pero ese momento es precioso, es único. Y yo invito a mis hermanos que no tienen eso de orar, que lo hagan. Es un momento tan maravilloso donde el Señor, por medio de su Espíritu Santo, nos bendice grandemente. Que el Señor les bendiga, mis amados hermanos. Les amo.
0: Gracias, hermana Silvia. Gracias por compartir y también la motivación que nos da para poder seguir orando a nuestro Dios.
2: Dice la hermana Catherine: buenos días, hermano. El lugar santo es de donde podemos derramar y ser tal cual somos. Su hermosa presencia nos llena y levanta de su Espíritu Santo. Saludos a mi esposo Christian Bittet y le animo al Señor a seguir adelante siempre con la ayuda del Señor. Gracias, hermano. Saludos de Quilpué, hermana Catherine. Gracias por compartir con nosotros.
0: Amén, gracias al Señor. Gracias por estar ahí compartiendo con nosotros. Usted también puede participar a esta hora con su mensaje acerca de la oración, la importancia de estar en la intimidad orando con nuestro Dios. 10 minutos nos separan de la hora 12. Seguimos junto a usted, honrando al Señor, cantando, glorificando, mientras usted está en sus quehaceres, en la oficina, en el taller, en la casa, de camino a algún lugar. Seguimos juntos en Nuevas cada mañana.

0: Amén, gracias al Señor. Recuerde que pasadita las 12, ya que en un momento más, aparte de cápsulas educativas, tendremos también el tiempo para compartir algún saludo que usted desee para su hermano, sus pastores, su familia, sus padres, que están de cumpleaños. Así que, o algún saludo especial de aniversario, o por el simple gusto de saludarle con todo afecto y con todo cariño, no hay problema en hacerlo. Así que ya lo sabe, pasadita a las 12:10, 12:15 estaremos para compartir algún saludo que usted estime conveniente. Se la compartiremos con todo amor en Cristo.
1: Así es, no sé si leyó, querido pastor, la hermana María Elena de Chimbarongo.
0: A ver, ¿qué dice la hermana de Chimbarongo?
1: Bendiciones, pastor y hermano Marcelo. Para mí el tiempo de oración es fundamental en mi vida. Es estar conectada siempre con él. Tengo mi espacio privado, pero también lo hago cuando cocino, cuando salgo a caminar, cuando me encuentro con personas que están con alguna necesidad, pidiendo por ellas o por sobre todo las cosas, agradeciendo. Cariños a todos, hermana María Elena desde Chimbarongo, presente ahí también con su mensaje. Gracias, mi hermana María Elena.
0: Excelente, qué lindo, nuestros amados también ahí compartiendo con nosotros desde distintos rincones de Chile. Recuerde que está nuestra línea WhatsApp para que puedan escribirnos o mandarnos un audio breve, porque usted sabe que hay tantas actividades, así que tiene que ser breve para poder también escucharlo y compartirlo. Más 569-7848-3006.

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1: Haya pues en vosotros este sentir que hubo también en Cristo Jesús, el cual, siendo en forma de Dios, no estimó el ser igual a Dios como cosa que aferrarse, sino que se despojó a sí mismo, tomando forma de siervo, hecho semejante a los hombres. Y estando en condición de hombre, se humilló a sí mismo, haciéndose obediente hasta la muerte y muerte de cruz. Por lo cual Dios también le exaltó hasta lo sumo y le dio un nombre que es sobre todo nombre, para que en el nombre de Jesús se doble toda rodilla de los que están en los cielos y en la tierra y debajo de la tierra. Y toda lengua confiese que Jesucristo es el Señor, para gloria de Dios Padre.

0: En armonía, le indicamos la hora.
1: 12:02.
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3: ¿Cómo reforzar nuestros hijos para una disciplina efectiva? Sean ustedes muy bienvenidos a nuestra cápsula educativa de hoy. En estos días hemos estado compartiendo sobre el carácter del hijo fuerte e incluso los hijos desafiantes. Hoy quiero dar algunas pautas para ayudarles a enfrentar esta situación. Nosotros, como padres creyentes, tenemos un modelo hermoso en el Salmo 23, que nos habla del buen pastor. Es un modelo donde nosotros podemos ver la guianza, el refuerzo, la seguridad que nos es brindada, la fortaleza que recibimos de nuestro buen pastor. Pues asimismo, los padres estamos llamados a crear ese ambiente en nuestro hogar, donde nuestros hijos se sientan seguros y protegidos. Asimismo, ellos deben sentir apoyo, seguridad con sus padres. Ellos saben y deben saber que serán conducidos en amor. Cuando nosotros leemos este salmo, nos damos cuenta que el pastor no solo usa la vara para la corrección de la oveja, sino también para guiarlas suavemente. Hoy hay estudios que demuestran que asimismo una actitud de los padres de reconocer el esfuerzo de los hijos con palabras, con una sonrisa, con una mirada de aprobación, se cambia todo el ambiente en el hogar. Pero más aún, que los resultados demuestran que los padres más efectivos en la disciplina y educación de sus hijos son los que son justos al reconocer la conducta positiva de sus hijos, más que la conducta negativa nada más. No es que no la van a reconocer, es que simplemente van a reconocer más la positiva, porque incluso los niños van a tender a portarse mejor. O sea, notan las dos conductas, pero refuerzan la positiva más que la gritadera, el regaño, ya que ellos van a continuar mostrando conducta apropiada la mayoría de las veces. Ahora, quizás te estés preguntando, ¿cómo reforzar? Fácil, simplemente con palabras como excelente, mi amor, muy bien, mi cielo, me encanta lo que has hecho, esto está bellísimo, o me encanta, qué bien lo hiciste. Además de que estás guiando al niño hacia la conducta apropiada y deseada. Los refuerzos para que funcionen apropiadamente deben tener las siguientes características. Los refuerzos se deben implementar equitativamente y con constancia. O sea, si hoy tú reconoces una conducta como apropiada y tú refuerzas al niño verbalmente, mañana no le pelees por esa misma conducta, pues esto le va a traer frustración y confusión. Es importante que seamos consistentes. Los refuerzos deben implementarse inmediatamente y solo así va a surtir el efecto. El reconocimiento tarde pierde su efecto, igual que las consecuencias deben ser inmediatas para que surtan su efecto. Los refuerzos deben identificar conductas específicas. Es sumamente importante que cuando le digas una palabra positiva, sea bien específico. Por ejemplo, me encantó cómo le respondiste a tu hermanita. O, qué bien supiste controlarte con tu hermano cuando te estaba molestando. De esa manera sabrá específicamente cuál es la conducta deseada. Pero a su vez, le permitirá a los hermanos saber qué es lo que tú esperas de ellos de manera clara y sencilla. Siempre que te sea posible, hazlo en público. Es importante que no le digas solo respeto. Es específico, pues muchas veces no reconocen a qué se refiere. Si queremos que surta efecto, debemos ser aún más específico. Muchas veces, cuando yo refuerzo positivamente a un hermanito que se está portando bien, es a veces más efectivo que simplemente regañar al que se está portando mal o inadecuadamente. Ejemplo, uno está jugando ordenadamente y el otro está haciendo un reguero, está gritando, está saltando, está tirando los juguetes. Cuando yo le digo al primero, wow, me encanta ver lo ordenado que eres y cómo juegas tan bien, es sorprendente el efecto que esto surge en el otro hermanito. Hay otro método y es el uso de estrellitas o de carita feliz. Es algo fabuloso que se utiliza mucho en modificación de conducta. Primero debes explicarle cómo funciona, o sea, qué tú esperas que él haga, qué conducta tú quieres modificar. Sé específico, que estés despierto a las 7 de la mañana, o yo espero que a la primera vez que te diga que te vayas a bañar, lo harás e inmediatamente le das la estrellita. Recuérdale al despertar que espera que trabaje calladito en la escuela, pero explícale de qué manera. Además, pídele a la maestra que te deje saber cómo trabaja, que te dé un feedback del niño. Y cuando el niño llegue a casa, pregúntale por el reporte de la maestra e inmediatamente le das la estrellita si se lo merece. Ahora bien, en el tiempo que dure la modificación de conducta, es importante que no le estés comprando todo tipo de cosas, sino que por el contrario, él debe ganárselo, él debe cambiarlo por las estrellitas, aún en las actividades fuera de la escuela. Oh padre, nosotros queremos ser padres que le muestren amor a nuestros hijos y a la vez que sepamos corregir a nuestros hijos adecuadamente. Capacítanos, oh Dios, te lo suplicamos. Ayúdanos para ser un ejemplo tuyo. Te lo pedimos, oh Dios, en el nombre de tu Hijo amado Jesucristo. Gracias por acompañarnos. Estuvo con ustedes Charo Michelén de Pablo. Bendiciones, hermanos.
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0: Amén, gracias al Señor porque Él endereza nuestras veredas, porque cuando ponemos nuestra confianza en Él, tenemos que ponerla realmente, no a medias. Y cuando lo hacemos, el Señor toma el control de todas las cosas.
1: Así es, querido pastor, así es. Gracias, Señor, porque Él tiene el control, no se le ha escapado absolutamente nada. Así que, amados, a seguir confiando en su soberanía, en sus promesas. Tenemos ya los saludos que nuestros hermanas y hermanas están haciendo presente. El hermano Mauricio también nos dice, hola, hermano, sin duda estar ante su presencia es lo mejor a solas con Él por medio de la oración. El Señor también nos da dirección, visión, también nos recuerda versículos para darnos la dirección para tomar decisiones adecuadas, y lo mejor es que uno después de levantar se levanta en paz y gozo en su presencia y plenitud de gozo, delicias a tu diestra para siempre, Salmo 16. Gracias, hermano Mauricio, ahí que nos comparte a través del WhatsApp.
0: Amén, qué hermoso nuestros amados como ahí participan compartiendo sus mensajitos, así que usted también puede hacerlo con toda libertad a esta hora ya del mediodía que avanza la jornada, así que gracias al Señor, nuestros amados participando con todo amor, con todo cariño, así que ya lo sabe, puede enviar su mensaje de cumple por ahí si hay alguno que desee hacerlo.
1: Hermano Marcelo de Puerto Montt también dice, bendiciones, Pastor Boris. Hermano Marcelo, quisiera en este día saludar a mi madre Silvia Carolina Flores y mi hija Martina Miranda, además de la congregación de la iglesia Tupagua en Puerto Montt. Son mi compañía en toda jornada laboral. Dios les siga usando. Saludos a la mamita del hermano Marcelo, Silvia Carolina, y a la hija Martina, que están ahí en sintonía. Saludos del papá y del hijo.
0: Excelente, gracias al Señor por nuestros hermanos que están ahí participando, compartiendo con nosotros a esta hora, en esta jornada, sus saluditos que están enviando. ¿Estará alguien de cumpleaños en la familia, en la congregación, algún aniversario? Bueno, puede compartirlo con nosotros a esta hora para mandar estos mensajes de cariño, de bendición, de hermandad, de fraternidad que tenemos en nuestro Señor. Así que qué lindo nuestros hermanos como también ahí se están motivando para enviar sus cariñosos saludos. El hermano Ángel Aroca dice, yo estoy de cumpleaños y no me saludaron. Bueno, ahora te saludamos, hermano Ángel. Lo que pasa es que en la primera parte del programa no estamos compartiendo saludos, sino que en esta hora, si lo tienes ahí, hermano, porque tengo aquí también, está medio resfriado el...
2: hermano Ángel, a ver, si lo encuentro.
0: ¿Lo tienes?
2: Alguien Caroca, ahí está. Yo estoy de cumple y no me saludaron, dice nuestro hermano Ángel ahí. Hoy 5 de mayo es mi cumpleaños y quisiera agradecer a Dios por un año más de vida que me da. Dios ha sido fiel. Así que saludo, hermano Ángel.
0: Happy, happy. Happy Ángel, que los cumplas muy happy. Dios te bendiga, hermano Angelito, ya lo sabe. Los saludos, no solo para hoy día, cualquier día, siempre se dan en este horario. Así que no es que no te queramos saludar, sino que este es el horario para que lo sepan.
1: Tengo un saludo para grabar, atención, hermana Eliana, un saludo para grabar, así que ponga rec, porque ya viene el saludo a continuación. Quisiera saludar a mi nieta Matilde Sepúlveda, que hoy cumple 9 añitos, que Dios la bendiga, la cuide siempre, le saluda su hita con mucho amor a Maite Sepúlveda, que hoy día está de cumpleaños.
0: Muy cumplidos. Que los cumplas.
1: Sepúlveda.
0: Feliz.
1: Saludos ahí de parte suita con mucho amor. Ahí está, esperamos que lo haya grabado. Si no, no sé qué haremos ahí. Ahí está. La hermana Nadia también dice que ayer lo extrañó ahí. Así que no se escuchaba. Pero ya estamos, gracias al Señor, todo bien hasta esta hora, gracias al Señor.
0: Qué bueno, gracias, puro cariño, ahí no se extrañan, eso es una bendición, así que gracias de todo corazón, amada.
1: Hermana Betty, ahí, bueno, hay varios hermanos que en este día también, en esta mañana, han participado con su ofrenda, transferencia. Gracias a todos los que están muy pendientes y pueden hacerlo en esta hora. Así que gracias a todos. Hermana Betty, ahí que nos dice que comparte ya su. Pues gracias al Señor por su provisión que hoy puedo también compartir con la radio.
0: Amén. Gracias a nuestros amados que participan y que también estuvieron preocupados ayer por la señal, que estuvo compleja por situaciones fuera de nuestra voluntad, de carácter técnico. Así que gracias al Señor por nuestros amados que siempre están tan atentos a la señal de armonía, el trabajo que se realiza día tras día.
1: Buenos días, hermanos, que Dios les bendiga. Quiero saludar a mi esposo Juan Neira Iturra, que está de cumpleaños. Desearle que Dios le bendiga grandemente y le conceda todas las peticiones de su corazón. Con mucho amor de su esposa Sara, ahí el saludo entonces de cumpleaños para el hermano Juan Neira Iturra, que hoy 5 de mayo está de cumpleaños. ¿Hartos de cumpleaños el día 5 de mayo que llevo atrás?
0: Así que, mire, tantos sí. Cumpleaños por aquí y por allá. Igual que alguien más, quiero saludar a mi nieto Alan Renato Andrade Roca, que este día también está de cumpleaños de natalicio, ¿eh? Junto a su familia y amigos de Zulela Marisa y familia. Bendiciones, cumple 12 añitos Alan Renato Andrade. Dios te bendiga, Alan. Dios te bendiga grandemente a ti.
1: Qué bueno, querido pastor, que pudo reprender su computador y puede ya estar compartiendo los saludos. Así que qué bueno.
0: Sí, ahí ya lo reseteé, lo reprendí. Así que está funcionando muy bien.
1: Excelente. Ahí está entonces. Manden sus mensajes, manden sus notitas de audio y seguimos compartiendo. ¿Qué tendrá nuestro hermano Héctor ahí para compartir con las alabanzas que están esta mañana? Han sido hermosas. A ver. Dele volumen. ¿Cuántos años tiene pastor
0: este
1: que? ¿Años
0: 90? No, esto es mucho más nuevo. No, venga. No, este es Cualo Zamorano. ¿Quién canta sí. Cualo, no es cierto? No, sí. Si no es tan sí. Antiguo. Sí, pues.

Aleluya, alégrense. Cualo Zamorano, año 2006, por si acaso ahí estaba la producción ahí, esa preciosa alabanza en ese tiempo, y por supuesto la disfrutamos a esta hora del día. Gracias al Señor por nuestros hermanos que están participando, enviando sus cariñosos saludos a esta hora. Así que gracias al Señor. Hermana Sarita, ya pues, esté atenta entonces, porque dice que quiere saludar a su esposo Juan Neira Iturra, quien está de cumpleaños, y desearle que Dios lo bendiga grandemente y le conceda las peticiones de su corazón, con mucho amor, de su esposa Sara. Dios bendiga entonces a su esposo Juan Neira. Cariños para él.

Acá, ¿quién más? Para grabar también, buen día, quiero mandar un saludo para las bellas del minimarket El Iguanino de Papudo. Que Dios las bendiga y que cuide de sus familias. Rosita Paz, desde Quilicura, está enviando ese cariñoso saludo para quienes trabajan en el minimarket El Iguanino, allá en Papudo. Qué bueno, que se pudo. Ya, ok, ¿quién más está de cumpleaños? Ah, no hay saludo de cumpleaños, pero sí peticiones ahí para compartir un saludito cariñoso. Ah, por acá, ¿quién qué cosa dice? Buenas tardes, mis estimados. Quiero saludar a uno de mis hermanos que, porque somos seis, dice, los que están hoy cumpliendo años, muchas bendiciones. Mi hermano Sergio Mercado. Estoy entendiendo el saludo. Lo que entiendo, hermana Edith, que son seis hermanos y él hoy día está de cumpleaños. Eso me parece que me está compartiendo. Sergio Mercado Chozas está hoy día de cumpleaños. Todos sus hermanos le mandan muchos cariñosos saludos para él. Ya, pues, bendiciones. Bendiciones para Sergio Mercado, donde quiera que se encuentre, en qué parte de Chile estará, en Victoria también, en otro lugar. El Señor le bendiga grandemente. ¿Eh? Qué lindo. Que los cumplas feliz. Tenemos todavía un par de minutitos. Recuerde que a las 13 horas ya estamos con el estudio de la palabra del Señor. Así que ya lo sabe, más 56 9 78 4830 06, más 56 9 78 4830 06. Así que qué bueno, qué lindo es poder compartir a esta hora estos cariñosos saludos. 12:31 minutos.

Te glorificaré, te bendeciré, gracias al Señor por esta hermosa mañana y mediodía que podemos compartir con cada uno de ustedes. Hermana Carolina Soto, agradecida del Señor porque apareció su tío que estuvo ahí un tiempo desaparecido y el Señor le trajo. El Señor bendiga al tío Jorge Urra, así que bendiciones para él y para ustedes, que el Señor ponga paz y cualquier necesidad, que sigan clamando y el Señor siga ordenando y bendiciendo cada uno de sus vidas, especialmente del tío. Gracias al Señor porque podemos compartir. Así que gracias al Señor. Por acá están mandando saludos, hermana María Vial, para misioneros que hace unas horas dice que uno de ellos se va a trabajar a Uganda, donde están predicando una tribu pigmea de creencias animistas, la tribu Badwa, que reciban el mensaje de Jesús. Así que el Señor bendiga a nuestro hermano misionero, el hermano Luis Castillo de Chiguayante, bueno, y todos los misioneros que también están sirviendo al Señor en estos campos, muchas veces complejos, difíciles, en otras naciones, en otros continentes. Así que con toda bendición que el Señor vaya y pueda hacer la obra poderosa de nuestros misioneros. Gracias, hermana María Vial, gracias por compartir también de ese trabajo de nuestro amado hermano. Un saludo muy, muy grande, muy cordial para él. Por acá dice también un gran saludo de cumpleaños feliz a mi amada hermana en Cristo Genoveva, conocido de la Congregación Bautista Antioquía de Maipú. Millones de abrazos con puro olor a amor. Agradezco a Dios por su vida y su rostro siempre sonriente. Le saluda a su hermana Nelly Estros. Así que no dice la cantidad de años, pero el Señor lo sabe. Así que bendiciones para ella.

0: Amén. Gracias al Señor. Qué lindo, qué hermoso. Gracias a Dios por sus abundantes misericordias en este día. Si desea también compartir un saludo, lo puede hacer ahora a nuestra línea WhatsApp +569-7848-3006. Recuerde que hoy día la programación de Armonía está a su disposición para edificación de usted y de todos aquellos que sintonicen.
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Amén, gracias al Señor porque podemos cantar con libertad, podemos movernos para el Señor, todo lo que respira el ave, su santo nombre, donde quiera que se encuentre usted. ¿Dónde está? ¿En el norte de Chile? ¿Está en el sur? ¿Está con lluvia? ¿Está ahí con estufa? ¿Ah? ¿En algunos lugares ahí bien calentitos en su garita, en su oficina? ¿Dónde está? ¿En la casa, en el taller? De repente hay lugares, hermanos, que trabajan a la intemperie, ¿eh? Y cuando los días son helados, hay que estar ahí en sus zapatos. Así que el Señor les bendiga, les guarde. Hay muchos que están medio resfriados por ahí, alguna que está con guatero en la oficina, pero bueno, que ya se recupere, ¿eh? No vamos a dar ninguna pista, así que no diré nada. Como que, no, mejor no digo nada, lo dejo ahí nomás. A recuperarse los que están ahí medios atribulados con alguna gripe que les está complicando la existencia. Así que a recuperarse, algunos cuando ya están mal tienen que estar en casita, tienen que pedir licencia, a recuperarse, que estemos sanos y fuertes. Y si usted está muy delicado, a cuidarse entonces, a hacer ahí lo que el doctor le ha dicho, las medicinas, el descanso, lo que se necesita para la recuperación y para volver bien y no andar contagiando a nadie, así que ya lo sabe. 12:45 minutos y tenemos saluditos por acá. Este saludo no se alcanzó a grabar, así que lo quiere compartir la hermana Rosita, se le cayó el teléfono, ya, recójalo por favor, revise si está todo bien, que espero que no se le haya atrizado. Estará bueno, pienso yo que está bueno. Espero que ahora sí, con calma y buena letra, pueda grabar este saludo, porque se va para quienes trabajan en el mini market El Liguanino de Papudo. Bueno, no es de cumpleaños, pero es con todo cariño igual. ¿Eh? Un saludo para las bellas del mini market El Liguanino de Papudo. Que Dios las bendiga y cuide de sus familias. Rosita Paz de Quilicura está compartiendo este saludo con todo amor. Así que bendiciones para quienes están trabajando allá en Papudo. Bendiciones para ellas en ese mini market. Eso, bendi. Si usted también tiene algún saludito por ahí pendiente, lo puede compartir a esta hora. Es el momento propicio de darlo, así que ya lo sabe, para honrar al Señor, dar gracias porque Dios es bueno. Hermano Pablo desde los Andes dice: saludos, pastor, hermano Marcelo, siempre es grato escucharles, más aún cuando siempre hay una palabra de nuestro buen Dios, palabra tan necesaria para nuestras vidas. Un abrazo grande de su hermano Pablo de los Andes. Muchas gracias, pues, mi hermano, que el Señor le guarde y le bendiga. Alabamos al Señor con gozo a esta hora.

0: Hermosas alabanzas para disfrutar en esta jornada de mañana y mediodía, cuando ya está listo el almuerzo. Usted ya almorzó, ¿verdad? Que está ahí con una hora adelantada en la región de Magallanes. Sí, pues estamos ahí con distinto horario, pero que el Señor pueda bendecir a cada familia en todo lugar, en nuestra nación, en cada sector de nuestro país, ¿ah? Así que donde quiera que se encuentre. Usted todavía no almuerza, ya pronto se acerca su colación, que el Señor, que vamos a estar agradecidos por la provisión que el Señor nos concede. Hermana Paulita, ¿qué nos cuenta usted? Bendiciones, mis hermanos de Armonía, yo aquí escuchándoles, haciendo aseo, organizando todo en casa, porque para el sábado, porque me cambio de casa. Uy, mire las noticias que nos cuenta. Que le vaya muy bien en su cambio. Hay tanto que hacer. Uy, cada vez que hay cambio de casa, hay traslado, ¿no es cierto? Hay mucho, mucho esfuerzo de por medio. Así que el Señor les bendiga grandemente donde quiera que el Señor les lleve. Así que paz del Señor para ustedes y muchas, muchas bendiciones. Armonía le acompaña durante esta jornada y recuerde que, por supuesto, tenemos ahí la bendición del Señor para compartir palabra de Dios. A las 13 horas ya estamos en el estudio bíblico, así que para que usted también pueda estar atento a esta palabra que se compartirá en un momento más. Así que gracias a Dios por este tiempo que podemos disfrutar y compartir. Amén, amén. Gracias a Dios. Hermana Patricia Márquez nos manda bendiciones ahí a través de redes sociales, usando ahí el Facebook, que nos buscan como Ministerio Armonía, y ahí nos encuentran en nuestras distintas plataformas. Yo ya almorcé, tengo turno de tarde, bendiciones. Siempre mi Radio Armonía, que me edifica, dice la hermana Berito, así que ahí el Señor le guarde, amada, en esta hora. A nombre de todos los que hacemos armonía, de todos los obreros y áreas, ¿no es cierto?, de dirección, las jefaturas y todo el ministerio global, le decimos gracias primeramente a Dios por darnos esta bendición de poder servir en su reino. Y gracias a ustedes por estar en sintonía, honrando, sirviendo al Señor, cada uno en su lugar. Saludos especialmente y agradecimiento a quienes están hace muy poco en la sintonía. Algunos que quizás no pertenecen a ninguna iglesia y están conociendo del Señor hace muy poco. Que el Señor les bendiga, les guíe y les edifique grandemente en Cristo Jesús.
1: Amén.
0: El Señor esté con cada uno de ustedes. Un abrazo, bendiciones.

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2: Jehová dijo a mi Señor: siéntate a mi diestra, hasta que ponga a tus enemigos por estrado de tus pies. Jehová enviará desde Sión la vara de tu poder. Domina en medio de tus enemigos. Tu pueblo se te ofrecerá voluntariamente en el día de tu poder, en la hermosura de la santidad. Desde el seno de la aurora tienes tú el rocío de tu juventud. Juró Jehová y no se arrepentirá. Tú eres sacerdote para siempre, según el orden de Melquisedec. El Señor está a tu diestra. Quebrantará a los reyes en el día de su ira. Juzgará entre las naciones, las llenará de cadáveres. Quebrantará las cabezas en muchas tierras. Del arroyo beberá en el camino, por lo cual levantará la cabeza.

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1: 13:02. 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
2: Primera Tesalónica 4, versículos 1 y 2, dice así la palabra de Dios. Por lo demás, hermanos, os rogamos, pues, y os exhortamos en el Señor Jesús, que como habéis recibido de nosotros instrucciones acerca de la manera en que debéis andar y agradar a Dios, como de hecho ya andáis, así abundéis en ello más y más. Pues sabéis qué preceptos os dimos por autoridad del Señor Jesús. Todo cristiano que tome en serio su cristianismo se arriesga a ser etiquetado como fanático. No voy a preguntar a cuánto de ustedes aquí alguna vez en su vida cristiana le han llamado fanático, pero estoy seguro que probablemente muchos de ustedes levantarán la mano. Ahora, ¿saben lo triste de esto, mis hermanos? Que no solo el mundo incrédulo suele etiquetar a cristianos que toman en serio su vida cristiana como fanáticos, sino que a veces eso ocurre dentro de la iglesia. Dentro de aquellos que profesan ser creyentes. Sin embargo, existe una enorme diferencia entre un cristiano piadoso, entre un cristiano maduro y un fanático. Se trata de dos categorías tan distintas entre sí que yo me atrevo a afirmar sin lugar a dudas que es imposible que un fanático llegue a madurar espiritualmente a menos que abandone su fanatismo. Déjenme repetirles eso otra vez. Son dos categorías tan distintas que es imposible que un creyente pueda seguir creciendo, pueda seguir madurando espiritualmente a menos que abandone su fanatismo. El problema, mis hermanos, es que si no sabemos distinguir unos de otros, podemos etiquetar de fanático a un creyente al que deberíamos estar imitando.

compartamos con vosotros los creyentes, así como sabéis de qué manera os exhortábamos, alentábamos e implorábamos a cada uno de vosotros como un padre lo haría con sus propios hijos, para que anduvierais como es digno del Dios que os ha llamado a su reino y a su gloria. Eso fue lo que Pablo, Silas y Timoteo le enseñaron a estos tesalonicenses recién convertidos en las pocas semanas que tuvieron allí. Compórtense como es digno del Dios que os llamó a su reino y a su gloria. Así que mi hermano, mi hermana, no importa si tú te convertiste hace 30 años, no importa si tú te convertiste hace 2 semanas, la meta suprema de tu vida debe ser agradar a Dios en todo lo que haces. La meta de tu vida es vivir como es digno de ese Dios que en una manera eficaz te llamó personalmente con nombre y apellido para que tú compartas su reino y su gloria. Te repito, yo no sé si te convertiste hace 30, 40, ahora en la actividad que teníamos con los nuevos hermanos de la iglesia que fueron recibidos recientemente, les decía, bueno, mi nombre es Ugel Michelén, tengo 45 años de convertido. No importa. Ay, yo me convertí hace 6 meses, no importa. La meta tuya y la mía es exactamente la misma. Yo con 45 años, tú con 6 meses. Vivir para agradar a Dios. Vivir como es digno de ese Dios que nos llamó a ser parte de su reino y de su gloria. En otras palabras, como bien señala un comentarista, debemos vivir en este mundo caído, déjame ponértelo más fácil, según las directrices, los valores, las prioridades y la gloria de tu destino final. Eso fue lo que Pablo, Timoteo y Silas enseñaron a estos creyentes de Tesalónica, tan pronto vinieron a Cristo en arrepentimiento y fe, y ahora que Pablo les escribe esta carta, les dice exactamente lo mismo. Versículo 1 otra vez. Por lo demás, hermanos, os rogamos de nuevo y os exhortamos en el Señor Jesús de nuevo, que como habéis recibido instrucción cuando nosotros estábamos con ustedes personalmente en la ciudad, ahora les repito, vivan agradando a Dios. Otra vez, Pablo les ruega. Esa palabra significa pedir encarecidamente. Yo les pido encarecidamente, luego los exhorta. Esta palabra tiene muchas acepciones en el idioma original, pero podemos traducirla aquí, os ordenamos, como un capitán lo hace con su tropa. Piénsenlo así. Que vivan para agradar a Dios. Pablo era un buen pastor y como un buen pastor, él se dirige a ellos con ternura, os rogamos, y con firmeza os ordenamos. ¿Ven? Ternura y firmeza al mismo tiempo. Y les recuerda que su ruego y su exhortación llevaban el sello de la autoridad del mismo Cristo. Os rogamos y exhortamos en el Señor Jesús. En otras palabras, como aquellos que hablan y escriben en el nombre del Señor Jesús. ¿Recuerdan la gran comisión? Jesús posee toda autoridad en el cielo y en la tierra, y Él es el que nos ruega y nos exhorta por medio de sus apóstoles y ahora por medio de su palabra, que tengamos como meta suprema en nuestras vidas vivir para agradar a Dios. Cuando queremos agradar a una persona, procuramos causarle satisfacción, complacerla, satisfacer sus expectativas, ¿no es así? Bueno, mis hermanos, nuestra meta en la vida, miren qué simple,
es causarle satisfacción, es complacer, es satisfacer las expectativas de Dios. Esa es nuestra meta. Según lo que Él nos ha revelado en su palabra, no según lo que a mí me parece. Nuestra meta, mis hermanos, no es agradarnos a nosotros mismos. Nuestra meta, obviamente, no es agradar al mundo. De hecho, Pablo nos dice en Gálatas capítulo 1, versículo 10, que no se puede vivir agradando a Dios y agradando al mundo al mismo tiempo. Eso no se puede. Dice, pues busco ahora el favor de Dios o el de los hombres, pregunta Pablo, o trato de agradar a los hombres, pues si todavía agradara a los hombres, no sería siervo de Cristo, ¿no? No se puede ser siervo de Cristo y vivir tratando de agradar a los hombres. Esas dos metas son incompatibles. Es como tratar de ir a Santiago y a Samaná al mismo tiempo. No se puede. Por otro lado, esta meta excluye vivir la vida cristiana en automático. ¿Y eso qué significa? Bueno, tratar de cumplir con una serie de reglas, de deberes, por las reglas y por los deberes en sí mismos. ¿Por qué tú viniste a la iglesia hoy? ¿Por qué cuando los hermanos estaban cantando, tú estabas cantando? Porque es lo que se espera de ti como cristiano. Tengo que hacer esto porque eso es lo que el cristiano está supuesto a hacer. No, mis hermanos, no. Hacemos lo que hacemos y dejamos de hacer lo que dejamos de hacer porque nosotros queremos agradar a Dios. Debiste haber venido a la iglesia porque a Dios le agrada que tú vengas. A Dios le agrada que tú vengas. Y eso hace toda la diferencia del mundo entre un fariseo y un cristiano. Entre un legalista y un cristiano. Dice John Piper, agradar a Dios no es simplemente un deber religioso, es la esencia misma de la vida humana. O sea, oigan esto, hermanos, una persona, un ser humano que no está viviendo para agradar a Dios es como un reloj que no da la hora. Amigos que nos visitan, de verdad, lo que voy a decir ahora no quiero sonar ofensivo, así que voy a tratar de ser lo más dulce, tierno, tranquilo que yo pueda. Una persona que no vive para agradar a Dios no sirve para lo que fue creado. Porque agradar a Dios es la esencia de la vida humana. Y el ejemplo más evidente de esa realidad, obviamente, el modelo por excelencia, es Jesús. Él es el modelo por excelencia de lo que significa ser humano. No olviden que sí, Jesús era verdadero Dios, pero cuando se encarnó, era verdadero hombre. Verdadero Dios, verdadero hombre. Dice el Señor en Juan 8:29, el Padre no me ha dejado solo porque yo hago siempre lo que le agrada. Yo hago siempre lo que le agrada, a tal punto que en el huerto de Getsemaní le dijo, Padre mío, si es posible, pasa de mí esta copa, pero que no sea mi voluntad, sino la tuya. O sea, Cristo estuvo dispuesto a agradar a Dios, aunque eso implicara su muerte en la cruz, hasta ese punto. Yo hago siempre lo que le agrada. Jesús no vivió su vida terrenal en automático. Él siempre hizo lo que hizo con una meta delante de sus ojos. Yo quiero agradar a mi Padre que me envió. Bueno, pero eso es Jesús, que era un hombre perfecto, sin pecado, pero la realidad es que nadie puede agradar a Dios aunque lo intente, pastor. ¿Acaso no dice en Isaías capítulo 64, versículo 6, que todas nuestras justicias son como un trapo de inmundicia delante de Él?
El mismo Dios dice en su palabra que todas nuestras justicias son como un trapo de inmundicia. ¿Cómo yo puedo agradar a Dios? Ese es un buen ejemplo de un texto citado fuera de contexto. Y recuerden que un texto fuera de contexto es un pretexto. Si tú lees con cuidado los capítulos que rodean Isaías 64:6, te vas a dar cuenta que Dios está hablando aquí de aquellos que presentaban sus sacrificios sin estar acompañados de una fe sincera y sin tomar en cuenta lo que Dios había prescrito en su palabra acerca de estos sacrificios. En otras palabras, estos israelitas pensaban que el mero hecho de practicar un ritual, el mero hecho de presentar un sacrificio y presentarlo como les diera la gana, eso era suficiente. Pero ese texto no está diciendo que ningún creyente del Antiguo Testamento no podía agradar a Dios. En ese mismo pasaje, ahí es que uno ve cómo el leer un texto fuera de contexto se convierte en un problema. Porque si tú lees, ¿verdad, Isaías? Déjenme decirles algo que yo espero que ustedes estén bien despiertos, pero Isaías 64:6 está después de Isaías 64:5. ¿Lo captaron? Ok. Déjame decirte lo que dice el texto anterior, Isaías 64:5. Saliste al encuentro del que con alegría hacía justicia, de los que se acordaban de ti en tus caminos. Algunos israelitas sí estaban haciendo justicia, y esas justicias no eran un trapo de inmundicia. ¿Y quiénes eran esos israelitas cuyas obras no eran trapo de inmundicia? Bueno, déjame darte ahora algo más profundo. Isaías 64:6 está después de Isaías 64:5, e Isaías 64:5 está después de Isaías 64:4. Hoy estoy profundo. Y en Isaías 64:4 dice que los que agradan a Dios son aquellos que esperan en Él. Son aquellos que no están tratando de ganarse el favor de Dios a través de sus sacrificios. Son hombres y mujeres que esperan en Dios. De manera, mis hermanos, que si tú le estás predicando el evangelio a una persona que está tratando de ganarse la salvación, que está tratando de ganarse el cielo, está tratando de ganarse el favor de Dios a través de sus obras y no por medio de la fe, tú puedes citarle sin problemas Isaías 64:6 y decirle: ay, lamento decirte que todas tus obras de justicia son como un trapo de inmundicia delante de Dios. No te sirven para nada. Pero si estamos hablando con un creyente justificado solo por gracia, solo por Cristo y solo por medio de la fe, que en dependencia del Espíritu Santo está tratando de agradar a Dios, este versículo no aplica. No aplica. En el mismo texto en el que Pablo dice que la salvación es por gracia, por medio de la fe y no por obras, para que nadie se gloríe, Pablo termina diciendo que somos hechura suya, creados en Cristo Jesús para buenas obras, las cuales Dios preparó de antemano para que anduviésemos en ellas. El cristiano no está tratando de agradar a Dios para ganarse algo, ¿no? No está tratando de agradar a Dios para ganarse el cielo, para ganarse su favor, sino porque ya fue favorecido de pura gracia, aunque él no lo merecía, porque él confió en la persona y la obra de Cristo. Este creyente quiere vivir para agradar a Dios, dependiendo de la misma gracia que lo salvó. ¿Ven? Él es salvo por gracia, obediente por gracia, hace buenas obras por gracia. Él está dependiendo de la misma gracia que lo salvó. Primera Corintios 15:10, Pablo dice: por la gracia de Dios yo soy lo que soy. Su gracia no ha sido en vano para conmigo. O sea, su gracia ha estado operando en mí para que yo haga todo lo que hago. Es su gracia. En otras palabras,
Yo quiero convencerte en esta mañana de que tú puedes agradar a Dios. Podemos agradar a Dios porque ya Dios nos capacitó para agradarlo. Y puso en nosotros por su espíritu el deseo de hacerlo. Nos capacitó y nos motiva. Uno de los pasajes del Nuevo Testamento que mejor expresa esa misteriosa interacción entre el obrar de Dios y nuestro obrar, y de paso es uno de mis textos favoritos del Nuevo Testamento, es Hebreos capítulo 13, versículo 20 y 21, en una doxología donde Pablo expresa lo siguiente: y el Dios de paz, que resucitó de los muertos a nuestro Señor Jesucristo, el gran pastor de las ovejas, por la sangre del pacto eterno, os haga, ese buen pastor, os haga aptos en toda buena obra para que hagáis su voluntad. Ahora el misterio. Haciendo Él en vosotros lo que es agradable delante de Él por Jesucristo. Haciendo Él en vosotros lo que es agradable delante de Él por Jesucristo, al cual sea la gloria por los siglos de los siglos. Amén. Nuestro gran pastor no solo derramó su sangre por nosotros en la cruz para el perdón de nuestros pecados, sino que ahora Él continúa fortaleciéndonos, Él continúa capacitándonos internamente, Él continúa manteniendo viva nuestra fe para que podamos hacer lo que es agradable para Dios. Y insisto en lo de la fe, porque la Biblia dice en Hebreos capítulo 11, versículo 6, que sin fe es imposible agradar a Dios. Él está obrando en nuestro obrar, y a Dios le agrada ver la obra de su Hijo en nuestro obrar. O como dice Pablo en Filipenses 2:13, es Él es el que está produciendo en nosotros el querer como el hacer por su buena voluntad. Esas obras que hacemos en unión con Cristo, en dependencia de Cristo, por el poder de Cristo, no son trapos de inmundicia. No son trapos de inmundicia. De manera que si tú eres un creyente, un verdadero creyente, no solamente puedes, es que tú debes vivir agradando a Dios. No vivas tu vida cristiana en automático, por inercia, haciendo ciertas cosas, dejando de hacer otras, porque eso es lo que se espera de una persona que dice ser cristiana. O sea, no sea como el esposo que el día del aniversario le lleve un ramo de rosas a su esposa porque vio en un anuncio que esa era una de las cosas que un esposo puede hacer para que la esposa no tenga malas el día del aniversario. Ay, gracias, mi amor, por ese ramo de rosas. No te preocupes, es mi deber. Mira, créeme, a tu esposa no le va a hacer ninguna gracia. Porque lo que hace feliz a tu esposa no es el ramo de rosas, es tu deseo de agradarla. Como ella entiende, ¿verdad? El agrado. Bueno, en un grado infinitamente superior, infinitamente superior. Todo aquel que sabe que fue elegido por Dios el Padre para salvación desde antes de la fundación del mundo, todo aquel que sabe que Dios el Hijo derramó su sangre en una cruz para el perdón de nuestros pecados, todo aquel que sabe que Dios el Espíritu Santo le cambió su corazón, le dio nueva vida para que pudiera arrepentirse y creer en Cristo, debe anhelar de todo corazón vivir para agradar a aquel que lo amó de ese modo. ¿Y cómo luce esa vida que agrada a Dios? O planteándolo de otro modo, ¿cómo podemos los creyentes vivir de tal manera que Dios se agrade con nosotros?
Bueno, en el resto del pasaje hasta el versículo 12, Pablo va a decir algunas cosas que vamos a estudiar más adelante. Eso incluye la pureza sexual, versículos 3 al 8. Una de las cosas que vamos a ver allí es cómo nosotros podemos vencer la impureza sexual, la inmoralidad sexual. Pablo habla de eso en ese texto. Pero la pureza sexual es algo que agrada a Dios. En los versículos 9 al 10 vemos que el amor entre los hermanos es algo que agrada a Dios. Y ahora sorpréndete, en los versículos 11 y 12 vemos que a Dios le agrada ver a una persona siendo responsable en su trabajo. ¿Tú sabías eso? Que cuando tú eres responsable en tu trabajo, a Dios le agrada eso. Eso lo vamos a ver en el texto. Yo no me estoy inventando nada. Así que en este pasaje vemos que la pureza sexual, el amor entre los hermanos, el amor creciente entre los hermanos y la responsabilidad laboral son cosas que agradan a Dios. Pero la Biblia menciona muchas otras cosas que son del agrado de Dios. En el texto que leímos al principio, en la carta de Pablo a los Colosenses, Pablo dice a estos hermanos que él está orando por ellos y pidiendo

¿cómo yo hago eso? Ah, bueno, el texto sigue hablando y nos dice algunas formas en las que nosotros podemos agradar al Señor. Dice, llevando fruto en toda buena obra, una vida fructífera agrada a Dios. Sobre todo el fruto del Espíritu Santo, que es desarrollar en nosotros el carácter de Jesús, ¿verdad? Amor, gozo, paz, paciencia, benignidad, bondad, fe, mansedumbre, templanza. En la misma medida en que tú te pareces más a Jesús y menos a ti, Dios se agrada. Creciendo en el conocimiento de Dios, dice Pablo, lo que agrada a Dios no es que llenemos la cabeza de teología, de informaciones, es que crezcamos en nuestro conocimiento de Él para disfrutar de una mayor intimidad con Él. A mí me encanta leer biografías, es una de mis secciones de lecturas favoritas, me encanta leer biografías. Recientemente estuve leyendo, he leído dos biografías en este año. La biografía de Arthur Sproul, que murió hace recientemente, y la biografía de Tim Keller, que también murió hace relativamente poco tiempo. Yo tuve la oportunidad de saludar a esos dos hombres en diferentes eventos. Ahora, si ustedes me preguntan, ¿tú conociste a Arthur Sproul? Mi respuesta, no. ¿Tú conociste a Tim Keller? No. Yo tengo información acerca de ellos dos, pero yo no los conocía. Bueno, se puede tener información de Dios y no conocer a Dios. Pero Pablo sigue diciendo, o sea, la vida fructífera agrada a Dios, crecer en el conocimiento de Dios, obviamente agrada a Dios. Pregúntale a tu esposa, esposo, si a ella no le agrada que tú crezcas en tu relación con ella. Pero en tercer lugar, fortalecidos con todo poder, conforme a la potencia de su gloria, para toda paciencia y longanimidad, es decir, para toda paciencia y perseverancia, sobre todo en medio de las presiones, en medio de las pruebas. ¿Sabes qué, mi hermano? Cuando tú estás sufriendo, cuando tú estás en medio de una gran aflicción y por obra del Espíritu Santo en ti que te capacita, tú soportas la aflicción en el poder que viene de Dios, eso agrada a Dios. Ese texto me fue de una tremenda bendición esta semana. Estaba muy agobiado en mi pensamiento con varias cosas. Y me alegra que en uno de los salmos dice, ¿quién me diese alas de águila y vuele a tal? Yo no sé dónde. ¿Verdad que hay momentos que uno quiere desaparecerse del mapa? ¿O a ti no te pasa? Y con ese sentimiento en mi corazón, créame, vino ese texto a mi mente y yo dije, no, Padre, perdóname. O sea, el asunto aquí no es huir, no es escapar, es fortalecerme en ti, porque cuando yo hago eso, a ti te agrada, a ti te agrada que en la prueba, en el dolor, me fortalezca en Dios. Eso agrada a Dios. Y sigue diciendo, con gozo, dando gracias al Padre que nos hizo aptos para participar de la herencia de los santos en luz. En otras palabras, una vida gozosa y agradecida agrada a Dios. Una vida con gozo y con gratitud agrada a Dios. Y créanme, hermano, yo podría seguir citando texto tras textos. Pablo dice en Romanos capítulo 12, versículo 1, que presentar nuestros cuerpos en sacrificio vivo sobre la base de lo que Cristo hizo por nosotros en el Evangelio, os rogamos por las misericordias de Dios. Cuando presentamos nuestro sacrificio, nuestro cuerpo en sacrificio vivo, eso agrada a Dios. Romanos 14, 18 dice que cuando nosotros restringimos nuestra libertad cristiana por amor al hermano débil, eso agrada a Dios. Dicen Romanos 14, 18, dice, porque el que en esto sirve a Cristo, o sea, en restringir tu libertad, yo sé que yo puedo hacer esto, pero aquí está mi hermano débil, puedo llevarlo a él a pecar, me voy a restringir de mi libertad. Dice Pablo, el que en esto sirve a Cristo agrada a Dios. Y más adelante en Romanos 15 dice, cada uno de nosotros agrade a su prójimo en lo que es bueno para edificación, porque ni aun Cristo se agradó a sí mismo. El Hijo de Dios, el que sí podía vivir para agradar

0: agradarse a sí mismo porque es Dios, decidió no agradarse a sí mismo. Y porque Cristo decidió no agradarse a sí mismo, es porque tú eres salvo. Porque si hubiese querido agradarse a sí mismo, no habría ido a la cruz. Y ahora Pablo está diciendo, mira a Cristo y vive así. Hijos, niños y jóvenes, obedecer a vuestros padres agrada a Dios. Colosenses capítulo 3, versículo 20 dice, hijos, obedeced a vuestros padres en todo porque esto agrada al Señor. La próxima vez que tus padres te pidan algo que no te agrade hacer, no piensa en este momento, lo que mi papá me está pidiendo no me agrada, pero a Dios le agrada que yo obedezca, a menos que sea un pecado. A Dios le agrada que andemos en comunión con Él. Es interesante que en Génesis capítulo 5, versículo 22, dice que Enoc anduvo con Dios. Ustedes conocen ese texto. Pero en la versión griega del Antiguo Testamento, conocido como la Septuaginta, dice que Enoc agradó a Dios. O sea, donde dice que Enoc anduvo con Dios, la Septuaginta dice agradó a Dios. Y luego el autor de la carta a los Hebreos, basándose en este texto, dice: por la fe Enoc fue traspuesto para no ver muerte, y no fue hallado porque lo traspuso Dios. Y antes que fuese traspuesto, tuvo testimonio de haber agradado a Dios. ¿Ven que se puede agradar a Dios? Dios no le dijo a Enoc, ah, eso es trapo de inmundicia. No, no, no. A Dios no le agrada que tú tomes tu Biblia y la leas como un fariseo, porque hay que leer la Biblia. No, Él quiere que tú quieras tener comunión con Él, leyendo su palabra, que quieras tener comunión con Él en oración, que te pases el día viviendo con Dios, andando con Dios en el día a día. Eso agrada a Dios. A Dios le agrada que los pastores prediquemos fielmente su palabra. Este texto siempre es una motivación para mí. En Primera Tesalonicenses capítulo 2, versículo 4, dice Pablo que su exhortación a ellos no procedió de error, ni de impureza, ni fue con engaño, sino que así como hemos sido aprobados por Dios para que se nos confiara el Evangelio, así hablamos, no como agradando a los hombres, sino a Dios. O sea, Pablo dice, cuando yo predico la palabra, yo no trato de agradar a los hombres. Claro, tampoco me igual que ofenderlos. Pero mis hermanos, cuando un pastor predica fielmente la palabra, eso agrada a Dios. A Dios le agrada que compartamos lo nuestro con el que tiene necesidad. Hebreos capítulo 13, versículo 16, y de hacer el bien y de la ayuda mutua, no os olvidéis, porque de tales sacrificios se agrada a Dios. ¿Quiere que te cite más textos? No puedo. Alguien lo resume de esta manera: cada vez que tú confías, o sea, vives por fe y obedeces, estás agradando a Dios. Cada vez que tú confías y obedeces, estás agradando a Dios. Así de sencillo. Él sabe que nuestra fe no es perfecta. Él sabe que nuestra obediencia no es perfecta. Él no está esperando perfección para agradarse de nosotros. Lo que Él está esperando es que nosotros vivamos intencionalmente para Él, en dependencia de Él. No te olvides, mis hermanos, que Él es nuestro Padre en virtud de nuestra unión con su Hijo. Y es a ese Padre que estamos tratando de agradar. ¿Tú te imaginas a un padre sensato, normal, con buen juicio, mirando con desagrado la tarjeta de cumpleaños que le hizo su niña de 5 años porque no le gustó el color de la cartulina o porque tuvo una falta de ortografía? Es absurdo, ¿verdad? Bueno, parece que algunos cristianos imaginan a Dios mirándonos de esa manera. No me gustó el color de la tarjeta. Trapo de inmundicia. A.W. Tozer dice: de la falta de comprensión adecuada de Dios surge un mundo de infelicidad entre los buenos cristianos de hoy. Un mundo de infelicidad. Y luego añade: se piensa que la vida cristiana consiste en llevar una cruz sombría y sin alivio bajo la mirada de un padre severo que espera mucho y no excusa nada. Un padre austero, malhumorado, muy temperamental y extremadamente difícil de complacer. ¿Te ha pasado eso por la cabeza? ¿Has visto alguna vez a Dios así? Ese no es el Dios de la Biblia. Ese no es el Dios que se nos revela en la Escritura como el Padre de nuestro Señor Jesucristo y que ha venido a ser ahora nuestro Padre por causa de nuestra unión con Él. Si eres creyente, mi hermano, ahora tú estás vestido con la ropa de gala de la justicia perfecta de Jesús y por lo tanto tus intentos de agradar a Dios no son un trapo de inmundicia, es la ropa de Jesús. Pedro dice en su primera carta que los cristianos ofrecemos a Dios sacrificios espirituales que son aceptables a Dios por medio de Jesucristo. Yo he oído hermanos que le da vergüenza cantar en voz alta porque no cantan bien. O ellos creen que no lo voy a juzgar ahora, ¿verdad? O sea, ellos creen que nacieron con oreja, pero no con oído musical. Y prefieren cantar bajito. Mira, canta. Canta. Que tus gallos y tus desafines son lavados por la sangre de Jesús antes de que lleguen al oído del Padre. Tus sacrificios espirituales son aceptables delante de Dios por Jesucristo. Ahora, no me malentiendan, yo no estoy diciendo que podemos darle a Dios cualquier cosa y vamos a esperar que Él se contente con eso. No, yo no estoy diciendo eso. Lo que estoy diciendo, mis hermanos, es que tú y yo, si somos cristianos, debemos entregarle toda nuestra vida viviendo intencionalmente para agradarle a Él, pero sabiendo de antemano que la perfección de Jesús cubrirá todas nuestras imperfecciones. Eso es lo que estamos diciendo. Pero vive para agradar a Dios. Pero el texto no termina ahí. Hay una segunda enseñanza en este pasaje. Ya vimos que la meta suprema del cristiano es vivir para agradar a Dios. Pero mucho más brevemente, no os preocupéis, mucho más brevemente. Este texto también nos enseña que vivir para agradar a Dios es una meta en constante crecimiento. ¿Qué dice el texto? Por lo demás, hermanos, os rogamos, pues os exhortamos en el Señor Jesús, que como habéis recibido de nosotros instrucciones acerca de la manera en que debéis andar y agradar a Dios, como de hecho ya andáis, así abundéis en ello más y más. Que abunden en eso. La iglesia en Tesalónica era inusual en muchos sentidos. Estos creyentes estaban en un medio sumamente hostil para el cristianismo, rodeados de paganismo y de inmoralidad. Imagínense un grupo de nuevos creyentes en Nueva York, en el Bronx, pleno Manhattan, o en la ciudad de Londres, o cualquiera de esas ciudades súper secularizadas del día de hoy. Así era Tesalónica. Pero desde el momento en que Pablo y su equipo misionero le llevaron el evangelio, lo abrazaron de todo corazón, y dice en el capítulo 1, versículo 7, que ellos llegaron a ser un ejemplo para los creyentes en toda Macedonia y Acaya. O sea, en poquitas semanas, esta iglesia llegó a ser una iglesia estable, una iglesia en crecimiento, una iglesia ejemplar. Pero Pablo está empeñado en que no se estancaran espiritualmente. Ya estaban tomando en serio sus vidas cristianas. Vean el versículo 1 otra vez. Dice, como de hecho ya andáis. ¿Ven el paréntesis? Dice, yo les exhorto a que vivan así. De hecho, ustedes están viviendo así. Pero abunden en eso. Abunden en eso. Pablo quiere que la fe de estos hermanos, su piedad, sea desbordante. ¿Qué es lo que significa la palabra abundar? Que desborde como un río. Es la misma palabra que aparece tanto en capítulo 3, versículo 12, como en el capítulo 4, versículo 9 y 10, cuando Pablo dice, ustedes ya se aman mutuamente, pero abunden en eso. Ámense más. Crezcan en su amor. Estiren el corazón. Bueno, lo que Pablo está diciendo es, ya ustedes están viviendo una vida que agrada a Dios. Ya lo están haciendo. Wow, qué elogio para una iglesia. Pero no se den el lujo de quedarse donde están. No se den ese lujo. Iglesia bíblica del Señor Jesucristo. La vida cristiana es una vida en constante crecimiento. ¿Saben por qué? Porque la meta es llegar a ser igualitos a Jesús. Y eso nunca va a pasar de este lado del cielo. La meta es parecernos a nuestro precioso Señor. En ese sentido, el mismo Pablo es un buen ejemplo a imitar, escribiendo a los filipenses. Pablo, hermano. Algunos dicen que después de Jesús no ha habido en toda la historia de la iglesia un cristiano como Pablo. No ha habido un predicador como Pablo. No ha habido un hombre más apasionado con el evangelio que Pablo. No ha habido un hombre más capaz de sufrir por Cristo que Pablo. Y Pablo dice, yo sigo avanzando por ver si logro asir, o sea, agarrar aquello para lo cual yo también fui asido por Cristo Jesús. Cristo me agarró para algo. Y mi meta es cumplir eso para lo que Cristo me agarró. Yo no sé para qué Cristo te agarró a ti, mi hermano, pero escucha a Pablo. Dice, hermanos, yo mismo no pretendo haberlo ya alcanzado, pero una cosa hago. Un hombre de una sola cosa, una sola meta, una cosa hago, olvidando ciertamente lo que queda atrás y extendiéndome a lo que está delante. Prosigo a la meta, al premio del supremo llamamiento de Dios en Cristo Jesús. ¿Han visto esos corredores cuando están llegando a la meta, sacan el pecho para ser los primeros que rompan la cosa esa, no sé cómo se llama? La cinta. Bueno, eso es lo que Pablo está diciendo. Yo estoy corriendo, pero es con el pecho afuera. Yo quiero romper esa cinta. Bueno, si Pablo no pretendía haberlo alcanzado, saca tu conclusión. Mis hermanos, eso no es fanatismo. Eso no es fanatismo. Yo le decía al principio, me pregunto si Pablo hubiera sido considerado como un fanático por cristianos de una iglesia. Es que tú sabes que Pablo es como que, yo no sé, como que se coge la cosa muy en serio. De verdad, yo creo que Pablo hubiera sido considerado como fanático en nuestras iglesias. Pero mis hermanos, eso no es fanatismo, eso es cristianismo puro y simple. Ni siquiera quiero que piensen en cristianismo radical. No, quítenle lo radical. Eso es cristianismo sin apellido. Eso es ser cristiano. Vivir para agradar a Dios. Eso es ser cristiano. Ese no es el privilegio de unos cuantos cristianos super espirituales. Una casta que hay en la iglesia. Me llama la atención que escribiéndole a los corintios, nada más y menos que a los corintios, era una iglesia tan madura, ni le se llena de problemas. Y en esa carta Pablo compara la vida cristiana práctica con una carrera. ¿Y saben lo que Pablo le dice a esos cristianos de Corinto, de una iglesia tan mala? Corran esta carrera de tal manera que si uno solo va a ser el que se lleve el premio, que seas tú. Vive así. Estamos aquí todos juntos en esta carrera. IBCJ, miembros de IBCJ, todos estamos aquí corriendo. Y ya nos anunciaron que uno solo se va a llevar el premio. Uno solo. Mira, corre. Ah, no. Yo sé que va a ser, seguro que va a ser uno de los pastores. No. Porque el mismo Pablo dice en ese texto: yo sigo corriendo y trato de correr bien, no sea que habiendo sido yo heraldo para muchos, después yo sea descalificado en la carrera. Cualquiera de nosotros puede ser descalificado aquí. Corre tú, mi hermano, mi hermana, corre tú, como si fueras el único que fuera a llevarte el premio. ¿No sabéis que los que corren en el estadio, todos a la verdad corren, pero uno solo se lleva el premio? Le dice Pablo a estos creyentes: corred de tal manera que lo obtengáis. De nuevo, mi hermano, mi hermana, yo no sé cuántos años tienes que te convertiste al Señor. ¿10 años? ¿30 años? ¿45 años? ¿15 días? ¿Fue ayer? La meta suprema de tu vida no puede ser otra que procurar intencionalmente agradar a Dios en todo lo que haces. No para ganarte nada de Dios. No para ganarte su favor. No. Sino porque ya fuiste favorecido gratis por causa de Jesús. Alguien dijo, y me encanta esta frase, la he repetido otras veces en este púlpito: no trates de impresionar a Dios, que ya Cristo lo impresionó por ti. Para ponerlo de una manera que los niños que están aquí puedan entenderlo. Niños, cuando nos convertimos a Cristo, Dios nos puso a nosotros la nota de Jesús en todas las materias. Ya yo sé de antemano, cuando yo llegue al cielo y abra mi récord, yo tengo A más en todas las materias. Porque lo que hizo Dios es que me puso a mí la nota de Jesús y a Jesús le puso la mía. Y por eso murió en la cruz. Y es descansando en esa justicia perfecta que ya tenemos en Él. Es descansando en esa obra del Espíritu en nosotros que ahora podemos seguir creciendo en nuestra relación con el Señor. Ahora podemos seguir creciendo en nuestra capacidad de amar a otros. Ahora podemos seguir creciendo en nuestra vida de santidad, en nuestro testimonio ante el mundo incrédulo. Y sobre todas las cosas, ahora podemos parecernos cada vez más a nuestro precioso Señor Jesucristo. Y eso es lo que más agrada a Dios: ver a su Hijo en nosotros. Así que, hermano, para concluir, olvídate todo lo que ha quedado atrás en tu vida cristiana. Todo, olvídate eso. Y continúa extendiéndote hacia lo que tienes por delante. Porque no existe Óyeme bien, no existe una vida más plena, más bienaventurada, más dichosa, más satisfactoria, y no sé ya cuántos otros adjetivos usar, pero no existe ninguna vida que pueda compararse con la vida de aquel que vive para agradar a Dios.
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1: 14:03.
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¿Cómo están? ¿Cómo están? Muy buenas tardes, queridos hermanos. Un gusto, una bendición de poder saludarles a esta hora del día, en esta nueva edición de México Canta al Señor con toda la red de emisoras Armonía, dando juntos gracias al Señor por la obra maravillosa que Él está realizando en nuestras vidas. Él sigue sustentándonos, Él sigue revelándose a nosotros a través de su Hijo Jesucristo, y hoy podemos decir gracias, Padre, por su Hijo, al cual nos ha alcanzado con su salvación por su puro afecto y amor también derramado en nuestros corazones, y que hoy podemos ser parte de esta familia, ser hijos e hijas del Señor, compartiendo y en familia. Hoy también podemos vivir esta vida abundante que el Señor nos da cada día. ¿Cómo están allí en el norte, en Arica, Quique, Calama? ¿Cómo están allí en Puerto Natales, Punta Arenas, por venir? Amén. ¿Bendecidos? Ah, qué bueno. Sí, algunas circunstancias. Ahí en la zona central también. Bueno, esperamos su reporte. Está habilitado ya nuestro WhatsApp, el +569-78483006, para los saludos, para los reportes, para la gratitud al Señor, una palabra que usted quiera compartir, hágalo. Ahí le esperamos en nuestra línea de WhatsApp a esta hora de la tarde. 2:13 en vivo, compartiendo este tiempo, esta alegría, este gozo de saber, queridos hermanos, que Él sigue glorificándose, sigue manifestándose, y si hay alguna necesidad, sepa entender que el Señor es fiel. Él ha de manifestarse poderosamente en respuesta, en ayuda, en dirección, en ánimo también. Bueno, anímese. Su palabra es la que nos fortalece. Seguimos cantando. Las alabanzas también están presentes en este México Canta al Señor.

seguimos juntos, seguimos compartiendo con toda la red de emisoras Armonía. Saludos a La Ligua, 93.5 FM. Saludos a Castro, 92.1 FM. Y también a Temuco, 97.9 FM. Algunas de las estaciones que son parte de esta red de emisoras que siempre pedimos sus oraciones a favor de toda esta cadena de radios que comparte una verdad, que se comparte el Evangelio de Jesucristo, comparte una verdad que cambia el futuro de la persona, el hombre, la mujer. ¿Cuál es este? Nos lleva a una vida eterna, a vivir con nuestro Señor por una eternidad. Si aceptamos lo que es su sacrificio en la cruz del Calvario. Amados hermanos, qué lindo es, su reino se ha acercado. Por ende, hoy nosotros vivimos esta vida ahora en una comunidad, en familia, como hijos del Señor, pero el apóstol ahí también nos recuerda, porque estamos todavía pasando por este escenario de esta tierra, que ahí en Filipenses capítulo 2, versículo 3 y 4, nada hagáis por contienda o por vanagloria, antes bien con humildad, estimando cada uno a los demás como superiores al mismo, no mirando cada uno por lo suyo propio, sino cada cual también por los otros, dice Filipenses capítulo 2, versículo 3 y 4, ejemplo de nuestro Señor Jesucristo que se humilló hasta la muerte y muerte de cruz. Pero también acá nos recuerda el apóstol cómo debe ser nuestra actitud. Nos llama a vivir con humildad radical, rechazando el egoísmo y la vanagloria para priorizar las necesidades de los demás por encima de las propias. Eso sí, eso fue lo que podemos ver, que como el Señor en esta actitud de siervo, el servicio de Cristo, y allí entonces podemos ver cómo cuando miramos y podemos leer todo este capítulo 2 de Filipenses, es una wincha así de crecimiento, ¿cierto? Es cuando los niños se ganaban en la pared y había iban creciendo, y con una wincha uno iba midiendo y iban creciendo. Así también, amados hermanos, cuando miramos este pasaje de Filipenses 2, podemos ver también en qué nivel, en qué crecimiento estamos. Porque esto es natural, ¿cierto? Esto viene del egoísmo, de la vanagloria, incierto. Pero aquí donde Pablo advierte contra hacer las cosas por ambición personal o por busca de reconocimiento, la verdadera virtud radica en la humildad, ¿sí? Que debe haber en cada uno de nosotros. Considerando a otros superiores no significa sentirse inferior, sino valorar el bienestar y las necesidades de los demás, tanto como las propias o más. Es un llamado a servir. Eso es, a servir. El Señor dice que Él vino no a ser servido, sino a servir. Él vino a servir. Y Filipenses 2:4 nos impulsa a buscar activamente el bien de nuestro prójimo, no solo el propio. Esto crea relaciones sanas, unidas, imitando el servicio de Cristo. Amados hermanos, este pasaje nos invita en esta hora, nos invita a vivir con humildad, considerando a nuestro hermano, considerándonos unos a otros, orando, pero también como allí el apóstol nos dice, nada hagáis por contienda o por vanagloria. Nada que lo que nuestro servicio sea en ese espíritu de contienda o vanagloria. Antes bien con humildad, porque sabemos que lo hacemos como para el Señor. Y también en un servicio, como lo hizo el Señor, que Él vino a servir. Nosotros servimos. Si tenemos un hermano a nuestro lado, podemos respetar, considerar y saber de que podemos nosotros también, de quien estará a nuestro alrededor, tener eso maravilloso que es poder recibir las enseñanzas. Si un niño se pone por delante, a él oír. ¿Será necesario ser renovados? ¿Estamos en este tiempo para que el Señor renueve nuestro corazón cada día? ¿Para que esto natural no crezca en nosotros, sino el carácter del Señor esté en plenitud?
Bueno, cada uno allí medite, haga su ahí su mirada interior para ver, ¿estoy haciendo las cosas por contienda, por vanagloria? El Señor es poderoso para cambiar, transformar y hacernos nueva criatura. Seguimos cantando. 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

0: 5 de mayo. Aprecia a los demás. No hagan nada por egoísmo o por vanagloria, sino que con actitud humilde cada uno de ustedes considere al otro como más importante que a sí mismo, no buscando cada uno sus propios intereses, sino más bien los intereses de los demás. Filipenses 2, 3 y 4. ¿Cuán difícil es ver los conflictos en las iglesias cuando algunos miembros desean servir movidos por competencia, vanagloria o envidia? Estos mismos conflictos también pueden surgir en las familias, especialmente cuando no se forma a los hijos bajo la dirección de Dios. Con el paso del tiempo, esas actitudes pueden crecer y traer consecuencias dolorosas, incluso divisiones que duran años. Cuando aprendemos a apreciarnos unos a otros como Dios lo desea, evitamos muchos de estos conflictos y podemos vivir en mayor paz y armonía. La humildad no solo es una virtud deseable, sino una necesidad para la vida cristiana, porque nos ayuda a mirar a los demás con amor y a valorar su vida por sobre nuestros propios intereses. En una iglesia se celebró una campaña evangelística guiada por líderes y laicos. Varios predicaron con palabras elocuentes y sofisticadas. Se notaba que algunos querían hacerlo mejor que otros, incluso invitando personas para que los escucharan. Sin embargo, un hermano humilde dijo al pastor que no podía predicar como los demás, pero que oraría para que el Señor lo guiara. Finalmente, fue él quien predicó con mayor sencillez y dependencia de Dios, y el Señor lo usó para que muchas personas recibieran a Cristo. La frase para reflexionar hoy es: aprendamos a servir con humildad, valorando a los demás por sobre nosotros mismos.
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Seguimos compartiendo este su espacio México Canta al Señor, que de lunes a viernes compartimos eso de las 2 de la tarde, este tiempo de escuchar estas lindas alabanzas. 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Con esta programación. ¿Cómo hacerlo? 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Vaya también ahí, apoye a nuestros hermanos que están ahí esperando también ahí por su participación en cuanto a que son ahí también honrados nuestros hermanos, puntos de ofrenda, ahí nos dicen, estoy contento que los hermanos vienen y participan con la radio y yo les hago el recibo, oramos, así que también hay una linda instancia ahí, así que gracias a nuestros hermanos que son puntos de ofrenda en diferentes lugares en el país. Así que, amados hermanos, usted puede a esta hora también reportarnos sintonía ahí en nuestro WhatsApp y también su saludo, hay oportunidad para hacerlo. Hola, aquí escuchando por el celular alabanzas a mi Cristo amado. Acá amaneció nublado, pero saliendo el sol, un poco frío. Yo también saliendo de un resfrío grande, pero bien, gracias al Señor. Desde Tongoy, hermana Lucila, amén, hermana Lucila, que se recupere ahí por completo de esos resfríos a veces que son un poco, duran un poquito más ahora, ¿eh? Así que saludos a nuestras hermanas y hermanos que están en esa condición, a lo mejor con licencia médica en este día por toda esa situación que se está ocurriendo a nuestro alrededor, pero ahí el Señor le esté fortaleciendo, mis queridos hermanos y hermanas que están ahí en diferentes lugares, ya sea en el campo, usted repórtenos, ¿de dónde nos está escuchando? Ahí, cuéntenos, díganos, estoy aquí en... ¿Habrá un hermano en Nueva Toltén? ¿Habrá un hermano en Corral Niebla? Que hace mucho tiempo no nos sabemos de ustedes, hermanos de Corral Niebla. ¿Habrá audiencia allí en Corral? Ah, sí, yo creo que hay. 96.7 FM en Corral Niebla. Lindos lugares ahí, así que, amados, también pueden ustedes reportar. Tenemos un saludo para grabar atención. La hermana María Agustina ahí nos ha enviado estos saludos que son para grabar. En Alvide estuvieron de cumpleaños nuestra querida Sofía, un añito. Priscila en Canadá. Tamarita fue mamita por segunda vez hace poco. Hoy está nuestra querida Emilia. Todos están bajo la promesa del Señor. Que Dios les siga cuidando y bendiciendo sus vidas. Gloria a nuestro Dios. Así que saludos para Sofía, que está cumpliendo un añito. Mire qué lindo. Un añito de vida, Sofía. Así que saludos para Sofía, que está ahí en sintonía. Y que a ver si. A ver, ¿dónde está? Se nos fue el cumpleaños feliz. Sí, parece que sí. Ya, ahí ya vamos a buscarlo. Luego lo vamos a compartir en el México Canta al Señor. A ver, sí, no, ya, no está. Bueno, alabanza al Señor. Continuamos compartiendo este México Canta con toda la red de emisoras Armonía.

Seguimos juntos compartiendo la alegría, el gozo de saber que estamos unidos en Cristo, unidos también bajo esta red de emisoras Armonía. Pastor Juan Hinojosa también, buenas tardes, mi hermano Marcelo, por acá, reportándose por acá en Paine, acá nublado. Saludos, hermano Nivaldo, las hermanas que escuchan la radio Armonía, el pastor Juan Hinojosa. Sí, nos mandó ahí una fotito ahí, sí, nublado. Bueno, ahí está ese otoño también por Paine también presentándose. Hermana María Agustina, ¿qué pasó? ¿No alcanzó a grabar? Ya, de nuevo entonces este saludo que vamos a compartir para que nuestra hermana María Agustina lo grabe. Tenemos un saludo para grabar entonces. En abril estuvieron de cumpleaños nuestras queridas Sofía con un añito, Meli también, Priscila que es en Canadá, y Tamarita fue mamita por segunda vez hace poco. Hoy está nuestra querida Emiliana. Todos están bajo la promesa del Señor. Que Dios les siga cuidando y bendiciendo sus vidas. Gloria a nuestro Dios. Hermana ahí saludando a hermana María Agustina Campos en este cumpleaños de la querida Sofía, un añito.

Felicidades, felicidades, por supuesto, ahí que el Señor siga bendiciendo, fortaleciendo y sigamos juntos compartiendo. A esta hora, ¿hay más México? Sí, hay más México y también oportunidad para que usted siga escribiéndonos.

saludo, hermana Isabel de la Ligua, dice, aquí escuchando el 93.5 FM. Saludos, reportando. Y la hermana Isabel, gracias, hermana Isabel, por compartir también con nosotros. Buenas tardes, hermano, aquí escuchándonos desde la ciudad de Arica. Dios les bendiga mucho y a todos los obreros de esta hermosa obra. Si pueden saludar a Cristian, un nuevo hermano en Cristo que va viajando este jueves a Santiago por temas de salud. Así que vayan un saludo a Cristian entonces. Gracias, hermana Cintia, desde Arica, reportando sintonía. Qué lindo, qué bueno poder tener ahí ese reporte, y de quienes también con gratitud comparten con nosotros. Así que eso también es lindo, poder saber, escuchar a los hermanos, poder ver cómo los testimonios del Señor allí obrando animan a quienes a lo mejor están allí con alguna circunstancia que allí de alguna manera también pudiera estar afectando sus vidas, preocupados. Pero cuando se escucha ahí que el Señor sigue orando, es el mismo ayer, hoy y por los siglos, es el mismo Dios al que usted alaba, al que usted glorifica cada día, al que usted agradece, y por ende también nos ha hecho parte de ser llamados sus hijos. Es como iglesia que usted y yo participamos, somos hombres y mujeres transformados por el poder del Señor, podemos ir adelante en victoria, sabiendo que Él va adelante nosotros como poderoso gigante. Seguimos cantando. Ay, más México canta al Señor con toda la red de emisoras Armonía.

Seguimos en este en su espacio México Canta el Señor. Van pasando los minutos bien rápido y hay saludos que queremos compartir. Nos reportan, dice: hola, buenas tardes, mi Dios les bendiga. Aquí habla Isidora Enríquez, la hija de la hermana Paola Carrión. El día de hoy quería saludar a mi mamá por el día de su cumpleaños, hoy 5 de mayo, un añito más de vida que Dios le concedió a mi hermosa madre. Mi Dios los bendiga y bendecido día. Feliz cumpleaños, mamita. Amada madre, que Dios sea contigo hoy y siempre. ¿Cómo se llama la mamita? No dice. Se llama Paola. Ahí está, Paola Carrión. Entonces, felicidades. Será el día de su cumpleaños.

0: Felicidades, hermana Paola, ahí de parte de la hija que le estaba saludando, de la Isidora. La hermana Sofía desde Vitacura también, buenas tardes, les saludo en el amor de dando gracias al Señor Jesús por su bondad y su misericordia, les escucho todos los días gozándome con mi Señor. Saludos a la hermana Ingrid, ahí entonces, hermana Sofía desde Vitacura. Ya, ahí está entonces los saludos, parece que no queda ninguno, ya, todo entregado, todo ahí listo para que podamos ya estar finalizando, queridos hermanos. Nos comenzamos a despedir, tenga una linda tarde, si el Señor así lo permite, mañana nuevamente con más México Canta al Señor. Linda tarde, nos despedimos, chao, chao.
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2: Honra al Señor con tus riquezas y con lo mejor de lo que produces. Entonces, Él llenará tus graneros y tus tinajas desbordarán de buen vino. No te niegues a hacer el bien a quien es debido cuando tuvieres poder para hacerlo. No digas a tu prójimo, anda y vuelve, y mañana te daré, cuando tienes contigo que darle. En esto hemos conocido el amor, en que Él dio su vida por nosotros. Así también nosotros debemos dar nuestra vida por los hermanos. Pero ¿cómo puede habitar el amor de Dios en aquel que tiene bienes de este mundo y ve a su hermano pasar necesidad y le cierra su corazón? Hijitos, no amemos de palabra ni de lengua, sino de hecho y en verdad.

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1: 15 horas, 3 minutos.
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0: Hola, ¿cómo están? Sean todos muy bienvenidos a esta tarde en armonía. Siendo ya día martes 5 de mayo. Pasó rapidísimo estos días, pero gracias damos al Señor. ¿Cómo estás, Cristian?
1: Hola, Juan. Bien, gracias al Señor. Aquí estamos nuevamente comenzando un nuevo programa y, por supuesto, esperando que nuestros hermanos también se encuentren bien en este día.
0: Así es. Ya un poco más de regreso, ya por lo menos estamos yéndola adentro de lo normal que estamos en la transmisión.
1: Sí, sí.
0: Ahí estamos con algunas fallitas todavía, pero de intermitencia, pero mejorando. Gracias.
1: Mejor que ayer.
0: Mejor que ayer.
1: Y mejor de lo que merecemos.
0: Y mejor de lo que merecemos cada día. Cada día. ¿Cómo estás, claro, Camilo?
1: Sí. Hola, Camilo, ¿qué tal?
0: Camilo está súper entusiasmado.
1: Bien, está ahí concentrado.
0: Está concentrado hoy día. Claro, está poniendo las cortinas de cualquier...
1: Sí, ahí se ve un remember del verano.
0: Del
1: ya,
0: verano, ahí entre el verano.
1: Le falta harto el verano, así que no... No. Fue muy adelantado.
0: No, pero igual serían buenas unas vacaciones, ¿eh?
1: No estaría mal.
0: No estaría mal unos días de vacaciones.
1: Sí, por supuesto que sí, por supuesto.
0: Así que damos gracias al Señor. Sí. ¿Te parece si oramos?
1: Haremos.
0: Nuestro buen Dios, te damos gracias en este día, especialmente en esta tarde, Señor, porque hasta aquí nos has guardado... Hasta aquí, Señor, ha sido tu gracia infinita, tu misericordia, Señor, tu bondad para cada uno de nosotros, Señor. Gracias te damos porque podemos nuevamente utilizar estos medios, Señor, para poder comunicarnos con nuestros hermanos y por sobre todas las cosas comunicar este glorioso mensaje del Evangelio de Jesucristo. Comunicar tu palabra, Señor, y expandir, Señor, tu Evangelio santo hasta que Cristo venga. Señor, gracias te damos por cada una de tus bendiciones. Gracias te damos por que estamos cada día mejor de lo que merecemos. Hay situaciones diferentes, Señor, que cada uno puede estar pasando, pero aún así, Señor, tu mano nos sostiene. Amén. Y hemos visto, Señor, tu obrar en cada una de nuestras vidas. Te damos gracias desde ya, Señor, por cada uno de nuestros hermanos que está atento a la sintonía. También están conectados por las redes, Señor, sociales. Y van a estar comentando también y saludándonos en este maravilloso día que tú has hecho solamente para tu gloria. Señor, guarda siempre nuestros corazones, Señor, para que no pequemos contra ti. Y que podamos, Señor, día a día ser edificados, Señor, en tu palabra. Te lo rogamos en Cristo. Amén.
1: Amén.
0: ¿Con qué partimos, Camilo, hoy día? ¿Qué tenemos?
2: Te alabamos, Señor.
0: Te alabamos, Señor. ¿Cómo no es de alabar al Señor?

0: Ya estamos de regreso acá en Tu Tarde en Armonía. Dios les bendiga, familia en Cristo. Desde Monclova, México. ¿Quién?
1: La hermana Aralí Yáñez.
0: Por supuesto, nuestra querida hermana Aralí Yáñez, siempre presente.
1: La brecha y desde México.
0: Desde México. Okay. Mire, desde La Serena tenemos audio también.
1: Ya, qué bueno.
2: Bien. Hola, Pastor Cristian. Hola, hermano Juanito.
0: Hola, hermano Alexi.
2: Bendiga a su hermano Alexi por acá. Desde la ciudad de La Serena, desde la ciudad de las papayas, aunque ya no queda mucha papaya, pero
0: que ya se las comieron.
2: Ese apodo, la ciudad de las papayas. Y bendecirle, amado, y dando gracias por su vida y por todo lo que trabajan en el ministerio. Y también un saludo a mi pastor Rubén, a su esposa, a mi hermana Nancy. Y a todos, amados, les queremos mucho y siempre deseamos que mi armonía esté siempre bonita, hermosa, y que el Señor la guarde y guarde toda esta antena, 58 antenitas que están en este país para bendecir su nombre. Así que también saludando a todo el pueblo del Señor desde Arica, Punta Arenas, que el Señor está ahí con nosotros siempre para fortalecer nuestras vidas. Y si escucha usted una pequeña lo que es revoltijo, la esposita está preparando un rico jugo de naranja natural para nuestras vidas. Así que Dios les bendiga, les queremos mucho. Bendición.
0: Un gran abrazo, bien, hermano Alex, y nuestra hermana Elisa ahí preparándolas.
1: La está revolviendo.
0: ¿Eh?
1: El jugo.
0: Sí, por supuesto. Las naranjas, tiene que revolverlas.
1: Claro, qué bien.
0: Es rico a disfrutar de esas deliciosas maravillas que nos da el Señor.
1: Por supuesto.
0: Bendiciones, hermanos, reportando sintonía desde Maipú. Que mi Señor les dé una bendecida tarde. Siempre atenta a su programa. Con cariño, nuestra hermana Emma Pérez.
1: Saludos a nuestra hermana desde Maipú.
0: Desde Maipú.
1: Sí. Estamos en redes sociales transmitiendo, así que por si acaso los hermanos sepan que estamos ahí.
0: Oye, sí, en
1: ayer no se pudo, pero hoy día sí.
0: Hoy día sí.
1: Así que ahí también nos puedan escribir si ustedes están en YouTube, están en Facebook. Estamos ahí atentos para que, ya que ayer no pude leer mensajes, me quedé con las ganas. Pero hoy día sí, pues, así que repórtense los que están.
0: Hoy día tiene ganas de leer harto.
1: Pero por supuesto.
0: Pastor Cristian, así que.
1: Por supuesto, así que
0: atento
1: para leer los mensajes. Por ahora no hay nada en redes sociales, así que quedamos atentísimos.
0: Sí, oye, y los que no están inscritos en YouTube, que no le han puesto ahí suscribirse, háganlo.
1: Claro, por supuesto.
0: Porque falta poquito y cambiamos ese número que dice 11.9.
1: Claro, va a pasar ahí.
0: Faltan apenas unos...
1: Muy pocos.
0: Contados con la palma de la mano.
1: Muy poquitos.
0: Así que ahí pasamos también. Y podemos seguir compartiendo del mensaje de Cristo y todo el contenido que hacemos con mucho amor para cada uno de ustedes.
1: Sí, así es. La invitación ahí para estar suscrito al canal de YouTube. Y, por supuesto, eso siempre ayuda porque cada vez que la radio sube un nuevo video, llega ahí el aviso. O cuando se está transmitiendo en vivo, también llega el aviso.
0: Bien.
1: Claro que no basta con suscribirse, hay que decirlo, sino que también hay que activar las notificaciones.
0: Claro.
1: Ahí donde sale una campanita, uno...
0: Activar todas.
1: Todas.
0: Y ahí aparece, apenas estamos transmitiendo, le aparece Armonía está transmitiendo
1: claro.
0: En vivo.
1: Claro, llega el aviso inmediatamente ahí al celular de que está transmitiéndose o cuando también se sube algún video. Así que, y por supuesto, ahí se puede acceder a todo el material. Hay bastante, bastante material... Muchos capítulos de todos los programas, o de la gran parte de los programas que se hacen, que se producen acá y se hacen con imagen, están ahí en el canal de YouTube, así que están disponibles para que ustedes puedan verlos cuando quieran, las veces que quieran.
0: Así es. Y están llegando ya los mensajitos, ¿ah?
1: Sí, ahí están llegando ya, por lo menos en YouTube, mira qué bien. Hola, hermanos, por fin los vemos.
0: Eso.
1: Aunque los escuchamos por la radio y sí. a pilas. ¿Eh?
0: Con las pilas puestas nos escucharon en la radio.
1: Claro, con las pilas puestas. Eso. Pero qué bien. Un saludo a todos toditos. Un abrazo apretado en el Señor, nos dice la hermana Marlene Bravo.
0: La hermana Marlene, un gran abrazo también.
1: Saludos, mi amado hermano Juan y amado esposito. Dios les use como cada día para la gloria del Señor. Les amamos y son una hermosa compañía en este horario del día. Un fuerte abrazo, dice ahí mi amada esposa. Ahí de Sepúlveda que está también ahí con nosotros.
0: Sí, un abrazo grande para ella también.
1: Eso, así es. Muy bien, ahí estamos con los mensajes que han llegado por lo menos en YouTube. Vamos a ver aquí en el Facebook. Sí, ahí estamos. También tenemos mensajes ya que están llegando a través del Facebook. Hola, desde Palmilla, sexta región. Mira. Un gusto conocer sus rostros.
0: ¿Un susto?
1: Un susto, a
0: ver. ¿Un susto conocer sus rostros?
1: No, es una G. Un gusto conocer sus rostros. Dice Jonathan Becerra. Gracias, hermano. O sea, te bendiga. Qué bueno que no se asustó. Qué bueno. Sí.
0: Que no entre en pánico.
1: Claro. Mañana llueve, nos cuenta el pastor Patricio. Gracias, pastor.
0: ¿Va a mandar lluvia? ¿Va a mandar agüita?
1: Lluvia de bendiciones. Lluvia de bendiciones. Pastor Patricio está en
0: un abrazo, pastor Patricio.
1: Ahí está, qué bien.
0: Le esperamos para cantar pronto. ¿Eh?
1: Así es. Muy buenas tardes, pastor y hermanos. Dios les bendiga por Piedras Rojas. Una tarde llena de armonía. Bendiciones, nos dice la hermana Beatriz Hernández. Sí, ahí nuestra hermana desde su lugar de trabajo, por lo que recuerdo, Piedras Rojas. Muy bien.
0: Eso.
1: Bendiciones.
0: Qué bueno.
1: Dios renueve sus fuerzas, agrega ahí mi amada esposa Aide. Dios renueve sus fuerzas. Saludos a todo el equipo de armonía y a cada hermano conectado. Ahí están los mensajes entonces que tenemos a través de redes sociales.
0: Hola queridos familia, hermanos queridos, familia en Cristo, el Señor bendiga sus vidas grandemente. Por acá su hermana Lorena, con un largo resfriado. Uy, ¿todavía está?
1: Oh, todavía.
0: En diferentes etapas, dice, pero siempre sostenida por mi Señor Jesucristo, Dios Todopoderoso, ya que me está mejorando, dice. Gratitud y honra para Él por siempre. Muchos cariños y bendiciones para todos mis queridos hermanos. Su hermana Lorena González desde Maipú.
1: Dios bendiga a nuestra hermana Lorena.
0: Se recupere pronto. Que se recupere.
1: Claro que sí.
0: Buenas tardes, hermanos en Cristo. Saludos a todos los hermanos de Radio Armonía y bendecida tarde. Desde Alto Macul, su hermana Rita Otiniano.
1: Ah, mira, qué bien.
0: Mira, desde Alto Macul.
1: Alto Macul.
0: Qué lindo.
1: Lindo por allá.
0: Nuestro hermano Nivaldo ya está presente. Qué bien, escuchémosle.
3: Buenas tardes, querida familia Armonía. Acá su hermano Nivaldo Antofagasta, mandándole como siempre un cariñoso, tremendo y gran abrazo a la distancia. Acá desde Antofagasta, a donde cada uno esté, mandándole lo mejor de lo mejor en el abrazo en Cristo Jesús, un abrazo rompe costillas, bendiciones para todos, que sea una tarde maravillosa en Él y que todo lo que hagan sea por Él, para Él y en Él, gozosamente en Cristo Jesús. Que tengan una tarde maravillosa y que sea una tarde de excelencia, que sea una tarde excelente, excelente con Cristo Jesús de nuestro lado. Bendiciones para todos, los quiero un montón. Siempre, como siempre, le mando un abrazo rompecostilla a la distancia, ya que no estamos cerca, pero en el amor de Cristo Jesús estamos más que cerca. Bendiciones para todos. Amén, amén.
0: Ay, sí.
3: Amén.
1: Y lo mandó tres veces.
0: Es que ayer le faltó, sí, entonces estábamos esperando el amén.
1: Pagó el de ayer y dejó uno a favor.
0: Claro.
1: Muy
0: por,
1: bien.
0: Por si falta.
1: Claro, mañana por si acaso. Qué bien, sí, ahí.
0: No, saludos, ya nuestro. Están patentados, eso ya está
1: patentado. Claro, ya está. Su marca ahí registrada.
0: Así es.
1: Saludos, hermano Nivaldo.
0: Oye, ¿y siguen inscribiéndose los hermanos? Suscribiéndose, ¿eh?
1: Suscribiéndose al canal.
0: Suscribiéndose al canal.
1: Ah, qué bueno.
0: Así
1: qué
0: bueno. Que el que está ahí en YouTube ahora, aproveche de suscribirse si no está.
1: Eso.
0: Porque hoy día eso cambia. Ya estamos lindos.
1: Sería bonito que cambiara, sí, dentro del, vamos a ver del programa.
0: Ese número 12 rapiditamente.
1: Pasáramos al 12K.
0: Al 12K.
1: 12K, 12.000.
0: Claro. Bonito, de a poquito ir subiendo ahí.
1: Sí.
0: Para llegar a más lugares.
1: Por supuesto que sí. Mira, y siguen llegando los mensajes también. Qué bien. Saludos, hermanos. En esta lluviosa tarde desde Temuco.
0: Temuco.
1: Oh, qué lindo. Mientras trabajo en casa escuchándoles y viéndoles a través de YouTube. ¿Qué nos manda ese mensaje? El hermano Freddy Alvial, desde Temuco entonces.
0: Un gran abrazo ahí, hermano Freddy.
1: Con lluvia ahí en la Araucanía.
0: Lloviendo.
1: La hermana Marlene nos vuelve a escribir, dice: un especial saludo al hermano que ayer dijo que era nuevito y recién comenzaba a escuchar. Siga adelante firme en el Señor. Muchas bendiciones. Perdón que no recuerdo su nombre. Yo tampoco. Bendiciones. Pero sí me acuerdo del hermano que sí, nos decía sí, que sí, sí. Hace un año había llegado a los caminos del Señor.
0: Sí, y era de...
1: Sí.
0: Ah, ¿de dónde era? ¿Era de aquí de la quinta región?
1: Era de...
0: Valentín, ¿no? ¿Valentín de Renca? No.
1: ¿De Renca era?
0: Sí, Valentín.
1: Sí,
0: tienes toda la razón. Valentín de la comuna de Renca.
1: De Renca, toda la razón, ahí está.
0: Ahora sabemos cómo se llama el hermano.
1: Qué bien. La hermana Valeria, entonces le manda saludos a nuestro hermano.
0: Mira, qué lindo, ¿eh?
1: Qué bueno, se recordó inmediatamente.
0: Se recordó inmediatamente ayer.
1: Eso, esa es la interacción ahí que...
0: Qué bueno.
1: Que va el Señor haciendo entre las semanas.
0: Así
1: sin
0: es.
1: Conocerse personalmente, pero ya el hecho de saber los unos de los otros, saber, ¿verdad?, a través de escuchar, de leernos, eso ya va haciendo lazos, que son lazos en Cristo.
0: Así es.
1: Así que, qué bien.
0: Oye, me informan por el micrófono interno acá, me están informando.
1: ¿Ya?
0: Faltan tres.
1: ¿Faltan tres? ¿Tres? Faltan tres, ¿qué?
0: Ya, pues Emma Grace, que se inscriba.
1: No creo que tenga cuenta tan chiquitita. Oye, los que están entonces en YouTube y no están suscritos.
0: Sí, suscríbanse. Mira, faltan tres solamente.
1: Estamos a punto de llegar a los 12.000.
0: Y cambiamos ahí ese
1: número. Claro, qué bien.
0: Que ha cambiado rápidamente este último tiempo, gracias al Señor.
1: Sí, bueno, sí.
0: Podemos continuar ahí.
1: Saludos desde Huaquén. Los escuchaba y ahora los veo. Dice Naya Silva. Saludos entonces ahí.
0: Desde Huaquén.
1: Huaquén.
0: ¿Dónde está Huaquén?
1: No han escrito de Huaquén.
0: Sí, olvidé de dónde era. ¿No es
1: cerca de La Ligua o nada que ver? A ver.
0: ¿Huaquén?
1: O estoy confundiendo.
0: Puede ser.
1: Creo que no es comuna, sino que es como una localidad.
0: ¿En la localidad de Huaquén?
1: Por lo que me acuerdo. A ver. ¿En qué comuna está Huaquén? Huaquén fue dentro de la comuna de La Ligua. Pero bien. No estuvo mal la memoria.
0: No estuvo mal la memoria.
1: Excelente. Mira, ahí confirma. Huaquén, La Ligua. Justamente nos confirma ahí nuestra hermana. Ahí está. Y yo me acuerdo que nos han escrito de ahí.
0: Sí.
1: En el verano, Huaquén, y de hecho por eso lo buscamos y ahí está la información.
0: Mira, rápidamente.
1: ¿Llegamos?
0: Sí, ya los pasamos.
1: ¿Llegamos? Pero qué bien.
0: Pero qué bien, viste, si faltaba. Es que a veces se olvida, a veces uno está lo da por hecho, está y dice, yo no me... Suscribir.
1: Por supuesto.
0: Ahora se suscribió. Mira, ahí estamos.
1: Mira, ahí actualicé la página y cambió el numerito.
0: Cambió el numerito.
1: 12.000 suscriptores.
0: Bien.
1: Qué bueno.
0: 12.000 para los que no.
1: Claro, para que.
0: Ya hay 12.000 suscritos ahí al canal.
1: Exactamente.
0: Da poquito.
1: La K significa mil.
0: Claro, y algunos que tienen 100.000 sobre 100.000, pero. Está bien. A nosotros nos fue dado 12.000.
1: Sí.
0: Estamos felices y gracias, Señor.
1: Da poquito. Con paciencia.
0: Así
1: ¿cierto?
0: Se da poco a poco. Nuestro pastor Juanito Hinojosa, a ver qué comparte con nosotros.
4: Buenas tardes, mi querido hermano Juan Isaías, pastor Cristian. Por acá el pastor Juan Hinojosa de la comuna de Paine. Por acá nubladito, esperando la lluvia para mañana. Así que Dios lo bendiga, mi hermano. Que Dios lo guarde grandemente. Saludo al hermano Nibaldo de Antofagasta, Rompecostillas. Que Dios lo bendiga grandemente. A todas las hermanas que este domingo van a ser el Día de la Mamá. Así que yo ya la felicito de antemano a todas las madres y a todas las hermanas que están conectadas en mi Radio Armonía. Que Dios los bendiga. Saludo al pastor Patricio Curinao, que para la otra trasnoche ya tenemos dos tortas. Así que Dios los bendiga, mi pastor Patricio, y que se recupere bien de todo. Y que Dios me lo bendiga. Acá de Paine, los saludos del pastor Juan Hinojosa, a todos los hermanos. Lluvia de bendiciones, rompe costillas para todos. Que Dios los bendiga, pastor Juan Hinojosa.
0: Bendiciones, pastor Juan Hinojosa.
1: Saludos, pastor.
0: Yo no dije nada.
1: Mira, dos tortas van a llegar.
0: ¿Lo habrá soñado, pastor Juan Hinojosa, no? Oye, cuando sueña.
1: Cuando tiene revelaciones se cumplen.
0: Se cumplen.
1: Sí.
0: A ver si sueña
1: lo que sí no se ha cumplido aún en la foto.
0: No, porque dijo que ahora en mayo iba al sur.
1: Ah, en mayo ya.
0: ¿Te acuerdas que iba en mayo? Estamos,
1: ya, quedamos al pendiente.
0: Quedamos entonces al pendiente con la foto de él.
1: Exactamente. Ahí, a pura bolera, al lado del
0: con
1: lago.
0: La, con la lluvia al lado del lago.
1: Todo el frío, pero bien.
0: Con el libro plastificado.
1: Claro.
0: Ahí no se le
1: para que cumplir las promesas, así que...
0: Muy buenas tardes, mis queridos y hermosos.
1: Oh.
0: Y simpáticos.
1: Gracias.
0: Oh, qué lindo. Lo voy a leer de nuevo porque sonó bonito. Muy buenas tardes, mis queridos y hermosos y simpáticos hermanos. Saludos a todos los que están ahí trabajando. Saludos a todos los auditores de Radio Armonía. Linda tarde en compañía de ustedes. Bendiciones. San Joaquín presente. La mejor comuna, ¿o no? Nuestra hermana Purijara ahí.
1: Ya empezamos ya.
0: Está haciendo un llamado a nuestro hermano Ángel.
1: Les voy a decir que ni San Joaquín ni San Miguel.
0: Ni lo uno ni lo otro.
1: Según
0: un gran abrazo, mi hermana.
1: Bien, un saludo a nuestra hermana Puri.
0: Hola, mis queridos hermanos, ¿cómo están ustedes?
1: Bien.
0: Gracias al Señor. Nosotros acá escuchándoles desde nuestro vehículo, llegando a niebla.
1: Ya.
0: Con cuidado.
1: ¿Habrá mucha niebla?
0: Habrá mucha niebla.
1: Sí, hay que tener cuidado.
0: ¿Habrán nieblado?
1: Sí.
0: En Valdivia dice, con una lluvia torrencial. Wow. ¿Serán de esas lluvias que vienen de las torres?
1: ¿Cómo? Claro, torrencial. Ya.
0: Para nosotros es así, dice. Acá deben estar acostumbrados. Y también felices de poder tener este medio, el cual nos bendice y acompaña. Que tengan lindo programa. Cariños de la familia Sepúlveda Sumón. ¡Ay, son ellos!
1: ¡Ay, ya! Mira. Son ellos. Ahora andan en... ¡Mira!
0: ¡Mira!
1: Mansotur.
0: En niebla, para
1: qué
0: Valdivia.
1: Bien. Estaban en Villarrica.
0: Ahora Valdivia.
1: Ahora Valdivia, niebla.
0: Lluvia. Qué rico. Oh, qué disfrute.
1: Muy bien.
0: Eso, rico. Nuestra hermana Tirsa, a ver qué nos dice.
5: Buenas tardes, mis hermanos. Mi hermano Juan Isaías, Pastor Cristian. Qué bueno escucharle. Qué bueno escucharle. Gracias a Dios por ello, porque ayer no sé si estuvieron o no, la cosa es que se cortó la transmisión en la mañana y de ahí estuve un rato esperando y como no volvió luego la radio, me puse a escuchar unas predicaciones en el YouTube. Así que de ahí no supe si ustedes estuvieron después más tarde, pero me alegra escucharlos hoy día, que están ahí. Que Dios los bendiga grandemente, bendiga a la radio, a todos los que trabajan en la radio, un abrazo grande en el amor del Señor, son una gran necesidad espiritual.

0: les amo en el amor del Señor. Un abrazo, que tengan una buena y bendecida tarde. Chau, chau.
1: Chau, chau, nuestra hermana Tirsa.
2: Gracias, hermana Tirsa, Dios le bendiga.
1: Sí, ayer en la mañana estábamos complicaditos, pero después ya estábamos listos, desde las 12:30 más o menos, ya estábamos por FM.
2: Claro.
1: Ahí por, en vivo, por las redes sociales no salimos, pero sí estábamos ahí presentes ya.
2: Sí.
1: Nuestro hermano Carlos de Talca, de Talca presente.
3: Muy buenas tardes, mis queridos hermanos de Radio Armonía. Les saludo cariñosamente en el amor del Señor. Mi nombre es Carlos, acá desde Talca, saludándoles y deseando las más ricas bendiciones para todos los hermanos que están ahí en el locutorio. Y que sigamos adelante en Cristo, que sigamos confiando en el Señor, que sigamos esperando su venida, que sigamos amando su palabra, que sigamos amando las almas perdidas. Bueno, les diría tantas cosas, mis hermanos, pero el tiempo siempre es breve, ¿verdad? Y también tiene que haber lugar para otros hermanitos que hablen, así que solamente desearles las más ricas bendiciones y sigamos adelante, que Cristo viene. Un abrazo para todos. Shalom.
1: Un abrazo, hermano Carlos, un gusto de conocerle y saber que está ahí en Talca y con nosotros acá.
2: Por supuesto. Así es, claro que sí.
1: Mis amados hermanos, por favor, saluden a mi esposo.
2: Saludos a su esposo.
1: Que está de cumpleaños. ¿Los músicos llegan o no? ¿Vienen los músicos?
2: Ya.
1: Tienen que poner cumpleaños primero.
2: ¿Están los músicos, no?
1: Espérate, es que
2: ¿cómo
1: viene,
2: no?
1: Es que recién los despertamos.
2: Ah, están en la siesta.
1: Están en la siesta. Están en la pastoral.
2: Esa, típico de los músicos igual, ¿ah? ¿Eh? La siesta.
1: Hoy sí, ¿eh? Entre que lleguen
2: duermen a la, de día, están despiertos de noche.
1: Entre que lleguen a la hora o justo cuando lo necesitáis.
2: ¡Ah! Ya. Por eso ya no soy músico yo.
1: No,
2: me retiré.
1: Ya dejé la música ayer. Por eso te pasa el piano ya. Quiero saludar a mi esposo, Jonathan Bastías, que está de cumpleaños el día de hoy. Decirle que lo amo mucho y que Dios le rebendiga. Su esposa, Josefa Agusti.
2: Es un saludo entonces.
1: Y que ahí a Jonathan Bastías, un gran abrazo y saludo en este día de su cumpleaños.
2: Que los cumplas feliz.
1: Feliz, feliz, feliz. Una vez.
4: Que los cumplas feliz.
2: Eso es.
1: Un nuevo saludo para mis hermanos, Juan Isaías, Pastor Cristian y el hermano Camilo. Y a todos los que escuchamos nuestra Radio Armonía y a todos los hermanos que estamos en esta bendecida sintonía. Saludos al hermanito nuevo, que Dios lo bendiga también. Yo podría regalarles una torta, pero están en otra ciudad.
2: Oh.
1: Su hermana Jacqueline Fredes de La Granja.
2: ¿La Granja? ¿Pero cómo otra ciudad?
1: Pero ¿cómo si La Granja incluso del bosque me salto a La Granja?
2: Está cerca, por supuesto.
1: Estoy de camino.
2: Se puede pasar a buscar, no hay problema.
1: Claro, tenemos delivery.
2: Claro.
1: Camilo, ¿cierto?
2: Pero por supuesto.
1: Muchas gracias, querida hermana Jacqueline. Qué linda. Me acabo de suscribir en YouTube. Eso. Ahora sí los veo. Estoy como Naya Silva. Ahí le leíste el mensajito.
2: Sí, ya habíamos
1: leído. Desde Huaquén, presente como todos los días, escuchando junto a mi hijo Mateo.
2: Eso.
1: Saludos a todos y bendiciones.
2: Muy bendiciones. Bien.
1: Qué bien.
2: Una nueva suscrita entonces.
1: Eso es. Hola, buenas tardes, queridos hermanos y pastor. Los escucho por la radio a pilas siempre. Desde muchísimos años de Talcahuano. Muchas bendiciones a nuestra hermana Carolina Barboa.
2: Bien.
1: Hola, mis hermanos. Dios les bendiga desde acá de Temuco. Los estoy escuchando por el celular. Acá llueve mucho. Con lluvia, mucho. Con mucha lluvia, dice.
2: Llueve con mucha lluvia.
1: Pero por supuesto.
2: Wow.
1: Si cuando llueve, llueve.
2: Wow.
1: Saludos a todos mis hermanos de Radio Armonía. Nuestro hermano Benedicto Peña.
2: Saludos a nuestro hermano.
1: Tremendo, diría un amigo. Tremendísimo.
2: Así es.
1: Cósmico, dijo ahora. No, esto es superior, esto es cósmico.
2: Ya.
1: Es cósmico.
2: O sea, un nivel más alto.
1: Un nivel más alto.
2: Claro.
1: Ay, señor. Vamos, un canto, tiene más mensajito ahí.

0: Tengo.
1: Como quieras.
0: Ya, le damos al tiro, porque si no, de nuestro hermano después.
1: Vamos ahí, sí, no, hay varios. Bendiciones, mi pastor cristiano, hermano Juan y hermano de los controles, aquí en Cali, intenso calor, 34 grados. Un abrazo, mis hermanos de armonía, el hermano Aldemar Gómez.
0: Nuestro hermano Aldemar.
1: Claro que sí, ahí está.
0: Lo extrañamos ayer, pero ayer no pudimos transmitir a nuestro hermano Aldemar.
1: Así es. Ahora suscrita. Dios les bendiga. Saludos de Nicole y Pablo desde Concepción. Voy camino a una ecografía de control de nuestra bebé. Bien, y escuchándolo como siempre junto a mi esposo. Mira que viene ahí. Saludos a nuestra hermana Nicole y a nuestro hermano Pablo entonces.
0: Eso.
1: Además, una nueva suscrita.
0: Eso. El Señor va añadiendo ahí.
1: Sí.
0: Qué lindo.
1: Suscrito por acá. Gloria al Señor por esos 12K. Un abrazo, queridos hermanos. Pensamiento bíblico.
0: Mira. No se dio ni cuenta y salió con la otra.
1: Mira qué bien. Oh.
0: Pastor Eduardo.
1: Saludos.
0: Un abrazo, ahí. Querido.
1: De Pechilemu, un saludo. Ramiro Sánchez por estos lados. Voy viajando a San Fernando.
0: Bien.
1: Saludos entonces ahí a nuestro hermano. Hay un mismo mensaje ahí de saludo a Jonathan Bastidas, ya lo
0: sí,
1: tenemos.
0: Sí, que está, de cumpleaños.
1: Está. Así es, ya está. Muy buenas tardes a todos, en sintonía, escuchándoles y disfrutando de este lindo programa. Dios les bendiga grandemente. Abrazos, familia, armonía, nos dice la hermana Eli Sepúlveda Jara.
0: Bien. Un abrazo ahí a la familia.
1: Saludos y bendiciones desde Ñuble, Roberto Gutiérrez.
0: Mira.
1: Qué bueno, Ñuble. De la región de Ñuble también,
0: eso,
1: entonces están con nosotros.
0: Y con nosotros.
1: Bendiciones desde Quillaipe. Aquí no ha parado el agua, casi nadando, nos dice Javier Maldonado. ¿Dónde está Quillaipe? Buena pregunta.
0: Sí, lo habíamos visto.
1: Ya, ¿en serio?
0: Voy a buscar, sí. Sí, mientras tú lees, yo busco.
1: Ya, búscalo ahí entonces, para que no quedemos con la duda. Saludos entonces a Javier Maldonado, que está casi nadando ahí, nos dice. Hola, mis hermanos, los saludo desde mi trabajo, La Florida. Que sean muy bendecidos, disfrutando mucho el programa. Un saludo a toda la congregación de Armonía, hermana Vilma Baeza.
0: Nuestra hermana Vilma, un gran abrazo ahí para ella. Quillaipe.
1: ¿Dónde?
0: Puerto Montt.
1: Puerto Montt. Ya, perfecto. Ahí está entonces, región de los Lagos.
0: Estamos a 11 horas 7 minutos y nos vamos ahora ya.
1: Ah, ya. Si nos vamos ahora ya, ok. Un poquito lejos.
0: Un poquito.
1: Mejor nos quedamos aquí. Bendiciones. Quisiera mandar un saludo a mi nieta. Ah, músicos, por favor. Músicos. No.
0: Músicos, es cumpleaños.
1: Eso, claro.
2: Que los cumplas feliz.
1: Dice. Bendiciones. Quisiera mandar un saludo a mi nieta Maite, que hoy está de cumpleaños.
0: Bien.
1: Que Dios la bendiga y la cuide siempre. Cumple 9 añitos.
0: 9 añitos. Mira. Qué lindo.
1: Le saluda su Ita.
0: Ita.
1: La Ita. Ita. La Ita. Ita. Eliana Magdalena Figueroa.
0: Un ahí saludo al consejita para ella.
1: Para la Maite. Dios le bendiga. Eso. Saludos desde Chiguayante, la Tierra Bella. En mi taller escuchándoles. Un saludo a mi pastora Rosita. Esperamos su pronta recuperación. Nos dice alguien que no sé su nombre porque se llama Confecciones Elaine.
0: Ah, verdad. Costuras. Son costuras.
1: Ya.
0: Ha mandado fotito ahí.
1: Perfecto.
0: Ajá.
1: Ahí está entonces.
0: ¿Esto que se me olvidan las cosas?
1: Sí. Bueno, ahí está. Ese es el nombre por lo menos del perfil ahí que sale en Facebook. Muy buenas tardes, mi pastor Cristian y hermanito Juan Isaías. Y Patito, ¿no? Ya está Camilito.
0: Eso. Patito anda en la punta del cerro.
1: Anda en la punta del cerro.
0: Anda en la punta del
1: cerro. Lo mandaron a la punta del cerro, Patito, a trabajar.
0: Se fue con Germán.
1: Con Germán, ya. Mira.
0: Estaban estresados, se fueron a gritar a la punta del cerro. A revisar la antena.
1: Mira qué bien. Ahí están, sí.
0: Un antiestrés.
1: No, por supuesto que sí. Ya, dice, que Dios les siga bendiciendo en tu tarde en armonía. Ayer no pude verlos, pero ahora sí, se ven muy lindos los dos. Y Dice sobre todo que nos llenan de alegría aquí escuchando desde mi trabajo con mucho cariño. Les envío muchos abracitos. La hermana María Teresa Taika.
0: María Teresa, un gran abrazo.
1: Cariños hermanos, les enviamos desde Colombia.
0: ¿Desde Colombia? Mira, desde ¿qué Colombia. Parte de Colombia?
1: No sé, dice solo Colombia. Escuchamos mientras lavamos la losa. Tenemos una pregunta. ¿Cómo podemos escuchar internacional la radio a diario? Ya que solo podemos cuando hay en vivo. Nos dice la hermana Mónica Guzmán desde Colombia.
0: Pero por la página web.
1: Exactamente.
0: Escríbala inmediatamente por la página web www.armonía.cl y usted se va a escuchar en vivo.
1: Señal en vivo.
0: La señal en vivo o el video en vivo que también claro. Ahí nos puede ver cuando estamos ahí transmitiendo. Cuando están las camaritas encendidas.
1: Exactamente, claro. Las redes sociales transmiten ciertos programas. Pero en armonía.cl, sí. En vivo, está a las 24
0: siempre
1: horas.
0: Transmitiendo ahí en vivo.
1: Así que, hermana Mónica, ya lo sabe, armonía.cl. Ahí puede acceder a la transmisión las 24 horas del día.
0: Eso. Y que nos diga, nos cuente ahí de qué parte de Colombia.
1: Sí, que nos cuente. Capaz que sea de Cali, igual que el hermano Aldemar, sí. O quizás de otro lugar. Así que, hermana Mónica, cuéntenos de dónde nos escribe, dónde nos ve. Los estamos escuchando desde la comuna de Futrono. Saludos, nos dice Benjamín Gallardo. Ahí está entonces.
0: Futrono, qué lindo.
1: Sí, qué lindo Futrono.
0: Hola, chiquillos, ¿cómo están?
1: Bien.
0: Nosotros bien en su compañía. Dice, excelente tarde, cariños, desde Las Condes. Su hermana Romy.
1: Hermana Romy.
0: Nos manda un texto aquí. Está bonito. Mira, y de CLS está la foto. Dice, por lo tanto, no se angustien por el mañana, el cual tendrá sus propios afanes. Cada día tiene ya sus problemas.
1: Así es. Muy bien. Así es.
0: Un abrazo, hermana Romy. Hola, mis hermanos. Los saludos desde Puerto Montt. Los escucho todos los días, dice. Ha sido de mucha bendición para mi vida.
1: Qué bueno.
0: Mi hermana Pamela Chaff.
1: Dios le bendiga.
0: Un gran abrazo. Qué bueno que podemos ser de bendición y toda la programación de armonía.
1: Sí.
0: Ah, mis hermanos, dice, se me olvidó decirles que estoy de aniversario de matrimonio.
1: Oh, oh. ¿Quién? ¿Quién?
0: Oh, música de matrimonio. Taratatán, la Plata Papán.
1: Claro, pues.
0: ¿No está Plata Papán ahí?
1: Sí.
0: Plata Papán, pues aniversario. Está, pues. Aniversario, matrimonio. Plata Papán. Debe estar, si está. Si no está, se la llevo Patito para el cerro. Ahí la va a buscar Camilo.
1: ¿Eh? Ya, busquémosla ahí.
0: Mientras voy a leer
1: claro.
0: El otro que sigue. Dice, hola, mi hermano y pastor, Dios les bendiga, escuchándoles desde mi trabajo, desde noviciado, su hermano Jonathan.
1: Saludos, saludos.
0: Saludos ahí para nuestro hermano Jonathan. Saludos cordiales para todos los hermanos. Saludos desde Constitución. Cariños para ustedes, su hermano Gustavo.
1: Mira qué bien, la perla del Maule.
0: Eso.
1: Oye, la hermana de Confecciones Elaine es uh-huh. La hermana Ingrid Hernández.
0: La hermana Ingrid. Ha cantado también. Sí. Sí. Muy bien. Ahí me acuerdo.
1: Muy bien.
0: Ha cantado también.
1: Mira. Ah, ya.
0: Sí.
1: Sí, sí. Tienes toda la razón.
0: ¿Llegaron? No.
1: Uy, oh, los músicos.
0: Vamos a quedar al debe ahí porque los músicos no se saben la canción.
1: Oh.
0: Se saben el puro cumpleaños feliz.
1: El puro cumpleaños. Estos músicos. Ay, sí.
0: Ya, pero con esa. Cumple aniversario feliz.
1: Ay, ay.
0: Dice, estoy de aniversario junto a mi esposita Angie Jara. Cumplimos 14 añitos de matrimonio.
1: Ah.
0: Amo mucho a mi esposa, dice. Y antes de pedirle que sea la mujer de Proverbios 31, primero quiero ser el marido de Efesios 5.
1: Muy 26. Bien.
0: Pero qué bien.
1: Pero excelente.
0: Excelente. Resolución nuestro hermano Carlos ahí desde Talca. Perfecto, hermano.
1: ¿Qué podemos decir?
0: Dale like, dale me gusta.
1: Sí. Excelente.
0: Excelente.
1: Muy bien, muy bien.
0: Así que un gran abrazo ahí para ustedes.
1: Y felicidades ahí entonces
0: sí,
1: en este
0: supuesto.
1: Nuevo año de matrimonio.
0: Así es. ¿Vamos a un canto, Camilo? Ya que no sea la de aniversario, otra. Otra que se sepan los músicos.
1: Vamos a ver.
0: Otra que se sepan
1: claro.
0: Los músicos ahí. ¿Ya? Vamos a un canto y ya regresamos acá en tu tarde en armonía.

0: Ya estamos de regreso acá en Tu Tarde en Armonía. Dice, hola mis hermanos de Radio Armonía, saludos desde Coihueco. Hace días no podía escribirles, ya que vivo en unas zonas rurales, dice, y no teníamos señal, pero sí lo escucho desde mi radio solar todos los días, junto a mi pequeño hijo Ezequiel. Saludos, que Dios les bendiga grandemente, gracias por su hermosa enseñanza, ya que ha sido de mucha bendición a mi vida espiritual. Les saluda su hermana Marina Medina. Qué lindo,
1: qué bien.
0: No hay señal en esos lugares rurales, pero gracias al Señor llega la señal FM.
1: Llega la radio. Qué bien.
0: Donde lugares, muchas veces decimos nosotros, ¿cómo llega? El Señor como extiende todo. Así que un gran abrazo a nuestra hermana Marina y a su hijo Ezequiel.
1: ¿Será la señal de Chillán ahí la que llegará? Buena pregunta.
0: Buena pregunta. ¿Cuál será la que llegará?
1: Buena pregunta.
0: Quiero, a ver, cumpleaños. Hay que leer hasta abajo. Cumpleaños. Los músicos, por favor.
1: Músicos, presentarse.
0: Eso.
2: Feliz.
0: Falta la de la patita.
1: Sí, falta ahí.
0: Quiero saludar a mi nieto, Alan Renato Andrades Roca. En este día de su cumpleaños, junto a su familia y amigos de su Lela Marisa, que cumple, dice, 12 añitos. Bendiciones.
1: Mira qué bien.
0: Así que un gran saludo ahí para Alan Renato Andrade Roca.
1: Alan.
0: En su cumpleaños número 12.
1: Saludos ahí a Alan.
0: De su Lela Marisa, desde en Linares. Qué lindo.
1: Muy bien.
0: Un gran abrazo para él.
1: Felicidades.
0: Buenas tardes, queridos hermanos. Les saludo en el amor del Señor desde Puerto Montt. Qué maravillosa tarde en tan grata compañía de ustedes. Que Dios les bendiga en este día. Les saluda su hermana Priscila.
1: Saludos a nuestra hermana.
0: Eso, un gran abrazo, hermana Priscila. Buenas tardes, queridos hermanos. Les dejo un saludo por acá con mucho cariño. Mira, desde Renca, Valentín.
3: Queridos hermanos, les envío un saludo afectuoso, con mucho cariño, un abrazo rompecostillas.
0: Eso.
3: Desde la comuna de Renca. Acá su hermano Valentín, escuchándolos y disfrutando del programa, disfrutando también de unos ricos mates, así como ustedes lo están haciendo ahí en la señal de YouTube. Hablando de mates, recordé Mateo, y es importante que recordemos que el Señor siempre está con nosotros. En Mateo 28:20, y he aquí yo estoy con vosotros todos los días hasta el fin del mundo. Así que sin importar cuáles sean las situaciones que estemos pasando, las aflicciones que tengamos en nuestro corazón, en que se estén llevando nuestros pensamientos, que estén agobiando nuestra mente, es importante recordar que en el Señor siempre hay una salida, que doblando rodillas podemos encontrarlo, y al otro lado de ese gesto tan simple de rendición hacia el Señor, podemos encontrar sanidad, y dejando que Él obre en nuestra vida, nos renueve, ¿cierto? Y nos dé nueva vida para vivir en plenitud. Eso, hermanos, un fuerte abrazo con mucho cariño a ustedes y a los auditores que están conectados en esta tarde.
0: Sí, un gran abrazo también ahí desde Renca.
1: Saludos ahí a nuestro hermano entonces Valentín, que está con nosotros. Qué bueno, qué bueno.
0: Buenas tardes, mis hermanos. Y Pastor Cristian junto al hermano Juan dice, ¿y quién está en los controles?
1: Camilo.
0: Camilo. Les bendigo desde acá con lluvia.
1: Ya.
0: Mira, y saludar también a los hermanos Nibaldo, Pastor Juan Hinojosa, mi Pastor Juan Palma, mi hijo Patricio y mi hermana Marina, y a todos los que escuchan la radio. Hoy, escuchando desde temprano, dice, bendiciones para el hermano Pepe, que regresa a su labor.
1: Sí.
0: Sí, mañana ya llega. Y agradecer al Pastor Iván Reyes, que estuvo en su reemplazo. Ayer solo los escuché por mi celular. Estaba mala la señal en la radio. Bendiciones, un gran abrazo a nuestra hermana Dorca, desde Padre de las Casas.
1: Saludo a nuestra hermana que siempre está con nosotros.
0: Sí, ahí. Un saludo a nuestro amado Pastor Iván también.
1: Sí, que estuvo todo este tiempo ahí haciendo el programa en la mañana.
0: Y
1: sí,
0: yo lo invité para la tarde ya.
1: Ah, qué bueno. Sí, porque no puede quedarse tan inactivo.
0: Claro.
1: Sobre todo si estaba...
0: Le ofrecí al tiro ahí un...
1: Sí. ¿No?
0: 2 semanitas.
1: Ah, muy bien. O sea, estoy
0: del 18
1: viendo
0: al 30.
1: Que me van a sacar.
0: Del 18 al 30, ya que tú quieres salir y no estar conmigo.
1: ¿Me van a sacar? Oh, ya lo estoy oliendo. Ya.
0: Cerrucho.
1: Cerrucho ahí.
0: Mira. No, ya que quieres dejarme solo.
1: No, ¿cómo se te ocurre?
0: No, sí, sí.
1: Para nada. No es eso.
0: Necesita la cosa.
1: Pero, no. Pero es verdad que íbamos a estar unos días de descanso.
0: Para que salgas unos días.
1: Sí, porque yo no salí en el verano.
0: No,
1: pues. Bueno, estuve haciendo el programa. Pero no venía tampoco de vacaciones como otros, que sí venían de vacaciones.
0: Yo venía de licencia. Yo no venía de vacaciones. Yo no he salido de vacaciones hace cuántos años.
1: Así que vamos a tener algunos días ahí de descanso.
0: Eso es bueno.
1: Qué bien, qué bien.
0: Así que estoy invitando al pastor Iván a ver si quiere postular.
1: Por supuesto. Capaz que después cuando yo vuelva ya me digan, no,
0: Pastor Iván. Tu lugar está
1: se quedó
0: ocupado.
1: Claro. El que fue a Melipilla perdió su silla.
0: Sí, y yo lo invito, ¿eh? Pero me dice, lo pensaré, estoy en periodo de reflexión.
1: Ah, oh, ya.
0: Sí.
1: Periodo de reflexión, no creo que le cueste mucho, sí. Decir que sí, sí, le gusta. Le gusta la radio.
0: Sí, quería que sí. Le gusta la compañía, le gusta estar con los hermanos también.
1: Por supuesto, así que muy bien por eso. Y qué bueno, hermano Pepe, también, ¿eh? Qué bueno que ya está.
0: Sí.
1: Va a estar de regreso después de todo este tiempo, aproximadamente 3 meses ahí de licencia.
0: Sí, después de esa operación ahí a la rodilla, así que ahí viene con repuestos nuevos.
1: Qué bueno, qué bueno. Eso fue. Oye, tengo mensajes por acá. La hermana Mónica Guzmán, que nos escribía desde Colombia, ahí nos cuenta ahora que escribe desde Bogotá.
0: Ah, Mónica, ya.
1: Sí, sí, Bogotá.
0: Sí, es chilena.
1: ¿Sí?
0: Sí, se congregaba con Eduardo, Mónica, y se fueron a Colombia con su esposo.
1: Ah.
0: ¿Te acuerdas que escribió el otro día en el trasnoche?
1: Sí, sí. Ah, perfecto. Sí. Mira, qué bien.
0: Mónica Guzmán.
1: Hermana Mónica Guzmán, entonces, desde Bogotá.
0: Bogotá, Colombia.
1: Colombia, pero son chilena. Muy bien.
0: Ella es chilena.
1: Ella es chilena.
0: Su esposo parece que es...
1: Ya.
0: Es allá.
1: Ah, ya. Oli, oli, hermanos, que sea una linda tarde preparando unas mini donuts en su dulce compañía. La hermana Joana desde San Pedro de la Paz.
0: Pero si ya es dulce la compañía, ¿para qué va a comer más?
1: ¿Para qué tanto dulce?
0: ¿Cierto?
1: Sí.
0: Mejor que la mande para acá.
1: Claro, mejor. Buena idea. Que Dios les bendiga, les escucho desde Pitrufquén. Saludos, mis hermanos, nos dice Stella Maris.
0: Eso.
1: Mira, qué lindo ahí. Pitrufquén también ahí presente. Dios me los bendiga en esta tarde tan bonita, mis amados Pastor Cristian y hermanos Juan y Isaías. Aquí escuchando desde Estados Unidos en mi día de descanso, pero muy bien acompañada con mi familia Armonía. Les abrazo, nos dice la hermana Aralí Alvarado.
0: La hermana Aralí, pero un gran abrazo.
1: Ahí desde Missouri, Estados Unidos.
0: Estados Unidos.
1: Manuel Garrido nos escribe, dice, escuchándolos, haciendo volantines con mi hija.
0: Mira.
1: Hasta luego. Mira.
0: Hijo.
1: Qué adelantado. Muy bien. Saludo entonces a nuestro hermano.
0: Qué bueno.
1: Manuel. Y Miriam Carrillo también nos escribe, dice, un saludo desde Tirúa. Bendiciones, mis hermanos.
0: Desde Tirúa.
1: Ahí estamos. Ahí estamos con los mensajes por redes sociales.
0: Eso. Los escucho de la radio y la emisora es la 92 FM, la tengo en la radio, dice.
1: Ya.
0: La señal no es muy buena, pero lo importante que llega, y les escribo, dice, hermana Marila, Marina de Coihueco.
1: Está revisando. 92, faltó el punto, sí.
0: Sí, pero no encuentro la 92 por eso. Yo tengo la 92.1 en Castro.
1: Ya.
0: Coihueco. Temuco, Tobolhue, 90, Curacautín, 91, no, pues no está ese sector. ¿De cuál no estará escuchando?
1: Interesante, ¿ah?
0: ¿Eh? Interesante.
1: Claro.
0: Otra, tengo 92.1 en El Salado.
1: No, no creo que llegue la del Salado allá.
0: El Salado allá.
1: No, oye, sí, interesante.
0: Me pilló, ¿ah? ¿Eh? Me pilló ahí. Interesante cómo llega la... el día. Mira las cosas.
1: Sí.
0: Las cosas del señor, ¿eh?
1: Vamos a investigarlo.
0: Vamos a investigar con Curacautín 91.5. Pero no.
1: No, está
0: no
1: lejos
0: es
1: igual.
0: Ese lado.
1: No, no es para ese lado. No.
0: No. Mira
1: tú. Algo pasa ahí.
0: Algo pasó.
1: Bueno,
0: ahí,
1: lo importante es que llega la señal.
0: ¿Cómo llega esa señal?
1: Ahí el Señor permite que esté llegando y eso es lo bueno.
0: Mira. El pastor Eduardo me dice, ella misma es venezolana chilena y el esposo colombiano.
1: Ya.
0: Se casaron en Chile y ahí se fueron.
1: Ah, ya, perfecto. Mira qué bien.
0: Era la hermana
1: Mónica entonces. Sí. Tenemos saludos desde Yucatán, México.
0: México lindo y querido.
1: Sí, Luis Huenchecal.
0: Mira.
1: Nos escribe ahí a través de Facebook y nos desea saludos y bendiciones entonces desde Yucatán, México.
0: Yucatán, mira, qué México.
1: Bien, qué bien cómo se siguen sumando. Y aquí otro más por YouTube. Dice, buenas tardes, bendiciones, amado pastor, hermano Juan. Dios los bendiga. Muy bendecido y fortalecido programa. Saludos desde Concepción. Con Cristo en la ruta.
0: Mira, con Cristo en el corazón.
1: Mira, justamente que va a regresar.
0: Con Cristo en la ruta.
1: Con Cristo en la ruta nos dice Patricio Godoy. Sí. Y también ahí la hermana Gloria Rodríguez nos escribe, dice, buenas tardes. Se lo merecen, aunque no niego que los extrañaré. Un día que no me conecte ya se les extraña.
0: Oh,
1: abrazo, dice nuestra hermana Gloria Rodríguez. Está en sintonía también a través ahí de YouTube.
0: Pero es él nomás, hermana Gloria, yo voy a seguir aquí. Él nomás puede salir.
1: Pero si... Tú ya saliste, no, hermano,
0: si
1: por
0: bien,
1: favor.
0: Está bien.
1: Por favor.
0: Igual uno quiere seguir saliendo. Como Camilo. Llegó de vacaciones y quiere salir de nuevo.
1: Sea.
0: ¿Quién no? ¿Y quién no?
1: ¿Y quién no?
0: ¿Y quién no? Bueno. Qué rico que se pueda disfrutar. Oye, ¿vamos a un canto?
1: Sí.
0: A ver, pero, sí, yo leí todo acá, así que vamos a un canto y vamos al devocional del día de hoy.
1: Claro,
0: un año en su
1: sí.
0: presencia. Aprecia a los demás.
1: Qué bien.
0: Filipenses 2, 3 y 4. No hagan nada por egoísmo o por vanagloria, sino que con actitud humilde cada uno de ustedes considere al otro como más importante que a sí mismo. Mm. No buscando cada uno sus propios intereses, sino más bien los intereses de los demás. Hermano, qué rico que vas a salir de vacaciones. ¡Qué rico! ¡Me alegro por ti! Bien.
1: Una palabra que viene precisa.
0: Pero precisa.
1: Preciso.
0: Todos felices porque vas a poder salir.
1: Así es.
0: Nosotros aquí nos vamos. Vamos, canto Camilo. Escuchamos este devocional y volvemos con la pregunta.
1: Sí.

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0: 5 de mayo. Aprecia a los demás. No hagan nada por egoísmo o por vanagloria, sino que con actitud humilde cada uno de ustedes considere al otro como más importante que a sí mismo, no buscando cada uno sus propios intereses, sino más bien los intereses de los demás. Filipenses 2, 3 y 4. ¿Cuán difícil es ver los conflictos en las iglesias cuando algunos miembros desean servir movidos por competencia, vanagloria o envidia? Estos mismos conflictos también pueden surgir en las familias, especialmente cuando no se forma a los hijos bajo la dirección de Dios. Con el paso del tiempo, esas actitudes pueden crecer y traer consecuencias dolorosas, incluso divisiones que duran años. Cuando aprendemos a apreciarnos unos a otros como Dios lo desea, evitamos muchos de estos conflictos y podemos vivir en mayor paz y armonía. La humildad no solo es una virtud deseable, sino una necesidad para la vida cristiana, porque nos ayuda a mirar a los demás con amor y a valorar su vida por sobre nuestros propios intereses. En una iglesia se celebró una campaña evangelística guiada por líderes y laicos. Varios predicaron con palabras elocuentes y sofisticadas. Se notaba que algunos querían hacerlo mejor que otros, incluso invitando personas para que los escucharan. Sin embargo, un hermano humilde dijo al pastor que no podía predicar como los demás, pero que oraría para que el Señor lo guiara. Finalmente, fue él quien predicó con mayor sencillez y dependencia de Dios, y el Señor lo usó para que muchas personas recibieran a Cristo. La frase para reflexionar hoy es: aprendamos a servir con humildad, valorando a los demás por sobre nosotros mismos.
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Y seguimos con ustedes en Tu Tarde en Armonía. Podíamos escuchar ahí, ¿verdad?, el devocional de hoy, 5 de mayo. Aprecia a los demás. Los versículos eran ahí en Filipenses capítulo 2, los versos 3 y 4, que dice, ¿verdad?, nada, no hagan nada por egoísmo o por vanagloria, sino que con actitud humilde, cada uno de ustedes considere al otro como más importante que a sí mismo, no buscando nada, no buscando cada uno sus propios intereses, sino más bien los intereses de los demás. Y bueno, ¿qué podemos decir ante esto? La verdad es que nos encontramos con un llamado tan claro, tan explícito de parte del Señor a través del apóstol Pablo, por supuesto, que ataca directamente a la naturaleza humana, la naturaleza pecaminosa de nosotros, la cual nos lleva, por supuesto, siempre a ¿qué? A ver por nosotros antes que los demás. Esa es la tendencia del ser humano, de sentirse superior al resto, de sentirse que merece más que los demás cualquier cosa, que debe velar primero por sus propios intereses antes que los intereses de los demás. Esa es la naturaleza que brota de nuestros corazones caídos. Pero viene acá el apóstol y nos exhorta, inspirado por el Espíritu Santo, nos hace un llamado tan claro que va totalmente en un sentido contrario a la naturaleza caída de nosotros. Es algo totalmente contracultural en lo que es el pensamiento humanista, que por supuesto, ¿qué hace el pensamiento humanista? Poner al hombre en el centro, que nosotros podamos ver por nosotros mismos. ¿Qué es lo que nos dice el pensamiento humanista? Quiérete a ti mismo, valórate a ti mismo, ve primero por ti antes que los demás. Si tú no te quieres primero a ti, nadie te va a querer. Y nos apunta siempre hacia el yo. Y lo disfraza, por supuesto, lo disfraza con cosas que pueden sonar muy bonitas y hasta pueden sonar como que tuvieran lógica. A veces nos dicen, para querer a los demás, tienes que primero quererte a ti mismo. Y eso como que puede sonar, uy, sí, claro, tiene razón. Pero la verdad es que si vamos a la palabra del Señor, vamos a ver que el ser humano, la palabra dice que el ser humano nunca ha tenido problemas en cuanto a quererse poco o a no quererse. Ese no es un problema del ser humano, jamás. La palabra es clara en que el problema nuestro es que nos amamos demasiado. El problema nuestro es que nos estimamos más de lo que realmente debiera ser. Y eso nos lleva, ¿verdad?, a entonces tener esta tendencia a ver primero por nosotros antes que por los demás. Ahora bien, los versículos que leíamos ahí, 3 y 4, que son la exhortación de Pablo, no podemos dejar de verlos sin ver el contexto más completo, porque si seguimos leyendo el versículo 5 en adelante, el apóstol dice, haya pues en vosotros este sentir que hubo también en Cristo Jesús, el cual siendo en forma de Dios no estimó el ser igual a Dios como cosa que aferrarse, sino que se despojó a sí mismo, tomando forma de siervo, hecho semejante a los hombres, y estando en la condición de hombre se humilló a sí mismo, haciéndose obediente hasta la muerte y muerte de cruz. Es decir, esta exhortación, amados hermanos, no es en el aire, no es simplemente como una exhortación que no lleve el peso de dirigirnos al ejemplo supremo de lo que es realmente hacer esto. O sea, dicho de otra forma, con otras palabras, si hay alguien que nos dio ejemplo, que nos dio cátedra, por decirlo así, de lo que es no hacer nada por egoísmo o por vanagloria, si hay alguien que nos dio un ejemplo, pero supremo, de lo que es tener una actitud humilde, considerar a los demás antes que a sí mismo, de no buscar
los intereses propios, sino que buscar los intereses, el bienestar de los demás. Si alguien nos dio ejemplo supremo de eso, es el Señor Jesucristo. Por eso que el apóstol entonces, cuando sigue ahí escribiendo, dice, haya pues en ustedes el mismo sentir, como dice, por ejemplo, Reina Valera, esta misma actitud, dicen otras versiones, la misma actitud, el mismo sentir que hubo en Cristo Jesús. Y fíjense que la palabra original ahí en el griego, cuando habla del mismo sentir, la misma actitud, se refiere a la misma mente. Y nosotros sabemos que también cuando la palabra habla de la mente, del intelecto, tiene que ver con el corazón, tiene que ver con nuestros pensamientos, con nuestras motivaciones, con aquello que nos mueve, con nuestra cosmovisión de la vida. Así que esto es muy importante también de entender, porque no es algo superficial. Yo podría mostrarme por encima, externamente, podría mostrarme como alguien, oye, mira, esta persona vela por los demás, esta persona se saca el pan de la boca para darle al necesitado. Pero eso podría ser una actitud superficial. Eso podría ser una actitud, por ejemplo, yo podría hacer muchas cosas como mostrar que yo pongo primero a los demás antes que a mí mismo. Y eso, oh, qué bien. Pero ¿qué pasa si yo lo hago eso con el propósito de recibir reconocimiento y aplausos? ¿Qué pasa si yo hago eso con el deseo de que la gente diga, wow, qué hombre más noble es este? Bueno, hay un propósito torcido, hay un propósito que no está correcto. Entonces, qué importante es cuando dice, haya pues esta actitud, este sentir, tener la mente de Cristo. ¿Qué quiere decir eso? Que mi motivación sea una motivación pura, una motivación alineada con el Señor, no solo algo externo, sino que algo que venga desde lo más profundo del corazón, que yo desde mi interior de verdad anhele ver antes por mi hermano, por mi prójimo, que por mí mismo. Que yo desde mi corazón, desinteresadamente, no buscando reconocimiento, no buscando si es que voy a recibir algo de vuelta o no, sino que simplemente en forma desinteresada, una entrega total, yo pueda buscar primero el beneficio, el interés de quien lo necesita, de mi hermano, de mi prójimo, antes

0: el apóstol Pablo escribió en Filipenses, pero que viene de parte del Señor, este llamado no es un llamado frío e impersonal. Es un llamado que el Señor nos hace dándonos el mismo el ejemplo supremo de humildad, de entrega y de servicio. Él lo hizo primero. Por eso nosotros también debemos acudir y responder a este llamado de apreciar a los demás y de entregarnos en servicio por los demás.
1: A veces servimos para ser vistos o por competencia. Pero claro, el Señor mira la intención.
0: Por eso dice que no hagamos nada por egoísmo.
1: Así es.
0: O por vanagloria.
1: La pregunta entonces para el día de hoy, mira, está buena. ¿Cómo haces para mantener tu corazón enfocado en agradar a Dios y no en buscar el aplauso o el reconocimiento de los hombres?
0: ¡Oh! ¡Qué pregunta! ¡Qué
1: interesante! La pregunta entonces es, ¿cómo haces para mantener tu corazón enfocado en agradar a Dios y no en buscar el aplauso o el reconocimiento de los hombres?
0: Qué buena pregunta.
1: Ahí la dejo, como dice. Para que puedan compartir nuestros hermanos, nuestras hermanas también.
0: Interesante.
1: Interesante pregunta.
0: Así es.
1: Ayúdanos atentos. El Padre, diría Pepito, ya que aprovechando que llega mañana.
0: Sí.
1: Bendiciones, mis hermanos. Les enviamos los maestros constructores desde Villarrica. Eso. Hermano Luis Cerón, César, Pedro y Lorenzo Reyes, Benjamín y Ramón Soto. Mira la fotito. Hoy sin electricidad, pero con la radio a todo volumen, pero en armonía. Mira, y nos mandan fotos ya cómo está la construcción de la casita.
0: Qué bien, ahí está. Mira, hasta aquí se escucha, mira.
1: La herramienta. Ahí está. Mira cómo están ahí, bro.
0: Mira. ¿Cómo está ahí la construcción?
1: Qué bonito, ¿eh?
0: Qué bien.
1: Es sigan ahí en esa linda construcción.
0: Eso es. Saludo entonces a los hermanos constructores. Sí.
1: Nuestra hermana Patricia de Calama, tenemos un audio también, a ver qué comparte con nosotros.
2: Qué lindo escuchar los hermanos, de verdad, me hacen reír. Yo siempre vengo a buscar a mi hija acá a Calama, vivimos en Calama, la vengo a buscar al colegio y en el trayecto siempre pongo la radio. Bueno, estoy todo el día con la radio y me hacen reír ustedes dos. Me alegra también que vaya a volver el hermano Patricio y que se haya recuperado su rodilla biónica. Ahora yo creo que va a llegar. Y se merece el hermano un descanso. Dios les bendiga y les fortalezca siempre. Gracias por el esfuerzo que hacen cada día de llevar el evangelio. Gracias. Somos muchos los agradecidos de Radio Armonía, por la gracia del Señor, por supuesto.
1: Amén, muchas gracias. Amén. Nosotros, hermana Patricia, la hacemos reír.
0: ¿La hacemos reír? ¿Cómo es eso? ¿Por qué?
1: ¿Y eso que no contaba? ¿Ni un chiste?
0: No, ni un chiste, nada. ¿Cómo será?
1: Bueno. Tienes que dar risa.
0: Quizás.
1: Bueno, el Señor nos guarde y siempre nos haga llevar su palabra por delante.
0: Amén, así es.
1: Y en el contexto que él pueda hacer.
0: Sí.
1: Y sí, nuestro hermano Pepito llega mañana.
0: Sí, Pepito, qué bueno.
1: José Pepito Albornoz.
0: Nos alegramos ahí que ya pueda estar de vuelta, retomar sus funciones, su espacio aquí en la radio.
1: Ahí vamos a ver mañana si sube la escalera o viene el ascensor. Vamos a ver cómo quedó la rodilla.
0: Claro, vamos a ver ahí cómo está la cosa.
1: ¿Tiene más mensajitos por allá?
0: Sí. Bendiciones, hermanos. Un saludo desde Villa Alemana. Por acá, esperando la lluvia, escuchándolos. Sí. Muy bendecida tarde con ustedes. La paz del Señor para ustedes. Nos dice el hermano Arturo Zambrano.
1: Hermano Arturo, un gran abrazo ahí.
0: Así
1: esperando la lluvia, qué rico. ¿Cuándo llega la lluvia?
0: ¿Cuándo llega? Aquí en Santiago creo que mañana.
1: ¿Mañana?
0: Sí.
1: Como a las 2 de la tarde llega acá en Santiago.
0: Ah, ya. O sea, mañana vamos a estar en el programa y va a haber lluvia. Ah, va a estar entretenido.
1: Y van a ver su vaipilla, ¿no?
0: Yo creo que tienen que ver su vaipilla.
1: Yo ya tengo el mate todo.
0: ¿Qué
1: el
0: dices
1: día?
0: Tú, Camilo, mañana una sopaipilla?
1: No, Camilo.
0: ¿No te gustan?
1: No. No, no hay sopaipilla. Ah.

0: no en cuanto a esperanza, pero, pero sí te gustan. Ya.
1: Sí. Y le gustan con mostaza.
0: Con mostaza ahí.
1: Ah. Una sopa y pleto.
0: Pero la esperanza es lo último que se pierde. Yo creo que, bueno, puede que llegue.
1: Puede que llegue por ahí.
0: Vamos a ver. Oye, mira este mensaje. Delante nos escribía Luis Gwen Chacal,
1: ¿ya?,
0: desde Yucatán, México, ¿verdad?
1: Ajá.
0: Ahora nos escribió nuevamente. Dice: hermano, bendiciones. Es increíble que hayan leído mi saludo. De que siempre pensé, o ya que siempre pensé, que estos programas eran grabados.
1: Pero no, pero por supuesto que
0: pero
1: no.
0: Pero no, estamos en vivo.
1: Esto es en vivo, en vivo, en vivo.
0: Por supuesto, estamos en vivo, pero absolutamente son las 10 de la mañana.
1: Con 37 minutos.
0: Son las 4:42 aquí en Chile. Mira, sigo leyendo, dice: una pequeña anécdota. Trabajaba en el taller de confección en la comuna de San Miguel. O sea, yo entiendo, acá en Chile.
1: Obvio.
0: Sí, claro. Y el dueño, dice, y el dueño, escuchando la armonía, la radio armonía, me regaló una de sus preciadas máquinas para coser. Esto fue hace más de 30 años.
1: ¡Wow! Mira. Mira.
0: Saludo cordial a todos mis hermanos en la fe, en especial al sur de Chile, al pastor Carlos Martínez de la iglesia Cristo, tu única respuesta. Nos dice entonces ahí el hermano Luis Huenchecal.
1: Mira. ¿Y ahora dónde está?
0: ¿Será chileno que se fue a México?
1: Puede ser.
0: Si estuvo hace 30 años acá.
1: Claro. O puede que sea mexicano y estuvo en Chile hace 30 años acá y después volvió a México.
0: Claro. A ver, que nos cuente un poquito
1: puede
0: más,
1: ser,
0: pues, hermano.
1: No,
0: si ya sabe que estamos en vivo, así
1: y
0: que...
1: estamos en vivo y estamos leyendo su mensaje.
0: Sí, así
1: que... Y quedan 20 minutos.
0: Así que tenemos tiempo ahí para que nos cuente. Pero qué lindo saber ahí que nuestro hermano entonces hace 30 años ya trabajó y en el lugar escuchaban la radio.
1: Claro.
0: Mira. Lindo, qué bien, qué bien. Ahí hermoso estamos recuerdo, con los mensajes.
1: Yo.
0: Sí, ahí estoy al día con los mensajes, por lo menos en redes sociales.
1: Qué lindo. Vamos un canto entonces y regresamos aquí porque la pregunta,
0: sí, está pendiente la pregunta.
1: Se la recuerdo a nuestros hermanos ahí para que nos compartan. La tengo acá. ¿Cómo haces para mantener tu corazón enfocado en agradar a Dios y no en buscar el aplauso o el reconocimiento de los hombres?
0: Ahí está.
1: Esta es la pregunta para el día de hoy. Así que esperamos ahí para que puedan compartir con nosotros también. Vamos a un canto y regresamos.

0: estamos de regreso. Y decía, he decidido seguir a Cristo. No vuelvo atrás. No vuelvo atrás. Maravilloso, letra ahí.
1: Así escuchamos. Es, por supuesto.
0: Mira, buenas tardes desde Calama. Un saludo. Hoy me encuentro de descanso. Les escucho siempre que puedo, pero desde las 7 de la mañana empiezo mi día con el pastor Patricio. Saludos y bendiciones, su hermana Rosana Burgos.
1: Saludos a nuestra hermana.
0: Nuestra hermana Flor Castillo nos envía un audio también, a ver qué nos dice.
2: Orar lo más veces posible y pedirle a Dios que siempre, siempre se haga en el también y no la lleve. Y tratar de ser cada día mejor persona. Realmente, cada vez que uno lee la Biblia, todos los días, algo nos va quedando adentro que nos enseña a ser mejor persona, a pensar en el otro antes que yo. Así que eso sería mi respuesta a su pregunta y muchas bendiciones. Y al hermano de México, bueno, creo que yo también, hace más de 30 años que lo escucho. Me acuerdo cuando la hermana Becky hacía
0: el tren de los niños.
2: Hacía, ¿cómo se llamaba?
0: El tren de los niños.
2: Aquí al paradero 23 de Santa Rosa, yo vivo en el 18. Así que bueno, muy lindo recuerdo. Y gracias al Señor porque la radio ahora en todo el mundo se escucha. Amén.
0: Bendiciones, nuestra hermana Flor. Ahí alcanzamos a escuchar. Sí, respecto a la pregunta, me decía que lo importante es estar orando.
1: Claro.
0: Siempre orando para no caer en esa tentación de buscar primeramente el yo y no ver al otro.
1: Sí, por supuesto que sí.
0: No buscar ese reconocimiento, ese aplauso. Así que un gran abrazo a nuestra hermana Flor. Buenas tardes, amado pastor Cristian y hermano Juan. Yo siempre en sintonía desde muy temprano hasta el programa de los niños. Solo nos desconectamos cuando vamos a los cultos. Soy una fiel compañera de milicia desde el año 97.
1: Oh, mira.
0: Son de mucha bendición a nuestras vidas. Gracias por todo. Bendiciones para todos, su hermana Olga desde San Bernardo.
1: Saludos a nuestra hermana. Mira,
0: un gran abrazo.
1: Casi 20 años.
0: Casi 20 años.
1: De estar siempre apoyando este ministerio radial.
0: Un buen amigo diría, ¡qué hermoso!
1: ¡Qué lindo! ¡Qué bendición!
0: ¡Qué bendición! Una muy bendecida tarde, mis amados hermanos, dice la respuesta, como dice la palabra de Dios. Hacerlo todo como para nuestro Señor Jesucristo. Sí. Acá en Papudo, todo el día con llovizna, pero hay que disfrutar todos los días como vengan. Sí. Su hermana Alicia Niñoles. Un abrazo a la distancia.
1: Amén.
0: Bien, Papudo.
1: Qué bien, Dios le bendiga.
0: Sí. Nuestro pastor Gerardo desde Rancagua. A ver qué nos dice.
3: Muy buenas tardes, pastor Cristian, hermano Juan Isaía, hermano Camilo en los controles, si no me equivoco. Agradecer al Señor por este día. Y quisiera saludar a alguien que el día de ayer dijo que había llamado por primera vez y que hacía como un año que había aceptado a Jesucristo. Así que quiero decirle que encontró dos cosas. La primera, a Jesucristo, el fiel amigo, el que nunca le va a fallar, el que siempre va a estar ahí para usted. Y también a esta hermosa radio, Armonía, que tanto bien nos hace a cada uno de nosotros, porque aún a veces siendo pastores necesitamos también una retroalimentación, y la cual esta radio nos da a cada uno de nosotros. Así que también saludar ahí a nuestro pastor Juan Hinojosa, a nuestro hermano de allá de Antofagasta, nuestra hermana Dorca, nuestro hermano Gerardo de Padre de las Casas, y así a cada uno de los que están en sintonía diariamente en este programa La Tarde de Armonía. Así que nada, desde Rancagua, un gran saludo, y qué bueno que nuestro hermano Pepito ya va a estar de regreso, o va a estar, así que ahí que el Señor les bendiga en este retorno a casa. Dios les bendiga.
0: Bendiciones, pastor Gerardo.
1: Sí, siempre respetuoso él. Se estaciona
0: para poder
1: mandar su audio.
0: Exacto.
1: Como tiene que ser. Como no como otros que andan manejando.
0: Claro.
1: Y mientras manejan, mandan audios por WhatsApp.
0: No, si igual lo puedo hacer.
1: No, qué irresponsable esas personas que hacen eso.
0: A mí me retan cuando trato de hacer algo. Me retan al tiro y es como. Ahí lo dejo.
1: Ay, Dios mío. Pero bueno.
0: Pero bueno. Eso es lo que hay que hacer.
1: Sí, por supuesto. Por supuesto.
0: No chatear cuando uno...
1: No, no, no. Exactamente.
0: Va al volante.
1: Por supuesto que sí. Bueno, muy buena la pregunta, la verdad, y yo creo que para complementar ahí los poquitos minutos que ya nos van quedando, que, bueno, es necesario, ¿verdad? Porque dice, ¿cómo haces para mantener tu corazón enfocado en agradar a Dios? Bueno, creo que primero es reconociendo que debemos siempre... voy a decirlo de otra forma. Siendo conscientes que tenemos que constantemente... tener este reconocimiento de que vamos a tener la tendencia. Sí. Más o menos, bueno, cada uno lo vive quizás distinto, porque también nuestras etapas en el caminar cristiano, nuestra madurez cristiana es distinto. No todos somos iguales en eso, pero de una u otra forma siempre vamos a ser tentados a. Y yo creo que lo más importante es siempre reconocer uh-huh. que... necesitamos estar revisando nuestro corazón, nuestras motivaciones. A veces quizás sin darnos cuenta podemos estar haciendo algo por contienda o por vanagloria. Y por eso que mientras más conscientes seamos de ese peligro y estemos siempre alerta, más rápido vamos a poder prever esas situaciones y corregirlas a tiempo.
0: Así es.
1: Creo que lo peor que podemos hacer es como dice, ¿verdad?, Proverbios, que justamente nos llama a no apoyarnos en nuestra propia prudencia, en nuestro propio entendimiento. Lo peor que podemos hacer es eso, como decir, no, a mí no me va a pasar, no, yo no soy así, no, los demás
0: esto puede no me ser. Afecta.
1: A mí no me afecta, es lo peor que podemos hacer. Uh-huh. Tenemos, porque ahí, si hacemos eso, lo más probable es que vamos a caer, entonces, uh-huh. Quizás hacer muchas cosas, pero hacerlas por contienda, por competencia, como decías tú, por vanagloria, o sea, por recibir reconocimiento. Entonces, el hecho de ser consciente de nuestra condición aún caída, si estamos siendo santificados cada día, sí, pero aún luchamos en nuestro cuerpo pecaminoso. Entonces, ser conscientes de eso nos va a llevar a todos los días revisar uh-huh. nuestras motivaciones, revisar por qué hacemos lo que hacemos, qué es lo que estoy esperando recibir a cambio. Y el revisar constantemente eso nos va a ayudar a que si detectamos entonces que algo no está bien, lo estoy haciendo. Un ejemplo simple. Hagamos cuenta que hacemos un servicio en la iglesia y, por ejemplo, después terminamos un poco tristes porque nadie me felicitó.
0: Claro.
1: Entonces ahí decir, ¿pero por qué estoy esperando una felicitación?
0: O en otro caso, trabajas con un equipo y felicitan a un hermano, quizás que estaba, pero que no hizo el trabajo que tú hiciste.
1: Claro.
0: Entonces, oye, qué lindo les quedó esto. Y se llevó todas las felicitaciones. Claro. Y tú quedas como, oye, pero si yo lo hice.
1: Claro.
0: Y tratas de ir y decir, levantar la mano, decirle, hermano, no lo hicieron ellos, fui yo. Mm. Y ahí hay algo que examinarse inmediatamente.
1: Claro.
0: Porque estás buscando, ¿qué cosa? Oye, no los reconozcan a ellos, si fui yo.
1: Claro, denme el mérito a mí.
0: A mí.
1: Exactamente.
0: Déjalo.
1: Así es. Entonces, eso nos lleva a poder revisarnos constantemente. Así que eso es clave. Siempre estar constantemente revisando nuestro corazón, nuestras motivaciones, pidiéndole al Señor. ¿Qué hacía el salmista? Decía, examíname, oh Dios.
0: Y escudriña.
1: Escudriña, o sea, ahí está. Un sí, ejercicio constante.
0: Así es. Uy, le damos el último mensajito. Mira ahí, especialmente ahí en YouTube.
1: A ver, en YouTube. Sí. Valentino, sí, dice, buscando a nuestro Señor Jesucristo en todo momento, honrándole mediante la obediencia y la práctica de sus enseñanzas, entendiendo que somos instrumento del Señor, pero la gloria es para Él.
0: Así es.
1: Un cálido abrazo al pastor, gracias por su saludo. Yo soy la persona de quien habló. El Señor le bendiga y le acompaña en todo momento ahí. Valentino, entonces, nos envió ese mensaje también por YouTube.
0: Sí, ahí saludando al pastor Gerardo.
1: Pastor Gerardo que le
0: se estaba acordando ahí de él ayer. Ahí en Valentino.
1: Mira qué bien, cómo le respondió ahí el saludo al pastor Gerardo.
0: Así es. ¡Nos pilló la hora!
1: Exactamente.
0: Así dijo un amigo mío.
1: Nos vamos.
0: Así que nos vamos, viene junto a ti, ahí con nuestra hermana Eli. Así que continúe ahí en la sintonía. No se desconecte, ¿ah?
1: Así
0: vamos
1: es.
0: A continuar la conexión, ¿cierto? No se desconecte, vamos a dejar ahí para que pueda leer nuestra hermana Elizabeth. Va a quedar la señal del programa ahí en vivo. Ya, cambia de nombre, pero queda YouTube y queda Facebook la transmisión.
1: Muy bien.
0: Así que para que se conecten ahora con nuestra hermana Eli. Un abrazo, gracias Camilo. Nos vemos el día de mañana, si el Señor así lo quiere.

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2: 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Le indicamos la hora.
3: 17:04.

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Qué bueno es poder saludarles una vez más en esta tarde de día martes 5 de mayo. Un día hermoso que el Señor nos ha permitido disfrutar hasta esta hora. Aunque cielos nublados, en otros lugares lluvias, sectores con sol también en el norte, me imagino, de nuestro país. Y con fríos también en otros lugares, pero aún así podemos dar gracias al Señor porque su bondad es para siempre. Sus misericordias cada día son nuevas, así que damos gracias al Señor. Estamos en otoño, ya acercándonos también, ¿cierto?, a lo que es el invierno. Y aún así queremos dar gracias al Señor siempre porque Él permite todo esto, las estaciones, el sol, el tiempo de verano, el calor, es bondad de nuestro Dios. Así que agradeciendo esta tarde de compartir con ustedes, seguir en este tiempo compartiendo palabra de Dios, hermosas alabanzas desde Arica hasta Porvenir, a través de nuestros distintos diales que tenemos a lo largo de Chile y también a través de nuestra señal de internet armonía.cl al mundo. Así que contentos, dando gracias a nuestro buen Dios por su favor y por esta gracia y misericordia de poder estar acompañándoles en este tiempo igualmente de bendición. Junto a nuestro hermano Camilo estaremos en esta tarde y le invitamos una vez más a que usted pueda ser parte a través de sus mensajes, a través de nuestro WhatsApp más 569-7848-3006, el cual está disponible para que envíe ahí sus audios desde ya si desea hacerlo. Saludos de cumpleaños, de hecho tengo un saludo de cumpleaños para una querida hermana compañera de milicia de acá de la región del Biobío, así que le vamos a estar dando en el momento preciso. Así que un saludo para todos los que estén justamente también hoy de cumpleaños, hoy 5 de mayo. Y les comparto el texto, el versículo 1 del Salmo 53, dice el necio en su corazón, no hay Dios, se han corrompido e hicieron abominable maldad, no hay quien haga bien. Este salmo tiene 6 versículos, es un salmo de David y damos gracias al Señor porque podemos compartirlo con ustedes en esta tarde. Y es un salmo, queridos hermanos, que nos lleva a reflexionar sobre la condición del corazón humano y la necesidad que todos tenemos de Dios. Acá el salmista declara, dice el necio, en su corazón no hay Dios. Esta palabra, queridos hermanos, no habla solamente de quien niega a Dios con sus labios, sino también de aquel que vive como si Dios no existiera, tomando decisiones sin buscar su voluntad, su dirección y alejándose de sus caminos. Cuando el ser humano se aparta del Señor, sin duda su vida pierde dirección, paz y propósito. Este Salmo 53, que usted puede leerlo ahí completamente en su casa, muestra que la humanidad por sí sola se desvía fácilmente. Todos necesitamos la gracia, el perdón y la restauración que vienen solamente de Dios. Nadie puede sostenerse únicamente por sus propias fuerzas o justicia. Pero en medio de esta realidad, el Salmo también deja, queridos hermanos, una esperanza preciosa. Dios sigue mirando desde los cielos, buscando corazones que le busquen con sinceridad. Él no rechaza al que se acerca con humildad y arrepentimiento. ¿Cuántas veces el mundo, cierto, ofrece caminos que parecen correctos, pero solo Dios puede transformar verdaderamente el corazón humano? Por eso necesitamos volver cada día a su presencia, permitiendo que Él nos guíe y nos enseñe a vivir conforme a su voluntad. El Salmo acá termina con un clamor. Dice, oh, si saliera de Sion la salvación de Israel, cuando Dios hiciere volver de la cautividad a su pueblo, se gozará Jacob y se alegrará Israel. Como le decía, termina con un clamor por la salvación de Dios para su pueblo. Y hoy sabemos que esa salvación se manifestó plenamente en Cristo, quien vino a rescatar y a dar esperanza al perdido. Que nuestra oración hoy día también sea decirle, Señor, guarda mi corazón de apartarse de ti, ayúdame a vivir reconociendo tu presencia y dependiendo cada día de tu gracia. Amén.
Muy bien, escuchemos el primer cántico que tenemos programado para esta hora. Vamos a escuchar a los evangelistas.

Muy bien, continuamos, queridos hermanos, compartiendo en esta tarde su programa junto a ti, que le acompaña de lunes a viernes a las 17 horas, de 17 a 18 horas, porque, bueno, un poquito antes, ¿cierto?, nos despedimos, así que usted envíe sus mensajes desde ya, sus WhatsApp. Saludamos a los hermanos que están conectados a través de YouTube. ¿Y por qué le pedimos que mande antes sus audios o sus mensajes? Porque ya 6 de la tarde, ¿sí? A las 17:55, ya nos tenemos que despedir porque viene la zona infantil, zona de niños. Así que también damos gracias al Señor por cada espacio y por cada programa que el Señor permite que esté al aire y que nos bendice tanto, queridos hermanos. Cada programa, las predicaciones, las enseñanzas, las series que podemos escuchar a diario de lunes a domingo y durante las 24 horas son de tanta bendición que el no aprovecharlas, el no compartirlas, realmente sería una pena. Así que usted que escucha diariamente, comparta su señal, comparta su dial ahí con todos los hermanos o con los hermanos en su congregación, por supuesto, y también con quienes le rodean, ya sean sus vecinos, sus familiares, sus compañeros de trabajo, etcétera. Les compartimos ahora el libro de Gálatas, capítulo 6, verso 9. El Señor dice: no nos cansemos, pues, de hacer bien, porque a su tiempo segaremos si no desmayamos. No nos cansemos, queridos hermanos, de hacer el bien. Qué palabra tan necesaria para estos tiempos. Muchas veces hacemos el bien, ¿cierto? Servimos, oramos, ayudamos y aún así pareciera que no vemos resultados. El cansancio, ¿cierto?, llega al corazón y hasta podemos pensar que nuestros esfuerzos han sido en vano. Pero Dios, queridos hermanos, nos recuerda que toda obra hecha con amor, con sinceridad, con honestidad, con humildad, con fidelidad, tiene una recompensa en su tiempo y en su tiempo perfecto. El agricultor, ¿cierto? Un agricultor no siembra hoy para cosechar mañana. Debe esperar, debe confiar, perseverar. Así también nosotros los creyentes, aunque hoy haya lágrimas, pruebas, silencio, Dios está obrando, queridos hermanos, en lo invisible. Cada oración, cada acto de amor, cada sacrificio y cada palabra de ánimo son semillas que un día darán un fruto. Este texto, queridos hermanos, que les compartimos a esta hora, también nos enseña que el enemigo quiere que desmayemos, ¿cierto?, antes de ver la victoria. Por eso el Señor nos llama a permanecer firmes y constantes y confiados. La cosecha llegará, porque Dios nunca olvida el trabajo hecho para su gloria. Que hoy podamos seguir adelante sin rendirnos, sabiendo que el Señor fortalece al cansado, ¿cierto?, y sostiene al que espera en Él. Aunque el camino sea difícil, en Cristo siempre vale la pena perseverar. Así que ahí en su casita diga: Señor, ayúdame a perseverar, a no cansarme de hacer el bien y dame fuerzas para seguir sembrando amor, fe, esperanza, para ver tu propósito cumplido. El apoyar esta obra, queridos hermanos, con sus oraciones, con sus ofrendas, es una gran bendición. Así que no se canse y sigamos apoyándola mes tras mes para que podamos continuar con esta hermosa tarea de sembrar, de llevar el Evangelio, la palabra de Dios a sus hogares, ¿cierto? Y que todos seamos y que sigamos siendo bendecidos, sigamos creciendo, madurando en el conocimiento de Él. Así que damos gracias al Señor y vamos a escuchar otra alabanza, que es este hermoso cántico en la voz de Roberto Orellana: Hay que seguir caminando.

0: Ahí escuchábamos a nuestro hermano Roberto Orellana con este hermoso canto, Hay que seguir caminando. Y la primera alabanza que escuchábamos es Dice el necio de los evangelistas. El WhatsApp, queridos hermanos, para que usted pueda escribirnos y saludar, es el más 569-7848-3006. Aquí estamos viendo algunos mensajes. Se me borró ahí. El WhatsApp. Se fue de nuevo, pero bueno. Queridos hermanos, ahí estamos. Escríbanos nomás porque después ya vamos a poder ver bien nuestro. Ahí está, de vuelta. Nuestros mensajes. Así que vamos a poder compartirlos. Nuestro querido hermano Nivaldo desde Antofagasta. Él nos dice, muy buenas tardes, querida hermana Eli, que sea un gran día martes, lleno de bendiciones para todos los que están presentes junto al Señor de Señores. Un abrazo, dice, rompe costillas para toda la familia radial y para todos los que estén escuchando cada programa que se transmite al aire. Su hermano Nivaldo desde Antofagasta, un abrazo, rompe costillas para todos los auditores que se están conectando. Amén. Gracias, querido hermano Nivaldo. Un abrazo también fraterno para usted en esta tarde. Y se le extrañaba ayer cuando no tuvimos el programa. Bueno, mi mamá ella me decía, hoy vamos a extrañar el mensaje del hermano Nivaldo con su abrazo rompe costillas al pastor Juanito Hinojosa igualmente. Así que, bueno, damos gracias al Señor porque hoy día podemos estar con ustedes. Saludos, querido hermano Nivaldo, desde Antofagasta. Nuestra hermana Cecilia dice, mi querida hermana Elizabeth, Dios la bendiga y a todos mis hermanos que están conectados desde Temuco. Les saludo a su hermana Cecilia, un poco agripada, pero ya mejor. Un abrazo y muchas bendiciones para todos. Cariños, mi hermana, extrañaba saludarles. Ya estamos de vuelta. Qué bueno, querida hermana Cecilia desde Temuco. Escuchaba adelante que estaban con bastante lluvia allá en la región de la Araucanía. Saludos, querida hermana Ceci. A través de YouTube también nos escribe nuestra querida hermana Aide Sepúlveda y dice, un fuerte abrazo, mi amada hermana Eli. Siempre es una bendición escucharle. Dios te siga usando para su gloria. Gloria al Señor. Gracias, querida hermana Aide Sepúlveda. Aide, sábado en familia. Todos los sábados podemos ahí estar en sintonía junto al pastor, su esposo, el pastor Cristian García. Así que bendiciones, querida hermana Aide, junto también a sus hijitas y a toda la familia. Saludos, cariños. La hermana Romy, nuestra querida hermana Romina, dice, saludos hermana Eli y hermano Patricio. Acá escuchando la radio y un saludo a los Armonía Lovers de Chile y el mundo. Cariños, hermana Romy, desde Las Condes, compartiendo el texto de San Juan, capítulo 8, verso 12, que dice, otra vez Jesús les habló diciendo, yo soy la luz del mundo, el que me sigue no andará en tinieblas, sino que tendrá la luz de la vida. Amén, amén, así es. Gloria al Señor. Nuestra hermana Rosana Vargas a través de YouTube también nos dice, hola hermana Eli, bendiciones escucharla, la encuentro tan tierna, dice, para la gloria de Dios. Saludos para usted, mi querida hermana Rosana, un abracito también a la distancia, que el Señor la siga guardando ahí en su lugar de trabajo. Dios es bueno, Dios es fiel. El hermano Alexis, sí, pues claro que sí, a todos se les extraña. Gracias, mi querido hermano Alexis, muchas gracias desde La Serena y también junto a su amada esposa, nuestra querida hermana Elisa. Que el Señor les siga bendiciendo, querido hermano Alexis, de la región de Coquimbo, ahí en la hermosa ciudad de La Serena. Un abracito para ustedes. Tenemos también al pastor Juanito Hinojosa que nos comparte ahí una fotografía de los cielos nublados. a ver si podemos ya compartir su audio, querido hermano Nibal.
1: Dios la bendiga, mi querida hermana Elisa Persuazo, por acá su amigo Pastor Juan Hinojosa, por acá saludándola, Dios la bendiga grandemente, saludando a todos los hermanos de que escuchan Radio Armonía, y que Dios me los bendiga grandemente, los quiero mucho, oro mucho por la Radio Armonía, para todos los que trabajan, para que estén bien de salud, para que nos sigan dando su palabra. Y dice la palabra de Dios del devocional, ¿cierto? Dice que nosotros tenemos que ayudar al prójimo y hacer las cosas para Dios, no para el hombre. Y el hombre a veces se desvanece cuando quiere hacer las cosas a su voluntad. Pero nosotros tenemos que hacer la voluntad de Dios y hacer las cosas de Dios, ayudar al prójimo y llevarlo adelante para la salvación y la vida eterna. Que Dios la bendiga, mi querida hermana Elizabeth Sazo. Saludos al hermano Nibaldo de Antofagasta. Un rompecostillas para todos los hermanos. El pastor Juan Hinojosa.
0: Gracias, Pastor Juanito, desde la hermosa localidad de Paine, con cielos nublados, ya esperando también la lluvia. Nuestra querida hermana Nelly Estros, ¿cómo está? Qué querida hermana Nelly, dice, hola, querida hermana Nelly, ahora la estoy viendo por Facebook. Ah, mire, por Facebook. Ya, saludos a todos los hermanos también, entonces, que están conectados a través de ese canal. Muchos abrazos a usted, dice, y a todos los hermanos que están conectados. Hay que seguir adelante y nunca mirar hacia atrás. Así es, desde la comuna de Maipú, región metropolitana, nuestra querida hermana Nelly Estros. Bendiciones, querida hermana Nelly. Acá, hoy la hermana Stephanie, desde Antofagasta, nos comparte ahí la foto de sus hijitos. Dice, hola, mi hermanita Elizabeth, aquí escribiendo, la hermana Stephanie. Le mando un saludo a usted y a todos los hermanos que escuchen el programa. Que el Señor les siga bendiciendo. Yo aquí junto a mis dos bebés, todos los días les escuchamos. Un fuerte abrazo para usted. Gracias, querida hermana Stephanie, por estar en sintonía siempre. Y sus hijitos están preciosos, hermosos los bebés. Hay su niña y su niño, hermosos. Que el Señor les guarde siempre ahí junto a toda la familia. Bendiciones, bendiciones. Aquí dice, no ha parado el agua desde anoche. Wow, nuestro hermano Javier, desde Quillaype, en Carretera Austral. Wow, desde anoche, mire, harta agua para esa zona siempre. Generalmente hay mucha lluvia para el extremo sur de nuestro país. Saludos, hermano Javier, y saludos a todos nuestros hermanos que están en sintonía en esos hermosos sectores, a nuestros hermanos de Punta Arenas también, a nuestra querida hermana Italia, su esposo, el pastor Freddy, y así a todos los hermanos, compañeros de milicia de esos sectores del sur de nuestro país. Muy bien, queridos hermanos, vamos a escuchar otro cántico de alabanza y regresamos. Y usted puede seguir escribiéndonos al más 569-7848-3006 enviando sus audios, así como lo ha hecho el pastor Gerardo Navarro desde Rancagua. Así que sigamos escuchando más alabanzas al Señor.

Escuchábamos al pastor Patricio Curinao con este hermoso cántico, este salmo cantado, el Salmo 90. Tú eres Dios. Queridos hermanos, les invito a que usted pueda leer.

0: corazón sabiduría. ¿Cuántas veces vivimos preocupados por tantas cosas temporales, olvidando que cada día es un regalo de Dios? El salmista reconoce que el ser humano es frágil y limitado, pero también declara que Dios ha sido refugio de generación en generación. Cuando todo cambia, Él sigue siendo fiel. Este salmo, queridos hermanos y hermanas, también en esta tarde nos anima a valorar el tiempo, a reconciliarnos, a amar más, a servir con sinceridad y a buscar la presencia de Dios, ¿cierto?, mientras pueda ser hallado. No se trata de vivir con temor, sino con propósito, entendiendo que una vida entregada al Señor nunca será en vano. Aún en medio del cansancio, de las pruebas o de los años difíciles, podemos orar, ¿cierto?, como el salmista: de mañana sácianos de tu misericordia y cantaremos y nos alegraremos todos nuestros días. Que hoy podamos pedirle al Señor un corazón sabio, sensible a su voz y agradecido por cada nuevo día, por cada nuevo amanecer que Él nos permite vivir. Porque aunque nuestros días pasen, cierto, rápido, las misericordias de Dios son eternas. Gloria al Señor. Muy bien, queridos hermanos, vamos a escuchar ahora. ¿Podemos escuchar el audio del pastor Gerardo o nos vamos al devocional? Ay, nos dice.
1: Perdón. Muy buenas tardes, mi hermana Eli, que el Señor le bendiga en esta hermosa tarde de día martes. Aquí en la ciudad de Rancagua también está nubladito. Tenemos 17 grados de temperatura a esta hora, cuando son las 17:30. Y agradecer al Señor por esta hermosa oportunidad que nos da de poder estar junto a ti. Bueno, poder saludar a su mamita, no sabía que ella escuchaba el programa, así que yo sé que no la conozco ni a su papá, pero sí le conozco a usted y la verdad que poder saludarle a ellos, que son, por lo que usted me ha contado, unos muy buenos cristianos. Así que nada, pues solamente bendecirle y también ahí saludar a nuestro amado pastor Juan Hinojosa ahí en la ciudad de Paine, que todos los días se reporta. Al hermano Osvaldo lo voy a demandar porque fue muy fuerte y me rompió la costilla. No, son bromitas nomás. Así que saludar ahí al hermano Osvaldo, que también todos los días se conecta y también manda saluditos. Y a nuestro hermano Gerardo, si no ha escuchado, ahí también poder bendecirle ahí a la ciudad de San José de la Mariquina. Así que nada, pues solamente bendecirle, un abracito, saludo a todos.
0: Saludos, pastor. Bendiciones también para usted y para su amada esposa, Sonia. Que el Señor le siga bendiciendo. Vamos a escuchar otro audio de nuestro hermano Orlando desde Concepción.
2: Hola, muy buenas tardes, mis queridos hermanos y hermanas de esta hermosa radio Armonía. Mando este mensaje para decirles que este humilde servidor, Orlando Muñoz, de acá de Concepción, les ama mucho en Cristo. Desearles también de que el Señor les colme de bendición, les colme de restauración, de bendición, de sanidad, de prosperidad a cada uno de ustedes. El que no tenga trabajo, que el Señor le otorgue un trabajo, siempre haciéndose la voluntad de Él, supliendo nuestra y cada una de nuestras necesidades. Quería también decirles que les amo mucho a cada uno de ustedes y a todos en el amor del Señor. Decirles de que Cristo viene pronto, que están las puertas. Decirles también de que salgamos a evangelizar, mis queridos hermanos, hermanas. Preocupémonos de nuestro prójimo. Dios nos ordena que nosotros debemos preocuparnos de nuestro prójimo, de no solamente entre nosotros crecer espiritualmente, sino que también sembrando, evangelizando a cada persona que lo necesite. Yo soy técnico de reparación de lavadora y secadora y me encanta mi trabajo que Dios me dio, porque puedo evangelizar y hablar del Señor a cada una de las personas y ver a ustedes las necesidades que hay en cada una de ellas. Les insto a que podamos hacer esta linda obra que el Señor nos ha encomendado a cada uno de nosotros. Bendiciones para todos.
0: Amén. Amén. Bendiciones, querido hermano Orlando. Que el Señor le siga guardando y bendiciendo ahí para la gloria del Señor. Gracias por su compartir siempre.

0: de bendición y desde Concepción. Muy bien, queridos hermanos, atentos, vamos a escuchar Un año en su presencia, hoy el día 125, basado en Filipenses 2, versos 3 y 4, así que atentos a la palabra del Señor.
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0: 5 de mayo. Aprecia a los demás. No hagan nada por egoísmo o por vanagloria, sino que con actitud humilde cada uno de ustedes considere al otro como más importante que a sí mismo, no buscando cada uno sus propios intereses, sino más bien los intereses de los demás. Filipenses 2, 3 y 4. ¿Cuán difícil es ver los conflictos en las iglesias cuando algunos miembros desean servir movidos por competencia, vanagloria o envidia? Estos mismos conflictos también pueden surgir en las familias, especialmente cuando no se forma a los hijos bajo la dirección de Dios. Con el paso del tiempo, esas actitudes pueden crecer y traer consecuencias dolorosas, incluso divisiones que duran años. Cuando aprendemos a apreciarnos unos a otros como Dios lo desea, evitamos muchos de estos conflictos y podemos vivir en mayor paz y armonía. La humildad no solo es una virtud deseable, sino una necesidad para la vida cristiana, porque nos ayuda a mirar a los demás con amor y a valorar su vida por sobre nuestros propios intereses. En una iglesia se celebró una campaña evangelística guiada por líderes y laicos. Varios predicaron con palabras elocuentes y sofisticadas. Se notaba que algunos querían hacerlo mejor que otros, incluso invitando personas para que los escucharan. Sin embargo, un hermano humilde dijo al pastor que no podía predicar como los demás, pero que oraría para que el Señor lo guiara. Finalmente, fue él quien predicó con mayor sencillez y dependencia de Dios, y el Señor lo usó para que muchas personas recibieran a Cristo. La frase para reflexionar hoy es: aprendamos a servir con humildad, valorando a los demás por sobre nosotros mismos.
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1: Amén. Siempre la gloria sea para nuestro Dios, solamente para Él. Queridos hermanos, damos gracias al Señor por la palabra recibida, por estas hermosas enseñanzas que a diario podemos escuchar en distintos horarios, que es un año en su presencia, este hermoso devocional, y que ya vamos en el día 125. Así que agradecemos al Señor por poder tenerlo con nosotros. Muy bien, vamos a compartir otros mensajes. Acá tenemos a nuestra hermana María Monsalve, que nos comparte su escrito. Dice: hola, hermanita Elizabeth, que Dios le bendiga. Quiero alabar a mi Señor con el Salmo 138, verso 1. Dice: te alabaré con todo mi corazón, delante de los dioses te cantaré salmos. Amén. Hermosa palabra. Muchos saludos para todos mis hermanos. Gracias, querida hermana María. Un abracito también para usted. Nuestra querida hermana Olguita desde San Bernardo, ¿cómo está? Uy, el amarito. A ver, dice: buenas tardes, amada hermana Elizabeth, junto al hermano, ahí el hermano Camilo. Sí, pues, ahí está el hermano Camilo. Dice: siempre escuchándoles. Muy feliz de oír a los hermanos que siempre escriben o mandan sus audios. Saludos para todos y muchas bendiciones. Muy ocupada, pero feliz con mis nietos. Mi tía Adriana y Amarito le envía saludos y bendiciones. Gracias, pues, cariño, bendiciones también. Saludos para ahí su tía Adriana y el Amarito. Bendición para Amarito, que ya está más grande, más hermoso cada día. Así que saludos para ustedes, querido hermano Olguita, desde San Bernardo. Querido hermano Camilo, ahí nos prepara, por favor, la música del cumpleaños feliz, porque después de este saludo voy a dar un saludo de cumpleaños comprometido que tenemos. Nuestra querida hermana Anita nos envía un mensaje acá. Dice: un saludo para el hermano Ángelo Insunza Chaparro, que está escuchando en su casa Armonía, dice, junto a sus padres en Los Horcones, Concepción, Arauco. Los Horcones, claro, queda en Arauco, en la provincia ahí de Arauco. Así que saludos para nuestro querido hermano Ángelo. Bendiciones. Hace tiempo que no hablamos con nuestro hermano Ángelo. Y gracias al Señor por su vida y porque sabemos que está en sintonía y junto a su familia, junto a sus papitos ahí en Horcones. Saludos para todos nuestros hermanos de ahí de Ramadillas, Carampangue, Laraquete, nuestra hermana ahí siempre que, se me olvidó el nombre, Clarita Lozano, que siempre está atenta ahí también a la programación, y a todas las hermanas y hermanos que siempre están bendiciendo la obra del Señor. Saludos, hermano Ángelo. Sí, tenemos entonces un saludo de cumpleaños para nuestra querida hermana compañera de milicia, nuestra hermana Liria Puentes. Liria Puentes, nuestra querida hermana de acá del sector de Punta de Barra. Nuestra querida hermana Liria, que debido a los incendios tuvo que trasladarse un tiempo acá a Concepción. Pero damos gracias al Señor porque Dios guardó su casita y también la guardó a ella, por supuesto, ante todas las cosas. Así que un saludo, hermana Liria, un abrazo fraterno en la distancia, y nos gozamos en el Señor por todo lo que Él ha hecho en su vida y seguirá haciendo, por su amor, su fidelidad, que sigue presente cada día en usted y a su familia. Así que saludos, querida hermana Liria, preciosa hermana también en el Señor. Que los cumpla feliz. Muy bien. Nuestra querida hermana Aide desde Viña del Mar dice: buenas tardes, querida hermana Eli. Un saludo cariñoso desde Viña del Mar, con una tarde con vaguada costera espesa y lloviznosa. Para mañana hay anunciado lluvia. Y gracias, gloria y honra a nuestro amado Padre y Señor por su inagotable amor y fidelidad. Un abrazo con mucho cariño también para usted, querida hermana Aide, desde Viña del Mar. Bendiciones para nuestra querida hermana Luz desde Osorno. Gracias al Señor por su vida y por ese compartir de bendición. Nuestra hermana Puri Jara dice: muy buenas tardes, mi hermana Elizabeth, aquí escuchando el programa. Está muy ameno y muy provechoso. Bendiciones, San Joaquín presente. Saludos, querida hermana Puri, también. Un abracito a la distancia. Nuestra hermana María Cristina nos comparte el extracto del Salmo 27. ¿Cuál es este hermoso salmo? El Señor es mi luz y mi salvación. ¿A quién podría yo temer? El Señor es la fortaleza de mi vida. ¿Quién podría infundirme miedo? Señor, tú eres mi Dios y Salvador. No me dejes ni me desampares. Podrían mi padre y mi madre abandonarme, pero tú, Señor, me recogerás. Señor, yo estoy seguro que he de ver tu bondad en esta tierra de los vivientes. Espera en el Señor, infunda tu corazón ánimo y aliento. Sí, espera en el Señor. Gracias, Señor, también por esta palabra compartida ahí por nuestra querida hermana María Cristina. Bendiciones a todos, nos dice nuestra hermana Flor Castillo, a todos los hermanos de Armonía. Saludos especiales a la familia Moscoso Castillo, pues ellos son familia que conoce la palabra y se entregan por los otros. Gracias, Dios, por conocer a estas personas que dan buen testimonio de la misericordia y fidelidad de Dios. Amén. Gloria a Dios por ello, mi querida hermana Flor. Acá un abrazo fuerte, gracias hermana Eli, bendiciones. Nos comparte la hermana María Vial y hay un saludo, dice, enviar un saludo de bendición a todos los hermanos misioneros, dice, hace unas horas atrás me despedí de uno de ellos. Dice, ya que Apuro Ñeque va en un viaje misionero a Uganda, donde están predicando a una tribu pigmea de creencias animistas, la tribu Badwa, y han recibido el mensaje de Jesús con mucha gratitud. Son extremadamente pobres, han sido desplazados de donde vivían y dan bote, dice, son más de 350 personas. Y el hermano Luis Castillo, chileno de Chiguayante, fue enviado a aquellos lugares por el Señor. Pido también orar por él para que el enemigo, dice, para que pueda viajar, ¿cierto? Para orar por nuestro querido hermano. Viaja hoy a las 8 de la noche, parte de Chile, y va con dificultades en su físico, dice, pero sabe que Dios va a terminar la obra, así que agradece sus oraciones. Son muchas almas para rescatar del infierno y él sabe, es su elección, dice. Gracias, mis hermanos, Dios les bendiga. Saludos para usted, querida hermana María Vial, y sí, ahí en oración nuestro hermano Luis Castillo, que es de acá, de la región del Biobío, Chiguayante. Felipe, nuestro querido hermano Felipe, ahí le respondemos, mi querido hermano. Dios les bendiga, hermanos. Nuestro querido hermano Ismael desde El Salado, bendiciones. Sola a ti sea la gloria, Señor. Bendiciones desde Melipilla, nuestro hermano Carlos. Saludos. La hermana Isabel desde San Bernardo. Buenas tardes, mi hermana. Un gusto escucharla. Bendiciones para todos los hermanos que nos escuchan. Quería pedirle oración por su hermano, por mi hermano Julio Saavedra. Se encuentra ahí hospitalizado. Así que para que Dios obre ahí su plan perfecto. Gracias, bendiciones desde San Bernardo, la hermana Isabel. Ahí entonces el hermano Julio Saavedra, para que usted también, querido hermano, pueda estar orando también por nuestro querido ahí hermano en Cristo. Saludos, dice, hola, saludos a Clarita Lozano de Alejandra de acá de Conumo. Y a usted en la sintonía, dice, bendiciones para usted, igual me alegra escucharlos, que Dios los cuide, nuestra hermana Alejandra desde Conumo. Muy buenas tardes de hermana Eli desde Lebu, dice nuestro querido hermano Moisés. Saludos para toda nuestra región. Ay, gracias al Señor también por la hermana Lucero. Que el Señor siga bendiciendo, dice la obra, los bendigo, amén. Y saludos a mi hermana Janet, que no alcanzamos ahí con su audio. Así que nos despedimos, ya nos queda un minutito y ya viene zona infantil, será hasta mañana si el Señor lo permite. Bendecidos.

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0: En Armonía, le indicamos la hora.
2: 18 horas, 3 minutos.
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0: chicos, qué alegría estar juntos de nuevo, día martes, aquí listos para poder juntos aprender, animarnos, desafiarnos, reír, instruirnos y todo eso.
1: ¡Hola chicos! ¡Qué gusto, qué gusto! ¡Un grande, grande abracito a cada uno de ustedes!
0: Sí, en vivo y en directo, sí. Listos para poder disfrutar estos minutos que vienen. Que en verdad, por lo menos nosotros, y espero ustedes también, lo disfrutamos cada vez que estamos juntos.
1: ¡Claro que sí! ¡Gracias a Dios!
0: ¡Gracias a Dios!
1: ¿Cómo estás, tío Sam? ¿Cómo te ha ido? ¿Qué tal?
2: ¡Ya! ¡Ya! ¡Ya!
1: ¡Eso!
2: ¡Ya!
1: ¡Eso! ¡Muy bien! Dice que está requete bien, contento, feliz y listo para teclear.
0: ¡Ah, bueno! ¡Y en la mesa de construcción! ¡Qué maravilla!
1: ¡Sí! El tío Sam además es un gran luchador contra el mal, contra el pecado. Un samurái cristiano.
0: Sí, pues sí, sí, sí, sabemos.
1: Sí, así que él está atento siempre a cualquier cosa. ¡Ya, ya, ya, ya!
2: ¡Ya!
1: Sí, duro, duro, duro contra el pecado.
0: Claro. ¡Qué bueno! Así debemos estar atentos todos nosotros también para dar lucha frontal y de cabecita a las cosas que no son buenas. ¡Ya! Recuerden, chicos, que la última media hora ustedes son protagonistas importantes. Por lo tanto, necesitamos que nos envíen, como siempre, sus mensajitos. Nos cuenten cómo ha sido todo este tiempo en que no hemos estado. En realidad, imagínense esto del viernes, sábado, domingo, lunes. Queremos saber qué ha pasado, qué cosas nuevas han aprendido, qué aventuras han vivido con Dios.
1: ¡Sí! ¡Qué canción, qué versículo, qué cosas lindas pueden compartir con nosotros!
0: Sí, recuerda, si no tienes el número, anótalo de inmediato porque te lo vamos a dar.
1: Sí, apúntalo porque queremos también conocerte si no nos han mandado mensaje.
0: ¡Claro que sí! Apunta entonces.
1: +569 78 48 30 06.
0: Eso es. ¿Anotaste bien? +569 78 48 30 06.
1: Eso, ya, no te equivoques.
0: No te equivoques. Y querido Panchito, ¿todavía te quedan algunas frases sabias o no?
1: Sí, me están quedando, menos, pero me están quedando algunas frases sabias todavía desde mi baúl de recursos.
0: Sí, han sido muchas frases, así que me sorprende que hayas anotado tanto.
1: Pero si yo escucho, pues, yo tomo apuntes. Sí, señor.
0: Qué bueno, pues entonces vamos con la frase sabia de hoy.

0: cosas que hieren, instruyen.
1: Oh.
0: Eso creo que lo dijo don Benjamin Franklin. Allá en los Estados Juntos.
2: Estados Unidos.
0: Ah, sí.
2: Aquellas cosas que hieren, instruyen.
0: Sí, así es.
2: Sabia frase entonces. ¿Y qué quiere decir?
0: No quiere decir que cuando nos hacemos una herida, quiere decir que aprendemos, aunque sí también.
2: Sí, bueno, de ahí yo creo que viene la idea.
0: Sí, porque cuando a veces nos hacemos una herida por descuido, por ser muy rápido, por no ser precavido, por no seguir los consejos, lo que fuera, o sin querer, queriendo, o que alguien a lo mejor nos dañó, nos hizo una herida, nos golpeó, nos pinchamos, nos rompimos algo, aprendemos.
2: Claro. Cuando uno se quema en la estufa, cuando le dicen a los niños pequeñitos, no toque, eso está caliente. No, no, no, insiste. Uy.
0: Duele, pero ya aprendió la lección.
2: De ahí seguramente viene esta frase, las cosas que hieren instruyen.
0: Sí, alguien dijo que aprendemos más de las cosas que son difíciles o duras que vienen en contra de nosotros que de las cosas buenas.
2: Yo creo que sí, yo creo que sí. De hecho, las crisis, los momentos difíciles en nuestra vida nos ayudan a crecer, a fortalecernos, por lo tanto.
0: Sí, alguien dijo que, y esta frasecita la tengo aquí al lado.
2: A ver.
0: Las crisis o las cosas difíciles son la cuna de nuestro carácter.
2: ¿Eso significa qué? Que, igual como dijimos antes, que en la medida que pasamos momentos difíciles, ellas, si somos sabios, ellas nos van a ayudar en el crecimiento, en el nacimiento y en el crecimiento y desarrollo de nuestro carácter. Es la manera en que nosotros somos y nos presentamos delante de otros. Ese carácter, cómo nosotros nos mostramos delante de los demás, cómo reaccionamos frente a las distintas circunstancias de la vida. Y hay alguien que dijo que también las crisis o los momentos difíciles garantizan un lugar en la historia.
0: ¿Cómo?
2: Chicos, recuerden en Hebreos capítulo 11, ustedes saben qué es lo que hay ahí. Hay un listado de lo que llamamos los héroes de la fe.
0: ¡Ajá!
2: Claro. Y hay un listado largo y grande de muchos héroes o muchos personajes bíblicos del Antiguo Testamento que nos recuerdan que ellos llegaron a ser grandes hombres de fe, pero todos ellos, todos pasaron situaciones difíciles.
0: ¡Claro! Escuchaba el otro día un caballero que decía, porque yo escucho.
2: Sí, yo sé que tú.
0: Y decía, Dios permitió que Daniel estuviera en el foso de los leones y no le evitó el foso de los leones. Dejó que lo metieran ahí.
2: Es verdad.
0: Los amigos de Daniel enfrentaron el horno de fuego y Dios no le apagó el fuego.
2: Claro.
0: A Noé lo mandó a construir el arca por como 120 años y no cayó ni una gota de agua en ese tiempo.
2: Es verdad, podrían haberse frustrado.
0: O pensado que esto ya no... me equivoqué.
2: Claro.
0: Escuché mal.
2: Podía haber dicho Noé, claro.
0: Y así, David no le puso Dios una corona, le puso a Goliat delante.
2: Es verdad, así comienza todo para luego... disfrutar el resultado de esa fe obediente en Dios.
0: Claro, así es. Daniel salió de los leones mostrando que su Dios poderoso lo había librado como los amigos del horno de fuego.
2: Claro, o David cuando enfrentó a Goliat y pudo mostrar la cabeza ahí cuando lo mató.
0: Claro,
2: así es. Dios no permite, chicos, que nos pase algo malo si es que no hay un propósito detrás. Porque a los que Dios ama, dice la Biblia, todas las cosas
0: le ayudan a bien.
2: Todas las cosas les ayudan a bien, claro que sí. Así que cuando hay una enfermedad que enfrentar, cuando hay la pérdida de un ser querido, cuando a veces las cosas no nos salen tan bien en el colegio, no nos frustremos. Veamos que Dios tiene que enseñarnos en eso, que podemos aprender y aprovechemos de madurar con aquello.
0: Claro, y no seamos... La Biblia habla de, ¿cómo es eso de, en vez de tonto?
2: Necio.
0: Eso, necio. No seamos necios en no aprender y en enojarnos. pegarnos, gritar y patear. ¿Por qué me pasa a mí? Nadie me ama, todos me odian y cosas así.
2: Claro, podemos actuar así, claro. Pero no es la idea de un cristiano, de un niño cristiano, una niña cristiana. Ahí en 1 de Pedro capítulo 4, en versículo 12 en adelante, dice que no nos debemos sorprender del fuego de prueba que nos ha sobrevenido como si alguna cosa extraña no sucede, sino debemos alegrarnos por cuanto somos participantes del todo el sufrimiento de Jesús. Así que si somos de alguna manera vituperados, dice la Biblia, si somos ridiculizados, si nos atacan en el nombre de Jesús por ser cristiano, dice que somos bienaventurados.
0: ¿Qué significa? Muy, muy, muy, muy feliz.
2: Claro.
0: Y en Santiago también.
2: ¿Qué es lo que dice Santiago?
0: Capítulo 1, versos 3 al 5.
2: ¿Qué dice?
0: Que la prueba de nuestra fe produce paciencia.
2: Ah, claro que sí, pues. Así es. Y que esa paciencia va a tener una obra completa, chicos. Dice que nos va a hacer perfectos y cabales y no nos va a faltar nada.
0: ¡Guau! Gracias, Señor, porque podemos confiar en ti. No solo cuando tú nos das cosas lindas y podemos disfrutar de tantas bondades y cosas maravillosas que tú nos das, sino que en medio de las crisis o de los momentos difíciles podemos también descansar, confiar en ti y ser agradecidos y así madurar
2: y crecer.
0: ¡Claro!
2: ¡Wow! ¡Qué lindo! ¡Qué maravilla! Ayúdanos, Señor, entonces, para tener una buena actitud frente a las situaciones difíciles de la vida y verlos como una escalera y no como un precipicio.
0: ¡Ah, qué buena! ¡Ah, me gustó verlos como una para subir!
2: ¡Claro, para subir más alto!
0: ¡Claro! O como por ahí alguien dijo que cuando estemos llorando porque estamos tristes, usemos esas lágrimas como un combustible que nos eleven más cerca de Dios y seamos más obedientes a Él, porque sabemos de que a Él no ha perdido el control y que Él nos va a ayudar a ser fuertes y a sacar grandes lecciones de eso.
2: Maravilloso. ¡Wow, Panchito! Estás tan grande, tan maduro tú. Tú has crecido.
0: ¡Ah, es que yo escucho! Yo tomo apuntes. Y con la ayuda de Dios practico todo lo que puedo y su voluntad, todo.
2: Eso. Muy bien. Ya, chicos, aprendamos y cuéntenos sus experiencias y aquellas cosas que han ido aprendiendo también en esta práctica de la vida cristiana. Eso nos interesa mucho. Queremos saber, queremos animarnos contigo también y queremos aprender de ti.
0: ¡Claro!
2: Así que más 569-7848-3006 es el número del WhatsApp al cual pueden enviar mensajes escritos o en audios. No se olviden, los jóvenes y adultos, esto es un programa para los niños, pero tienen permiso de mandar mensajes solo por escrito, ¿sí? ¿Ya?
0: No audio.
2: No audio.
0: ¡Ya! Dios amo, usted que sabe cómo llevarnos, transportenos a todo lo lindo que hay preparado para nosotros.
1: ¡Ya!

cuando haces ejercicio físico, estás previniendo muchas cosas malas en tu cuerpo. Mira, cuando un auto o un refrigerador o cualquier cosa que ha sido hecha para funcionar no funciona, comienza a echarse a perder, se oxida y se entorpece. Eso pasa también con tu cuerpo. Cuando haces ejercicio, ayudas que cosas malas no actúen dentro de ti, como son las enfermedades cardiovasculares. Sí, ¿sabes lo que es eso? Son esas enfermedades que complican nuestro corazón. Cuando hacemos ejercicios, el colesterol, que son esas placas que se pegan dentro de nuestras arterias, se reducen o se eliminan. De esa manera la sangre corre sin problema hasta llegar al corazón. No sé si has visto personas adultas con problemas al corazón o has escuchado de personas con colesterol. Bueno, no tienes por qué tener relación con todo eso. Si haces ejercicio desde ahora que eres un jovencito y una jovencita, de esto también somos responsables como hijos de Dios. Así que compórtate como un hijo de Dios.

0: estaba parado junto al río Jaboc, preocupado, ya que Saúl venía a su encuentro para atacarlo con 400 hombres. Jacob estaba aterrorizado. Pero él le había pedido a Dios que lo salvara, y Dios contestó su oración en una forma remarcable. Esa noche, mientras Jacob estaba parado junto al río Jaboc, él pensó que estaba solo. Pero de repente, un hombre empezó a pelear con él e intentó derribarlo al suelo. Jacob era fuerte y contraatacó. Jacob se movió a la derecha y a la izquierda. Se agachó y luego se levantó de un salto. Mantuvo la boca cerrada, apretó los dientes, luego abrió la boca y jadeó en busca de aire. Apretó los puños y luego extendió las manos. Golpeó con su cabeza, luego con su hombro derecho, luego con el izquierdo. Jacob estaba peleando por su vida. La pelea duró horas. Cuando el oponente de Jacob vio cuán fuerte era, él tocó la coyuntura del muslo de Jacob y la dislocó. Jacob gritó con dolor: ¡Ay! ¡Ay! Ahora estaba lisiado. Estaba derrotado e indefenso. Aún así, Jacob se extendió hacia atrás y arrojó su brazo alrededor de su oponente y lo agarró.
1: Déjame ir. Está amaneciendo.
0: No, no te dejaré. Al menos que me bendigas. Jacob sabía que su oponente no era un hombre. Un hombre no podría dislocar una coyuntura con un toque tan suave. No, Dios había hecho esto. Dios lo había hecho totalmente indefenso. Pero Jacob seguía sujetado a Dios. Entre llanto le rogaba:
2: ¡Oh, Dios, bendíceme! ¡Oh, bendíceme!
1: ¿Cuál es tu nombre?
2: Jacob.
0: Jacob significa tramposo. Dios le dijo:
1: Tu nombre no será más Jacob, sino Israel, uno que ha luchado con Dios e implorado, porque has luchado contra mí y contra los hombres y has vencido.
2: Por favor, dime tu nombre.
1: ¿Por qué preguntas mi nombre?
0: Entonces, Dios le dio a Jacob lo que más quería y lo que necesitaba: su bendición. Dios bendijo a Jacob. Él derramó su gracia sobre él, lo llenó con su paz y su poder, y quitó de Jacob el miedo que tenía ante los hombres. Dios había hecho de Jacob una nueva persona.
2: He visto a Dios cara a cara y aún estoy vivo.
0: Su encuentro con Dios fue increíble y maravilloso. Jacob llamó a aquel lugar Peniel, que significa el rostro de Dios. Inmediatamente después, el sol salió sobre el horizonte. Al aclarear el día, Jacob, cojeando por el agua, pasó el vado con la ayuda de su callado. En este día, Jacob se encontraría con Esaú. Pero ahora, Jacob, cuando la familia de Jacob vieron que él estaba cojeando y apoyándose fuertemente en su cayado, se alarmaron. Este era el día en que probablemente Esaú llegaría con sus 400 hombres. Jacob era el protector y defensor de la familia. Ahora, ¿quién los defendería si Esaú los atacara? Jacob estaba cojeando. Él no estaba en las condiciones óptimas para defender a nadie. Él ni siquiera sería capaz de escapar. Pero Jacob no estaba preocupado. Él estaba tranquilo y con el control de todas las cosas. Más tarde, cuando él miró hacia el camino y vio una multitud de hombres a la distancia, le dijo a su familia:
2: «Ese es Esaú. Él estará aquí pronto. Debemos prepararnos para darle la bienvenida».
0: Entonces, Jacob preparó a su familia para darle la bienvenida a Esaú y a sus hombres. Jacob tenía 11 hijos, una hija y 4 esposas. ¿Cuatro esposas? Sí, 4. Raquel, Lea, Bila y Zilpa. Raquel fue a la única a quien Jacob escogió y amó. Las otras 3 se las impusieron como esposas. Y porque Jacob tenía 4 esposas, sus 12 hijos tenían diferentes madres. Jacob le dijo a sus hijos que permanecieran en el grupo en donde estaba su madre.
2: Dan y Neftalí, quédense allá con su madre Bila. Gad y Aser, vayan y quédense con su madre Zilpa. Zilpa, quédate con tus 2 hijos detrás de Bila. Este será el primer grupo. Ahora, el segundo grupo. Lea y sus 6 hijos e hija. Rubén y Judá, pónganse al lado de su madre, uno de cada lado. ¿Dónde están los otros 4 hijos? Oh, ahí vienen. Párense al lado de su madre, Simeón y Leví, Isacar y Zabulón, 2 en cada lado. Dina, tú te pararás adelante de ellos. Ah, hermoso. Eso es. Ahora, el tercer grupo. Raquel, tú quédate aquí con José.
0: Jacob estaba cojeando todo el tiempo. Ahí estaban los 3 grupos. Esaú vería primero a las siervas, Zilpa y Bila, y sus 4 hijos. Después él vería a Lea, a sus 6 hijos y a Dina. Después vería a Raquel y a José. Esaú se estaba acercando. Y él encabezaba el grupo de los 400 hombres. Jacob, quien se encontraba atrás, caminó cojeando para encontrarse con Esaú. Jacob era ahora un hombre nuevo, Israel, valeroso, sin miedo. Mientras cojeaba, Jacob se inclinó 7 veces delante de Esaú para mostrarle su respeto. ¿Y Esaú estaba corriendo? Sí, Esaú estaba corriendo como niño para encontrarse con Jacob. Guapo, barbudo, sonriente, vestido elegantemente. Esaú estaba corriendo con sus manos abiertas. Esaú envolvió a Jacob con sus brazos y lo abrazó.
2: Oh, Jacob, estoy tan contento de verte.
0: Ahora, los gemelos estaban llorando, cada uno en los brazos del otro. Esaú había perdonado a Jacob. Cuando los 2 hermanos terminaron de llorar, Esaú notó a las mujeres y a los niños con Jacob.
2: ¿Quiénes son estas personas? Estos son los niños que a Dios le ha placido darle a tu siervo.
0: Jacob contestó. Jacob se llamó a él mismo siervo de Esaú y continuó mostrándole gran respeto para enmendar la mala forma en que lo había tratado en el pasado. Las mujeres y los niños se pusieron delante de Esaú para mostrarle respeto. Bila y Zilpa y sus 4 hijos vinieron e hicieron reverencia delante de él. Después Lea vino e hizo reverencia, así también Dina y los 6 hijos de Lea. Después vino Raquel con José e hicieron reverencia delante de Esaú.
2: Jacob, dime, ¿qué significa todo este ganado que encontré en el camino rumbo acá? Son un regalo para ti, mi señor, para ganar tu favor. Jacob, yo no quiero nada de ti. Hermano mío, tengo bastante, déjalos para ti. No, no. La forma en la que me has perdonado completamente y sin costo es la forma que Dios nos perdona y te pido por favor, acepta mis regalos como una ofrenda de mi agradecimiento. Dios ha sido bueno conmigo y tengo todo lo que necesito. Está bien, hermano mío. Si es así como lo sientes, aceptaré los regalos. Ahora, vamos a viajar todos juntos y yo iré delante de ti. No, mi señor. Nosotros tenemos que viajar despacio. Como ve, mi señor, los niños son pequeños y el ganado tiene que alimentar a sus crías. Y tengo que cuidarlos muy bien. Si los forzo a caminar más de lo que se debe, aun si fuere solo un día, mis animales morirán. Por favor, mi señor, adelántese y yo, tu siervo, iré despacio, al paso que el ganado y los niños lo permitan hasta que llegue a mi señor en Seir.
3: Dejaré a algunos de mis hombres contigo para que te escolten y te mantengan a salvo.
2: No hay necesidad de que hagas esto. Ya me has dado lo que había estado esperando por mucho tiempo, tu perdón.
0: Entonces, Esaú regresó a casa a Seir. Y Jacob prosiguió a su siguiente.

0: ¡Qué lindo! Perdonar es la forma de actuar que tenemos.
1: ¡Sí!
0: Perdonar no es una opción, es un mandato que Dios nos ha dado. Y debemos hacerlo con alegría, sabiendo de que Dios se encarga de aquello que no podemos nosotros.

0: que podemos crear hábitos no solamente maravillosos y saludables que están en la palabra de Dios, sino que puedan quedar ahí anclados en tu vida para siempre.
1: ¡Guau! Wow, sí, señor, ayúdenos a aprovecharlo.
0: Eso. Y ya estamos listos para revisar sus mensajes. No te olvides, si nunca has mandado un mensaje, este es el número.
1: +569 78 48 30 06.
0: Exactamente. Cuéntanos cómo te llamas, qué edad tienes, dónde vives, dónde estás ubicado y si tienes algo para compartir con nosotros que nos ayude. Magnífico. Y el primero dice: soy Sofía y quiero mandar un saludo para mi mamá que me hizo unas ricas sopaipillas.
1: ¡Wow! Ya me dio hambrecita. Pero nosotros también hicimos una galletita rica.
0: Sí, hacía tiempo que no hacíamos galletitas, hicimos unas galletitas ricas también. Así que junto a las sopaipillitas que me agradece Sofía, también nosotros nos alegramos porque no las tenemos a sopaipillitas, pero tenemos galletitas.
2: Hola, sí. Hermanos, yo soy Mía, la hermana Mía.
0: Hola, Mía.
2: Hermana Mía. Le envía un saludo desde Puerto Montt y voy a cantar una canción que se llama El Mercado.
0: Okay.

0: buscar. Ahí como que le explico un poquito que la
1: Hermoso,
0: venida de Dios
1: claro.
0: está cerca y hay que
1: Sí.
0: prepararnos. Saludos, le
1: Exactamente.
0: enviamos con cariño y que sigan con este lindo labor.
1: ¡Qué lindo! ¡Sí, señor! ¡Ven pronto, por favorcito! Aquí estamos esperándote, señor. Gracias, querida amiga,
0: Hola,
1: por retornarnos
0: hermanos,
1: esto.
0: yo soy mi.
1: Es mía, perdón. De...
2: Ella, el tío Pancho, es que a veces le falta. Mira bien, enfócate.
1: Así es. Y
3: Hola,
1: hasta
3: tío
1: aquí.
3: Pancho y Panchito.
1: ¡Fran! Hola,
3: Soy
1: amiga.
3: Francesca de Argentina y les quiero mandar este pasaje.
1: Sí.
3: Primera de Corintios 6:12. Todas las cosas me son lícitas, mas no todas convienen. Todas las cosas me son lícitas, mas yo no me dejaré dominar de ninguna. Yo lo puse como título: La vida te propone todo, pero Dios te cuida de todo. Bendí,
1: Mira, qué lindo. En la vida tendrás muchas opciones de hacer miles de cosas, pero Dios te protege, Él te guía para que escojas lo que es mejor. Gracias, querida Fran.
2: Gracias, querida amiga.
4: bendí. Y Pancho y
2: Uy,
4: Panchito,
2: Serki.
4: soy
1: Hola.
4: Serki. Y voy a cantar esta canción.
1: Ok.
4: Dios es mi amigo, Dios es grande y poderoso. Él creó los animales y también los otros. Él los protege de todo mal y también lo protege de las personas que lo quieren hacer daño. Chao, tío Pancho y Panchito. Muchas bendiciones a todos los niños que están escuchando la radio Armonía y también a las familias que la están escuchando. Chao, chao.
2: ¡Chao,
4: Chao.
2: chao!
1: Adiós, Serki. Gracias por tu siempre tu saludo y tus improvisaciones, tus canciones hermosas que vas inventando
5: Hola,
1: en el momento.
5: tío.
2: Hola.
5: Pancho Panchito, soy
1: Hola.
5: la Barbarita y
2: Hola,
5: quiero contar
2: Barbarita.
5: la historia de un hombre que nunca negó a Dios. Se
1: A
5: llama
1: ver, ¿quién fue?
5: Richard Cumbran.
1: Ah,
5: Ellos
1: mira.
5: vivían en Rumania.
1: Mira.
5: El Cumbran, él
1: ¿Ya?
5: predicaba a todos la palabra de Dios y también le predicaban a los guardias.
1: Ya.
5: Y habían otros guardias.

0: habían unas personas que querían arrestarlo. Entonces, lo arrestaron en una cárcel.
1: Ah, no, pues
0: y
1: una cárcel,
0: también
1: ¿ya?
0: Lo castigaban, lo estiraban con cosas, lo golpeaban hasta que luego lo pusieron en una celda incomunicado por 2 años.
2: ¿2 años?
0: Sin ver a nadie, sin escuchar.
2: Wow,
0: y ellos, los guardias, ni siquiera los podían ver. Entonces, para que no haya a nadie, tenían unos zapatos que eran muy especiales.
3: Que tenían goma en las suelas para que
0: las personas se vuelvan locas.
3: Para que no escuchen ruido.
2: Ah, para que no escuchen ruido ni nada.
3: Él oraba,
0: hablaba con Dios.
3: Hacía sermones que se memorizaba.
0: Hacía sermones y los memorizaba. Hasta que un día, Cody vio a otra persona en otra celda.
3: Y empezó a hacer el código Morse.
0: Y empezó a golpear esa cosa que
3: el código Morse.
0: Le predicó esa persona
3: con el código Morse.
0: Y después tuvo como 8 años ahí y luego lo liberaron por gracia del Señor y de nuevo.
1: ¿Ya?
0: Y esas cosas.
3: De ahí lo liberaron. Y él de ahí se fue con su familia.
0: Y él se fue con su familia a Estados Unidos y mostró sus heridas
3: a todo el mundo.
0: Y a todo el mundo. Y también crearon ahí voces de mártires.
1: ¿Qué
0: quiero decir? Antorchas.
1: De mártires. Claro. ¡Wow! Tremendo testimonio que nos resumiste de personas que, como él, han ofrecido sus vidas, dispuestos a morir por Cristo.
2: ¡Wow! ¿A cuántos podía Dios levantar? ¿A cuántos niños podía levantar como ese tipo de misioneros?
1: ¡Uf! Ojalá fuéramos muchos.
4: Hola, tío Pancho y Panchito. Soy Isabela Garzón y voy a mandar el Salmo 65 del 1 al 4.
1: Okay.
4: Tuya es la alabanza en Sion, oh Dios, y a ti se pagarán los votos. Tú oyes la oración, a ti vendrá toda carne. Las iniquidades prevalecen contra mí, mas nuestras rebeliones tú las perdonarás. Bienaventurado el que tú escogieres y atrajeres a ti, para que habite en tus atrios. Seremos saciados del bien de tu casa, de tu santo templo. Y en estos versículos yo entiendo que pues acá pues toda la alabanza es para Dios y a Él se pagará todas las cosas. Él oye nuestras oraciones y Él nos ayuda y nos perdona en nuestras rebeliones.
2: Gracias,
4: y Él,
2: Señor,
4: nos sacia de su espíritu.
1: Wow.
4: Chao, bendí, bendí.
1: Gracias por esa reflexión también, querida amiga. Hola, tío Pancho Panchito, quiero mandar saludos a mi hija Justnelvic y Antonella, les amamos mucho.
2: Eso, un abracito de nuestra parte también.
1: Sí. Hola, tío Pancho Panchito, ¿cómo están?
2: Bien, bien.
1: Bien, quería dejarle saludos a la abuelita Gloria de parte de Sofi y mía. Muchos cariños y bendiciones. Y también al hermano de la fe, Nelson, que compartimos la experiencia de nuestras vidas en Cristo y lo maravilloso que ha sido esta vida. Y eso lo hicieron en el tren.
2: ¿Cuál tren?
1: No lo sé. Todo es la honra y la gloria para nuestro Padre Celestial. Mi querida Sofi, Dios te ama. Bendy, bendy.
2: Bendy, bendy.
1: Mira qué lindo. ¿Quién está por aquí? Gracias, hermana María Jara, por esta ofrenda que va al Ministerio Armonía. Esto lo dejamos como un... Eso. Ahí está. Hola.
5: Hola, Elo. Soy la
1: Lizita.
5: Hola, comer Lizita. Helado.
2: Oh, qué rico.
5: Y estoy practicando caligrafía ahora.
1: Muy bien.
2: Excelente.
5: ¿Eso?
2: Una letra bonita.
5: Te amo.
2: Eso. Te amamos.
1: Sí, te amo también.
5: Corta leña.
2: Ah,
5: hola, Elo.
1: Hola, Yochita.
2: Yochi.
5: Pero.
2: ¿Cómo te va?
5: Bien. Que estés bien.
1: Muchas gracias.
5: Que tengas mucho día.
2: Gracias.
5: Y.
6: ¿Qué hiciste hoy día en la escuela?
1: ¿Qué aprendiste?
5: Jugué.
6: Jugué en la escuelita.
5: Jugué con el Gael.
2: Ya, muy bien.
5: No sé.
6: ¿No sabes lo que aprendiste?
2: No se acuerda.
6: ¿Qué aprendimos, mira, el día?
5: Que Dios le dio comida a Elías.
1: Ah, ¿qué es esto? Claro.
2: ¿Con los cuervos?
6: ¿Comida?
5: Con los cueros.
2: ¿Cueros? Con cuervos. Los cueros, sí. ¡Cuervos!
5: Yo vendí bendito también, me he hecho... chao, corta. Vendí.
2: ¡Besitos!
5: ¡Beso!
2: ¡Chao, chao!
1: ¡Ah, qué lindo! Mis nietecitos ahí, oiga, qué hermoso.
2: ¡Chao, chao, queridos! ¡A los dos!
1: ¡Un abracito!
7: Hola, tío Pencho Penchito, ¿cómo estás?
2: ¡Hola!
7: Soy yo, Baltasar.
2: ¡Hola, Baltasar!
7: Y les vengo a decir un versículo muy lindo que leí.
1: A ver.
7: Mientras voy a tener que firmarlo con dos deditos porque el miércoles me quince y estoy y necesito curarme en una o dos semanas.
2: Claro, ahora te quedan dos deditos libres.
7: Ahora viene su versículo. Santiago 5, verso 8.
1: Ya.
7: Tened también vosotros paciencia y afirmad nuestros corazones, porque la venida del Señor se acerca. Que el Señor nos bendiga. Y bendí.
2: Igual, amigo Balta.
1: Sí, que venga pronto.
8: Hola, Pancho Panchito, soy Amparo de Buin.
2: Hola.
8: Hoy les voy a cantar una canción de la iglesia porque justito vamos a la iglesia.
1: A venir el día también, ya.
8: Un, dos,

0: señor, cuando el número de los redimidos, todos alababan al Señor.
1: Sí, sí, sí, sí.
0: Unos cantaban.

0: ¡Qué lindo!
1: ¡Beso!
2: ¡Besitos! ¡Que les vaya lindo!
0: ¡Eso! ¡Que les vaya muy los bien a la iglesia! Mucho.
2: ¡Igualmente te queremos!
3: ¡Hola, Panchi Panchito! Sí. Hoy día les voy a cantar la canción de Jonás no le hizo caso a la palabra de Dios. Jonás no le hizo caso a la palabra de Dios. Por eso el mar profundo la gente lo tiró. Y vino un pez muy grande y pum, se lo tragó. Porque no le hizo caso a la palabra de Dios. Porque no le hizo caso a la palabra de Dios. Chao, Panchi Panchito, chao. Te quiero mucho.
2: Igual, te queremos.
0: Y ahí tenemos el ejemplo de Jonás, de quien debemos aprender lo contrario a lo que hizo. Esto es
2: obediencia.
4: Hola, claro, tío Panchi Panchi. ¿Cómo estás?
2: Lorenita.
4: Voy a
2: Hola.
4: Cantar una canción. Recuerda, fue Lorena, ¿ya?
0: Sí.
4: Ya. Oh, oh, oh, oh. El guerrero David. Oh, oh, oh, oh. 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El guerrero David.

0: en ti a muchas fieras. El guerrero David. Con su fuerza peleó y la victoria Dios le dio. Adiós, tío Pancho Panchito, bendí, bendí.
1: ¡Igual para ti!
2: Así es, mi guerrera.
0: Hola, tío Pancho Panchito, soy Magdalena, hija de Simón Figueroa.
1: ¡Hola, Magda!
0: Hoy les voy a cantar una canción que hizo mi papá, que es de Isaías 9:6. Porque un niño nos ha nacido, un hijo nos ha sido dado, y la soberanía reposará sobre sus hombros.

0: Chao, Benny.
1: La Biblia
0: hola,
1: musicalizada.
0: Panchito, soy Gracia Figueroa.
2: Hola, Gracia.
0: Hija de Simón Figueroa.
1: Sí.
0: Mi hermanita está bien y está comiendo.
1: Qué
0: y
1: bueno.
0: Mastica y es muy tierna.
2: Chiquita.
0: Y,
1: qué linda.
0: Y me encanta mi colegio y le doy gracias al Señor porque es cristiano. Chao, tío Panchito. Bendy.
1: Qué bueno.
0: Bendy.
2: Bendy, Bendy para las tres y a los papitos también.
1: Sí, qué lindo.
3: Tío Panchito, soy Lucas.
2: Sí. Tengo
3: un nombre de poder. Él me ayuda a vencer, me ayuda a triunfar. Su nombre es Jesús. Es Juan.

0: Nunca terminas, amor. Yo puedo confiar.
1: ¡Eso!
0: Chao, bendí, bendí.
1: Chao, chao. Igual para ti. Y desde la carretera austral, no, de, sí, de, desde la carretera austral, ¿no? Sí, claro. Bendiciones para los panchitos, aquí escuchando mi radio a pila desde Quillaype. ¡Qué lindo! Radio a pila.
0: Sí.
1: Hola.
0: Hola.
1: Buenas.
0: Buenas tardes, soy Pastor y soy de Yapel y le quiero enviar un texto de la Biblia. Porque de tal manera amó Dios al mundo que da su Hijo unigénito para que todos crean y tengan vida eterna.
1: Eso, muy bien, tremendo pasaje que resume muy bien el plan de salvación y de amor de Dios.
2: Hola a todos,
1: hola.
2: Me llamo Natán,
1: hola.
2: Quiero mandar saludos para mi mamá Tamara, que anda en una reunión. Bendí.
1: ¡Salud, mamita de Natán! ¡Qué bueno, Natán! Gusto de conocerte. Hola, tío Pancho Panchito. Quería enviar un saludo a Cristian Alonso, de su papá y de su mami, y su mimi o mami. ¡Eso!
3: Hola, tío Pancho Panchito.
1: Hola.
3: Mi nombre es Eleazar Gallegos.
1: ¿Yo?
3: Tengo 9 años y quiero darle un saludo a mi abuelo, a mi mamá, a mi papá y a mi hermano.
1: Ok.
3: Y Maranata, ¡Cristo viene!
1: ¡Maranatita!
4: Hola, soy Gabriel, voy en pre-kinder sauce y estoy aprendiendo ciertas con mi papá. ¡Bendy, bendy!
1: ¡Bendy, bendy para ti también!
4: A mi papá Jorge y a mi mamá Pamela.
1: ¡Eso! Muy bien, pues ahí va el saludito a ellos, qué lindo también escucharte. Buenas tardes, hago presente y mi ofrenda, sigamos orando por tener buena salud y seguir trabajando y pidiendo la gloria de nuestro Señor, dice la hermana Teresa. ¡Muchas bendy, bendy! ¡Gracias por esa ofrenda también! Así es, qué lindo, muchos mensajes hoy día.
5: Hola, tío Pancho Panchito.
1: Hola.
5: Soy Martina Torres de Punta Arenas.
1: Hola, Martina. Hola.
5: Sí, y yo soy Simón Torre de Punta Arena.
1: Hola, Simón.
5: Y le doy gracias a Dios porque me ha guardado, porque pudimos ir a atletismo y ahora nos estamos comiendo la manzana.
1: ¡Ah, qué rico!
5: Y porque el sábado y domingo pudimos ir a la iglesia.
1: ¡Ah, pero qué bueno!
5: Y porque me ha guardado en la escuela.
1: ¡Qué bien!
5: Porque me
1: he
5: guardado en atletismo.
1: ¡Qué maravilla! ¡Gracias, señor!
5: Porque me hicieron exámenes de sangre.
1: ¿Yo?
5: Y salieron bien.
1: ¡Tú bien! ¡Pero qué maravilla!
5: ¡Chao, tío Pancho! ¡Panchito!
1: ¡Qué lindo!
5: ¡Bendy, bendy!
1: Nos alegramos por esas lindas noticias, amigo. Y buenas tardes, dice este otro mensaje, tío Pancho Panchito. Por favor, saludar al nieto Bautista de Bulnes, que está de cumpleaños, 7 añitos. ¡Feliz cumpleaños, Bautista! Sí, los amamos mucho. Le enviamos un saludo de Santiago, la Florida, y que sea una hermosa tarde junto a su hermano Pedrito y su mamá Nazaret y a su papá Juan Francisco. Un beso gigante. Ese fiel auditor. ¡Guau! ¡Wow, qué lindo!
6: Hola, buenas noches. Yo soy Susana Hurtado de Vallenar.
1: ¿Cuál es, Susanita?
6: De Chile. Y es mi primera vez en Radio Armonía. Quería contarles
1: bienvenida.
6: De un hombre de la fe de la actualidad que se llama Fernando Campuzano, es mi tata. Y él nos enseña
1: qué lindo.
6: Él nos enseña que como está en la Biblia escrito los hechos de los apóstoles, Dios así también está escribiendo los hechos, nuestros hechos,
1: así
6: lo que hacemos.
1: Es.
6: Y quiero motivar a todos los niñitos a que puedan, puedan hablar con Él, creer en Él y que Dios nos cuida siempre y sabe todo lo que hacemos. Chao.
1: Qué lindo, lindo mensaje, gran desafío, que
7: hola,
1: así
7: Pancho,
1: sea.
7: Hola, Panchito, soy David, soy de Ancud, Chiloé.
1: Hola. Hola, amigos, y ya se nos fue el tiempo, nos quedaron algunos mensajitos por escuchar, lo siento mucho. Reenvíelos mañana, por favor. Qué lindo ha sido. Ya hemos sido también desafiados por Dios a poder seguir escribiendo esa lista de héroes de la fe. Así que Dios nos ayude, chicos, a practicar desde lo poco a lo mucho. Así que a trabajar en la práctica de la voluntad de Dios.
8: ¡Eso! ¡Chao, papito! ¡Chao, abuelito! Sí. ¡Adiós, amo! ¡Chao, chico! ¡Les amamos! ¡Bendiciones!

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3: En Armonía, le indicamos la hora.
4: 19 horas, 2 minutos.
5: ¿Tienes un propósito claro al usar tu dinero? 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
6: No estamos aquí para ser consumidoras, estamos aquí para ser dadoras. Pero a menudo no podemos dar porque todo se queda atascado en el dique de una mala gestión de supervivencia del dinero, tratando de conseguir el punto de éxito donde tenemos la libertad financiera para llegar a ese punto donde realmente podemos hacer una diferencia en el reino de Dios.
5: Estás escuchando Aviva Nuestros Corazones, con Nancy de Moss Wolgemuth en la voz de Patricia de Saladín. Hoy, 5 de mayo de 2026. En el programa de ayer oímos a algunos miembros de nuestra audiencia que respondieron a la siguiente pregunta. ¿Qué sería una bendición con relación al tema del dinero? ¿Y qué sería un reto o una lucha? Puedes escuchar, descargar o leer la transcripción del episodio de ayer en nuestro sitio web avivanuestroscorazones.com. Ahora escuchemos la continuación de esta serie titulada Sabiduría Financiera para la Gloria de Dios. Aquí está Nancy hablando con Jan Thompson.
7: Jan, cuando escuchas las cosas que han compartido estas mujeres, me imagino que eso debe motivarte mucho.
6: Oh, sí, Nancy, se enciende un fuego dentro de mí.
7: Lo pude ver en tu cara. Por cierto, Jan es una planificadora financiera, graduada, certificada y tiene un negocio para ayudar a las personas con soluciones financieras. Su negocio se llama Strategic Financial Solutions, soluciones financieras estratégicas. Y Jan, mientras hablábamos anoche, te pregunté, ¿cuándo fue la primera vez que te interesaste en ayudar a la gente con su dinero? Hace mucho tiempo.
6: Hace mucho tiempo. Difícilmente puedo contar esta historia sin realmente mirar hacia atrás. Hay 5 marcadores en mi vida que realmente definen quién soy yo. Las llamo las 5 M's de mi vida. Los 5 marcadores. Mi transformación comenzó a la edad de 6 años, cuando estando allí en mi cama, mis padres oraron conmigo. Allí encontré mi Salvador. Mi próxima M fue cuando cumplí 19 años y me encontré en la iglesia rindiendo mi vida al servicio a Cristo a tiempo completo. Estoy muy agradecida de que Dios me haya llamado al ministerio antes de que me llamara al matrimonio, el cual es mi próximo marcador. Pero Tom fue llamado al ministerio y yo entendí lo que era ese llamado. Lo que no sabía era que probablemente no iba a ser una esposa de pastor tradicional. Tenía un amor por las finanzas desde muy temprana edad. No amor al dinero, sino un amor por entender el sentido de las finanzas bíblicamente. No sabía cómo mi interés en el mundo de los negocios y mi interés en mis posgrados y toda mi educación en los negocios y mi maestría en finanzas y mi licenciatura y certificación están todas en un rol ministerial no tradicional. ¿Cómo una esposa de pastor podía hacer este tipo de ministerio? Pero tengo un esposo maravilloso, que vio que Dios me había dotado de una manera especial en algunas áreas. Así que, en lugar de tratar de encasillarme en los roles de la esposa tradicional del pastor, me estimuló y me animó en esa área. Luego, mi cuarto marcador fue la maternidad. Dios nos bendijo con dos hijos increíbles. No estaba segura de que iba a ser una buena madre porque tengo un cerebro muy analítico. Soy una hacedora. No soy muy buena en conversar a un nivel de un niño de 2 años, así que no estaba muy segura de cómo iba a manejar esto. Pero cuando Dios te manda hijos, aunque no vengan con un manual de cómo instruirlos y criarlos, su palabra está ahí. Empezamos a buscar de inmediato cuando supimos que nuestra hija venía en camino y tratar de entender cómo podíamos ser padres piadosos que criaran a sus hijos de la manera que él quería. Luego, mi quinto marcador fue cuando mis hijos fueron a la universidad. Realmente sentí una pasión grande en mi corazón de desarrollar un ministerio en cuanto a dinero. De las lecciones que había aprendido en el camino desde mi niñez hasta mis estudios universitarios, a través de aplicaciones prácticas, a través de tiempos de escasez y en los tiempos en que no había dinero. Fui viendo mientras iba a la palabra de Dios y sacaba principios para descubrir cómo lidiar con este tema. Dios tomó el lado de la educación práctica y lo combinó con la verdadera sabiduría de la palabra de Dios, y así fue como comencé esta compañía. Así fue como llegué hasta hoy. Mi primer recuerdo de manejo de dinero fue una vez que estaba arrodillada al lado de mi cama cuando mi papá me trajo 10 centavos. Esa fue la primera vez, lo recuerdo. Los dejó en mi cama y me dijo, Yanni, este es para Jesús. Este es para tu alcancía y los otros 8 son para que los uses. Estoy tan agradecida por mis padres, quienes, aunque no tuvieron gran riqueza, uno de los principios que me transmitieron y que me encanta enseñarle a mis clientes es que no se trata de cuánto tengas, es lo que haces con ello lo que hace la diferencia. Tengo clientes con enormes ingresos, pero tienen muy poco que mostrar con ellos. Por el contrario, tengo clientes con ingresos modestos que están extraordinariamente contentos, que están viviendo de acuerdo a los principios de Dios y están impactando grandemente el mundo alrededor de ellos. Están viviendo con un significado verdadero que no está definido por la declaración del valor neto, sino por su aplicación de los principios de la palabra de Dios. Esa primera experiencia que tuve desde niño, crecer con padres financieramente responsables, obtener una buena educación y, más que nada, buscar los principios de la palabra de Dios, me ha traído hasta donde estoy hoy.
7: Y Dios te ha dado una declaración de misión para tu vida. Dinos cuál es, Jan.
6: Sí. En 1986 estaba leyendo en Mateo 25 la parábola de los talentos. Todas conocemos la parábola de los talentos, pero estaba convencida de que ese día Dios escribió esa parábola justo para mí, porque de eso Él hizo que naciera esa declaración de misión en 1986. Permítame recordarles brevemente esa parábola. El amo, el Señor, se fue lejos y le dio a 3 de sus siervos diferentes cantidades de dinero para manejar. Cuando volvió, ¿qué habían hecho 2 de ellos? Duplicaron sus recursos y estaban muy felices de encontrarse de nuevo con el Señor cuando éste volvió. Sin embargo, había uno a quien describe la escritura que tuvo miedo. Enterró el talento. Cuando el Señor fue donde él, le dijo, aquí está, Señor, todo, hasta el último centavo. ¿Qué le dijo su Señor? No sabes administrar sabiamente. Hay 2 principios que podemos obtener de esta escritura que dio nacimiento a mi declaración de misión. Número 1 es que aquellos que saben administrar se le dará más para administrar. Se encendió una bombilla en mi cabeza. El segundo principio es que aquellos que no saben administrar bien, no solamente no se les dará más, sino que aún lo que tienes les será quitado y se dará a aquellos que saben administrar bien.
7: Wow.
6: Entonces, de esa parábola nació mi declaración de misión para educar, equipar y capacitar a ser los mejores administradores posibles de los recursos que Dios les va a confiar a lo largo de su vida.
7: Jan, ¿encuentras que muchas mujeres, mujeres cristianas, sienten que esa es un área que sus esposos manejan y y no se dan cuenta del por qué es importante para ellas estar involucradas y educadas en este proceso?
6: Absolutamente cierto. 96% de las mujeres, si las estadísticas son correctas, estarán manejando dinero en algún punto de sus vidas. Las mujeres viven más tiempo que los hombres. Es algo que sucede en la vida. Entonces, si eres soltera, lo mejor será que aprendas rápido. Si eres casada, lo que encuentro es que más y más hombres están introduciendo a sus esposas. Ellos no sienten que lo necesitan, pero ellos quieren asegurarse que sus esposas estén conectadas a alguien que les puede ayudar en esta área si algo les llegase a pasar. Entonces, las mujeres, aunque quieren ser educadas, tienen miedo. Si entierran su cabeza en la tierra, quizás todo se desaparezca, pero no pasa así.
7: ¿Encuentras que las mujeres tienen muchos miedos con relación a las finanzas? ¿Y cuáles son algunos de esos miedos?
6: Las necesidades más grandes que tienen las mujeres son la de seguridad y la de libertad. Escuché ese tema una y otra vez mientras ustedes lo compartían. Esas son las áreas donde hay un común denominador. Las mujeres quieren seguridad y libertad. Lo segundo es que ellas quieren asegurarse de que están dejando un legado y enseñándole a sus hijos cómo manejarlo. Entonces estás justo donde esperaba que estuvieras, de acuerdo a los estudios demográficos y a los tipos de problema con los que lidian las mujeres.
7: Entonces, si ellas quieren seguridad y quieren libertad, ¿el miedo viene de sentir que no tienen seguridad o libertad?
6: Sí, definitivamente. En una relación matrimonial, eso viene cuando hay poca comunicación. Ambos están viviendo en sus pequeños mundos y tienen miedo de hablar acerca de ello. O si lo hablas, creas un ambiente explosivo en lugar de uno productivo.
7: ¿Y en tu experiencia, crees que la mayoría de la gente no es libre financieramente?
6: En mi experiencia, en el día de hoy, todas estamos gastando un 10% más de nuestros ingresos.
7: ¿Y cuál es el resultado de eso? Y permítame hacer un poco de matemáticas aquí.
6: Cierto, no puedes hacer eso por mucho tiempo. Una de las finanzas bíblicas no negociables es que no puedes gastar más de lo que ganas. Un enunciado muy simple, pero muy difícil de practicar.
7: Así es.
6: Usualmente no nos tomamos el tiempo de saber bien qué es lo que entra y qué es lo que sale. Y no nos preguntamos si verdaderamente honra al Señor la manera en que lo estamos manejando.
7: Pero asumo que lo primero que quieres que haga un cliente es que se dé cuenta de que esto es posible. Y tienes una meta. Quieres llevarlos hacia el camino en el final de sus vidas a estar donde Dios quiere que estén. Eso más o menos explica básicamente la progresión de lo que tú les enseñas que comienza con la supervivencia financiera básica.
6: Considero que hay tres caminos en los que todo el mundo está cuando viene a mi oficina por primera vez. Pueden estar en el camino de supervivencia, donde apenas están llegando al fin de mes, o ni siquiera saben si van a poder llegar al fin de mes, o están seriamente endeudados. Las típicas características son el miedo, estar abrumadas, no querer lidiar con eso, no querer tratar del tema, llegar a la oficina gritando, quejándose, dando pataletas, porque alguien les dijo que necesitan venir y lidiar con ello. Es un lugar muy difícil donde estar. Entonces, mi meta es moverlos de esa fase a lo que llamamos la fase de éxito. Ahora bien, el éxito no se cuantifica por la declaración del valor neto o por una cantidad de dinero. El éxito significa que estamos incorporando todos esos principios bíblicos en nuestra área de finanza y que estamos viviendo de acuerdo con la palabra de Dios, que estamos saliendo de las deudas, que estamos manejando sus recursos con sabiduría y que estamos construyendo lo que yo llamo un fondo de emergencia para cualquier cosa que puede suceder y que probablemente pasará o deberías estar preparada cuando pase. Esa fase de éxito incluye todas esas áreas básicas de la planificación financiera. Pero, en última instancia, mi meta en nuestras vidas personales, en la de Tom, en mi matrimonio y en el trabajo con los clientes, es llevarlo a la fase de importancia. Importancia significa que estamos en un punto de nuestras vidas donde hemos evaluado cuánto es suficiente. Ahora estamos viviendo de acuerdo a los principios de Dios. Hemos determinado que podemos comenzar a dar más. Podemos ir más allá de esa cantidad de diezmo u ofrenda o cualquier porcentaje que Dios haya puesto en tu corazón y verdaderamente comenzar algo importante para los propósitos del reino. Uh-huh. No estamos aquí para ser consumidoras. Estamos aquí para ser dadoras. Pero a menudo no podemos dar porque todo se queda atascado en el dique de una mala gestión de supervivencia del dinero, tratando de conseguir el punto de éxito donde tenemos la libertad financiera para llegar a ese punto donde realmente podemos hacer una diferencia en el reino de Dios. De nuevo, quiero hacer hincapié que esto no se trata de ser ricas. Estoy hablando de estar en ese punto en tu vida en el cual has definido tu estándar de vida y sabes que esto honra a Dios. Y también que puedes dar con absoluta libertad mucho más allá del compromiso de diezmar que tienes en ese momento.
7: Entonces, la vida no es vivir cómodamente en la tercera edad.
6: No.
7: Tú y Tom verdaderamente han compartido un compromiso mutuo de estar en un punto financieramente donde pueden invertir la mayor cantidad posible en el reino de Dios.
6: Así es. Afortunadamente, aunque somos muy diferentes, veníamos de diferentes trasfondos financieros cuando nos casamos. Pero teníamos un común denominador, y este era que a pesar de lo que tuviésemos, el Señor estaba primero. En los días difíciles de vivir por fe y el ministerio itinerante, donde no había suficiente dinero para pagar las cuentas, Dios siempre tenía el porcentaje más alto del que nos habíamos comprometido a darle. Mientras Tom vino con deudas y con malos hábitos de gasto, Tom es el que gasta en la familia y yo soy la que ahorra el dinero. Tuvimos unos primeros años de matrimonio bien difíciles en esta área.
7: Me contabas mientras platicábamos, y no estamos hablando simplemente de una pequeña cantidad de dinero. Estamos hablando acerca de una pequeña cantidad de dinero. Algunos meses eran $90.
6: De hecho, habían algunos meses donde no había nada.
7: Este era un ministerio donde lo que sea que recibían en ese mes de las personas que apoyaban el ministerio era todo lo que tenían. No había un salario.
6: Exactamente. Pero lo primero que hicimos en nuestro matrimonio fue lo que llamamos libro de bendiciones, porque sabíamos que cuando escogimos esta área ministerial y escogimos vivir por fe, iba realmente a probarme particularmente a mí, porque tengo un marido que dice Dios proveerá. Y quería decirle, ¿pero cómo? Y habiendo cuantificado todo en mi vida y habiendo manejado las cosas con precisión, llegué al matrimonio sin deudas, con activos y con un auto pagado. Yo había pagado la deuda de mi universidad, así que no tenía deudas de universidad. Me casé con un hombre que tenía deudas de la universidad, sin vehículo y otros tipos de deudas y que gastaba el dinero fácilmente. Así que cuando comenzamos a vivir juntos, estaba agradecida de que ambos habíamos sido llamados al ministerio. Sabíamos que ambos íbamos a tener que hacer algunos ajustes. De mi parte, no tratar de tener tanto control sobre nuestras finanzas y de su parte, probablemente, darse cuenta de que no se debe gastar el dinero tan fácilmente. Ambos estuvimos de acuerdo de que el Señor obtendría un porcentaje de todo el ingreso que venía. Con ese solo común denominador, tuvimos luchas con todo lo demás, pero en ese punto teníamos armonía. Entonces comenzamos a concentrarnos en las áreas que teníamos armonía, mientras trabajábamos en las dificultades en las que diferíamos.
7: Ustedes han observado no solamente en sus propias vidas, sino también en las de aquellas personas que vienen al negocio. Tú has podido ver a Dios tomar a esas personas de ese lugar donde parece que están escasamente sobreviviendo y trasladarlas a ese lugar en donde viven financieramente libres y desde un punto de vista bíblico para no vivir con la presión de una deuda, sino ser capaces de dar para la obra del reino de Dios. Cuéntanos acerca de alguien que venga a tu mente que realmente haya aplicado los principios bíblicos, los principios de Dios, y que haya visto cambios reales en su vida.
6: Inmediatamente pienso en, y Tengo permiso de usar el nombre de esta mujer porque ha sido una relación tan dinámica con ella por 4 años. El esposo de Jennifer fue uno de los primeros pilotos mandados a Irak y, si recuerdas, el primer accidente que ocurrió allí. Chocaron con la ladera de una montaña. Su esposo era el copiloto. Jennifer tenía 6 meses de embarazo cuando esto ocurrió y nunca había tocado el dinero. Su esposo cuidaba muy bien de ella. La animaron a venir a verme poco tiempo después que todo esto ocurrió. Recuerdo ver a esta joven madre embarazada, muy tímida y aterrorizada con la vida. Pero ella amaba a Dios y sabía que de alguna manera Dios iba a hacer algo a través de toda esta situación. Muchas de nuestras reuniones eran reuniones de oración para orar juntas, porque lo único que ella podía hacer era llorar y lamentarse. Mientras trabajo con viudas, he visto que los primeros 6 meses no hacemos nada más que orar e ir juntas a la palabra de Dios. Cuando comencé a enseñarle lo básico acerca de las finanzas, cómo construir un presupuesto y cómo saber cuánto entra y cuánto sale, pusimos al Señor en primer lugar en todo el plan de gastos. Dan, su esposo, era cristiano, pero como él manejaba todo, ella nunca tuvo que lidiar con esos asuntos. Pero ella entendió que como cristiana y habiendo estudiado estos temas juntas en mi oficina, ella quiso abrazar ese concepto. ¿Sabes qué noté? Que cuando ponemos a Dios primero en ese plan de gastos, prefiero el término plan de gastos que presupuesto. ¿Qué piensas cuando escuchas la palabra presupuesto? Tommy y yo lo llamamos una bola y una cadena alrededor de tu tobillo. No quiero una bola ni una cadena alrededor de mi tobillo. Quiero entender que todo lo que tenemos nos es dado por Dios y que le pertenece a Él. No es el 10%, el 20% o cualquier porcentaje que Él te haya puesto en el corazón para dar. Él es el dueño de todo. Nosotras simplemente somos las administradoras. Ese fue el primer principio que Jennifer y yo trabajamos. Había dinero del seguro de vida, algunos ingresos que venían de la milicia, y Dios era el dueño de todo. Entonces nos sentamos y pusimos todo sobre la mesa. Entendimos cuáles eran sus necesidades de dinero y orábamos juntas. Señor, ¿cómo quieres que administremos esto? Cuando ella ponía a Dios primero, interesantemente, ella era la que gastaba. Ponía todo en perspectiva. Ella comenzó a ser más sensible en cuanto a cómo ella iba a manejar el dinero restante. ¿Cómo iba a responderle a Dios por esto? Entonces, fue una perspectiva interesante ver esto. Ella tiene ya 4 años haciendo esto. Ella es el ejemplo de cómo hacer las cosas bien. Ahora, ella está influenciando a otras viudas de la milicia. Jennifer me envía a varias de ellas a mi oficina diciéndome, ¿podrías hacer lo mismo con ella? ¿Lo harías de nuevo? Ella está ahora sumando a su ministerio por haber aprendido los conocimientos básicos, viendo a Dios proveer. Es financieramente libre, sabe manejarse sabiamente, tiene un hermoso niño de 3 años y Dios ha provisto mucho más. Ella no tiene palabras para expresar acerca de cómo Dios la ha cuidado, pero sí puede decir cómo lo ha abrazado, reconociendo primeramente que Dios es el dueño de todo, no solamente del diezmo, sino del todo. Esa era la clave.
7: Verdaderamente, ese es el punto de partida para cualquiera, donde sea que te encuentres financieramente en esta etapa de tu vida, ya sea en la viudez, soltería, casada, divorciada, joven o mayor. El punto de partida es poner a Dios primero, reconocer que Dios es el dueño de todo. Antes de averiguar qué harás con todo, tienes que darte cuenta quién es el dueño. Y en tu corazón y en tu mente pasa por ese paso mental de transferir la propiedad que piensas que tienes a Dios. Quizás lo que necesitas hacer es sentarte con tu esposo, ya sea que tengas dinero con el que no sabes qué hacer o que tengas más gastos que ingresos. Tal vez detenerte un momento y hacer lo que Jan hizo con esta mujer, que fue poner todo sobre la mesa, las facturas, los estados financieros, los activos, todo lo relacionado con tus finanzas, ponerlo todo frente al Señor y decirle, Señor, primero que nada, reconocemos que tú eres el Señor de todo esto. Para ser el Señor de nuestras vidas, debes ser el Señor de nuestras finanzas, de nuestros recursos, de nuestra mayordomía. Te pertenecen a ti, te lo damos a ti. Y queremos de ahora en adelante manejar nuestras finanzas de la forma que te traiga mayor gloria. Y eso significa que necesitamos sabiduría, necesitamos tu dirección. La manera en que guíes a otras personas a aplicar estos principios bíblicos quizás sea diferente a como tú nos guíes a nosotros a aplicar estos principios bíblicos. Pero te pedimos que nos des sabiduría y dirección. ¿Cuántas mujeres han compartido? Mi esposo y yo no estamos en la misma página. Bueno, qué gran manera de comenzar y estar en la misma página que ir delante del Señor juntos y decir, Señor, dirígenos, muéstranos. Jan contó que ella y su esposo ambos tuvieron que hacer cambios para ser uno en su matrimonio. Y comenzaron no discutiendo, sino yendo juntos delante del Señor y diciendo, Señor, estamos de acuerdo en que nuestro dinero te pertenece a ti y te pedimos a ti que nos dirijas. Así que si la situación es como las vidas de Tom y Jan, o como la vida de Jennifer, o como sea tu situación en la vida, comienza dejándolo todo delante del Señor y diciéndole, Señor, todo lo que tengo es tuyo. ¿Qué quieres que hagamos con esto? ¿Y cómo te podemos dar la gloria a ti y avanzar tu reino en esta época de nuestras vidas y por el resto de nuestras vidas? Padre, te damos gracias por la sabiduría que encontramos en tu palabra y por tomar el esfuerzo y el tiempo por tu espíritu de inspirar muchos lugares en las Escrituras, miles de ellos, que nos hablan de cómo usar los recursos financieros. Tú debes creer que esto es importante. Y te queremos dar las gracias por el privilegio de examinar tu palabra. Gracias por alguien como Jan, a quien has bendecido con entendimiento de lo que tu palabra enseña acerca del manejo financiero. Señor, y queremos comenzar diciendo que reconocemos tu señorío sobre nosotras y sobre todo lo que pensamos que nos pertenece. Tú eres el dueño de todo. Y decimos que queremos que tú ejerzas tu señorío en nuestras vidas, en nuestros hogares, en nuestro presente, en nuestro futuro y en nuestras familias. Oro por estas mujeres, sus matrimonios, sus hijos. Algunas quizás estén sin esposo. Oro por tu bendición sobre estas mujeres y por la temporada de sus vidas en las que se encuentran. Y encomendamos nuestros recursos a ti. Que tú seas glorificado y que tu reino avance. Y oramos todo esto en el nombre de Jesús. Amén.
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2: 19:31.

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1: ¿Cómo reforzar nuestros hijos para una disciplina efectiva? Sean ustedes muy bienvenidos a nuestra cápsula educativa de hoy. En estos días hemos estado compartiendo sobre el carácter del hijo fuerte e incluso los hijos desafiantes. Hoy quiero dar algunas pautas para ayudarles a enfrentar esta situación. Nosotros, como padres creyentes, tenemos un modelo hermoso en el Salmo 23, que nos habla del buen pastor. Es un modelo donde nosotros podemos ver la guianza, el refuerzo, la seguridad que nos es brindada, la fortaleza que recibimos de nuestro buen pastor. Pues asimismo, los padres estamos llamados a crear ese ambiente en nuestro hogar, donde nuestros hijos se sientan seguros y protegidos.

0: elegidos. Asimismo, ellos deben sentir apoyo, seguridad con sus padres. Ellos saben y deben saber que serán conducidos en amor. Cuando nosotros leemos este salmo, nos damos cuenta que el pastor no solo usa la vara para la corrección de la oveja, sino también para guiarlas suavemente. Hoy hay estudios que demuestran que asimismo una actitud de los padres de reconocer el esfuerzo de los hijos con palabras, con una sonrisa, con una mirada de aprobación, se cambia todo el ambiente en el hogar. Pero más aún, que los resultados demuestran que los padres más efectivos en la disciplina y educación de sus hijos son los que son justos al reconocer la conducta positiva de sus hijos, más que la conducta negativa nada más. No es que no la van a reconocer, es que simplemente van a reconocer más la positiva, porque incluso los niños van a tender a portarse mejor. O sea, notan las dos conductas, pero refuerzan la positiva más que la gritadera, el regaño, ya que ellos van a continuar mostrando conducta apropiada la mayoría de las veces. Ahora, quizás te estés preguntando, ¿cómo reforzar? Fácil, simplemente con palabras como excelente, mi amor, muy bien, mi cielo, me encanta lo que has hecho, esto está bellísimo, o me encanta, qué bien lo hiciste. Además de que estás guiando al niño hacia la conducta apropiada y deseada, los refuerzos para que funcionen apropiadamente deben tener las siguientes características. Los refuerzos se deben implementar equitativamente y con constancia. O sea, si hoy tú reconoces una conducta como apropiada y tú refuerzas al niño verbalmente, mañana no le pelees por esa misma conducta, pues esto le va a traer frustración y confusión. Es importante que seamos consistentes. Los refuerzos deben implementarse inmediatamente y solo así va a surtir el efecto. El reconocimiento tarde pierde su efecto, igual que las consecuencias deben ser inmediatas para que surtan su efecto. Los refuerzos deben identificar conductas específicas. Es sumamente importante que cuando le digas una palabra positiva sea bien específico. Por ejemplo, me encantó cómo le respondiste a tu hermanita. O, qué bien supiste controlarte con tu hermano cuando te estaba molestando. De esa manera sabrá específicamente cuál es la conducta deseada. Pero a su vez, le permitirá a los hermanos saber qué es lo que tú esperas de ellos de manera clara y sencilla. Siempre que te sea posible, hazlo en público. Es importante que no le digas solo respeto. Es específico, pues muchas veces no reconocen a qué se refiere. Si queremos que surta efecto, debemos ser aún más específico. Muchas veces, cuando yo refuerzo positivamente a un hermanito que se está portando bien, es a veces más efectivo que simplemente regañar al que se está portando mal o inadecuadamente. Ejemplo, uno está jugando ordenadamente y el otro está haciendo un reguero, está gritando, está saltando, está tirando los juguetes. Cuando yo le digo al primero, wow, me encanta ver lo ordenado que eres y cómo juegas tan bien. Es sorprendente el efecto que esto surge en el otro hermanito. Hay otro método y es el uso de estrellitas o de carita feliz. Es algo fabuloso que se utiliza mucho en modificación de conducta. Primero debes explicarle cómo funciona, o sea, ¿qué tú esperas que él haga? ¿Qué conducta tú quieres modificar? Sé específico, que estés despierto a las 7 de la mañana. O yo espero que a la primera vez que te diga que te vayas a bañar, lo harás. E inmediatamente le das la estrellita. Recuérdale al despertar que espera que trabaje calladito en la escuela. Pero explícale de qué manera. Además, pídele a la maestra que te deje saber cómo trabaja, que te dé un feedback del niño. Y cuando el niño llegue a casa, pregúntale por el reporte de la maestra e inmediatamente le das la estrellita si se lo merece. Ahora bien, en el tiempo que dure la modificación de conducta, es importante que no le estés comprando todo tipo de cosas, sino que por el contrario, él debe ganárselo, él debe cambiarlo por las estrellitas, aún en las actividades fuera de la escuela. Oh padre, nosotros queremos ser padres que le muestren amor a nuestros hijos y a la vez que sepamos corregir a nuestros hijos adecuadamente. Capacítanos, oh Dios, te lo suplicamos. Ayúdanos para ser un ejemplo tuyo. Te lo pedimos, oh Dios, en el nombre de tu Hijo amado Jesucristo. Gracias por acompañarnos. Estuvo con ustedes Charo Michelén de Pablo. Bendiciones, hermanos.
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2: Venimos a entregar nuestros temores y problemas ante ti, porque verdaderamente tú eres todopoderoso, tú eres Rey de Reyes, y vamos a alabarte hoy y a bendecir tu nombre por lo que tú eres y lo que has hecho por nosotros.

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